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Junto al silencio de la noche que va en procura del amanecer de otro día, ZP12, Radio Carlos Antonio López de Pilar, Paraguay. Voz larga y profunda, eco que se nutre en las raíces de un pasado de glorias, desde esta geografía sureña salpicada de épicas cicatrices, cierra un capítulo más del cotidiano y permanente mensaje de amor y de fe en los eternos e inmutables valores que nutren el porfiado esfuerzo del hombre por lograr la plena realización de los ideales de patria, progreso, cultura y fraternidad. Que este día que se pierde en la noche y va a cobijarse tras los velos de la historia haya sido pródigo en realidades y se constituya en un jalón más de nobles conquistas en pos de los ideales americanos. Radio Platea del Paraguay y de América, muy buenas noches.

Al abrirse con el nuevo día, otra jornada en busca de mejores alientos para conquistar el porvenir, saludamos en los pueblos de Paraguay y Argentina el esfuerzo fecundo de hombres y mujeres que, unidos en el común anhelo de patria y grandeza, forjan un ideal de hermandad americana en marcha hacia más buenos y mejores destinos. Amigos radio oyentes, muy buenos días.

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4: Hola, hola, hola, hola, hola. Ok. Buen día, oyente de Radio Carlos Antonio López de la ciudad de Pilar, Ñeimbucú, Paraguay. Veis a Ñe por un mañana en Vía Pojeraba con ella, BPN, compañero, un barete todas las madrugadas. Que va por tu radio Carlos Antonio López de Pilar Ñeimbucú, Paraguay. Hoy día martes 4 de agosto 2026 con Enya Benya Pene Moinuma. Con buena música y también muchas noticias. Con el compañero Héctor Domingo Rolón detrás del cristal en la cabina técnica en la producción de las noticias nacionales. En planta transmisora Héctor Edgar Pascual Eguizamoro, MAPM. Pero muy buenos días y el deseo de siempre de que tengan una buena jornada laboral. Una muy buena producción en el día de hoy, martes 4 de agosto 2026. Según meteorología, tenemos una temperatura de 17 grados. 17 grados temperatura, probabilidad de precipitación de Oñemantené en 25%, Yokuma, Osunú, Verá, Inacurico de Madrugada, Beigui, Tupica, Picay. Humedad 90%, viento del sector sur a 10 kilómetros por hora y el cielo mayormente nublado. Con ella ve, Penemo Iruma, a través de las portentosas ondas de Radio Carlos Antonio López de la ciudad de Milano.

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1: 5:14 minutos la añan de hora, la añan de día, martes 4 de agosto 2026. La añan de temperatura 17 grados en la ciudad de Pilar, capital ñembuqueña. Yareco, tapa del diario. Hoy investigan presunto infanticidio en Santaní y detienen a la madre. Hayan muerto a un guacamayo azul en Fernando de la Mora tras aparente electrocución. En política trae a Liana, celebra pronunciamiento del Partido Nacional de Uruguay sobre dichos de Lula. Autopsia a bebé en Ñemby descarta violencia y apunta a falta del deber del cuidado, también trae el diario Hoy. Realizarán el primer Caruguazú de Boriborí en el aniversario de la batalla de Piribebuy, otro título. Aumenta a más de 6.000 la cifra de fallecidos por el doble terremoto en Venezuela. Inflación de julio fue el de 0,1% impulsada por la caída en alimentos y combustibles. Cartes reúne a diputados colorados y confirma que buscará la reelección en la ANR, diario Hoy en Tapa. Rencos, posible responsable del vaciamiento de la cuenta de la diputada Vallejos. Operativo masivo en las Mercedes, inspeccionan locales tras denuncias vecinales. Presidente Peña se reunió con exministro de Hacienda para analizar coyuntura económica. El Niño. Santa Rosa activa plan de contingencia y prevé evacuar a cientos de familias, diario Hoy. Choque en Curuguatí, conductor que atropelló a motociclistas se presentó tras huir. Nos afecta a todos, conductores de plataforma en contra de la suba del combustible. Arte y una misión especial para celebrar el mes de la niñez en el MUSI, también trae el diario Hoy. La Torre respalda pedido de médicos del sector privado, diario Hoy en su portada. 5:17 minutos con ella, Bepen Endive, por Radio Carlos Antonio López de la ciudad de Pilar.
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1: Para hoy martes, fresco a cálido, cielo mayormente nublado, viento variable, lluvia con ocasionales tormentas eléctricas. La máxima 25 grados. Para mañana miércoles, fresco a cálido, cielo mayormente nublado, viento variable, luego del noreste, lluvia dispersa con ocasionales tormentas eléctricas. La mínima 18, máxima 26. Para el jueves, fresco a cálido, cielo parcialmente nublado a nublado, viento moderados del norte, luego moderados del sur, lluvia dispersa con ocasionales tormentas eléctricas. La mínima 18, máxima 28 grados.
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1: Cinco, 21 minutos la ñande hora. Tenemos a la ganadora del primer premio de la rifa de la Liga Pilarense de Fútbol Ñeembucú sorteado el pasado domingo. La señora Estela Villasboa de Mayor Martínez se llevó el primer premio, 44 millones de guaraníes. Estela Villasboa, la señora de Mayor Martínez, departamento de Ñeembucú, se llevó el primer premio de la rifa de la Liga de Fútbol Ñeembucú sorteado el pasado domingo, 44 millones de guaraníes. Lindo remiendo, bondita suma. Claro que sí. Felicidades, señora. Convocan a los exministros de Hacienda para debatir desafíos fiscales actuales. La Nación en tapa. Anuncian que Horacio Cartes buscará la reelección como titular de la ANR, otro título. Equipos y pilotos ya confirman presencia. Camilo aclara que en la capital del país no regirán los peajes. Trae el diario La Nación. Julio cierra con un dramático saldo en España. Récord de muertes por calor y presión migratoria en Ceuta. También trae esta información. Custodio de la Salud fortalece su capacidad para anticipar y contener brotes epidemiológicos. Norma Zárate asegura la unidad total de los 15 gobernadores de la ANR en torno a la lista 1. Otro título que trae el diario La Nación, La Torre destaca que actualización del arancel médico dignificará la profesión. Con ella BPNDB por Radio Carlos Antonio López, nivel de industrialización de soja crece en un 12% en el primer semestre y se acerca a su mayor nivel histórico. Al cierre del primer semestre de 2026, el procesamiento acumulado de soja alcanzó 1.852.989 toneladas, lo que implica un crecimiento del 12% con respecto al mismo periodo del año pasado, destacó el presidente de la Cámara Paraguaya de Procesadoras de Oleaginosas y Cereales, Raúl Valdés Ñane Fuentes, medios del Estado paraguayo.
2: Sí, y específicamente hablando de la industrialización de la soja, que es un gran desafío que tiene nuestro país y a la vez un gran potencial. Lo que podemos decir en el cierre de este primer semestre es que justamente estamos por un buen camino, utilizando casi el 80% de la capacidad instalada de las industrias, procesando realmente a un ritmo fantástico en términos de productividad. Y esas son buenas noticias en generación de valor agregado, ¿verdad? Podemos hablar del crecimiento de más de 12% del volumen total procesado en relación al mismo periodo del año pasado, lo cual representa justamente esa capacidad instalada que está siendo utilizada. Entonces, en definitiva, estamos hablando de un momento que se extiende ya desde el año pasado, estamos viendo ciertas mejoras en el procesamiento en general, pero, sin embargo, es importante aclarar de que esto se da justamente por factores externos, por la estructura de precios internacionales y otras cuestiones, antes que como respuesta a medidas internas o a estímulos internos en cuanto al desarrollo de la industria.
3: Presidente, ¿y este crecimiento de la industrialización va también de la mano con la calidad de la producción?
2: El primer factor para entender el crecimiento es entender justamente el tamaño de la cosecha que hubo este año. Estamos hablando de una producción nacional de soja de más de 12 millones de toneladas, que definitivamente es un récord en términos de tamaño en cuanto a la cosecha que se dio este año. Y eso, lógicamente, disponibiliza en mayor medida volumen necesario para la industrialización. Sin embargo, hay que entender también de que en los últimos años solamente el 70% el 30% del volumen total producido en el país era procesado acá y el 70% era exportado. Esa tendencia se mantiene, ¿verdad? Porque gran parte del producto, gran parte de la soja es exportada principalmente a la Argentina y también al Brasil, pero principalmente a las industrias argentinas, en donde se transforma, se procesa y se le agrega valor para salir exportado desde la Argentina como un producto argentino, no como un producto de Paraguay. Entonces ahí en ese proceso es en donde se pierde justamente valor agregado o la oportunidad de agregar valor a nuestro producto y finalmente termina siendo exportado gran parte de la producción nacional como un producto argentino.
4: Ajá. Para 12 millones de toneladas o más de 12 millones de toneladas en esta ocasión, ¿verdad, presidente? Por eso probablemente no se observa mucho cambio, ¿verdad? Si bien hubo un crecimiento de 12% en la industrialización, ¿verdad? Pero por ese volumen tan grande hace, ¿verdad?, que los números se mantengan en cuanto a la exportación y la industrialización en forma interna, ¿verdad, presidente?
2: Correctísimo, es así, es definitivamente un factor principal. El segundo factor importante para entender por qué existe un estímulo para la molienda de la soja en Paraguay es que también los precios internacionales, principalmente soportados por el precio del aceite de soja, que es uno de los principales derivados de la industrialización, está muy firme, justamente relacionado a la volatilidad de precios y a los precios muy elevados de las energías, específicamente del petróleo y sus derivados. Entonces, como uno de los principales usos del aceite de soja es justamente la producción de biodiesel en base al aceite de soja, eso hace de que internacionalmente tenga una mayor demanda de este producto. Entonces, definitivamente es uno de los factores que hoy está estimulando de alguna manera la industrialización.
1: El presidente de la Cámara Paraguaya de Procesadoras de Oleaginosas y Cereales, Raúl Valdés. Con ella, Bepe Nendive, por Radio Carlos Antonio López de la ciudad de Pilar, saludamos a nuestro oyente, al doctor madrugador, doctor Gillo Ortiz, muy buenos días. Sí, el director de San Antonio San Marco, el que cuida la salud en el departamento de Ñeembucú, San Antonio San Marco, doctor Gillo Ortiz, muy buenos días. Buena jornada laboral. Caray, Gustavo Cárcena Niopé, jueves pasado, hoy y billetera, con todos sus documentos, moto, vehículo, personal, etcétera, etcétera. En el trayecto Potrero Pirú a Pilar, Jaime Ramo Petopá, Peño Comunicaja, en día 0972-3366-43. Por su devolución, ofrece gratificación al señor Gustavo Cárcena de Potrero Pirú, Huazucua. Repito, extravió su billetera con su documento completo el pasado jueves en el trayecto Potrero Pirú a Pilar. Jaime Ramos Petopá, Peño Comunicaja, en día 0972-3366-43. Por su devolución, ofrece buena gratificación. Esta actividad hoy en la ciudad de Pilar. Productores de Tacuara realizarán feria de frutilla hoy en Pilar. La Asociación de Productores Yacaremí de la Asentamiento Belén Tacuaras llevará a cabo hoy martes 4 de agosto una nueva edición de la Feria de Frutilla en la ciudad de Pilar. La actividad se desarrollará de las 7 horas en la Plaza de los Héroes, donde los productores pondrán a disposición del público frutillas frescas, además de una variedad de productos elaborados a base de frutilla, entre ellos tartas, postres tradicionales, mermeladas caseras y jugos. La feria busca ofrecer un espacio de comercialización directa entre los productores y los consumidores, promoviendo la producción local y la economía familiar. La iniciativa cuenta con el acompañamiento de la entidad binacional Yacinetá, la Gobernación de Ñeembucú, el Ministerio de Agricultura y Ganadería y la Municipalidad de Pilar. Esta actividad hoy en la ciudad de Pilar, capital del departamento de Ñeembucú.

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1: 5:33 minutos, ñapujanque, para la labor del día, señores productores, nutrición animal sensal, penderano, la segunda compañía dietética, y cerro, corá con todos los balanceados para tus animales. 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Agencia de Información Paraguaya trae en su portada sector en crecimiento y con nuevas expectativas tras aperturas de mercado de Taiwán. Exportaciones de carne aviar aumentan casi 80% en el año. Más títulos Feria de la Agricultura impactan en reducción de la pobreza rural. 60 tripulaciones estarán presentes en la segunda edición del Rally del Paraguay. Inflación de julio se ubicó en 0,1% impulsada por la baja de alimentos y combustibles. CEN se mantiene en alerta ante efecto de la llegada de fenómeno El Niño. Agencia de Información Paraguaya, Gobierno Nacional. Seguimos informando por radio Carlos Antonio López de la ciudad de Pilar. Vamos a más informaciones. Escribiña de Caraí Zacarías Sosa, Caraí Zacarías Sosa, Audilio, buen día. Acá en Paso Pucú, anoche cayó la lluvia y estamos sin energía eléctrica. Pasó Pucuma y está sin energía eléctrica para los amigos de la ANDE. Gracias a Zacarías Sosa, yo y Cuama, los amigos de la ANDE. Ya Arecope acó actividad en la ciudad de Pilar. 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CEN coordina tareas preventivas ante la llegada de fenómeno El Niño. La Secretaría de Emergencia Nacional coordina las tareas de prevención ante la llegada de fenómeno El Niño, explicó el ministro de la CEN, Arsenio Zárate. Recordó que desde la institución a su cargo procedió a mantener reuniones con autoridades departamentales de Concepción San Pedro y el departamento nuestro, departamento de Ñeembucú, fuentes medios del Estado paraguayo.
2: Sí, la semana pasada empezamos por Ñeembucú, martes, jueves estuvimos por Misiones y viernes fuimos por San Pedro a reunirnos con las autoridades locales. En Ñeembucú, por ejemplo, estuvimos con el gobernador Nerón, junto a sus 16 intendentes. Luego el jueves estuvimos en el departamento de Misiones, donde nos reunimos también con los 10 intendentes, y San Pedro nos reunimos con el intendente de San Pedro de Pamambillú y Antequera, viendo también las acciones a tomar por el fenómeno del Niño.
3: ¿Y sí, cómo viste preparados los municipios, ministros, hasta ahora?
2: Bueno, en los lugares donde fuimos, por lo menos ya tiene constituidos su comité
4: de emergencia,
2: su COE, sí, su centro de operaciones de emergencia municipales. Entonces eso facilita bastante porque la gente ya, por lo menos, ya sabe lo que tiene que hacer. Si hace, ya es otro problema, por lo menos ya sabe, y nosotros ya le decimos qué es lo que tiene que hacer, porque primeramente vamos a tener lluvia intensa conforme a la experiencia pasada del fenómeno del Niño. Y eso, si no hacemos la limpieza preventiva de los cauces hídricos, lo primero que va a hacer es una inundación pluvial, porque vamos a tener gran lluvia intensa. Eso en poco tiempo va saturar el suelo y después el resto ya se va a quedar por encima del suelo y eso va a inundar a la familia, principalmente a aquella familia que está en los lugares más vulnerables. Y más sigue, prosigue la lluvia, después vamos a tener la crecida de los ríos y vamos a tener inundaciones pluviales. Por eso que es importante, por lo menos esta primera fase, prepararnos bien, limpiar ya los cauces hídricos. Y no solamente eso le corresponde a las autoridades municipales ni departamentales. Nosotros, la población, tenemos que tomar conciencia también de esa necesidad de no arrojar nuestra basura y ser un poquito más proactivos. Muchas veces nos vamos y vemos que el tubo que cruza la calle está taponado por árboles o algún tronco y no somos capaces de sacar para que el día de mañana, cuando tengamos lluvia importante, el agua pueda fluir naturalmente.
5: Ministro, en ese aspecto de la colaboración, el acompañamiento de las instituciones del Estado allí, sabemos de lo que se viene haciendo. ¿Hay invitación también para el sector privado y sobre todo para las vialeras en caso de que haya necesidad? Y sobre todo también, ¿por qué no?, en la tarea de ayudar a limpiar cauces, arroyos, en el marco de una responsabilidad social también por parte de ese sector.
2: Bueno, esa parte lo está manejando Obras Públicas y me consta porque en Ñeembucú, por ejemplo, ya se habló y hay buena predisposición de las empresas vialeras y también eso que están realizando trabajo también a cargo de Obras Públicas para limpiar, por lo menos ayuda también para la limpieza de los cauces.
5: Sí, porque es adecuado. Ahora es Copaité la maquinaria pesada que de repente se necesita para realizar ese tipo de tarea, o en caso de que se produzcan también ya con la llegada del fenómeno Niño en algún momento dado, ¿verdad?
2: Lo importante es realizar ahora los trabajos, porque el año 2024 hicimos un recorrido con el gobernador Fornerón. Y miramos, no, ya conseguimos el tractor, pero vamos a esperar que pueda entrar, porque ahora mismo no puede entrar. Y al final ya no te sirve, o sea, uno va a esperar, o sea, que baje el agua, que pueda entrar ese tipo de maquinaria pesada, a no ser que tenga maquinaria anfibio, que para que pueda entrar en el agua. Pero este es el momento en que tenemos que tomar conciencia y tomar la posta y salir a trabajar, Ricardo.
1: Ministro de la CEN, Arsenio Zárate, con ella, Benendive por Radio Carlos Antonio López de la ciudad de Pilar. Repetimos que el señor Gustavo Carlsen extravió su billetera con todos sus documentos el pasado jueves en el trayecto Postrero Pirú, Guazucuá a Pilar, y desea que lo devuelvan. Hoy mira, Peto Paca y Gustavo Carlson y Potape devolver su ley billetera con todos sus documentos, porque es de suma importancia. Y canto, tú ves, no, y sube al 0972-336643. Por su devolución, ofrece buena gratificación. Rifa de la Asociación de Fomento del Barrio Crucecita, trabajando en proyectos de desarrollo de la comunidad. Sortea este domingo 9 de agosto. 22 millones de guaraníes como primer premio y 19 premios más. Billete entero, su costo 20 mil guaraníes. Un cuarto, 5 mil guaraníes. Don Colás es peor con el número de la suerte de la rifa de la Asociación de Fomento del Barrio Crucecita. Y hablando de rifa, el domingo se hizo el sorteo de la rifa de la Liga Pilarense de Fútbol Ñeembucú y está la ganadora del primer premio. Se trata de la señora Estela Villasboa de Mayor Martínez, departamento de Ñeembucú, que se llevó los 44 millones de guaraníes. 5:42 minutos la ñan de hora.
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1: Flash Deportivo. Vamos al handball. Pilar debutó con 4 victorias en las eliminatorias de handball formativo. La selección pilarense tuvo un inicio perfecto en la primera fecha de las eliminatorias de las categorías U13, U14 y U18 y U19, al imponerse en los 4 encuentros disputados frente a San Juan. Los resultados fueron los siguientes: U13 femenino, San Juan 19, Pilar 30, U14 masculino, San Juan 17, Pilar 28, U18 femenino, San Juan 15, Pilar 26, U19 masculino, San Juan 20, Pilar 27. Con estos resultados, Pilar suma un arranque auspicioso en el certamen y ya se prepara para la próxima jornada. La siguiente fecha se disputará el domingo 9 de agosto, cuando Pilar reciba a Fran en la categoría U18, U19 de las 16 horas en nuestra ciudad.
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1: Cinco 47 minutos con en llave pendendive por radio Carlos Antonio López. 7 y 8 de agosto, Jesús en acción, Pilar Ñeimbucú, Polideportivo Municipal Roberto Cabañas. 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Sábado 8 de agosto a las 19 horas. 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Viernes culturales en honor al Santo Patrono San Lorenzo. Este viernes 7 en la Plaza San Lorenzo de la ciudad de Pilar. 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Organiza la Comisión Administrativa de la Capilla San Lorenzo. Tendremos la presentación de grandes talentos locales. Pilar, capital cultural y artística del país. Ahí nos vemos. Viernes Culturales, Municipalidad de Pilar. 5:48 la ñan de hora. Con ella ve la ñan de programa. Bella Vista preparada para recibir a los fanáticos del rally. El distrito de Bella Vista se encuentra preparada para recibir a los fanáticos del deporte motor que llegarán hasta el departamento para estar cerca en el Mundial del Rally, destacó el intendente municipal Eno Soler. Recordó que la zona cuenta con hoteles, hospedajes y lugares de camping para que el turista pueda estar acorde a su comodidad. Ñane Fuente, medio del estado paraguayo.
2: Bueno, realmente Bellavista es un mundo muy apasionado por todo lo que es este deporte, el deporte del rally. Entonces, algo que acompañamos muy de cerca desde la organización y todo lo que eso conlleva en la organización de esta actividad tan importante, y más este año Bellavista tiene dos tramos muy importantes que consideramos que evidentemente va a posicionar muy bien también a nuestra comunidad.
3: Sí. ¿Y estos tramos de cuántos kilómetros sería aproximadamente, intendente?
2: Ese detalle le voy a dar Julio con exactitud. Pero un tramo prácticamente es el mismo que se tuvo el año pasado.
3: El año pasado, ya.
2: Sí, que es el que arranca en Acacaraya 3 y termina en la zona de Fordi.
3: Ya. Y en relación al tema de los tramos, intendente, evidentemente que todo lo que tenga que ver con hospedaje ya está prácticamente en reserva, ¿no?
2: Sí, realmente Bellavista se preparó muchísimo para el rally del año pasado. Finalmente muchas cosas fueron diferentes a lo que se esperaba en su momento. Pero este año creo que es realidad que se dio que Bellavista sea sede el día sábado. Eso va a mejorar mucho más las posibilidades para albergar a los visitantes que vengan a nuestra zona. Así que, claro. ¿No? Bellavista prácticamente tiene la mayor cantidad de camas disponibles después de Encarnación, ¿verdad?
3: Sí.
2: Es un detalle importante para la organización de estos eventos y personas que quieran venir a hospedarse y a quedarse en Bellavista. Además de esos tramos, hay muchos accesos que se pueden llegar sin tener que ingresar ya un día antes o tiempo antes como para estar dentro de los tramos, ¿verdad? Y eso es un detalle muy muy importante.
3: Claro. Y que es muy significativo también, entonces, para los que quieran llegar para el sábado o inclusive ya días antes. Y además de eso, es lo que conlleva toda la naturaleza también que ofrece Bella Vista para el visitante.
2: Sí, totalmente. En ambos tramos, hay paisajes, aparte de todo lo que es la zona de cultivos agrícolas, forestales, de yerba mate, las vistas que se van a poder observar hacia el río Paraná. Aparte que el segundo tramo de este año es el tramo principal que pasa por las instalaciones del Club de Pesca de Bella Vista, que va a tener también un atractivo especial en el tramo. Y bueno, eso todos son agregados que creamos que va a ser un atractivo muy importante para esta segunda edición del Rally Mundial.
3: Sí, y para recordar, Bella Vista está en la zona también de las yerbateras, intendente, ¿no?
2: Sí, claro. Es importante mencionar eso. Bella Vista es capital nacional de la yerba mate,
3: Sí.
2: justamente por ese cultivo y porque tiene las empresas yerbateras más antiguas del Paraguay y que más exportan hoy yerba mate al mundo.
3: Sí. Y también hay que tener en cuenta la multiculturalidad que la multicultura que se, o la pluricultura que se tiene en la zona, ¿eh?
2: Sí, la verdad que es así. Bella Vista, Colonia en sí, es realmente un crisol de razas, que hoy día hay una convivencia y una integración plena. Y entonces eso también es un aspecto interesante y que tiene también su lado pintoresco en el ámbito.
1: Escuchamos al intendente de Bella Vista, Itapúa, Eno Soler. Con en Yabé Penendivé por Radio Carlos Antonio López de la ciudad de Pilar. 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En deportes tenemos el tricolor en un verdadero partidazo. Recoleta consiguió su primera victoria en el Clausura 2026 tras imponerse por 3-2 a Nacional en un vibrante encuentro. Luego de estar abajo en el marcador, el conjunto aurinegro mostró personalidad para remontar y quedarse con los 3 puntos. Tinirense golea y pasa a liderar el torneo Clausura. El Auriazul se impuso a San Lorenzo por 3-0 con doblete del pastorcito Luis Abreu. Y paraguayos en el exterior, la nueva traba en la negociación por Arce al Inter. Matías Villasanti cumple 200 juegos con el Gremio en Brasil. Buenas noticias. Adán Vareiro, el futbolista paraguayo que está en Boca, evita la cirugía. Y Besiktas quiere llevarse a un defensor mundialista de nuestro país. Se trata del zaguero central Osmar Alderete.

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1: 5:58 minutos, Pilar, Paraguay. 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
1: Vamos al básquetbol. Paraguay consigue gran victoria contra Uruguay en el Qualifiers para la América CUT 27. La selección paraguaya femenina consiguió una importante victoria de 68 puntos a 63 en el debut contra Uruguay en el marco del sudamericano clasificatorio a la América CUP San Salvador 2027. Si bien es apenas el arranque, las uruguayas estaban consideradas rivales directas de la albirroja para seguir con buenas posibilidades de ir a la siguiente etapa. Las panteras guaraníes remontaron un adverso inicio para conquistar la victoria por el marcador de 68 a 63 en el juego debut contra Uruguay por el grupo A de la competencia sudamericana de baloncesto que se disputa en la Argentina. En cuanto al partido, las paraguayas, la importante victoria guaraní fue con estos parciales: 12-21, 21-13, 20-14 y 15-15. Las goleadoras paraguayas fueron las experimentadas Marta Peralta y la capitana Paola Ferrari, con 16 y 15 puntos respectivamente. Con ella ve, Penendive, por Radio Carlos Antonio López de la ciudad de Pilar. Vamos a más informaciones. El ministro Carlos Jiménez de la Agricultura y Ganadería explicó que el gobierno ya monitorea los efectos de los recientes temporales y ventarrones que afectaron especialmente la producción hortícola y busca anticiparse a los riesgos.
3: La institución del Ministerio de Agricultura y Ganadería, como alerta meteorológica, que es lo que es el Niño, que ya está presente en nuestro país, los últimos eventos de ventarrones fuertes que tuvimos en la semana pasada, el efecto que está teniendo en la horticultura en especial, y también en los trabajos que tenemos planificados para enfrentar el evento que se avecina, ¿verdad? En especial de la orientación en algunos rubros que pueda tener menos efecto, mitigar por los efectos que se pueda tener en algunos cultivos, en especial en la época de cosecha, y cuidar todas las medidas que encomendamos de parte del Ministerio de Agricultura y Ganadería. También hablamos del tema del tomate, que siempre está en la agenda, pero últimamente tenemos bajos precios en el mercado. Hay una oferta importante del producto. Tenemos productos que se está cosechando en mucha abundancia en algunos departamentos, pero insistir en los controles de frontera, que es siempre una preocupación. Evitar que el contrabando afecte el comercio de este producto, que es tan importante para la economía de la agricultura familiar, que siempre es vulnerable. Esos son los aspectos que hemos conversado. Entonces, exigir o intensificar los controles de frontera para que el tomate sea cuidado como tal, que es un producto que siempre es sensible al comportamiento fluctuante de los precios, más que queremos que el productor de tomate pueda vender a buen precio y no a un precio irrisorio como suele ocurrir cuando hay avance importante de producto de contrabando. Bien, este año solamente hemos autorizado la importación apenas 2 semanas. Son 15 días de importación que tuvimos todo el año, o sea que pudimos vencer la crisis de producir en verano. Y hoy día tenemos un pico de producción importante. Cordillera es el departamento que está entrando con mucha fuerza. De hecho, hay un departamento que tiene una producción estable, pero sí, hoy día tenemos un bajo precio y creemos y sospechamos que hay ingreso de producto ilegal. No queremos, todavía no podemos afirmar, pero no puede ser que de repente tengan que bajar el precio de tomate abruptamente esta semana. Entonces queremos insistir que los controles de frontera sean más rigurosos, especialmente este fin de semana, para que el precio se pueda regularizar nuevamente.
4: Nosotros creemos que estamos en condiciones de tomar las medidas preventivas, porque de hecho no hay otra manera de hacerlo. Tomar la medida preventiva, y eso todo un dispositivo, una recomendación, una orientación, una capacitación constante que se hacen, que a partir de la próxima semana va a ser mucho más intensa, coordinando con los intendentes, con los gobernadores, para que se tomen las medidas. Entonces, sí o sí va a tener una afectación en la productividad y, por supuesto, eso también afecta en la rentabilidad del mismo. Ahora, tomando esas medidas, podemos mitigar los efectos que podemos tener. No hay otra manera de enfrentarlo. Entonces, a partir de ahí, acompañarle ya a los productores de una u otra manera después evento, ¿verdad? Pero lo que sí queremos ser bien claro en esto, no tomar las medidas preventivas, adelantarnos sobre los hechos para evitar que las pérdidas sean más fuertes. Ese es el trabajo que vamos a hacer y lo que ya venimos haciendo con nuestros productores asistidos, y lo que nos están asistiendo por el ministerio, que tengan también el informe y, por sobre todas las cosas, las condiciones que nosotros podemos darle a nuestros productores para evitar pérdidas mayores.
1: Ministro de Agricultura y Ganadería, Carlos Jiménez. Saludamos a el señor Eleno Garay. Toda la noche don Eleno Garay Belén Tacuara, buen día a vos y a tu familia. El director de la entidad binacional de Acenetán, Luis Benítez, participó del acto de habilitación oficial del Polideportivo San Luis Orione de la Parroquia Cristo Rey, ubicada en Luque. La moderna infraestructura será destinada al uso comunitario como espacio de encuentro, deporte y formación para un amplio territorio que abarca las comunidades de Moracué, Ica y Cuacarandú. El cura párroco Abel Olmedo agradeció de manera especial a la entidad binacional de Acinetá por la predisposición, compromiso y cercanía de su director, que permitió cerrar las 3 últimas fases del proyecto. Su apoyo ha sido un verdadero signo de apoyo al bien común, como este año indica la Iglesia en su lema. Trae esta información. Entidad binacional Yacineta.
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1: La temperatura del momento en la ciudad de Pilar, 19 grados. Humedad 94%, viento del suroeste a 8 kilómetros por hora, plafón 400 metros. Cielo cubierto con truenos y relámpago. Visibilidad del momento de la observación, 20 kilómetros. La presión 1006.0. Lluvia caída esta madrugada en la ciudad de Pilar, 26 milímetros. Meteorólogo de turno, Guillermo Sanicoqui.
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1: 6:13 minutos con en llave penendive por radio. Carlos Antonio López ya saluda a mi ñan de oyente con ahora pues ok. Imagina don Papato, buen día. Don Papato, doña Virina, buen día. Escuela y carnicería por el coso oponan rico chorizo en el barrio 8 de diciembre, eso es la avenida Irala. Don Papato, buen día. Meteorología. Aviso de lluvias y tormentas eléctricas. Una alerta emitida esta madrugada advierte sobre las probables precipitaciones y tormentas eléctricas para ambas regiones del país. El informe indica que un sistema de tormenta afecta al país y podrá generar fenómenos de tiempo severo en estas primeras horas de la madrugada. Se anuncian lluvias con tormentas eléctricas moderadas a fuertes, ráfagas de vientos moderadas a fuertes y alta probabilidad de caída de granizo. El aviso alcanza a Asunción, sur de Cordillera, centro y oeste del Guairá, centro y este de Caazapá, centro.

0: organizada en forma conjunta con la Gobernación de Ñeembucú, el Ministerio de Agricultura y Ganadería y la entidad binacional Yacineta EBI a partir de las 7 horas en las plazas de los héroes de la ciudad de Pilar.
1: Y asimismo nos animamos a hacer la primera edición de la Feria de Frutilla a nivel departamental. Estamos viendo todos los detalles para poder, ya que siempre hablamos de que en la zona de Belén tenemos gente frutillera de muy buena producción, y siempre también la ciudadanía ha colaborado de manera importante con ellos. Entonces también nosotros ideamos con el equipo técnico de CDAN en Bucú de hacer una feria departamental de frutilla, ¿verdad? Un precio que sea accesible para que el consumidor también no solo pueda comprar un kilo, sino que consuma dos kilos, que tenga esa posibilidad, ¿verdad? Un costo de 30.000 guaraníes, ¿verdad? También incluye un vaso de jugo para también hacerle entender al productor que se puede hacer varios derivados. Hay gente también que van a traer, que hacen tarta de frutilla y demás. Entonces, acá la idea es muchas cosas, hacerle entender al productor y también de que ellos puedan entender que se puede hacer lo derivado de la frutilla, que no solamente venden la fruta. ¿Por qué, Mario, eso? Porque ellos tienen también un inconveniente cuando hay una lluvia continua, tienen mucho picado o fruta de segunda calidad, ¿verdad? Entonces también para que no tengan ese desperdicio, entonces nosotros también le buscamos la forma o le capacitamos que puedan hacer otras cosas derivadas de la frutilla. Estamos haciendo ese primer paso, convenciéndole a un solo productor, que es don Alvarenga, ¿verdad? Nos acercamos a él para convencerle primeramente en cuanto al precio, ya que uno de los productores que tiene mayor cantidad de frutilla, ¿verdad? Entonces, si existía la posibilidad primeramente de acceder con ese precio, porque todo esto es conversado primero con el productor, y si es que salíamos bien, íbamos a ir creciendo, no tanto él, sino también los demás productores. Pero la idea es de hacer este primer paso para que ellos también se puedan animar a esto y que Dios mediante creemos de que todo va a salir bien, ¿verdad?
0: Ahora 6:17 minutos con ella, Bepen Endive, por Carlos Antonio López. El ingeniero Alberto Ruiz destacó el trabajo desarrollado por el productor Eligio Alvarenga, a quien señaló como un ejemplo del crecimiento que puede alcanzar el cultivo de frutilla en el departamento. Explicó que el productor inició el emprendimiento con 2.000 y 3.000 plantines y que actualmente cuenta con más de 14.000 plantas en producción.
1: Con el primer punto, así mismo él ha crecido bastante con nosotros adoptando también las tecnologías que pueda necesitar la frutilla, ¿verdad? Cada día estamos mejorando. Me acuerdo que había comenzado con 3.000, 4.000, se fue a 6.000, a 7.000, y hoy estamos hablando de 14.000 plantas, ¿verdad? Con instalación de mulching, con una buena preparación de suelo, con tablonera. Entonces ha crecido bastante, ya tiene poco problema en cuanto a ataque de hongo en su finca, ¿verdad? Porque eso es súper importante. Por ahí vos podés plantar cierta cantidad y después tener mucho inconveniente, no tener manejo fitosanitario, es que el mayor problema también es la frutilla en esa zona. Y bueno, en ese sentido también hemos crecido bastante, y bueno, gracias a eso también tiene una altísima producción. Creemos de que mañana vamos a alcanzar más de 100 kilos, 150, 180 kilos. Estamos viendo, justamente estamos en comunicación, yo ya le había enviado un mensaje a temprana hora para poder coordinar la cantidad, porque después de la publicación en las redes sociales, en los medios de prensa, impresionante los pedidos que estamos teniendo. Entonces, eso es importante, va a haber un lindo problema en el buen sentido de que hay mucha gente que está queriendo la frutilla, ojalá, Dios quiera, podamos satisfacer la necesidad de los consumidores, porque eso también es lo que buscamos para poder salir bien y a través de esto animarle a más productores, porque vamos a ser realistas, Mario, lo que pasa es que estamos teniendo productores que están vendiendo a 40.000, 45.000 la frutilla, y no es fácil ir a convencerle a un productor para que pueda acceder a este precio, para premiarle así también al

0: al consumidor ciudadano pilarense que siempre está colaborando y ayudando a estos productores. Entonces, gracias a Dios, este productor dijo, sí, bueno, vamos a hacer el primer paso. Yo estoy seguro de que mucha gente después va a querer participar, va a llamarnos, que quiere también participar de esta feria con estas condiciones. La idea es de traer un buen precio para que la gente pueda consumir, ¿verdad? En el mercado se está vendiendo a 40.000, ¿verdad? Cada productor, de acuerdo a la oferta y la demanda, está manejando eso, pero un promedio de 40.000. Nosotros mañana vamos a estar vendiendo en la feria 30.000 guaraníes con un vaso de jugo, ¿verdad? Entonces, al comprar un kilo de frutilla, sí o sí se va con un vaso de jugo para poder también promocionar eso. Entonces, el derivado de la frutilla, y esa es la idea, ¿verdad? Entonces, vamos a comenzar con ese sistema y seguramente más adelante vamos a estar viendo el tema del licor de la frutilla y todo eso incorporando en la feria. Y la frutilla misma tiene su ciclo, ¿verdad? Ellos van a tener, de acuerdo al comportamiento del tiempo, seguramente hasta septiembre máximo van a estar teniendo la producción, de acuerdo a como te digo, de acuerdo a cómo se comporta el tiempo.
1: 6:21 minutos, seguimos informando por radio. Carlos Antonio López, agenda del presidente de la República, Santiago Peña, hoy martes 4 de agosto, 9:00, la reunión con Javier Jiménez, ministro, secretario general y jefe de gabinete civil en Burubizarroga. 10:15, reunión con representantes de organizaciones campesinas y pequeños productores en Burubizarroga, Salón Tirica. 12:00, la reunión con Marcos Riquelme, ministro de Industria y Comercio en Burubizarroga. 16:00, el encuentro con Roberto Moreno, ministro asesor jurídico en Burubizarroga. Y a las 17:00, la reunión con Rolando de Barros, ministro del Ambiente y Desarrollo Sostenible en Burubizarroga. Agenda del presidente de la República, Santiago Peña, hoy martes 4 de agosto.
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1: El dólar, la compra 5.900, la venta 5.990. El peso argentino 3, la compra 3.90, la venta. Real, la compra 1.100, la venta 1.170. El peso uruguayo 130, la compra 200, la venta. Euro 6.800 la compra, 7.200 la venta. La libra 8.500 compra, 9.500 la venta. Yen 35 la compra, 55 la venta. El peso chino 5 la compra, 10 la venta. Repetimos, peso argentino 3 la compra, 3.90 la venta.
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1: Hora 6:25 minutos, hoy 4 de agosto. Buyape apoja ara este día, profesor. Buyape apoja ara, día del panadero. Hoy 4 de agosto, día del panadero, con ella ve Penendive por Radio Carlos Antonio López de la ciudad de Pilar. Vamos a más informaciones. Anuncian que Carter buscará la reelección como titular de la ANR. Los compañeros le pidieron al presidente que se candidate para un nuevo periodo como presidente de la Junta de Gobierno de la ANR y el compañero Horacio confirmó que así lo haría, expresó La Torre. El líder del Movimiento Honor Colorado y presidente de la Junta de Gobierno de la Asociación Nacional Republicana ANR, Horacio Cartes, irá por un segundo periodo en la institución republicana. Vamos a más informaciones. EBI entregó importante aportes. La coordinadora social de la EBI en Ñeembucú, licenciada Leticia Velasco, anunció entrega de un aporte de 35 millones de guaraníes al Centro de Representantes de Estudiantes Universitarios de la Universidad Nacional de Pilar. Igualmente, un desembolso de 100 millones de guaraníes para el Festival Pilar Vive y el acompañamiento a la primera feria de la frutilla.
2: En nombre y representación de nuestro director, el licenciado Luis Federico Benítez Cuevas, asimismo informarles, ¿verdad?, que la próxima semana se estará haciendo la entrega de aporte al CREU, que es el Centro de Representantes de Estudiantes Universitarios. Es un aporte histórico y un hecho sin precedentes a nivel institucional nuestro, que fue una gestión de nuestro anterior coordinador, el abogado Jorge Manuel Cuevas, que él había gestionado este pedido de aporte para que beneficie de manera igualitaria a las 7 facultades. El monto autorizado por nuestro director es de 5 millones de guaraníes, que representa un total de 35 millones de guaraníes para el CREU, que es encabezado por el licenciado Jesús Sosa. Eso estaremos realizando la entrega la próxima semana. Y esta mañana estuvimos realizando la entrega de un aporte de guaraníes 100 millones para la Municipalidad de Pilar, para nuestro festival Pilar Vive, que ya es el cuarto año consecutivo que la entidad binacional ya se está viene apoyando fuertemente a este festival del 12 de octubre. Desde que asumió nuestro director Luis Benítez, como buen pilarense, siempre está apoyando nuestro festival local. Así que ya es nuestro cuarto año consecutivo que también estamos respaldando y apoyando económicamente la organización del evento. También en este martes tenemos el desafío de nuestra primera feria de frutillas, donde esperamos el apoyo de toda la ciudadanía, porque estuvimos hablando con nuestros productores. Está el señor Alvarenga de Asentamiento Belén, que es el más conocido, que él lo se hace auto llamar el rey de la frutilla, ¿verdad? Y le convencimos, le animamos para traer. Como sabemos, la frutilla es un producto muy, muy delicado, muy noble, y queremos traer por lo menos 100, 120 kilos este martes 4 de agosto. Vamos a hacer acá en la Plaza Central de Pilar, con apoyo del Ministerio de Agricultura, con el apoyo de funcionarios de la Gobernación de Ñeembucú y acá con funcionarios de la Coordinación Social de Pilar. El objetivo es ofrecer la venta de las frutillas por un valor de 30 mil guaraníes el kilo. Así que esperamos también el apoyo de la ciudadanía para que nuestros productores de Asentamiento Belén vengan a vender sus productos y lleven un buen resultado. Estamos en un trabajo interinstitucional de manera conjunta. Nosotros como entidad binacional en la ciudad de Pilar ya tenemos 2 retropalas que envió nuestro director Luis Benítez, que estamos trabajando de manera coordinada con la Municipalidad de Pilar. Esas retropalas hacen las limpieza de los cauces hídricos dentro de la ciudad de Pilar, la limpieza de los cauces de los barrios. Ya estamos totalizando entre 15.000 a 20.000 metros lineales. Destacar también el compromiso de los funcionarios de la Municipalidad de Pilar, que son los que encabezan, ¿verdad?, el trabajo. La entidad binacional es la que financia, la que trae las maquinarias, pero el trabajo en sí también hacemos de manera coordinada con nuestro secretario de Obras Públicas, también Rolando Espinosa, que es noble destacar también que es un trabajo en equipo, ¿verdad? Y gracias a Dios estamos encarando de manera organizada bastante bien. También está un pedido de la gobernación de Ñeembucú de una máquina anfibia, que tuvimos la visita en esta semana de la ingeniera Vergara, también el ingeniero Luis Larré, que son responsables de obras complementarias, vienen de la sede de Encarnación. Ellos vinieron con sus equipos técnicos, con sus drones, a sobrevolar la zona de Montuoso, Isla Jú. Ya están elaborando y trabajando con su equipo técnico para brindarle un informe a nuestro director. No obstante, anunciar también que ya está aprobado, probablemente ya en esta semana estemos recibiendo ya una máquina anfibia que va a estar realizando los trabajos de limpieza de cauce de agua en Montuoso. Serían 13 kilómetros aproximadamente, ¿verdad? Pero a la par también ya estamos trabajando porque por instrucciones, ¿verdad?, del equipo técnico, que nos dijeron también de presentar otro pedido hacia el sector de Isla Jú. Nosotros acá como coordinación, nuestro trabajo es gestionar, diligenciar los expedientes, pero nosotros nos basamos en los informes técnicos que nos provee el Ministerio de Obras Públicas, como así también nuestro equipo técnico que vienen a asesorarnos de la sede central.
1: 6:31 minutos con Enyabé Penendibé. Hoy 4 de agosto, Pa'iara. Hoy también es el día del sacerdote. 4 de agosto, Pa'iara. Con Enyabé Penendibé por Carlos Antonio López.

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14: Hora 6:44 minutos. Repetimos que el señor Gustavo Calce nos extravió su billetera con todos sus documentos del pasado jueves.

0: tres en el trayecto Potrero Pirúa, Sucuá, Pilar. Y pide su devolución. Ahí mira, Peto Papes, en hoy sube al 0972-336643. Por su devolución ofrece buena gratificación. Don Gustavo Calcena. Acto de entrega y recepción de la Dirección de Policía en Bucú. Esto se hizo ayer a las 10 horas en la oficina de la policía, de la Dirección de Policía en Bucú, Pilar. Se comunica que en cumplimiento de la resolución número 727 emanada por la Comandancia de la Policía Nacional en fecha 3 de agosto, se procedió al acto de entrega y recepción de la Dirección de Policía de Ñeembucú por parte de la Comisario General Inspector Martina Ramona Trinidad Ortellado al Comisario General Inspector Cristian Javier Ramírez Aguilera. El acto contó con la presencia del Comisario General Director Pablo Freddy Ortiz González, director general de la Dirección General de Justicia Policial. Con ella, Benendive, por Radio Carlos Antonio López, de la ciudad de Pilar, vamos a más informaciones. El ingeniero, en este caso, el director de Meteorología, Eduardo Domingo, informó que durante los primeros días de esta semana predominarán condiciones de tiempo inestable en gran parte del territorio nacional, favoreciendo el desarrollo de núcleos de tormenta y precipitaciones de variada intensidad.
1: Así es, sobre todo afectando en primera instancia la región oriental hoy, pero se le suma al poniente, después afectando también el Chaco, desde prácticamente el sur de Boquerón, Presidente Halle sobre todo, y después algo de Alto Paraguay también hacia el miércoles. Entonces estamos esperando que sea una primera mitad de semana bastante húmeda en este caso. La probabilidad de lluvia está para todos los días, pero recuerden que no va a llover todo el día. Entonces siempre genera mucha ansiedad, me imagino, ver eso en el pronóstico. Sin embargo, no va a ser de todo el día, sí de manera puntual, insisto. Y después va a haber una tensa calma, voy a llamarla así, de esta manera, para tener en cuenta el proceso, porque jueves y viernes la probabilidad de lluvia disminuye considerablemente otra vez. El viento norte va a seguir siendo la constante, entonces va a ser bastante calor estos dos días, hasta que al final del día viernes llega un frente frío que, bueno, va a traer consigo otra vez alguna precipitación, tormenta, especialmente allí para Ñeembucú, todo lo que sería centro, sur y este de la región oriental, el viernes a la noche, ya para sábado. Y después ingresa con este frente un aire bastante frío nuevamente, es el otro fresco que estamos esperando, vamos a decir así, en este caso, y puede traernos novedades con respecto a temperaturas bastante bajas. A priori, hacia el lunes, martes, podemos tener el momento más álgido del enfriamiento, y bueno, no me sorprendería que de repente las herramientas vayan cambiando hacia un ámbito más frío, porque se ve transporte de muy altura. Entonces de repente podemos tener novedades allá por el lunes o martes de temperaturas mínimas de 10 o menos grados Celsius inclusive previstas. A estar atentos, por favor, a ello la siguiente semana. Bueno, aparentemente lo del frío al menos sí tendría que ser de al menos 5 o 6 días, porque empieza con el ingreso del frente el viernes a la noche y se extiende hasta martes, miércoles de la siguiente semana. Entonces podemos tener ese proceso de enfriamiento paulatino el fin de semana, el pico tal vez ahí entre lunes, martes, y después nuevamente en ascenso rápido la temperatura.
0: Minutos la ñande hora con ella, Benendive, por Radio Carlos Antonio López, de la ciudad de Pilar. Gobierno paraguayo prepara proyecto para elevar tope de déficit fiscal, en tapa el diario Hoy.

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1: Hora 6:52 minutos con en llave pendendive por Radio Carlos Antonio López. En Bucú logra 27 clasificados al Festival del Tacuane de Guarambaré. El profesor Miguel Pino se refirió a los resultados del Festival Clasificatorio Palpitar del Sur, destacando la exitosa participación de artistas de Ñeén Bucú que lograron clasificar al festival.
2: La verdad que sí, tuvimos una jornada maravillosa ayer, después de esperar tanto tiempo también por el tema de la energía eléctrica, verdad que todos ya saben, pero como comenté ayer también y estamos diciendo también, todo también se pudo lograr gracias a la paciencia de los artistas, la comprensión de los artistas, de los padres, profesores que estuvieron acompañando desde temprano, ¿verdad? Para poder lograr que el festival se pueda reiniciar y poder culminar de la mejor manera, ayer consiguiendo 27 clasificados para el Tacuane en el año 2026 para octubre en Guarambaré. Y tenemos varias modalidades, este año ya llevamos más que el año pasado logramos clasificar a 17, 18 artistas y este año logramos clasificar a 27 en total. Están dentro de la modalidad de danza, clasificaron 5 de danza en pareja y en danza en conjunto también clasificaron entre 5 a 6 conjuntos de danza del departamento de Ñeembucú, entre ellos desmochados, también la parte en conjunto también trajo la gente de Islambú en infantil y en adolescentes. Y el distrito de Tacuara también trabajó en infantil y en adolescente. Ellos también lograron la clasificación, al igual que parejas de Pilar y gente de Ayolas también que vino a buscar su clasificación. En la parte musical tenemos clasificados en arpa mayor, y tenemos clasificados en dúo, solista, menor, infantil, dúo mixto, dúo femenino, y también la presencia de un coro que es el coro del Centro Regional, que también logró clasificar al Tacuane en 2026. Sí, la verdad que el número de participantes en comparación al año pasado fue creciendo, ¿verdad? Y esperemos que se siga así, ¿verdad? Porque eso también demuestra el interés y que la gente, el pilarense, el ñembuqueño, ya va entendiendo lo que es esto, lo importante que es animarse y buscar estos espacios, ¿verdad? Y ayer tuvimos más de 120 artistas dentro del escenario en el Teatro San Alfonso, entre bailarines, actores, declamadores y también músicos y cantantes. Me falta también mencionar al grupo de teatro Florecer, que también un grupo de teatro pilarense que también logró la clasificación al Tacuane 2026. No solamente se resume en la música y en la danza, sino que también estamos en la parte instrumental, ¿verdad? Y en la parte de canto hay diferentes categorías, como te mencioné, se divide en solistas, cada uno en sus edades. Otra vez tenemos los dúos, que son dúo masculino, dúo femenino y dúo mixto, que son diferentes categorías otra vez, y también tenemos la parte de coro polifónico mayor, que fue la presentación también que hubo ayer y lograron también su clasificación. Tenemos la parte de teatro, que puede ser unipersonal o en conjunto, y ayer fue en conjunto y ellos lograron su clasificación. Y también tenemos la parte de declamación, que se divide en categorías como poesía en castellano, en guaraní o caso ñemombeú. Ayer una de las palabras que mencionó el presidente de la asociación del Tacuane, por ejemplo, fue que fue muy complicado ahora elegir, porque ellos vinieron con la mentalidad de llevar a 15, 17, pero tuvieron que llevar a 27 de Ñeembucú, ¿verdad? O sea que el nivel aquí en Pilar y en Ñeembucú es buenísimo y estamos llevando muchos representantes para ese festival, que es nombrado como el festival competitivo más importante del país. Y así que ahora el objetivo es tratar de apoyar a estos artistas para que puedan llegar al festival, ¿verdad? Creo que lo de ayer solamente fue el comienzo. Ahora, además, como le dije a ellos también, empezar también a movernos, a buscar diferentes formas para poder llegar en octubre.
1: 6:57 minutos, la de horas, con ella Pendendive por Radio Carlos Antonio López de la ciudad de Vilar.
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1: Para hoy, martes, fresco a cálido, cielo mayormente nublado, viento variable, lluvia con ocasionales tormentas eléctricas, la máxima 25 grados. Para mañana, miércoles, fresco a cálido, cielo mayormente nublado, viento variable, luego del noreste, lluvia dispersa con ocasionales tormentas eléctricas, la mínima 18, máxima 26 grados. Esto fue con ella, Pendendive. Por su atención, gracias. Buen día, oyentes.

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1: Breve recordación de los medios del Estado paraguayo a Balbina Salcedo Milleres. Nació el 1 de noviembre de 1890 y falleció en Asunción el 4 de enero del 2015. Reconocida pianista y docente paraguaya, hija de la también prestigiosa pianista y maestra Mercedes Milleres de Salcedo, siempre trabajó por el desarrollo de la música en Paraguay. Fue alumna de su madre, luego estudió con Juan Carlos Moreno González. Posteriormente, se perfeccionó en Múnich, Alemania, y en la Academia Chigiana de Siena, Italia. En Argentina, fue alumna del célebre Roberto Camaño. Tuvo una exitosa carrera como concertista, con recitales de piano solo o integrando grupos de cámara, así también como solista de orquesta sinfónica. Durante su valiosa labor docente, formó a varias generaciones de destacados pianistas, entre ellos Gloria Cresta, Diego Sánchez, Pablo Yegros, Stefano Pavetti, Fernando Jungans y otros. Siempre será recordada por su carismática sencillez.
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0: 7 de la mañana con 22 minutos en la República del Paraguay. ¿Qué tal? ¿Cómo están? Buen día. Estamos arrancando la mañana informativa de la radio en este día martes en la ciudad de Pilar. Con tiempo inestable, hoy 4 de agosto, se vino la tormenta eléctrica anoche, igualmente hoy a estas horas. La Dirección de Meteorología Nacional indica que tenemos instalada la tormenta eléctrica en la región. Para hoy justamente se anuncia 19 grados de mínima, 25 de máxima, con tormenta eléctrica instalada sobre la región y con algunas lluvia todavía a estas horas en la ciudad de Pilar. ¿Qué pasó?
1: 26 milímetros, dice el meteorología.
0: 26 milímetros hasta ahora, la lluvia que hay. ¿Qué tal, Juan José? ¿Cómo estás?
1: Buen día. Buen día, Mario. Buen día a la audiencia. Bueno, continúa la inestabilidad climática. Sí. Es probable que esto ya sea lo prolegómenos del famoso niño, ¿verdad? Que se nos está acercando.
0: Sí señor, se está instalando.
1: Sí, lo bueno es que todas las comunidades ya del departamento están formando su comité de emergencia, ¿verdad? Hay que anticiparse a estos hechos.
0: Totalmente, ya se venía manejando la información al respecto. ¿Qué tal, Rodrigo? ¿Cómo estás? Buen día.
2: Buen día, compañero, buen día a la audiencia. Sí, es un poco preocupante lo sucedido en las provincias argentinas,
3: el tamaño de los granizos, digamos.
1: ¿Dónde?
3: En Paso de la Patria.
1: Tormenta fuerte.
0: Sí. Fuerte tormenta, mucha lluvia, lluvia. 110 milímetros.
1: Los frentes que se aproximan ahora se descargan más sobre ese sector. Se descargan más sobre ese sector. De corrientes, de emisiones, parte de Itapué y Alto Paraná, ¿verdad? Y es por eso que el río Iguazú está creciendo, baja, crece.
0: El anticipo o la Dirección de Meteorología Nacional había anticipado justamente que se instalaba un poco hacia esa zona. Uh-huh. En mayor proporción, digamos, de hecho que muchos se guiaban un poco por lo que emitía en alerta la Dirección de Meteorología de Argentina, por lo que muchas veces creemos que se va a instalar y en realidad el paso no es que viene hacia nosotros, sino que sigue un poco el curso del Paraná, Juan José, muchas veces y va más hacia el sur. Por ello que en algunas de las indicaciones de Meteorología Argentina nos suele dar parte del sur de Ñempo, o hacia Cerrito y parte de Itapúa, Misiones, es un poco lo que se suele generar. En materia de instalación, ayer nos decía el director de que de hecho ya está instalado, pero no en lo que de repente veníamos anunciando. Es leve todavía, así es que esperemos que siga en ese orden el impacto, digamos, de este fenómeno. Bueno, rápidamente nos vamos hasta exteriores. ¿Por qué? Porque hoy tenemos la Feria de la Frutilla. Le vino mal el clima. Vamos a ver cómo se desarrolla esta importante actividad impulsada por varias instituciones. Vemos la infraestructura de la entidad binacional y Senatá, propuesta del Ministerio de Agricultura y Ganadería, con apoyo de la Gobernación, la Municipalidad. Bueno, está Audilio Morínigo desde Exteriores. Audilio, Ramón, buen día.
4: Buen día, Mario. De vuelta saludo a la audiencia de Radio Carlos Antonio Rota. Ya estamos aquí en la Plaza de los Héroes, donde ya se inició la primera feria de la frutilla en la ciudad de Pilar. Comenzó a llover de nuevo, pero eso no impide nada. ¿Qué tal, profesora? ¿Cómo estás? Buenos días.
5: Buen día, Audilio. Muy buenos días a la amable audiencia. Realmente no nos para lo que es la lluvia. De igual manera, nosotros ya estamos instalados acá en la Plaza de los Héroes. Esperamos a la ciudadanía pilarense a que puedan venir a comprar la frutilla fresca, y de esa manera poder apoyar también a nuestros productores del departamento, específicamente a los productores de Belén Tacuara.
4: ¿Esta es la primera feria de la frutilla especial?
5: La primera feria de la frutilla, estamos arrancando con esta primera feria y esperemos la aceptación de la ciudadanía tilarense para luego organizar otra feria más grande, porque tenemos varios productores de frutilla que son de Belén, Tacuara y también de otros distritos. Pero esta vez está participando un solo productor y vamos a ver la aceptación de la gente también.
4: Y se hizo una unión de varias instituciones para realizar esto.
5: Asimismo, nosotros como Ministerio de Agricultura y Ganadería somos los organizadores, pero estamos siendo respaldados, apoyados por la gobernación de Ñemucú, la entidad binacional, ya se le está. Bien saben ustedes que nosotros recibimos el apoyo de la entidad binacional, ya se le está a través del proyecto propio Ñemucú. Y también el productor, los productores frutilleros también, algunos productores recibieron también del proyecto PROPI los insumos para la producción de este rubro tan importante que es la frutilla.
4: En cuanto al precio, ¿hay un combo especial?
5: Hay un combo especial, a 30.000 guaraní lleva un kilo y de regalo un vaso de jugo de frutilla.
4: Buen día, profesor.
5: Muchísimas gracias a ustedes, lo de la prensa, por el apoyo de siempre.
4: La licenciada Bernarda Ramírez con nosotros aquí en el inicio de la primera feria de frutilla en la ciudad de Pilar. Salvador Valdés, compañero, ¿cómo está? Buenos días.
6: Buen día, Audilio, buen día a la audiencia. Ya estamos acá en la Plaza de los Héroes, sobre la calle Mariscal José Félix Estigarribia. Se inició la feria de la frutilla, el combo, un kilo de frutilla más un vaso de jugo natural, 30.000 guaraníes. El ingeniero agropecuario Rolando Amarilla, que trabajó mucho con los productores de la zona de Belén, y bueno, ayudando, apoyando y ya exponiendo el fruto del sacrificio ahí en la zona de Belén. Rolo, buen día.
7: Muy buenos días, Salvador, y a tu amable audiencia. Sí, así mismo, Salvador, estuvimos, como ustedes saben, la frutilla tiene mucho trabajo, comienza desde octubre del año pasado. El señor Alvarenga ya empezó a preparar su terreno, en diciembre empezó a sembrar su planta madre, y luego en marzo, abril, empezó a trasplantar sus semillas.
6: Y bueno, mucho trabajo, pero también se ve que hay mucho sacrificio, porque es muy buena producción.
7: Sí, exactamente, y ahora se está viendo el fruto del sacrificio de nuestros productores. Como ustedes saben, esta es la primera vez que estamos haciendo esta feria de frutilla y esperemos seguir con eso.
6: Y bueno, viendo estos resultados, no se tiene nada que envidiar a productores de otra zona, a productos de otra zona, porque son productos muy frescos, muy buenos.
7: Justamente pensando en eso, hicimos esta primera feria. Como bien sabe, hay... Desde acá de Pilar se hacen excursiones para ir a ver plantaciones de frutillas en otros departamentos. Y justamente, como te dije, esta primera feria es pensando en eso, de hacerle conocer a nuestros productores, de hacerle saber a la gente que acá en Ñemucú también hay buena producción de frutillas.
6: La parte de vender así en bruto, como si valga el término, también se puede hacer muchas cosas, con pistes y algo más de esta fruta.
7: Sí, la frutilla es como los otros productos, se puede hacer mucho derivado de él. Es una fruta muy rica, así que le esperamos a la gente, a la ciudadanía, que pueda venir a colaborar con nosotros.
6: Y esta promoción, esta primera experiencia, un combo de un kilo y un vaso de jugo por 30.000 guaraníes, precio bastante accesible, inclusive muy por debajo del precio del mercado.
7: Sí, sí, es como para incentivarle a la ciudadanía y a la vez también medir un poco la aceptación de la ciudad de Pilar.
6: Y bueno, varias instituciones, la gobernación, CDA, Ñemucú, ustedes como técnicos, desde la finca de la mesa, ¿cómo se dice?
7: Exactamente, Salvador, nosotros como Ministerio de Agricultura y Ganadería presentamos, siempre llevamos la asistencia técnica a los productores, siempre estamos constantemente con ellos, ayudándoles en cualquier problema que se presente, dando nuestros consejos, nuestras orientaciones, y gracias a eso, eso es un conjunto, y ahora se ve el resultado. Muchas gracias, Rolando. Gracias a vos, Salvador.
6: El ingeniero agropecuario Rolando Amarilla, él es técnico que trabaja ahí con los productores en la zona de Belén, técnico del Ministerio de Agricultura y Ganadería. Ya empezó la feria, ya estamos acá, compañeros, así es que ya los oyentes pueden venir a acercarse a comprar los productos frescos de la zona de Belén. El combo, un kilo de frutilla más un vaso de jugo natural por 30.000 guaraníes, compañeros y audiencia.
0: Muy bien, gracias Salvador, gracias Odilio. Vamos a retornar en breve con ustedes. Está lloviendo, pero igual la Feria de la Frutilla se está desarrollando.
1: Un gran trabajo, porque utilizan también el agua que es vital para esta producción, ¿verdad? Utilizan el estero, recuerdo que ellos alzaban.
0: Sí.
1: Pero ahora todos tienen todo un sistema de riego ya.
0: Pozo artesiano, todo.
3: Por goteo.
1: Lo mejor, ¿verdad? Sí. Se economiza, como dicen, el vital líquido. Y en vez de pero bueno.
3: Andresito, su nivel de hoy, 1.42 m, sí, creció 38.
1: No, Yupille más.
3: Iguazú, Puerto de Iguazú, 11.30, creció 40.
1: Sí. Por las lluvias. Sí.
3: Ayer tuvo una baja importante.
1: Andresito es un punto de la provincia de Misiones, más arriba de las cataratas. Es un parque nacional, ahí se produce yerba mate, pero orgánica, no se puede fumigar ahí.
3: Y es un punto de referencia siempre para...
1: Sí, aunque dicen que el río Iguazú aporta con su caudal un 30% más al río Paraná, y el resto hace el río Paraná desde Itaipú hacia abajo, ¿verdad? Pero no obstante, cuando crece el Iguazú, ya se detalla, abre un poquito más sus compuertas también, ¿verdad?
0: Sí, sí.
1: Deben mantener un nivel, ¿verdad?
0: De hecho, que están al tope ahora, aparentemente.
1: Porque ellos tienen que mantener un nivel.
0: Sí, sí.
1: Porque
0: sí.
1: Lo de Encarnación, sabemos que si varía eso, se va, su playa se inunda.
0: Hay una... se plantea que hay un gran desperdicio en la cantidad de agua, por lo que hoy se vuelve a hablar de la posibilidad de otra represa,
1: claro.
0: Río Paraná abajo, ¿verdad? O sea, más hacia
1: Itacoray,
0: Itatí, más o menos en esa zona.
1: El otro proyecto que está siempre en carpeta, la de Corpus.
0: Sí.
1: Eso es más arriba.
0: Sí, sí, sí, sí, sí. También.
1: Pero
0: se está
1: lo de Itacoray, Itatí está todo dentro del convenio de Yacinetá, está esta presa de compensación, creo que le llamaban, ¿verdad?
0: Claro, hoy es difícil hablar seguramente del tema por la situación que pasa Argentina,
1: sí.
0: ¿Verdad? En Argentina quizá en su momento económico importante podría darse esta posibilidad de reabrir un poco la chance, y hay que ver si en algún momento dado se da, porque esto también Argentina se va a tener que obligar a plantear a Paraguay, porque en unos años más Argentina va a necesitar de energía.
1: No van a tener que recurrir a la energía nuclear, ¿verdad? Que es más contaminante.
0: Y habría que ver, ¿verdad? No todos están de acuerdo con esa con la implementación, porque ellos
1: ya tienen quisieron, cuatro centrales.
0: Sí, ya van a, y hay que ver. Yo creo que lo más potable, lo más rápido va a ser que se plantee este tema de la hidroeléctrica de vuelta. Y empezar a de vuelta a negociar con Paraguay.
1: Sí.
0: Bueno, 7:36. Ayer salía la información con respecto a modo de traer el tema. Caso Tayú, hay datos que se están dando de acuerdo al proceso del juicio. Que se tiene con el ex intendente de Ciudad del Este. El caso se eleva a juicio oral y público, ya con una acusación de asociación criminal, lesión de confianza. Se habla de una compra irregular de 50.000 kilos de harina de don Buenaventura Morínigo, que fue una simulación y falsificación de firma. Era un trabajador, se allanó su casa, que es una casa particular donde no existía ningún tipo de negocio. Muy parecido al caso y el modus operandi de Tiachela, donde el ex intendente Prieto solamente compró la factura, y, o sea, compró la factura, no la mercadería, ¿verdad? Y se entiende, facturaron algo que no existía y pagaron lo que correspondía por la factura nada más. Y este caso de don Buenaventura también se da esta situación de que facturaron a nombre de a una persona que no existía, ¿verdad? O sea, que existía pero que no tenía el negocio, ¿verdad? Y se habla de ya un juicio oral y público, una condena de 10 años de prisión a lo que corresponde el caso, ¿verdad? Y esto le complica un poco a Prieto, ¿verdad? Porque es uno de los casos, es uno de los casos, y claro, es uno de los casos más que está avanzando, porque recordemos que son más de 40 lo que se tiene, y en ese sentido ya esto está con un... porque se ratifican los fiscales en ese sentido, ¿verdad? Más allá de que Prieto quiere de alguna manera decir de que le tiene que sobreseer y tiene que pedirle disculpas a los fiscales, bueno, ¿verdad? Es un...
1: todo,
0: un espectáculo, ¿verdad?
1: Una estrategia de la defensa, ¿verdad?
0: Sí, sí, pero es una defensa, es una defensa mediática, ¿verdad? Porque sí, el caso en sí es diferente.
1: Todos apelan a eso, ¿verdad?
0: Y quieren instalar de que es, una idea de sacarlo de carrera. Vamos hasta exteriores de vuelta, Salvador Valdés, adelante.
8: Sí, seguimos acá en la feria, la primera feria de la Justicia, en la ciudad de Pilar, la Plaza de los Héroes. Ya esto continúa. Vamos a molestarle un poco a la coordinadora de la EBI en nuestro departamento, la licenciada Leticia Velasco. Licenciada, empezó la primera feria de la Justicia en la ciudad de Pilar y, bueno, con el apoyo de la entidad binacional, ya se está.
9: Sí, así mismo empezamos con lluvia, pero la lluvia también siempre trae bonanza, así que esperamos vender todos los productos del los productores que están llegando también acá en Pilar, y con mucho éxito desde tempranas horas a pesar de la lluvia. Gracias a Dios la gente se acerca, así que les invitamos a todos, no importa si está lloviendo, les acercamos hasta su vehículo. Lo que queremos es que nuestros productores vayan contentos y con un resultado positivo y con los cestos vacíos con... ya para que retornen a sus hogares.
8: El precio mucho que tiene, inclusive muy por debajo del precio del mercado, y lleva un combo, un kilo de frutilla más un vaso de jugo, eso para ir incentivando un poco a los compradores y también a los productores a trabajar y a esforzarse cada día más.
9: Sí, así mismo estamos vendiendo a un costo de 30.000 guaraníes, que es mucho más por debajo de los que se venden acá en las fruterías locales. Y es justamente a modo de incentivar a nuestros productores a que vengan a ofrecer sus productos acá en la ciudad. Hoy contamos con la presencia de uno de los productores, el señor Alvarenga, de Asentamiento Belén. Pero también, dependiendo de los resultados de esas ferias, vamos a alentarles y animarle a los demás productores también para que vengan a ofrecer sus productos.
8: No solo frutilla estamos viendo, sino también sus derivados. ¿En este están? ¿Qué estamos haciendo?
9: Sí, así mismo tenemos una variedad de postrecitos, de repostería, torta, mermeladas, todo a base de frutillas también que fueron elaboradas por nuestros productores.
8: Cuando se unen las instituciones apoyando a los productores, siempre hay buenos resultados. En este caso, la entidad nacional ya se está apoyando con todo a los productores en nuestro departamento, eso también está la gobernación, la municipalidad, el Ministerio de Agricultura, y bueno, eso entienden los productores, que al final salen beneficiados, y también la ciudadanía, porque
10: compran productos frescos, así como en esta oportunidad.
9: Sí, así mismo, destacar eso, la unidad y el trabajo en conjunto entre todas las instituciones, porque este trabajo jamás va a ser posible sin la ayuda de los técnicos del Ministerio de Agricultura, que son los que trabajan, que son los que asisten día a día, semanalmente, a todos los productores. Destacar la labor del ingeniero Beto Ruiz, acá de la ingeniera Emilia Cardoso, el señor Atilio, la ingeniera Bernarda. Sin el trabajo de la gente del Ministerio de Agricultura, sin el asesoramiento, sin la asistencia y el acompañamiento que ellos le brindan a nuestros productores, esa feria no sería posible, ¿verdad? La entidad financia las actividades, pero sin la ayuda y sin la capacidad que con la que nos sostienen la gente del Ministerio de Agricultura, eso no sería posible. Así también destacar el apoyo constante de la gobernación de Ñeembucú, que son quienes nos ayudan a elaborar los proyectos, a presentar, a diligenciar los expedientes. Así que es un trabajo en equipo, ¿verdad? Y como mencionaste y como destacaste, es muy lindo, ¿verdad? Porque llegamos a estos resultados gracias a la unidad de las instituciones.
10: Como coordinadora departamental de la entidad binacional, ¿un mensaje a los productores, a la ciudadanía, el licenciado?
9: Y seguir alentándoles a seguir cultivando, que en la producción también está también la forma para llevar un poco de rentabilidad y economía en las comunidades del interior. A alentarles de que si ellos también se animan, nosotros estamos a disposición para ayudarle a nuestros productores.
10: Muchas gracias.
9: Gracias.
10: La licenciada Leticia Velasco, la coordinadora departamental de la entidad binacional, ya tiene, está aquí en el departamento de Ñeembucú, en esta primera feria de la frutilla en la ciudad de Pilar. Todo se está llevando adelante acá en la Plaza de los Héroes, sobre la calle Mariscal Estigarribia, compañeros y audiencia.
0: Muy bien, gracias Salvador Valdés. Ahí está hablando con las autoridades también presentes, representantes de instituciones quienes acompañan, apoyan esta actividad. Aparentemente se está mejorando el clima, el tiempo, y va a permitir a que va a posibilitar que vayan a comprar la gente, ¿eh? 30.000 está la frutilla y con un vaso de jugo para disfrutar.
1: Bueno, les quiero consultar a ustedes que manejan mucha tecnología. ¿Qué fue toda esta estafa transfronteriza GIDA? Que creo que llegó hasta acá también, le golpeó a unos cuantos, ¿verdad?
3: Sí.
1: Bueno, ¿qué era eso?
0: 3 millones de dólares más o menos se calcula que se pudo haber llevado. Son los que iniciaron, son de otros países, ¿verdad? Y reclutan a los supuestos agentes inversores que promocionan la propuesta de ingresar con una inversión y cobrar por ello, ¿verdad?
1: Sí.
0: Es una un juego piramidal que llega a un tope y cae, tal como sucedió ya con varios.
1: Con varios otros,
0: sí. Muy similares. Uh-huh. Y bueno, creo que en algunos casos ofrecían electrodomésticos,
3: motos.
0: Uh-huh. Y sí. Bueno, había casos también que ofrecían productos de belleza. Varias formas que terminan siendo lo mismo. Uh-huh. Es una estafa que mucha gente apostaron inclusive dineral.
1: ¿Vos sabés que se hicieron allanamientos simultáneos en San Ignacio y Misiones?
0: No, y fue una a nivel país fue el tema.
1: Claro, sí, pero había focos donde craneaban, ¿verdad?
3: Claro. En parte de... Y son, digamos, un grupo reducido las personas que coordinaban.
1: Claro, tu primer desembolso te endulzan la vida. Claro. Ya tenés tanto, ¿verdad? Vos pusiste tanto y te creció tanto.
0: Claro,
1: ¿verdad?
0: Porque
1: te entusiasma y pones más.
0: Claro, pasa que vos tenés que reclutar y al reclutar... Uh-huh.
3: Te da un premio de al menos 40% de tu inversión, algo así te da. Te redituaba tu...
1: Sí, sí.
0: Y
1: sí,
0: imagínate,
1: mira,
0: bueno, obvio, en ese...
1: Porque no es como ir a poner una inversión en la bolsa, ¿verdad? En la bolsa, una bolsa de comercio que tienen todos los países donde las empresas
0: invierten
1: y se capitalizan, claro, ahí. Ahí vos ganás plata, podés perder también si la empresa le va mal, ¿verdad?
0: Claro, claro. La bolsa es un movimiento constante.
1: Es un movimiento bursátil, ¿verdad?
0: Sí. Pero en este caso...
3: Pero respaldado con...
1: Por el Estado. Es legal.
0: Claro.
3: Estos te daban una aplicación en el que vos supuestamente operabas, pero sin ningún respaldo, ¿verdad?
0: Muchos tenían la cuenta y no podían retirar el dinero, una supuesta cuenta de un banco muy electrónico también. Y bueno, veían su capital. Yo no sé si alguien llegó a cobrar en realidad en efectivo, ¿verdad? Porque se tenía una cuenta en donde te decía que tenías tanto ya y vos nunca podías acceder a ese dinero, ¿verdad? O sea, que era una estrategia bastante... Y muchos cayeron, se habla inclusive de 15, 20 millones, algunos que han apostado a esto. Y para que se maneje nomás, cuando la propuesta es demasiado buena y no requiere esfuerzo, es imposible que sea algo real, ¿verdad?
3: Pero se habla de que llevó funcionando al menos 2 años, lo que es un tiempo bastante largo para estas estafas.
0: Este, no creo que haya 2 años. Habrá aparecido ponerle 6 meses, 8 meses habrá sido que fue el boom, digamos así. Bueno, pero digo nomás de que no hay una, no puede ser real, ¿verdad? Algo así tan sencillo. Mira, sale el sol,
1: mira un poco.
0: Aparentemente vamos a. Sí,
1: está aclarando un poquito.
0: Usted te decía esto que iba a ser con mejoras repentina y después volvíamos a tener la inclemencia. Uh-huh. No hay que caer en esto. Importante el decirle a la audiencia de que no caigan en este tipo de juego.
3: Y hay algunas personas que ya son conscientes de eso, igual
0: apuestan.
3: Dicen: voy a entrar y voy a aprovechar que es nuevo y voy a recuperar y antes de que caiga, así no te dicen algo.
1: Reincidente ya. Sí. Ya fueron.
3: Aquí como, en Pilar hubo ya años pasados.
1: Vacunados y vuelven a caer en. Sí. Pero todos quieren tener la plata dulce, ¿verdad? Pero no existe eso.
3: Y son el número de denuncias, por ejemplo, se habla más de 2.000 personas. Víctimas, ¿verdad? Pero las denuncias formales son solo de 211 personas.
1: Acá en la policía departamental se radicó también y en la fiscalía denuncia de personas que fueron estafadas, ¿verdad?
3: Sí. Y te digo algo de los montos, de los algo así como 22.000 millones de guaraníes. Solo el 10% se tiene denunciado de eso. De las denuncias.
1: Cayeron grandes también.
3: Sí. Y el modus operandi era que convertían a moneda virtual. Hay un mercado de monedas virtuales en donde vos compras y podés operar en distintas partes del mundo. Y son las que se utilizan para operar con estos
0: grupos. Y son protegidas, creo, esas.
3: Claro, se pueden rastrear.
1: Sí.
3: Vos compras eso y es como tener una cuenta en un paraíso fiscal, como se dice, que no tiene impuestos, no tiene rastreo, no, y podés usar en cualquier parte del mundo.
0: Ese es el modo principal, de ahí nace y bueno, todo va a esa cuenta, ¿verdad? Y nadie puede rastrear, nadie puede reclamar y bueno, finalmente terminan cayendo y lo que se estima que se llevó es unos 3 millones de dólares, ¿sabes? Una buena cantidad de plata que lógicamente colaboraron muchos, ¿verdad? Uh-huh. Entre todos. A las 22:45 la Dirección de Metrología emitió una alerta, ¿verdad? Que finalmente se desarrolló ya cercano a la medianoche más o menos. Según lo que señala, La 26, yo creo que habrá llovido más, Juan José. 26 en Pilar.
1: Esto dijeron, vamos a...
3: ¿A qué hora comenzó?
0: Yo creo que llovió más porque llovió una y sigue lloviendo. Creo que Rubén compartió ahí la... mirá, Jorge Acosta ya tiene una producción en su informe, ¿se dieron cuenta? Bueno, ahí indica que miércoles, hoy vamos a tener lluvia, el miércoles también. Hay nota que sale rápido. ¿Me pasas el tema? Perfecto. Bueno, 26 milímetros hasta acá, yo creo que llovió más. Uh-huh. Yo creo que llovió más, pero como que llovió tan rápido, uh-huh. A lo mejor en algunos puntos ha llovido un poco más, ¿verdad?
1: Claro.
0: Creería que es eso, ¿verdad? Bueno, está en línea Juan José Urul Rodrigo, el cónsul de jefe de misión en las provincias de Chaco y Resistencia, el cónsul Fabio López.
1: Y también Corrientes, ¿verdad? Porque
0: y Corrientes.
1: Corrientes también es su área.
0: Sí, sí, sí, sí. ¿Qué tal, cónsul? ¿Cómo estás? Buen día.
11: Muy buen día, Mario. Un saludo para vos, para Don Pocho, para Rodrigo, para la gente ahí en Estudios ZP12 y para toda la querida audiencia de nuestra querida radio.
0: Bueno, estuvo el ministro del Interior, Enrique Riera, por Resistencia. Lo recibieron ahí en esa ciudad argentina. ¿Es así, cónsul?
11: Así mismo es, Mario. En el día de ayer se dio el segundo Consejo Regional de Seguridad, que aglutina a todas las provincias del nordeste argentino, Chaco, Corrientes, Misiones, Formosa, donde el tema principal fue esta previsión de la llegada del fenómeno Super Niño, y para tal ocasión fue invitado su excelencia el señor ministro del Interior, el doctor Enrique Riera Escudero, con una nutrida delegación integrada por el subjefe de la Dirección Nacional de Migraciones, por el señor comandante de la Policía Nacional, por el subjefe también de la Secretaría de Emergencia Nacional, el coronel Robert Rodríguez, y bueno, una nutrida, como te dije, comitiva. Estuvo el comisario Nimio Cardoso, el jefe de la Policía Antisecuestro, el comisario Ruiz Díaz, jefe de la Policía Lince, en fin. Un grupo que vino a la ciudad de Resistencia encabezado por su excelencia, señor ministro, para participar de esta reunión que, como te repito, tuvo como eje principal la previsión de la llegada del fenómeno Super Niño y todo lo que engloba, todo lo que a nosotros también nos influye como posible consecuencia de este fenómeno, y bueno, todo lo que alrededor de ellos gira, ¿verdad? Y bueno, también se trató temas de seguridad. También recordar que a la par de que este fenómeno podría ocasionar graves daños a nuestro país, a nuestro departamento, también sabemos que siempre los amigos de lo ajeno, los amigos de lo malo aprovechan estas circunstancias malas para hacer sus actos, y bueno, de eso y varias cosas se trató ayer. Esta reunión estuvo la secretaria general de Nación Argentina, del Gobierno Nación, la señora Karina Milei, la hermana del señor presidente de la Nación, estuvo el jefe de gabinete, el licenciado Santilli, estuvo la ministra de Seguridad de Nación, que es la colega del ministro Riera, que es la ministra Monteoliva, Alejandra Monteoliva. Anfitrión el gobernador de la provincia de Chaco, el arquitecto Leandro Osdero, y estuvo también el señor gobernador de la provincia de Corrientes, el licenciado Juan Pablo Valdés. En fin, ya con estas personalidades te dimensiono, Mario, les dimensiono la importancia del evento de ayer y lo importante que para nosotros también significa, porque de cualquier manera, para lo que, si Dios no quiera, ¿verdad?, llegar a este fenómeno, nos afectaría, ¿verdad? Y también lo que es también todos los trabajos de seguridad que engloba un esfuerzo regional, tanto de estas provincias como también de nuestro país. Y bueno, fue un evento bastante significativo, bastante importante por las cosas que se dieron ahí. Y bueno, es lo que nosotros también sacamos como conclusión, y este cónsul elevará también a sus superiores, a embajada y a cancillería, todo el esfuerzo coordinado que tenemos que hacer con las autoridades provinciales y con Nación Argentina para que el efecto del super niño no sea tan grande para nosotros, para nuestro país, para, sobre todo para nuestro departamento, mi querido Mario. Y bueno, y también lo que todo lo que engloba lo que son los trabajos de seguridad, porque a nosotros nos atañe una frontera muy extensa, muy común, y tenemos que trabajar muy muy en serio por el tema de la seguridad.
0: Totalmente. De hecho, que hay un trabajo coordinado e instalado en ese sentido entre Argentina, Paraguay y nuestra región, por los sucesivos casos de desaparición de chicos, de personas, y hay una cooperación fuerte en el trabajo del crimen, organizado en las fronteras. Esto se suma también a ello, ¿verdad? Y apuntando, uno dice, bueno, ¿qué tiene que ver el niño con el Ministerio del Interior o con la seguridad? Bueno, tiene mucho que ver, de hecho, en estos escenarios, para capitalizar un poco también el trabajo conjunto ante una situación de repente que sea difícil para ambos países, cónsul.
11: No, mira, déjame hacerte una pequeña acotación sobre lo que vos estás diciendo. Yo creo que tiene mucho que ver el Ministerio del Interior, de quien depende la Policía Nacional, porque quiénes son los que primero acuden al auxilio de la gente ante eventualidades como ser por ejemplo un temporal. Siempre es la policía, siempre claro. La policía es la que acude a algún evento climático fuerte donde la gente es afectada en su seguridad, en sus cuestiones, en sus bienes, ni qué decir si le afecta en su integridad física, en fin, la policía siempre es la policía la que nos pasa los datos, hasta de lluvias caídas nos pasa las comisarías distritales en todo nuestro departamento, en todo el país. Así que la policía es, los órganos de seguridad son también a la par de resguardarnos la población en nuestra integridad y nuestros bienes, también son quienes también tienen esa gran responsabilidad de cuidarnos y estar atentos ante las eventualidades, las fuerzas de seguridad. Así que la presencia del señor ministro y los altos jefes policiales fue fundamental, porque ellos son quienes también están de alguna manera coordinando todo lo que sería todas las previsiones que ya el gobierno nacional, de hecho, por la exposición dada por el señor ministro ayer en este congreso, ya explicó que también el Paraguay ya está evaluando, ya está inclusive ejecutando los protocolos de prevención ante este eventual fenómeno que podría llegar. Ni qué decir para nosotros, Mario, que nosotros somos siempre un departamento demasiado afectado cuando llegan estos fenómenos que nos impactan muy fuertemente, y de eso hablamos también con el señor ministro, sabiendo que soy oribundo de nuestro departamento, y también me encargó esa misión de estar informando y de un poco también ser un nexo entre las autoridades de la República Argentina, de las provincias de Chaco y Corrientes, para que se realice un trabajo coordinado entre nuestro país, entre nuestras autoridades departamentales, para que, como te digo, este fenómeno sea lo menos impactante posible para nuestra población. Y bueno, yo estoy abocado, a partir de que ahora me estoy sentando en mi oficina para realizar los informes correspondientes, ya tengo los contactos pertinentes de la oficina encargada de Nación Argentina, y que tienen sus subsedes, porque ustedes saben, una vez más mencionar que Argentina es un país federalizado y siempre existe la independencia de gestiones en las provincias, pero en este caso hay un trabajo muy coordinado entre Nación y provincia, y esto se va a extender también con un trabajo con la República del Paraguay más detalladamente con nuestro departamento. Yo voy a poner mi comunicación con el señor gobernador, explicarle los resultados de esta reunión. También me lo mencionó eso el señor ministro, que va a contactarse con el gobernador de nuestro departamento, con el gobernador del departamento de Misiones, de Itapúa, que generalmente son los más impactados en estos tipos de fenómenos. Y bueno, vamos a también elevar los informes correspondientes y generar esos vínculos de trabajo con estas instituciones argentinas provinciales para mitigar un poco los efectos de este fenómeno que, repito, nada más si Dios quiere, no va a impactar con mucha fuerza a nuestro país, nuestro departamento.
0: Bueno, de hecho es que el impacto se siente un poco más en esa zona hoy día, ¿verdad? Porque se han dado tormentas importantes en esa región de la Argentina y le tocan un poco también vivir esa realidad de los hermanos de las provincias cercanas a Ñembucú.
11: Así mismo, anoche, por ejemplo, no tengo tan información tan detallada. Mi señora me contó que estuvo lloviendo muy fuerte, pero acá anoche, por ejemplo, impactó un temporal muy fuerte, incluso granizó acá por la ciudad de Resistencia. Y bueno, ya se está hablando de la inminente llegada de este fenómeno, pero bueno, solo Dios sabe si esto ocurrirá o no. Pero para eso están estos organismos, para eso están estas instituciones, para que no como años anteriores donde la información era más escasa, donde estábamos menos preparados, y este gobierno nacional, el gobierno del presidente Santiago Peña, tiene esa condición de previsibilidad siempre en todos los sentidos, hasta en las cuestiones económicas. Y bueno, hoy está muy enfocado por eso, ni más ni menos, la llegada, la venida del señor ministro del Interior para este evento, para hablar, como repito, esa previsibilidad de que impacte lo menos posible en nuestro país, en nuestro departamento, la llegada de este fenómeno. Ayer también tuve la oportunidad de hablar, como les digo, con el subjefe de la Secretaría de Emergencia Nacional, el coronel Rodríguez Meyer, y aseguró, como siempre, porque él generalmente es quien se encarga de llevar todo lo que son las provisiones cuando hay estos eventos, y la Secretaría actúa en nuestro departamento, y me aseguró que el departamento de Ñembucú siempre está en la visibilidad permanente de la Secretaría para estar acá, ni bien pasada 3 horas, de tratar un poco de apaciguar los efectos de cualquier tipo de fenómeno, y mucho más están en alerta por esta situación, mi querido Mario.
0: Totalmente. Bueno, una provechosa reunión, importante coordinación entre las autoridades, y bueno, como parte de tu misión también allí en la República Argentina. ¿Cómo siguen las demás gestiones, las demás actividades en ese sentido, cónsul?
11: Y bueno, aprovechando lo que estás diciendo, este seguramente es el resultado de que tenemos un enorme y buen relacionamiento con todas las autoridades provinciales. Inclusive también tuve la oportunidad ayer de conversar con estas autoridades de Nación, ni más ni menos que con la Secretaria General de la Presidencia de la Nación Argentina, con la hermana del señor presidente Javier Milei, con la licenciada Karina Milei, y bueno, expresó su gran afecto hacia el pueblo de la República del Paraguay. Bueno, así vamos generando también este relacionamiento, que finalmente es para redundar en beneficio de la población, de la gente, porque esto lo hacemos para que estemos siempre en la visibilidad de las autoridades de otros países, y este es nuestro trabajo, Mario, y generamos este tipo de acercamiento. Por eso hoy es muy fácil, y eso me lo significó ayer el señor ministro, porque yo ya los conozco toda la autoridad de acá de seguridad de ambas provincias, me tratan hasta muy personalmente, y bueno, eso valora al ministro, es más fácil, hace mucho más fácil el contacto entre ellos, hace muy personalizado, no hace falta mucha burocracia, mucho protocolo, ni mucha oficialidad. Un simple mensaje de WhatsApp, una llamada, ya soluciona estos varios problemas. Prueba de ello es, por ejemplo, lo que pasó hace muy poco tiempo, donde por una llamadita telefónica, una llamada rápida, se ubicó a la niña que se le encontró acá en Resistencia, la niña que fue traída por su padre. No sé si ustedes se recordarán, ¿verdad? Con una simple, activando todos los protocolos de búsqueda de niños, ya con una simple llamada entre la autoridad se comunicó que acá se le encontró a la criatura. Bueno, este y otras cuestiones que son hoy ya solucionadas, digamos, de alguna manera, por lo menos informadas por con medios mucho más singulares y mucho más próximos que recurrir hasta la oficialidad. Entonces esto también yo creo que es generado por el gran relacionamiento que tenemos hoy entre gobiernos nacionales, entre gobiernos provinciales, con el gobierno del Paraguay, con el departamento de Ñembucú. Y bueno, ese es nuestro trabajo, Mario, y estamos día a día acá un poco colaborando para que eso sea cada vez más efectivo y cada vez más consolidado.
0: Qué bueno, qué bueno. Cónsul, agradecerte por el tiempo, por compartir con nosotros estas informaciones, y hasta cualquier momento con otras novedades desde esta tarea que tienen ustedes allí en la República Argentina.
11: Así mismo, muchas gracias Mario, como siempre, y significar que nuestra querida radio es siempre un motor fundamental para esto, que es importante, que ayer se mencionó, la información veraz, objetiva, que la gente le sea útil, que la gente sepa, que la gente esté preparada, no es a lo de efecto de escandalizar ninguna información ni nada por el estilo, ni de polemizar, sino que la gente esté preparada, que esto es una cuestión que no se puede atajar, lo que Dios dispone, una cuestión inatajable, así que tenemos que estar preparados para el impacto, para que el impacto sea mínimo, y la información es demasiado fundamental, y para eso estuvo siempre, y yo estoy seguro que estará ZP12 desde lo que yo recuerdo de aquel 83. ZP12 fue una herramienta fundamental para lo que fue enfrentar esa crítica situación que pasamos, y lo que también, como te digo, ojalá que no suceda, pero está previsto que suceda, y siempre acá hay mucha gente que tiene sus parientes en nuestro departamento, en el Paraguay, acá en la República Argentina, en estas provincias, y siempre esta P12 está a la mano para servir a la población, sea que viva en nuestro departamento, en nuestro país, o también acá en esta parte de la Argentina. Así que agradezco mucho siempre esta oportunidad que ustedes me dan, un poco también de llegar a nuestros connacionales acá, en este, porque yo les repito, esto, las ondas llegan a esta parte de la Argentina, así que muy agradecido y siempre a las órdenes de ustedes.
0: Igualmente, un abrazo, cónsul Fabio López, jefe de misión en las provincias del Chaco y Resistencia, República Argentina. Hora 8:08 en la República del Paraguay. La selección francesa de fútbol de salón sub-15 no vendrá a nuestro país para participar del Mundial de la categoría que se realizará en Carmen del Paraná. Esto debido a que los padres no dieron permiso a sus hijos para que vinieran a Paraguay tras la polémica con Mbappé y los jugadores albirrojos. Más lo dicho de la senadora Celeste Amarilla. Tendrían miedo a que sus hijos sufran alguna agresión, algo que los organizadores les aseguraron que no ocurriría, pero aún así se negaron a dar los permisos. Por esta razón, la selección de Chile fue invitada a última hora para ser parte del evento. Bueno, se siguen victimizando en su máxima expresión los franceses.
3: 15 años es a su edad, bro. O le mira la cara y parece de 30.
0: Sí. Es increíble, pero bueno, es imposible que descalifiquen a Paraguay de esa manera, ¿verdad? Porque los que vienen a Paraguay ratifican el buen trato que reciben.
1: Ese problema de los migrantes africanos ilegales, ¿verdad?
0: Sí.
1: Golpea mucho a Italia, ¿verdad?
0: Uh-huh. España hoy.
1: Y Meloni, pero más te estaba dando antes sobre Italia, ¿verdad? Por
0: uh-huh. Claro, sí.
1: Y entonces la presidenta de Italia le dijo a Macron: hacete cargo, son parte de tu nación,
0: sí, de tu colonización.
1: Exactamente, sí, así mismo sí, le dijo.
0: Porque Macron es un gran colonizador.
1: Bueno, eso es histórico.
0: O sea, Francia, digo.
1: Francia, ¿verdad? Sí, pero hoy era Macron, un imperio, ¿verdad?
0: Sí.
1: Era un imperio, Inglaterra, sí, Portugal, pero España que...
0: Pero ellos pues se sienten agraviados. O se sintieron agraviados de alguna manera, por decirlo así, ¿verdad? Pero la realidad es que ellos históricamente
1: Francia
0: son así.
1: Francia le obligó a todas sus colonias a usar su moneda, pero tenían que aportar el 50% sí. de su ingreso al Banco Central de Francia, ¿verdad?
0: Hasta que hoy no recuerdo el país del continente africano que hace 2 años creo que está al frente del poder un militar que finalmente le echó a Francia de ahí, ¿verdad? Porque querían ellos explotar sus propias propia riqueza, sí. Y me parece genial porque decía o planteaba lo siguiente, ¿verdad? De que como un continente tan rico va a tener hambre, va a sus pobladores va a sufrir hambre, ¿verdad? Entonces, algunos planteamientos que se dan en ese sentido. Antes de ir a la pausa, exportaciones de carne aviar aumentan casi 80% en el año. Esto tras nuevas expectativas y apertura de mercados de Taiwán principalmente, los datos de enero a julio señalan sostenido incremento en las exportaciones del sector aviar, que ya supera unos 9 millones de dólares. El sector marcó un hito reciente al concretar hace unas semanas la primera exportación a Taiwán. Y crece este negocio en nuestro país con la apertura de mercados, de más mercados para la exportación de carne aviar.
3: Precios.
0: Pollo.
3: Precio internacional del petróleo a la baja, mientras en Paraguay suben los hidrocarburos.
0: Suben los emblemas privados.
3: Privados, sí, señor.
0: Y se plagaba un poco el representante del sector. ¿Por qué? Porque supuestamente ellos sufren la suba, digamos, o la inestabilidad, digamos, del precio. Y Petropar, sin embargo, sigue manteniendo. Pasa que en años anteriores Petropar compraba prácticamente todo lo que era el tema del combustible y vendía a lo demás, ¿verdad?
1: Sí.
0: Ahora no sucede eso.
1: En sus inicios Petropar era una refinería, ¿verdad? Se importaba el crudo.
0: Sí.
1: Y
0: pero la estrategia que utilizó hace poco fue de Horacio Cartes. Por eso que en la época de Horacio el combustible realmente era bajo. Sí. ¿Verdad? ¿Por qué? Porque nucleaba Petropar.
1: Yo te hablo de sus inicios, la época de la dictadura, todavía funcionaba la refinería, se importaba el petróleo, se producía el gasoil,
0: y ahí se distribuía, ¿verdad?
1: Pero después...
0: pero ahora hay una cantidad impresionante de emblemas privados, ¿verdad?
1: Claro, no, porque ya eso...
0: Cada esquina hay.
1: La refinería quedó obsoleta, sí, ¿verdad? Sí, sí.
0: Cada esquina hay farmacia y servicio centro, ¿verdad? Sí. En todo el país eso. Sí. Bueno, 8 de la mañana con 14 minutos, mientras observamos la llegada de Albino Ramón Molinas, nuestro coordinador Elvio Rubén Candia Ruiz Díaz, una amena charla ahí en la sala técnica, nosotros mandamos el corte, ya venimos.

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1: Muy bien, seguimos en Ñembucú, avanza por Radio Nacional Carlos Antonio López. Ayer hubo cambio de la jefatura de la dirección de policía en el departamento de Ñembucú. Finalmente la comisario Martina Trinidad deja el cargo y ya hoy tenemos nuevo director de policía, Juan José Bruno.
2: Así es, bueno, ya se hizo cargo de su nueva unidad. Bueno, a pesar del traspié que tuvo la comisario Martina con el operativo hacia el norte, en líneas generales su estada en Pilar fue buena, ¿verdad? Porque pudo resolver muchos casos de robos, implementó un sistema riguroso de control y también limpió el caso de Alberdi, ¿verdad? Lamentablemente se vio ligada a este hecho que terminó con la muerte de un joven, ¿verdad? En un operativo.
1: Cuando una institución tan vertical como es la Policía Nacional se dan estos episodios, ¿verdad? No hay vuelta que dar, ¿verdad? Uno ya venía, o sea, ya se venía manejando, ¿verdad? La posible el posible cambio. En este caso sucedió ayer el nuevo director. Sería el comisario general inspector Cristian Javier Ramírez Aguilera, el nuevo director de la Policía Nacional.
3: Además, también para destacar el manejo de la información por parte de la...
2: era muy fluida con ella, con la anterior directora.
1: Se tuvo un trato realmente muy, muy bueno en ese sentido, hay que decir. Apenas llegó la propia comisario... se puso a disposición de la prensa y siempre mantuvo una buena relación.
2: Nos convocó a un almuerzo donde ella perfiló lo que iba a ser su gestión y el contacto que iba a tener con los comunicadores de Ñembucú, que se dio finalmente. La información fue muy fluida, rápida.
1: Sí, porque tuvimos también antes gente que nunca quería hablar, nunca dio mayores detalles con respecto al actuar policial. Y hoy estamos hablando de algo que le sorprendió a muchos en la manera como ella manejó el tema del contacto con la información. Proporcionaba ella misma muchas de las informaciones de procedimientos. Y finalmente en un excelente operativo que se estaba dando en la zona norte, un error policial de sus subordinados, termina ella pagando el cargo, ¿verdad? Bueno, uno supone que fue por eso, ¿verdad? Atendiendo que los resultados se estaban dando de muy buena manera en ese sentido en Ñembucú. Había digamos un respaldo a la gestión con hechos concretos, ¿verdad? Y bueno, finalmente se da este cambio. Bueno, y vamos a ver si en algún momento dado...
3: Creo que, disculpame Mario, creo que ella está próxima al retiro también.
1: También ya.
2: Ya, sí, es una oficial con mucha antigüedad en la fuerza policial. Y bueno, le deseamos también una buena gestión al nuevo director.
1: Sí, totalmente. Bueno, y el otro que está próximo al retiro es Claudio Arce.
2: Sí, ya.
1: Año nomás ya
2: va. Está contando los días ya.
1: Sí. Ya está próximo a cumplir los 30 años.
2: Sí.
1: Y él está 6 meses menos ya para el retiro correspondiente, ¿verdad?
2: Y es probable que desde octubre ya no
1: cambiamos, cambiamos de voces, o sea, de voz para los informes. Ya está la suboficial Malena, creo, haciendo sus primeras armas, ¿verdad? ¿Te acuerdas? Marcelino Coronel era el anterior, ¿verdad? Y después incursionó Claudio Arce. A propósito, vamos hasta la dirección de policía del departamento de Ñeepucú para conocer las novedades policiales en el siguiente informe de prensa del suboficial superior de orden y seguridad, Claudio Arce.
4: Informe de prensa de la Dirección de Policía del Departamento de Ñeepucú, Oficina de Relaciones Públicas. Cordiales saludos, compañeros, a ustedes y a toda la audiencia de este lugar, ya para compartir con ustedes el resumen de las principales novedades en cuanto al ámbito policial se refiere. El día de ayer, el personal tanto de la Comisaría 12 de General Díaz como de la Subcomisaría 12 de la localidad de Loma Guazú participaron en una reunión para la conformación y formalización legal del Centro de Operaciones de Emergencias Distritales de General Díaz. Esta reunión se realizó desde las 9 de la mañana en el tinglado municipal de la localidad de General Díaz. Entonces el personal policial también estuvo participando juntamente con representantes del Ministerio Público, instituciones educativas y vecinos de la comunidad, con el objetivo de coordinar ya acciones y establecer mecanismos de respuesta ante situaciones de emergencia y desastres en ese distrito. Como siempre, el personal policial comprometido con la seguridad y toda la tranquilidad del distrito, entonces estuvieron también participando y, por supuesto, conformando también este centro de operaciones de emergencia, que van a dar entonces respuesta en caso de que sea necesario a toda la comunidad de General Díaz. Por otro lado, tenemos que mencionar que el día de ayer, en un acto protocolar, se procedió a la entrega y recepción del cargo de director de policía del departamento de Ñeepucú. Esto se realizó a las 10 de la mañana en el despacho de la Dirección de Policía, en cumplimiento a una resolución emanada de la Comandancia de la Policía Nacional, en este caso resolución número 727 de fecha 3 de agosto. Se procedió entonces, por parte de la Comisaria General Inspector Martina Ramona Trinidad Ortellado, a la entrega de la Dirección de Policía del Departamento de Ñeepucú al Comisario General Inspector Cristian Javier Ramírez Aguilera, quien asume como nuevo director de esta Dirección de Policía. El acto contó con la presencia del Comisario General Director Pablo Freddy Ortiz González, actual Director General de la Dirección General de Justicia Policial, quien estuvo en representación de la Comandancia de la Policía Nacional. Entonces, estamos contando con nuevo director de policía en el departamento de Ñeepucú, reitero, el comisario general inspector Cristian Javier Ramírez Aguilera, quien ya hizo un firme compromiso de seguir realizando las gestiones correspondientes para brindar la tranquilidad de vida a toda la ciudadanía, a todos los componentes del departamento de Ñeepucú. Compañeros, audiencia, es lo que podemos compartir con ustedes en la mañana de hoy. Por supuesto que, como siempre, nos ponemos a disposición para cualquier consulta que puedan tener y agradecemos el espacio y la atención.

0: bien, famos.
1: Este, 8:36.
2: No. Truenos audibles, ¿cómo se dice?
1: Sí, vos sabés que hubo... Albino nos preguntó si dónde es lo que vimos el sol, ¿verdad? Vimos el sol.
2: Él lo que no vio.
1: Él no vio el sol, él no vio el arco iris que pintó el este. Y Fabián Ojeda Benítez le sacó foto. Sí, señor, sí, señor. Este, vos sabés que hay gente que se pierde el espectáculo a veces de la naturaleza porque este andan con su... por varias razones, ¿verdad? Muchos andan con el móvil, muchos andan con el vehículo todo cerrado, y otros que andan escondidos, ¿verdad? Y muchas veces se pierden esos atardeceres majestuosos sobre el río Paraguay, por ejemplo, ¿verdad? O una luna grande hacia la circunvalación, por ejemplo, ¿verdad? O sea, hay mucho que ver a veces al salir a pegar una vuelta por la ciudad de Pilar.
2: Tigo Sport lo que suele sacarle buenos planos a la luna.
1: Sí.
2: Cuando hay fútbol, por ejemplo, 5 minutos enfoca la luna y después del partido.
1: Después del partido, sí, sí, sí, sí. O sea, es que hay una queja generalizada con eso, che. Tigo te vende la app, pero no funciona.
2: Uh-huh. Y vos tenés que pagar.
1: Y esa es la queja que vimos durante todo estos este tiempo. ¿Están eufóricos hoy con la lluvia los loritos Ogacora?
2: Loro Araí,
1: se hablan con todo hoy los muchachos. Bueno, Pilar va a participar del Nacional de Básquetbol en Paranaense.
2: Ciudad del Este.
1: En Ciudad del Este. Vos sabés que hubo un... ya nos explicó ayer, no pudimos hablar todo con Andrés ayer, porque se cortó la energía eléctrica. Pero en líneas generales, los de Pedro Juan quisieron Amambay, ¿verdad? Uh-huh. Quisieron imponer un reglamento que ya no estaba vigente, y por ello que todas las federaciones en forma unánime decidieron no participar y solicitaron a la Confederación, al área interior, reprogramar, ¿verdad? Reprogramar el campeonato, que finalmente va a ser en
2: Ciudad del Este
1: del 23 al 30 de agosto.
2: Y le expone también a la selección paraguaya de básquetbol a ser sancionado por la FIBA
1: también,
2: según estaba explicando ayer.
1: Sí. Cuando es
2: el abogado Andrés,
1: cuando la justicia interviene en un caso de fichaje o por amparo,
2: manejo deportivo, uh-huh, institucional, digamos, se expone a eso. Está taxativamente en el reglamento, decía él.
1: Sí. Y vos sabés que Paranaense, las Colonias Unidas, trabajan muy bien en el tema de la organización de por ello que siempre están ellos expectantes, preparados para poder organizar cualquier torneo. Y en Pilar va a ser en septiembre, atenciones,
2: sí.
1: En septiembre va a ser en Pilar. Vamos a tener un campeonato nacional después de mucho, en un escenario de juego también que está bastante...
2: Y ojalá que sea con victoria de nuestra selección, que hace tiempo, ¿no?
1: Hace rato, acá en casa, ¿verdad?
2: Acá en casa,
1: yo creo que
2: sí.
1: Estamos
2: con la última vez fue en el...
1: 17. Y fue el periodo donde empezó a bajonear el básquetbol en general, ¿no?
2: Acá se perdió una final, ¿verdad?
1: Sí, se perdió la U17. Y de ahí fue todo un... Hasta ahora. Ojalá que con Andrés podamos retomar o reimpulsar este deporte que tanta alegría nos dio. SEN coordina tareas preventivas ante llegada del fenómeno del Niño. La Secretaría de Emergencia Nacional coordina las tareas de prevención ante la llegada del fenómeno El Niño, explicó este lunes el ministro de la Secretaría de Emergencia Nacional, Arsenio Zárate.
3: Sí, la semana pasada empezamos por Ñeepucú, martes, jueves estuvimos por Misiones y viernes fuimos por San Pedro a reunirnos con las autoridades locales. En Ñeepucú, por ejemplo, estuvimos con el gobernador por Nerón, este le juntó a sus 16 intendentes. Luego el jueves estuvimos en el departamento de Misiones, donde nos reunimos también con los 10 intendentes, y San Pedro nos reunimos con el intendente de San Pedro de Ixpamambillú y Antequera, viendo también las acciones a tomar por el fenómeno del Niño.
0: ¿Y sí, cómo viste preparados los municipios, ministros, hasta ahora?
3: Bueno, en los lugares donde fuimos, por lo menos ya tiene constituidos su comité
4: de emergencia,
3: su COE, ¿sí? Su centro de operaciones de emergencia municipales. Entonces eso facilita bastante, porque la gente ya, por lo menos, ya sabe lo que tiene que hacer. Si hace, ya es otro problema, porque por lo menos ya sabe, y nosotros ya le decimos qué es lo que tiene que hacer, porque primeramente vamos a tener lluvia intensa, conforme a la experiencia pasada del fenómeno del Niño. Y eso, si no hacemos la limpieza preventiva de los cauces hídricos, lo primero que va a hacer es una inundación fluvial, porque vamos a tener gran lluvia intensa. Eso en poco tiempo va a saturar el suelo, y después el resto ya se va a quedar por encima del suelo, y eso va a inundar a la familia, principalmente a aquellas familias que están en los lugares más vulnerables. Y más sigue, prosigue la lluvia, después vamos a tener la crecida de los ríos, y vamos a tener inundaciones fluviales. Por eso que es importante, por lo menos esta primera fase, prepararnos bien, limpiar ya los cauces hídricos. Y no solamente eso le corresponde a las autoridades municipales ni departamentales. Nosotros, la población, tenemos que tomar conciencia también de esa necesidad de no arrojar nuestra basura y ser un poquito más proactivos. Muchas veces nos vamos y vemos que el tubo que cruza la calle está taponado por árboles o algún tronco, y no somos capaces de sacar para que el día de mañana, cuando tengamos lluvia importante, el agua pueda fluir naturalmente.
4: Ministro, en ese aspecto de la colaboración, el acompañamiento de las instituciones del Estado a YEPA, sabemos de lo que se viene haciendo. ¿Hay invitación también para el sector privado y sobre todo para las vialeras en caso de que haya necesidad? Y sobre todo también, ¿por qué no?, en la tarea de ayudar a limpiar cauces, arroyos, en el marco de una responsabilidad social también por parte de ese sector.
3: Bueno, esa parte lo está manejando Obras Públicas, y me consta porque en Ñeepucú, por ejemplo, ya se habló y hay buena predisposición de la empresa Vialeras, y también eso, que están realizando trabajo también a cargo de Obras Públicas para limpiar, por lo menos ayuda también para la limpieza de los cauces.
4: Sí, porque ahora es Copaité la maquinaria pesada que de repente se necesita para realizar ese tipo de tarea, o en caso de que se produzcan también ya con la llegada del fenómeno Niño en algún momento dado, ¿verdad?
3: Lo importante es realizar ahora los trabajos, porque el año 2024 hicimos un recorrido con el gobernador Fornerón, y mirábamos, no, ya conseguimos el tractor, pero vamos a esperar que pueda entrar, porque ahora mismo no puede entrar. Y al final ya no te sirve. O sea, uno va a esperar, o sea, que baje el agua, que pueda entrar ese tipo de maquinaria pesada, a no ser que tenga maquinaria anfibia o qué, para que pueda entrar en el agua. Pero este es el momento en que tenemos que tomar conciencia y tomar la posta y salir a trabajar, Ricardo.
5: Así mismo es.
0: ¿Y la agenda para esta semana, qué departamentos incluye, ministro?
3: Esta semana tenemos varios pedidos de varias municipalidades. Nosotros hemos hecho una reunión con todos los intendentes de Central y le explicamos la situación de Central, porque los departamentos más críticos los tenemos de Alto Paraguay, Concepción, San Pedro, Central, Ñeepucú, Misiones. Esos son los más críticos. Entonces, al realizar la reunión con ellos y a presentarle la situación que se suele tener en caso de fenómeno del Niño, entonces ahí se interesaron bastante en realizar esas reuniones y constituir su respectivo COE. Tenemos varias invitaciones para, principalmente Central en este momento, y luego también tenemos que ver la cuestión de en el Chaco paraguayo, porque ahí generalmente, y en el 2024 tuvimos, mientras acá en la región oriental teníamos lluvia intensa, en el Chaco teníamos falta de agua. También hablar con las comunidades y principalmente con las gobernaciones para que ellos también tomen conciencia en cuanto a la cosecha de agua que se debe realizar y realizar los mantenimientos preventivos de sus canaletas y su bajada, que vaya directamente a su aljibe comunitario o a los aljibes que el Estado paraguayo construyó en su momento, pero que por falta de mantenimiento no se puede cosechar el agua, Ricardo y Jesse.
4: Bueno, ministro, en alerta total, entonces, ante el anuncio que se está haciendo, el pronóstico de la llegada con todo el fenómeno Niño, si bien ya está instalado sobre el país, pero cuando se dé su presencia con precipitaciones y vientos, ¿verdad?, que realmente estemos en condiciones de soportar y que no sea muy, pero muy fuerte, para que de esa manera, ¿verdad?, los efectos negativos que pueda dejar a su paso sea menor. Por otro lado, ministro, ya de albergue pico, y te jaupé, bien, bate coña, punta la la y tu jatame, ahora, ministro, pecostanera, veo ya raporá, y nada, y tu
0: poná,
3: hoy peyupo, bebé. Pero es allí permanente, porque hay que, tiene buena cuerda, tiene buena buen sostén. Pero el problema ahí es tierra arenosa, pues se fue cargada y es arena, entonces no tiene tanta resistencia,
4: no tiene mucha adherencia,
3: puede arrancar de raíz nuestro seguro, y con todo eso puede afectar a nuestra carpa, pero
4: y ojalá que no.
3: Ojalá que no, sí, ojalá que no.
0: Pero Yarecoico, plan B, ministro.
3: Sí, tenemos plan B, nuestro albergue que hemos utilizado al principio de la Costanera Sur, ese es una construcción, es un tinglado, y ahí tenemos espacio también para aproximadamente 40 personas que podemos utilizar como albergue en caso que tengamos alguna situación desagradable en la Costanera Norte.
4: Estamos en condiciones de dar respuestas, entonces, ministro. ¿Ya he preparado para la gina lleva?
3: Ya he preparado para le suelo decir a Mingo, esta vuelta, si no acertas, te voy a agradecer infinitamente. Ahí postaré ya, voy con vuelta en el pronóstico, le digo.
0: Nadie se va a enojar, ¿verdad?
3: Nadie se va a enojar contigo, le digo.
4: En absoluto, lleva.
3: Así mismo.
4: Ministro, muchísimas gracias, muy amable, y estamos atentos al trabajo de usted y sobre todo las recomendaciones también que nosotros lo hacemos a diario, de esa manera acompañando y tratando de crear conciencia en la gente.
3: A ustedes por el espacio y un respetuoso saludo.
1: Muy bien, ahí está el ministro Zárate con los compañeros de Radio Nacional del Paraguay. Sobre esta situación se prevé plan A y plan B. Escenario. Yo creo que dentro de lo que significa la previsibilidad del tema, es que en muchos puntos del país, como Ñembucú, por ejemplo, se está preparado, ¿verdad? No se sabe de repente la magnitud o la fuerza con la que vamos a sentir, esperemos que sea lo menos posible, pero de alguna manera la gente ya sabe más o menos cómo afrontar esta situación. No va a ser fácil, lógicamente, se va a necesitar del respaldo, así como lo estaban señalando las autoridades, y de alguna manera, de acuerdo al impacto que se vaya a tener también, recibir la asistencia correspondiente. Hay que tener en cuenta que en los fenómenos severos es donde más se necesita una lluvia, una copiosa lluvia que traiga consigo una inundación masiva y de rápida ocupación, es donde más impacto se tiene, ¿verdad? O algún tiempo severo de viento fuerte, es donde más rápido se necesita la intervención de las autoridades. Y se dio ya en Vancouver. Bueno, 8:51 minutos. Sigue la alerta, ¿verdad? De que va a haber más lluvia.
2: Sí, sigue.
1: Entonces hay que continuar nomás.
6: Bueno, este condimento que puede tener el fenómeno meteorológico El Niño es preocupante porque también le va a agregar más caudal a los ríos, ¿verdad? Y vamos a tener presión también de las lluvias que van a hacer que los reservorios se llenen, pero también que los ríos crezcan, ¿verdad? Uh-huh. Entonces se nos va a venir por los dos lados, ¿verdad?
1: Yo creo que hay que confiar en el sistema que se tiene. Si bien todavía no tuvimos una experiencia importante o significativa, creo que no tenemos que ser irresponsables los medios en decir va a llover y nos vamos a inundar todo y no, que vamos a tener todo un problema. Me parece irresponsable y hay un detalle importante en esto también. A mí me parece de muy baja estrategia o de muy oportunista utilizar este escenario hoy para un intento de conveniencia política, porque nadie es santo de su devoción o me va a venir a decir yo hice algo para que la gente tenga un acceso mejor. Todos los que estuvieron al frente de las instituciones hicieron poco o mucho como todos los demás, ¿verdad? Nadie vino va a decirme, no, yo prioricé esto y estoy haciendo esto nomás, ¿verdad?
6: Claro.
1: Acá el tema es que estamos en un escenario donde tenemos una gran obra encima y desde un principio dijimos que tenemos que saber convivir con ella. ¿Es difícil la situación? Es difícil la situación. Y para todo, hoy estamos sufriendo ya en el casco urbano de la ciudad. Calles que no quedan bien, pero si llueve, lógico, no va a haber tiempo para ponerlo en condiciones hoy, ¿verdad? Entonces, muchos quieren llevar agua a su molino utilizando videos, y se dio ya en las internas, y ahora empiezan ya otra vez, ¿verdad? No mientan, porque peor si son candidatos a concejales. Ustedes no van a decir nada. Ustedes van a proponer y si tienen buena relación y buena estrategia les va a dar la derecha el intendente.
6: Mario,
1: ¿verdad?
6: Esperemos que nos vaya bien y que los trabajos que se están encarando se aceleren y ya tengamos las obras terminadas para el drenaje del agua de lluvia, que es importante, ¿verdad?
1: Claro.
6: Pero también,
1: hay un drenaje importante.
6: Pero si ponemos en la balanza, tenemos dos ciudades que están protegidas, Pilar y Alberdi, ¿verdad? Que tienen una defensa costera.
1: Lo que pasa es que...
6: Pero el resto no tiene, ¿verdad?
1: Claro, pero lo que pasa es que están instalando de que todo está un desastre.
6: No.
1: Un desastre porque se está haciendo una obra, o sea, digan eso. Y si no se hacía la obra, iban a decir que no se está haciendo la obra.
6: Nada.
1: O sea, a lo que voy nomás es Juan José Brul. No tenemos que ser los medios irresponsables, digamos las cosas como son. Y si me dicen hoy, si no hay un drenaje importante ya en la ciudad. Y hay un sistema de bombeo de gran capacidad que ante la suba del río se va a cerrar las compuertas y va a funcionar el sistema de bombeo. El sistema de bombeo general que está, recordemos, porque están los demás sistemas que van a ayudar también, pero hay desagües de gran magnitud que van directo al arroyo. Y el desagote se va a hacer con las compuertas que están sobre el arroyo Ñeembucú y Río Paraguay, arroyo San Lorenzo y Río Paraguay. Y el canal de derivación. O sea, hay un sistema que debemos confiar. Ahora, con ese sistema, porque nunca se pudo probar, porque en todo este tiempo de construcción nunca hubo río en alto nivel.
6: Lo importante es que estos puntos clave, como son los sitios de bombeo, tienen los elementos necesarios como para enfrentar un hipotético corte de energía de la Ande, ¿verdad? Todos tienen generadores.
1: Todos tienen. Por eso decía, confiemos en un sistema de alta tecnología que tiene una capacidad importante y que por sobre todo está en permanente mantenimiento. Entonces, no digamos de que estamos supuestamente desprotegidos y de que una lluvia grande y nos inundamos todo y de que va a ser una catástrofe. Hay medio increíble que están diciendo eso. ¿Por qué? Porque ¿quién llevará agua a su sobrino? Son irresponsables, eso nomás lo estoy planteando, ¿verdad?
2: Pero eso siempre fue así, ¿verdad?
6: Esto, cuando se acerca una elección, yo recuerdo que la inundación del 98, casi le mataron al intendente. Teníamos el muro de ahí donde está la policía, claro, era indeble, y se trabajó mucho, pero los mismos concejales de la oposición crearon ese escenario de zozobra para la población en vez de.
1: ¿Se acuerdan cuando también hace poco fue esto? En 2015. Ya se rompía el muro. Una locura en algunos medios. Algunos que también hacían por las redes.
6: Pero ¿te acuerdas cuando tuvimos el corte grande cuando cayeron las torres? Y se nos vino una crecida del río Paraguay y Ñeembucú. Ah, ya todos los muros estaban filtrando.
1: Eso fue en una Navidad, ¿verdad?
6: Sí, la Navidad que cayeron tantas torres, ¿verdad? Pero no era para preocuparnos, ¿verdad? Los muros de endeble como teníamos antes, ¿verdad? Filtraban, era un caso que se podía controlar sin ningún problema, ¿verdad?
1: Totalmente. Bueno, y siempre guiarse por las informaciones oficiales, ¿verdad? Como dice el director de de meteorología, hay un escenario, pero todavía no tiene impacto fuerte en nuestra región. Y creo que también es una bendición quizás porque estamos en el medio mismo como que estamos protegidos por todo, ¿verdad? No tenemos salida al mar, pero finalmente el mar es bastante peligroso, Juan José. Porque puede haber terremoto, porque puede haber tornado. Y oceánica no vamos a salir
6: Un tsunami,
1: estamos lejos, un
6: un
1: tsunami, ¿verdad?
6: tsunami.
1: Sí.
2: Se actualizó, digamos, el aviso meteorológico a las 8 y 22 minutos. Sistema de tormentas continúan afectando a zonas de cobertura. No se descarta que puedan ocasionar fenómenos de tiempo severo de manera durante la mañana de hoy, martes 4 de agosto. Concepción, oeste de San Pedro, sur oeste de Ñeembucú, Presidente Hayes, sur de Alto Paraguay, sur de Boquerón. Sur oeste de Ñeembucú, dice el aviso meteorológico Juan José.
6: Sería la zona norte.
2: Sur oeste.
1: Se va hacia ella, ¿verdad?
6: Nos toca la ribera del río Paraguay, sur oeste, sí.
2: Sí.
1: Va más hacia ella.
6: O más arriba, no sabemos, no estoy.
1: Ahí ya cayó esa parte y se va.
6: Sí. Bueno.
1: Chau.
6: Sí, y ahora nos estamos yendo también.
1: Nosotros nos vamos, ¿sabes qué? Hay que ir por la plaza. Porque hay jugo de piña, de frutilla.
6: hay que ir a la plaza.
1: Hay tarta de frutilla.
6: No, no,
1: y hay la frutilla.
6: Bueno, vamos contigo.
1: La frutilla con el chantilly.
6: Sí.
1: Qué cosa más rica.
6: Y con esta humedad, ¿qué puede provocar eso?
1: Y está la frutilla.
2: Que filtren los muros.
1: Sí, señor.

0: Más noticias positivas para el departamento de Ñemucú. Y después de mucho tiempo venimos a anunciar la firma ya del contrato con la empresa que fue adjudicada para la reparación del muro de contención de la ciudad de Alberdi del departamento de Ñemucú.
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mañana, 25 minutos. Seguimos en la ronda informativa por Radio Nacional, Carlos Antonio López. Jornada de hoy día, martes 4 de agosto del 2026. Jornada nublada, con tiempo inestable en la ciudad de Pilar. Tuvimos la incursión de un sistema de tormenta ya prácticamente a medianoche. Y las primeras horas de este día martes, lo que dejó esta condición de tiempo inestable, tiempo nublado. Y bueno, vamos a compartir los datos de la hora 9 del tiempo. 18 grados décimos la temperatura hasta ahora en Pilar, 98% la humedad relativa en el ambiente, viento en superficie sopla del sector sureste a 5 kilómetros por hora, plafón o techo 400 metros, cielo nublado con truenos y relámpagos, visibilidad 20 kilómetros y la presión atmosférica es de 1008.4 milibares hectopascales. La temperatura mínima se registró hoy a las 7:30 con 18 grados y la máxima de ayer fue de 30 grados 4 décimos a las 15:30. Lluvia caída en la ciudad de Pilar 27 milímetros de lluvia caída. Y bueno, no tenemos el reporte de lo que dejó la tormenta, al menos, que se desató, ya decíamos, a primeras horas aquí en la ciudad de Pilar. Pero estamos atentos, ojalá que no haya traído consecuencias, así como acá los vecinos en el nordeste argentino, al menos donde se desató realmente una copiosísima lluvia en la zona ahí del Chaco, en Resistencia. Inclusive estamos viendo el reporte de caída de granizos. Pero tengo entendido acá en el departamento al menos no hay reporte, ¿verdad? No hay reporte de que haya ocurrido algún tipo de evento de esa, ¿verdad? Bueno, estamos atentos también a cualquier información que pueda surgir desde la Dirección de Meteorología. Bueno, y hablando, de la meteorología y también de la Policía Nacional, ¿verdad? Hablando de la Policía Nacional, ayer estábamos manejando la información del cambio en la dirección de departamental de la Policía Nacional, donde deja el cargo la comisaria Martina, precisamente. Y bueno, vamos a ver si tenemos la posibilidad de hablar con el nuevo director de policía del departamento de Ñeembucú. Precisamente teníamos la información ayer, un cambio a nivel país, precisamente en varios departamentos del país, en San Pedro, Alto Paraná,

0: y Seguridad del Departamento de Ñeembucú. Cristian Javier Ramírez Aguilera es el nuevo director, que ya asumió precisamente ayer también, así que tenemos ya esa información también. Bueno, decíamos tiempo nublado hasta ahora en Pilar, y el pronóstico precisamente que indica que vamos a tener tiempo nublado e inestable todo el día, e inclusive el día de mañana, donde se espera de que las condiciones del tiempo estén en esta, de esta manera, ¿verdad? Precisamente. Bueno, esperando de que se pueda tener alguna información con relación a esta novedad. Vamos a compartir un poquitito lo que indica la Dirección de Meteorología en el reporte diario, donde la pronosticadora de turno Celia Sanguinetti precisamente indica lluvias con ocasionales tormentas eléctricas en gran parte del país para el día de hoy, martes 4 de agosto. Durante la madrugada de hoy, martes 4, un sistema de tormentas comenzó a ingresar en el territorio nacional, afectando inicialmente los departamentos del sur, centro de la región oriental, así como también el centro de la región occidental. Se prevé que este sistema persista sobre dichas zonas y se extienda gradualmente a otros puntos del país durante el transcurso de la jornada. No se descarta la ocurrencia puntual de fenómenos de tiempo severo asociados con tormentas. Por ello, se recomienda seguir las actualizaciones de los pronósticos vigentes de la Dirección de Meteorología. Para mañana, martes 5 de agosto, las lluvias dispersas con ocasionales tormentas eléctricas continuarán afectando gran parte del país, con un mejoramiento parcial de las condiciones del tiempo al final del día, en tanto que para el día jueves 6 podrían registrarse nuevamente lluvias dispersas hacia final de la jornada. En cuanto a las temperaturas, para hoy se prevé una máxima de 25 a 30 grados, tanto para la región oriental como para la región occidental. Entre mañana miércoles y jueves 6 persistirán los amaneceres frescos y las tardes cálidas, con temperaturas mínimas que estarían oscilando entre los 18 y 20 grados, mientras que las máximas en ambas regiones estarían relativamente entre los 31 y 35 grados. Bueno, esta es la última publicación de la Dirección de Meteorología y la pronosticadora de turno Celia Sanguinetti. Señor Jonathan Benítez, ¿cómo está? Buen día.
1: Muy bien, buen día. Saludos a la audiencia.
0: Bueno, jornada nublada.
2: Sí.
0: Tuvimos el ingreso de tormenta. ¿Te diste cuenta de la intensidad del viento allá anoche?
2: Bastante fuerte.
0: Fuertísimo.
2: Sí, ¿no? Ingresó con fuerza. Estado que hay de el, este, ¿cómo se dice? En cantidad, lluvia en cantidad que fue bastante. No fue muy, por mucho tiempo, pero
0: en corto tiempo.
2: Lo suficiente como para
0: 27 milímetros de lluvia tenemos hasta el momento, ¿verdad? Un milímetro es lo que llovió entre las 6:30 más o menos y hasta ahora. Al menos la Dirección de Meteorología. Bueno, tenemos ya confirmación de este dato, ¿verdad, Rodrigo? Más de 200 kilos de frutilla vendida, dice la. Agotadísima ya el stock de frutilla en la feria. ¿Agotado ya, verdad? ¿O hay más? ¿O para Itema? ¿O para Yima? Es increíble, ¿verdad? Pero también hay que destacar el costo de la frutilla, que estaba muy por debajo de la media nacional, como dicen los estadistas. ¿Cómo se llama? Ahí en Areguá está a 50.000, está a precio promocional, pero vos tenés que ir a cosechar tu frutilla del huerto, ¿verdad?
2: Yeah.
0: Y si vas a comprar así, está a 70.000 inclusive. Y acá la gente de Belén está vendiendo a 30.000. Tú sentís la diferencia, ¿ya? Y obviamente acá en Belén han desarrollado notablemente lo que es el cultivo de la frutilla a estándares muy importantes, ¿verdad? Y bueno, realmente hay que felicitar porque iba a ley. Yo recuerdo cuando se creó, se llevó la posibilidad de que un asentamiento esté ahí, por reclamo ya de campesino, que habrá sido allá por el 95, 94, 95 por ahí. Y se llevó a ese lugar. Y algunos decían, a gente no imaginaría, está en medio de la nada.
2: Asentamiento de Belén.
0: Asentamiento de Belén.
2: Zona de Tacuara, sí.
0: En medio de la nada estaba el asentamiento, ¿verdad? Pero es increíble, ¿verdad? Todo lo que cambió, porque poco tiempo después salió el tema de la ruta, la ruta cuarta nueva, digamos. Y ahí ya las condiciones mejoraron un poquitito, ¿verdad? Tenían un tramo nomás ya de camino feo y otro tramo ya era asfaltado, ¿verdad? Ahora, la expectativa que hubo con relación a la ruta pavimentada y de estas localidades que están muy relegadas, caso Tacuara o Azucá, que estaban prácticamente ahí aisladísimas, ¿no? Uno tenía que ir acá por Islas Buenas, hasta ahora cuando vamos por Islas Buenas. Antes era desolador porque sí. Era un terraplencito y que si llovía vos tenías que rezar todos los rosarios que sabía para no caerte al costado, ¿no? Te ibas al...
2: Qué locura.
0: Prácticamente ahí al estero, ¿verdad?
2: Allá después estaba.
0: Y si es que vos te vas por la ruta acá, ahí en la jugo o en un caminito así, esa era la ruta antes. Apenas ya ve colectiva, apenas ya ve.
2: Qué locura.
0: Ese era el
2: la camino. Que la travesía que hacían, ¿verdad?
0: Por este lugar, ¿verdad? Después estaba el otro que se entraba ahí por la ruta cuarta vieja, ahí en San Antonio, Cambacuá, ahí entraba, ¿verdad? Ese era el otro trayecto. Antes inclusive ahí, y antes, ahí cerca del puente de Yacaré, ahí se entraba, para ahí se te acuerdan, era el otro lugar, digamos. Bueno, decíamos, es increíble lo que se ha proyectado esta gente de Belén, que con su pelea y beso ahora, ¿verdad? Porque hay mucha dificultad hoy día, mucho desencuentro por el tema político principalmente. Pero aparte de todo eso, anterior a todo se llevaban bien, porque en todo el departamento es la única parte que yo conozco que ellos tienen un ganado comunitario, ganado menor como vacunos, y le resulta bien, ¿verdad? Es un lindo modelo, digamos, de asociación que ellos tienen.
2: Y guapo,
0: ahora conjunto Pairi.
2: Muy importante.
0: Y vos sabés, sí. Si vos juntás fuerza, el éxito es prácticamente de más del 50% que
2: totalmente
0: haciéndolo solo, ¿verdad? Entonces es un lindo modelo que tienen ahí. Pero lastimosamente en ocasiones el tema político es lo que...
2: Y una pena, ¿verdad?
0: Un poquitito, ¿verdad? Porque no hay ya política, hay millones, ya tengo la política, o sea, la política ya es ya la política, ¿verdad? A niñas de hoy ya llevo político, sea...
2: Totalmente.
0: Rico, ahí en hermano, de vecino, mira por el tema partidario, ¿verdad? Porque los políticos, por ejemplo, vienen y tienen un discurso hoy, ¿verdad?
2: Sí.
0: Al otro día tienen otro discurso y el que era ser mismo rival de ellos, mañana ya es su hermano del alma. Pero todo lo que se llevó a cabo en ese interín queda secuela en la otra persona.
2: Golpea bastante, sí. Divide y...
0: Entonces uno tiene que ser lo suficientemente inteligente,
2: claro,
0: en no caer en eso. Ahora, si te gusta un candidato, si te gusta un partido, perfecto. Pero ni es hoy coherente de la pisando y por tema partidario. Porque es muy cambiante. Y no es que el político es cambiante, sino que la política es cambiante. Porque hay mucho interés en juego... y el político tiene que estar vigente, porque vos decís, bueno, ya que se postura, anacuemos, a ese se postura, bueno, no va a ser un político, no. El político no va a ser así porque vos necesitas estar, digamos, de acuerdo a lo que se dice hoy día, la coyuntura. ¿Va a irse la coyuntura? La realidad del momento.
2: Claro.
0: Va a ir la coyuntura, vea, me vendé y si vos no has estado a tono, vas a estar fuera del sistema, fuera de onda, ¿verdad? Ayer estaba viendo a Celeste Amarilla, a Puka CSS. Luego está aquí Nakayama Nungare. En el cual un día es liberal, otro día es liberal, y otro día es candidata, otro día no es candidata. Celeste Amarilla es candidata para presidenta de la República por el Partido Liberal, dijo. Y está bien, le felicito yo. Pero yo también le voy a recordar a Celeste Amarilla que ella estaba renunciando ya. Ella se estaba jubilando como... como política, ella dijo, en todos lados, antes del mundial dijo eso, en todos lados dijo que ella ya se estaba retirando, que ya es su última experiencia.
2: Pero es lo que le da
0: como política, pues le trae ya a su hija, su hija tiene que seguir sus pasos, porque su papá también era un político, que esto, que aquello, ¿verdad?
2: Pero es lo que le da vida a ella, pues.
0: No, y te digo nomás que ella le critica a su...
2: Claro. No tiene una postura definida. No,
0: y ella lo mismo, ¿verdad?
2: La misma cosa, ¿verdad?
0: El político en sí, la naturaleza del político en sí es de que no puede decir una cosa sostener mucho tiempo porque no sabe lo que va a venir, ¿verdad? Y eso no es porque esa persona así, sino que la política es cambiante. La política se rige por, digamos, por la situación del momento. Entonces, de repente vos dijiste una cosa y sucede totalmente lo contrario.
2: Sí, como borrar con tu codo lo que...
0: Y sí, y algunos te dicen,
2: escribiste con las manos.
0: Político pega, no, y no, es que lo que pasa es que el político tiene que ver las mejores opciones que tiene también, ¿verdad?
2: Bueno, hablando de política, el ex gobernador central finalmente se entregó. Esto se dio esta mañana en el Departamento de Judiciales de la Policía Nacional para cumplir una condena de 10 años de prisión. Estamos hablando de Hugo Javier González. Ayer fue emitida la orden de captura por el juez de ejecución Carlos Mesa, luego de la firme disposición de sentencia en su contra por el desvío de 5.000 millones de fondos en época de pandemia durante su gestión. 10 años, sentencia firme. Lo de Hugo Javier, quien podía, imagínate, viejo, lo que es la política allá. Podía antes salir, caminar tranquilamente, estar con la gente, cantar, animar. Y hoy en día, obviamente que no va a cumplir los 10 años, ¿verdad? Están también los procesos judiciales que por el camino, bueno, prisión domiciliaria y todas esas cosas. Si se le da a gente que tiene 20 condenas, pero como él es más visible, pues, ¿verdad? Y ahí nomás te das cuenta.
0: Pero el tema es que él ya fue condenado el año pasado.
2: Claro, totalmente.
0: Y del año pasado a este tiempo, o chicanea, ella le llama ministro.
2: La famosa chicana, sí.
0: Entonces, este va el mensaje también para los gobernadores Popinda. O no solamente gobernadores, intendentes, muchos también.
2: Los que están en cargos públicos. Y...
0: que él se va con su contador, con su administrador.
2: Sí.
0: Y a ese señor se le había avisado, pero no lo vi ahí. Entonces coge ese PA lleva. Y muchas veces este tipo de persona es la que mancha la institución y se crea una situación de desconfianza en las administraciones municipales y de las gobernaciones también.
2: Totalmente.
0: Porque prácticamente es lo mismo. Difieren en la carta orgánica departamental y en la carta orgánica municipal nomás. La autonomía que ellos tienen es realmente importante, ¿verdad? Por eso muchas veces uno tiene que hacer bien el trabajo, ¿verdad?
2: Totalmente. Pero otro es el tema, ¿ya?
0: Y esta vez
2: lastimosamente.
0: No hay coige lleva, no sucede eso, ¿verdad?
2: Es correcto. Así es.
0: Muy bien.
2: Bueno, así
0: seguimos,
2: estamos.
0: Seguimos informando por Radio Carlos Antonio López en esta mañana, digamos, un tanto inestable que tenemos aquí en la ciudad de Pilar. Está en línea el amigo Marcelo Arrúa, miembro de la Asociación de Amigos del Center. Después de seis años consecutivos, este año no habrá el Día del Niño. Bueno, qué lástima, ¿verdad? Bueno, nos va a comentar Marcelo. ¿Qué tal, Marcelo? ¿Cómo te va?
3: Buen día, licenciado. Buen día, Jonathan. Buen día a toda la amable y mayoritaria audiencia de ZP12.
2: Buen día.
3: Un gusto y un placer recibir el llamado de ustedes.
0: Bueno, para nosotros bien, también, bien, ¿verdad? Aunque no sea tan grata la información que nos vas a brindar, ¿verdad?
3: Sí. Y lastimosamente es lo que hoy nos toca, ¿verdad? Con los amigos del CENTE, con la asociación, hemos decidido la no realización de este año de el evento tradicional festejo Día del Niño, ¿verdad? Con mucho dolor tuvimos que tomar esa decisión, ¿verdad? Y sacar el comunicado en vista de que no estamos preparados, no estamos capacitados, no estamos en condiciones de brindar hoy en día lo que es regalar una alegría y sonrisa a los niños por su día, ¿verdad? Y también por ende que los padres puedan pasar un buen momento con ellos en el evento que solemos realizar, ¿verdad? Nos vimos obligados a sacar este comunicado y la no realización de este festejo tradicional por motivos de que nuestros compañeros están pasando con problemas de salud, ya sean sus padres, ya sean sus hijos, también familiares que están pasando por momentos por duelo, ¿verdad? Por proceso de duelo, ¿verdad? Así como de un integrante había fallecido su padre, de otro integrante había fallecido su suegro, también tenemos un soldado que ha caído, ¿verdad? Y también integrantes que han recibido cigüeñas. Y entonces no estamos emocionalmente preparados, licenciado.
0: Y bueno, se comprende plenamente todo esto, ¿verdad? Cuando no se dan las circunstancias también es complicado esto, teniendo en cuenta que ustedes son un grupo organizado, ¿verdad?
3: Así es. Gracias a Dios somos organizados, pero eso hay que saber que también todo lo que nosotros solemos hacer y la buena organización que nosotros solemos tener es justamente por la credibilidad y el acompañamiento de toda una comunidad, de todos los padrinos solidarios que siempre se ponen las filas, que siempre nos dan su granito de arena y que siempre nos apoyan, nos ayudan y colaboran con todo, para que todas las actividades realizadas por los amigos del CENTE puedan ser satisfactorias y puedan llegar a hacer de lo mejor, y que en cada ayuda solidaria pueda llegar siempre en las manos de los más necesitados, más humildes y sobre todo con enfermedades de base.
0: Y bueno, creo que se comprende plenamente lo que manifestás, Marcelo, y bueno, ya seguramente van a dejar toda esa energía, esas pilas para el año siguiente, ¿verdad?
3: Así es. No obstante, ya que no podemos realizar el festejo Día del Niño, queremos recuperarnos todos, estar en condiciones y Dios mediante ya prepararnos para lo que va a ser un festejo por los Reyes, ¿verdad? En vista que no podemos realizar el festejo del Día del Niño, queremos recompensar con un festejo Día de Reyes, ¿verdad? Vamos a estar viendo cómo nos va tratando también el día a día, ¿verdad? Porque siempre el hombre propone y Dios dispone, ¿verdad? Pero no queremos tener esa fuerza, queremos estar preparados y capacitados para poder realizar algo, Dios mediante, en Reyes, ¿verdad? No obstante, los amigos del CENTE están realizando actividades populares,
0: benéficas,
3: actividades solidarias, no benéficas, no estamos realizando, no estamos realizando porque conlleva mucho, absorbemos muchas cosas y eso nos está costando hoy en día por la cantidad de soldados que no están en condiciones, ¿verdad? Pero sí, las actividades populares sí vamos a seguir realizando. Los amigos del CENTE siempre dan ayuda de lo que cuando no pide solidaridad no se publica, licenciado. los amigos del CENTE solamente publica cuando piden una ayuda solidaria, cuando recurren a padrinos solidarios. Ahí sí se muestra y se alza en redes sociales. Cuando no, no. Solamente cuando sale del grupo, eso no, no, no se publica, licenciado.
0: Perfecto. Bueno, es la primera vez que ustedes están ideando el festejo por Reyes, entonces,
3: ¿Cómo?
0: Es la primera vez que están pensando hacer este festejo por Reyes.
3: Es la primera vez, es la primera vez que queremos realizar el festejo por Reyes, ¿verdad? Es lo, a eso estamos apuntando, ¿verdad? De ahí a que nos salga, veremos, ¿verdad? Dios quiera que sí, siempre tenemos la fuerza en lo que nos proponemos y solemos alcanzar los objetivos, ¿verdad? Pero va a ser la primera vez, como está diciendo licenciado.
0: Y bueno, yo creo que se comprende plenamente las dificultades que están teniendo y bueno, lastimosamente no lo van a hacer ustedes, pero se va a recuperar. Yo estamos confiados que para el Reyes ustedes ya van a estar al 100% de vuelta.
3: Dios quiera que sea así, Dios quiera que sea así. Y también, como siempre, agradecerle a todas las personas de buen corazón que siempre están atentos para ayudar, para servir a todas las actividades como que siempre se quiere realizar en los amigos del CENTE, ¿verdad? Entonces, una vez más, gracias a todos los padrinos solidarios de la comunidad en sí. Y todas las instituciones también, que cuando recurrimos en algunas instituciones, siempre nos dan el sí. Nunca nos han dicho que no, ¿verdad? En todas las instituciones donde nosotros recurrimos, siempre nos dan una mano. Nunca tenemos un no. Y entonces también tenemos que estar agradecidos a todos. Solamente la realización este año se basa en que no estamos preparados, no estamos capacitados y no estamos llenos emocionalmente para poder realizar. Y no vamos a poder brindar todo el apoyo necesario para que puedan disfrutar los niños. Nada más que eso es, licenciado.
0: Muy bien. Marcelo, agradecerte estas informaciones, desearte una pronta recuperación a todo el equipo ahí del Center también, para que sigan brindando esa ayuda solidaria, esa alegría que ustedes siempre transmiten, ¿eh?
3: Muchísimas gracias, licenciado, muchísimas gracias, Jonathan, Chabelita, muchísimas gracias, y salud y bendiciones para cada uno de tu amable audiencia y toda la comunidad en sí, licenciado.
0: Muy bien, muchas gracias, muy amable. Marcelo Arrua, integrante del Amigos del CENTE.
2: Los Amigos del CENTE son realmente una organización bastante noble, trabajadora, solidaria, que todos estos años demostraron, a pesar de las situaciones difíciles que atraviesa la ciudad, en pandemia en especial, ¿te acuerdas?
0: Sí.
2: Y casos cuando hubo inundaciones en muchas partes, ellos en conjunto con otras instituciones realizaban las famosas ollas populares, mucha gente iba a comer ahí, las actividades de recaudación para ayudar a la gente que más necesita, así que, y más con esto que bien explicaba la misma Rúa, que cuando hay gente que va a faltar digamos, en lo que es ese soporte de ayuda en los trabajos, también es difícil concretar esa misión de poder brindar ese, digamos, ese festejo, ¿verdad? Lo explica por nada la situación, así que...
0: No, hay muchos problemas particulares de claro, los miembros, así pues es difícil.
2: Y tú, yo dije ya, ¿qué?
0: Si vos no estás al 100% para brindar precisamente lo que vos estás brindando, ¿verdad?
2: Claro.
0: Y es normal, ¿verdad? Porque por más solidario que vos seas, sos humano también, ¿verdad?
2: Son seres humanos.
0: Y tenés problemas como cualquier otro ser humano, ¿verdad?
2: En eso iba...
0: Yo creo que en estos momentos también esta gente necesita la... Si es que no vamos a ir a hacer lo que ellos hacen por otro, por lo menos vamos a pensar y comprender, ¿verdad? ¿Por qué no se puede, verdad? Porque sabemos que esta gente dan al 100% siempre. Pero ahora ellos no están al 100%, entonces... Lo mejor que podemos hacerle es desearle que se recuperen pronto diversos inconvenientes personales que tienen.
2: Y que por ahí exista personas también que quieran formar parte, que me imagino están las condiciones también para seguir creciendo. Como vos decís, cuando se unen la gente, nos ayudamos todos, hay más posibilidad de
0: cuando todos tiramos crecer, el carro, pues siempre es más fácil.
2: Totalmente.
0: No hay dificultad que no pueda vencerse cuando uno se junta.
2: A medida que ñande de taco, ñande para TV.
0: Exactamente, por lo menos de solucionar y no llegar al problema, por lo menos de consuelo lleve.
2: Claro, pues.
0: Pero es importante estar, como ser humano, nosotros necesitamos la presencia de otro ser humano.
2: Totalmente.
0: Nosotros somos somos personas sociales.
2: Sociales. Dependemos mucho de otras personas.
0: Por eso yo digo, cuando
2: nos sostenemos muchos.
0: Claro.
2: Muchos.
0: En el ambiente laboral, por
2: claro,
0: ejemplo. En el ambiente laboral, si ves que uno lo hace con alegría, así hasta vas a trabajar gratis, ¿verdad? Ahora, ni si cobras el lingote de oro y no hay ambiente.
2: Me gusta
0: y ya lleva. Entonces, por ahí viene la mano también muchas veces, ¿verdad? Donde tiene que ver mucho el ambiente también como persona, ¿verdad? Entonces,
2: y en todas partes pasa eso, Albino. Vos te vas en un lugar.
0: Bueno, perfecto. Vamos porque hay que destacar el buen trabajo que está haciendo el ministro Arsenio Zárate, de la Secretaría Nacional, con relación al tema del niño, ¿verdad? Que está movilizando todas las piezas.
2: Sí.
0: Y creo que está en la zona de capital hoy, ¿verdad? Porque también en Asunción se están digamos, dando las alertas que son bastante preocupantes por el tema del niño. Vamos a estar a Paraguay, tenemos más medio del Estado de Paraguay. Está hablando el ministro de Emergencia Nacional, el general Arsenio Zárate.
4: General del Estado paraguayo, para la asistencia en caso de que tengamos una emergencia en nuestro país.
5: Es paralelo, ministro, la asistencia que se sigue brindando a personas golpeadas por temporales, ¿esto continúa?
4: Continuamos, nosotros estamos trabajando, ahora mismo estamos en el municipio de Alto Verá llevando asistencia humanitaria, eso es directiva del presidente de la República. Hay lugares también, Paso Yovay y otros, que estamos asistiendo actualmente. Y en lo que me dijiste recién, en cuanto a la preparación, nosotros estamos haciendo llamados ad referéndum al presupuesto que podamos tener más, inclusive ya los insumos que vamos a requerir en caso de que tengamos las emergencias, tomando como línea de base las emergencias que se tuvo en el 2019, ahí tenemos una cantidad de aproximadamente 54.000 familias que fueron afectadas. Entonces trabajamos como línea de base ese último dato de 2019 para realizar nuestro llamado a licitación y por lo menos tener ya a las empresas que nos puedan proveer en caso de que tengamos que requerir de esos insumos.
5: Ministro, muchas gracias.
4: A ustedes, que tengan un buen día.
5: De esta manera, con primero la reunión que ustedes ya observan, la inducción por sobre todas las cosas de cómo se actúa ya con la llegada de este fenómeno del niño, este contexto, la presencia de la Cruz Roja Paraguaya también acompañando el trabajo interinstitucional para fortalecer la preparación y sobre todo la respuesta ante eventuales emergencias. Y los datos que ya nos mencionaba el ministro, el coronel en situación de retiro, Arsenio Zárate, en referencia a estos trabajos que ya se están desplegando y por sobre todo esa mirada puntual que también se da a diversos puntos de los departamentos y de esta manera con ya los inicios de estos trabajos con miras a repetir.
0: Muy bien, 9 de la mañana, 57 minutos. Vamos a la pausa de esta hora, ya volvemos con más informaciones.
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0: 10 de la mañana, 5 minutos, seguimos en Yembucú Avanza por Radio Carlos Antonio López. Vamos hasta Paraguay TV, lo demás medio del Estado paraguayo. Está hablando la ingeniera Claudia Centurión, ministra de Obras Públicas y Comunicaciones.
1: Sí. Para la ejecución...
2: Perdón, ministra, ¿por qué pregunto esto? Si por 75 millones de dólares... Algunos no entienden y están creando problemas. Me imagino que por 286 millones de dólares, no sé qué reacciones van a tener, ¿verdad? Estoy nomás ironizando. Y no está Caguazú, pues. Esto va al departamento de Itapúa. Perdón. Ñeembucú, perdón. Misiones y Ñeembucú. Adelante, señora ministra. Perdón.
1: Bueno, me da pie acá, presidente, para comentar un poco acerca de esta obra, que es una obra de 154 kilómetros. No sé, yo había pasado una lámina para que podamos mirar y ubicarnos en los alcances de este proyecto. Como podrán ver, nace, digamos, en la zona de Yabebirí, Misiones, y continúa... paralelo al río Paraná hasta la ciudad de Pilar. Esto empalma con la ruta que va hasta Encarnación y de Encarnación hasta la zona de Ciudad del Este a través de la ruta hoy conocida como Ruta 7, que es Corredores de Exportación. Es la segunda etapa de una importante conectividad vial que vendría a ser de alguna manera el corredor bioceánico del sur. Es una obra que se viene haciendo por etapas. Corredores de exportación fue un préstamo aprobado en el año 2013-2014 que se gestionó en ese periodo y comenzó a construirse en el periodo del presidente Horacio Cartes, se concluyó en el periodo anterior y posteriormente esta vendría a ser la segunda etapa de este importantísimo proyecto vial que va a generar importantes beneficios, no solamente logísticos como podrán ver, sino que beneficios sociales porque desde mi punto de vista lleva equidad en infraestructura también a todos los compatriotas del sur. Todas esas localidades que ustedes están viendo, principalmente las de Ñeembucú, Yabebirí, etcétera, ven Paraguazú, Laureles, San Antonio, Cerrito, San Francisco, Isla Umbú, etcétera, todas están hoy absolutamente aisladas y no tienen camino de todo tiempo. Entonces, esta obra va a cambiar trascendentalmente la región, no solamente, como les digo, desde el punto de vista logístico, dado que es un corredor importantísimo paralelo al río Paraná, de una zona muy productiva y lleva a los puertos del río Paraguay, sino que genera conectividad y genera sacar del aislamiento a tantos compatriotas que viven en esos distritos. Por otra parte, también permite el desarrollo turístico, ¿verdad?, de un área que probablemente es una de las zonas más hermosas de nuestro país. Ahí pueden ver, por ejemplo, Cerrito, Itacorá y otras zonas, digamos, ribereñas, que también van a quedar conectadas a través de esta ruta. Son 154 kilómetros de corredor, lo estamos planteando que sea también construido con pavimento rígido, pero eso va a ser el resultado del proceso de ingeniería, y que efectivamente pueda generar los accesos a las comunidades también, no solamente el corredor, sino que el acceso a cada uno de estos distritos.
2: Gracias, señora ministra.
1: ¿Qué? Sí, hasta Yabebirí, pero todo lo que es Panchito López, por ejemplo, está absolutamente aislado. Y Pilar hasta Isla Umbú también. Desde Isla Umbú hasta Yabebirí es todo camino de tierra. Es un desastre. Siempre, y ahora, por ejemplo, todos estos compatriotas, la realidad es que hoy delante de las los pronósticos del niño van a sufrir muchísimo el aislamiento, las crecidas, escenario que nos plantea el pronóstico del fenómeno del niño, pero esta es la solución de fondo. Y como le digo, no solamente desde el punto de vista social, nuevamente Ñemucú es un departamento que tiene bajísima tasa de pavimentación, es probablemente con los departamentos del Chaco paraguayo los de menor cantidad de rutas pavimentadas, y esta ruta va a permitir que cada uno de sus, distritos finalmente tengan un acceso de todo tiempo. Y de nuevo, yo no quiero dejar de mencionar, porque creo que nos abre una enorme oportunidad de acercar a todo el país esta zona maravillosa, ¿verdad? Potenciar el turismo, la pesca, etcétera, para todo lo que es esa zona que seguramente muchos de ustedes conocen. Y ni hablar de la importancia, que finalmente es uno de los fundamentos principales de la ejecución de esta obra, la importancia para la logística de nuestro país para generar, entregar competitividad a todos los granos y a la producción de nuestro país, principalmente en la zona de Itapúa.
3: Bueno, ahí está entonces la ministra de Obras Públicas, Claudia Centurión.
0: Bueno, lo que manifestaba la ministra Claudia Centurión en esta reunión en el Congreso Nacional con relación a la ruta que va a conectar Pilar con Yaguirí, ¿verdad? Pasando todos los pueblos que estuvo mencionando, ¿verdad? Es importante que el Parlamento esté tratando esta, digamos, este pedido de préstamo internacional del gobierno de Japón, precisamente, que son un poco más de 150 millones de dólares. Y bueno, y aparte de todo eso, hay un remanente más que llega casi a los 200 millones, donde el gobierno va, digamos, a proyectar otras rutas más aquí en el departamento de Ñeembucú para la interconexión precisamente con esta ruta, que pretende ser, digamos, un acceso también de ruta bioceánica, y donde se proyecta, digamos, en una segunda etapa de que inclusive tenga ferrocarril. Es un proyecto muy grande, que al igual que la ahí en el sector de Carmelo Peralta, va a conectar, digamos, de océano a océano también. Esto pretende ser eso, ¿verdad? Que pretende o que pretenda que llegue hasta esos lugares precisamente, transportando los granos ahí de la zona, principalmente de Alto Paraná, de alto impacto, para Chile. La idea es llegar a Antofagasta, eso es la idea, ¿verdad? Vamos a ver si en algún momento podemos hablar con el concejal Alberto Papi Gingelli, que participó él en representación de la gobernación del lanzamiento de este proyecto. No recuerdo si era en Salta o era en Chile, hace unos años atrás, o el año pasado creo que fue, y donde él precisamente tiene más en claro qué es lo que va a significar esta ruta, ya sea en esta primera etapa o en la segunda etapa también, donde realmente es muy importante todo eso, ¿verdad? Tener en cuenta de lo que va a significar esta ruta, aparte de servir como conexión dentro de estos distritos que están un poco, digamos, distantes y separados un poco por el tema de la ruta. Realmente es o va a ser muy importante todo eso también. Muy bien. Ya seguramente vamos a estar hablando de ese tema más a profundidad. Ahora la ministra está precisamente presentando de vuelta esto al Congreso para que se pueda tener el respaldo del Congreso, así, para el tema del préstamo internacional, todos los requisitos, y que una vez tenga, digamos, la venia ahí en el Congreso Nacional, se pueda ya llevar a licitación esta ruta, ¿verdad? Hay que destacar de que el gobierno precisamente precisamente, digamos, la situación donde el Ejecutivo, nuestro presidente de la República, había viajado hasta Japón en uno de sus viajes para finiquitar este proyecto que faltaba esto. Hace rato, hace varios años que está esto sobre el escritorio, pero no se podía, digamos, concretar porque los japoneses esperaban de que el presidente de la República vaya hasta Japón precisamente. Bueno, vamos a compartir un poquitito lo que fue la experiencia del festival

0: Miguel Prieto, que estuvo en la organización precisamente del festival, digamos, clasificatorio para lo que va a ser el Festival del Tacuare. El licenciado Miguel Pino, precisamente. Muy bien, vamos a compartir. Yo tengo acá, vos podés pasar ahí. Bueno, vamos a...
1: La verdad que sí, tuvimos una jornada maravillosa ayer.
0: El licenciado Miguel Pino, organizador del Festival del Tacuare.
1: Esperar tanto tiempo también por el tema de la energía eléctrica, verdad que todos ya saben, pero como comenté ayer también y estamos diciendo también, todo también se pudo lograr gracias a la paciencia de los artistas, la comprensión de los artistas, de los padres, profesores que estuvieron acompañando desde temprano, verdad, para poder lograr que el festival se pueda reiniciar y poder culminar de la mejor manera, ayer consiguiendo 27 clasificados para el Tacuaneé en el año 2026 para octubre en Guarambaré. Y tenemos varias modalidades, este año ya llevamos más que el año pasado logramos clasificar a 17, 18 artistas y este año logramos clasificar a 27 en total. Están dentro de la modalidad de danza, clasificaron 5 de danza en pareja y en danza en conjunto también clasificaron entre 5 a 6 conjuntos de danza del departamento de Ñeembucú, entre ellos desmochados, también la parte en conjunto también trajo la gente de Islambú en infantil y en adolescentes. Y el distrito de Tacuara también trabajó en infantil y en adolescentes. Ellos también lograron la clasificación, al igual que parejas de Pilar y gente de Ayolas también que vino a buscar su clasificación. En la parte musical tenemos clasificados en arpa mayor, y tenemos clasificados en dúo, solista, menor, infantil, dúo mixto, dúo femenino, y también la presencia de un coro que es el coro del Centro Regional, que también logró clasificar al Tacuare en 2026. Sí, la verdad que el número de participantes en comparación al año pasado fue creciendo, ¿verdad? Y esperemos que se siga así, ¿verdad? Porque eso también demuestra el interés y que la gente, el pilarense, el ñeembuqueño, ya va entendiendo lo que es esto, lo importante que es animarse y buscar estos espacios, ¿verdad? Y ayer tuvimos más de 120 artistas dentro del escenario en el Teatro San Alfonso, entre bailarines, actores, declamadores y también músicos y cantantes. Me falta también mencionar al grupo de teatro Florecer, que también un grupo de teatro pilarense que también logró la clasificación al Tacuare 2026. No solamente se resume en la música y en la danza, sino que también estamos en la parte instrumental, ¿verdad? Y en la parte de canto hay diferentes categorías, como te mencioné, se divide en solistas, cada uno en sus edades. Otra vez tenemos los dúos, que son dúo masculino, dúo femenino y dúo mixto, que son diferentes categorías otra vez. Y también tenemos la parte de coro polifónico mayor, que fue la presentación también que hubo ayer y lograron también su clasificación. Tenemos la parte de teatro, que puede ser unipersonal o en conjunto, y ayer fue en conjunto y ellos lograron su clasificación. Y también tenemos la parte de declamación, que se divide en categorías como poesía en castellano, en guaraní o caso ñemombeú. Ayer una de las palabras que mencionó el presidente de la asociación del Tacuare, por ejemplo, fue que fue muy complicado ahora elegir, porque ellos vinieron con la mentalidad de llevar a 15, 17, pero tuvieron que llevar a 27 de Ñeembucú, ¿verdad? O sea que el nivel aquí en Pilar y en Ñeembucú es buenísimo y estamos llevando muchos representantes para ese festival, que es nombrado como el festival competitivo más importante del país. Y así que ahora el objetivo es tratar de apoyar

0: a estos artistas para que puedan llegar al festival, ¿verdad? Creo que lo de ayer solamente fue el comienzo. Ahora, además, como le dije a ellos también, empezar también a movernos, a buscar diferentes formas para poder llegar en octubre y noviembre a Guarambaré. Cabe destacar que el 31 de octubre se va a realizar la jornada de danza y el 1 de noviembre se realizará la parte de canto, música y también la parte de teatro.
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2: Bueno, lo que manifestaba Miguel Pino, organizador del prefestival del Tacuané.
3: 27 elegidos.
2: 27. Vinieron varias a llevar 16 y 7 llevaban 10 más.
3: ¿Te acuerdas? Antes era entre 2, 3, 4. Era la capacidad de los seleccionados, ¿verdad? Porque a nivel país. 27. Y la gente se da en buqueña.
2: No, increíble. Yo creo que el talento.
3: Sí, esa es la ventaja.
2: Y de todo el departamento, dice que vinieron, ¿verdad? Así eso es de positivo, ¿verdad? Pues se está trabajando en el tema cultural en todo el departamento. Es importante eso, ¿verdad? El trabajo, digamos, fundamentalmente de algunos municipios que están apostando a la cultura, están apostando, digamos, a esto que nadie quiere apostar muchas veces porque no tiene, pues, un resultado rápido.
3: Claro.
2: Es un proceso, ¿verdad? En el tema de la danza, de la música, y bueno, no es pues como hacer adoquinado esto, ¿verdad?
3: Ese pues es el tema.
2: Aunque hay municipios que mandaron a hacer adoquinado y no le pagaron a su proveedor.
3: ¿De qué?
2: O sea, vino un consultor y me dijo, él le gastó allá, pues, ¿y abogado? Le dije.
3: No le queda ahora.
2: Y después, si no, lo que te queda, si uno te pagó nada, de quitar todo a adoquín y ya está, le dije.
3: De pisarse, oye, a Bimbo ya fue apenado y ya po, y que a todos jamás eso sobrevivía, el yo es joder, eso es malo, o sea.
2: O sea que hay muchos intendentes
3: que
2: están en el cargo y muchos que dejaron el cargo y que se están volviendo a postular, inclusive algunos.
3: Igual también no me puede
2: calcular, o sea. Muchísima cantidad de deuda, pero deuda, alguno es incobrable.
3: Qué locura.
2: Porque no se hace bien las cosas también, ¿verdad? Y ahí entra a tallar el tema de la junta municipal. Nada, y con la de Joja hemos podido poner año mismo de ser concejal municipal. El compromiso de ser miembro de la junta municipal es el compromiso de ser una autoridad contralora en primer momento. Pero ese sentido pues se perdió. No porque ya de amigo, no, nadie tiene que poner palo en la rueda. No, es eso. No de palo en la rueda. Tenés la confianza de todo un pueblo que te votó para representarle al pueblo. Y por lo menos si tu intendente nunca leyó la carta orgánica municipal, decirle que no se puede comprar una hoja si es que no se llama a licitación. La mayoría de los intendentes hacen compras directas. Yo sé que la ley permite hacer compras directas hasta cierto monto. Pero después la junta no sabe ni qué es lo que se compró, dónde se compró, para qué se compró o dónde está lo que se compró, ¿verdad? Y los miembros de la junta tienen que saber absolutamente todo, ¿verdad? Si se compró una computadora, si se compró una silla, si se va a llamar a licitaciones, todo tienen que saber. Pero no se sabe, porque los intendentes ocultan todo esto con sus contadores. Y después viene el problema, ¿verdad? O sea que hay funerarias que se le deben más de 50 millones por servicio fúnebre.
3: Qué loco.
2: Y que no hay ningún papel, nada. Y eso yo le dije a la persona que me contó, ¿verdad? ¿Cómo van a hacer un trabajo así, ¿verdad? Sin. No, pero es que nosotros queremos brindar, queremos hacer trabajo. No, pero no es así. No funciona así. Y lastimosamente algunos están con ese problema, ¿verdad? Y algunos sabemos que si van a ser de vuelta electos, reelectos o no, ¿verdad? Pero en el caso de que no sean reelectos, eso ya pierde, ya se queda con el clavo, ¿verdad? Entonces la única posibilidad que hay es denunciarlo en forma particular, ¿verdad?
3: Totalmente.
2: Pero la gente acá no tiene esa cultura, porque no, se hay COIC y millones se está perdiendo. Allá más la acostumbrar a lo mitad pesa. Porque no podés ir a nombrarle a la municipalidad con una deuda que debe ser institucional y que se hace en forma particular, ¿verdad? Y hay muchos casos. A mí, por ejemplo, me contaron algunos, ¿verdad? Que no quieren decirlo al aire acá, ¿verdad? Que no, no suma, digamos, en lo informativo, digamos, pero como hecho anecdótico yo cuento, ¿verdad? Pues yo tampoco voy a decir nombre si es que no, no se responsabilizan las personas, ¿verdad?
3: Ese es el tema.
2: Bueno, hay municipios que cobran por reparación de caminos. El cálculo mina va y se baña ya jaina. Se forman las comisiones de eso y se hacen la comisión vecinal y se tiene que vender chancho, oveja, vaca. Para pagar el trabajo que vienen a hacer con la maquinaria municipal, con empleados municipales, y los vecinos tienen que pagar de vuelta eso. Espero yo que estos concejales municipales que están al tanto de todo eso, porque un concejal lo me comentó, que en el informe de gestión de ese intendente no figure kilómetros y kilómetros de arreglo de camino. Espero que no esté ahí.
3: Ojalá.
2: Y si están en la sinvergüencía, los concejales UP, punta BPI, la sinvergüenza BPI. Porque en el Catuí de Corati, comisión de 5 millones, 6 millones, 7 millones, 8 millones por reparación de caminos que la municipalidad tiene recursos para hacerlo. Con la maquinaria municipal. Es increíble lo que estamos viviendo en estos tiempos precisamente. Bueno, 10 de la mañana, 28 minutos. Sigue el tiempo inestable. Caen una gotita de vez en cuando.
3: Un baite yeye vija. Pero ahí está, ahí nomás. Ahí nomás está, no. No está.
2: Bueno, tenemos esta información. Sí. Tenemos las expresiones de la doctora Ruth Karina Benítez y Diana Gómez de la Unidad Especializada en Delitos Informáticos sobre el caso de Gida, allanamientos y detención de personas en San Ignacio de Misiones. ¿Pasó esto?
3: Algo muy importante y que los pilarenses y pequeños que tienen que llevar en cuenta a partir de ahora. Viste que normalmente las famosas pirámides, ¿qué es lo que uno hacía? Vos entrabas, cuando empezás y le llevas a otra gente, empezás a ganar más plata, ¿verdad? Y los estafadores tienen más, acumulan más dinero.
2: Sí.
3: Pero se investigaba a la supuesta empresa, pero no a las cabecillas, ¿verdad? Ahora se va a estar haciendo la investigación, no importa si vos hiciste de buena fe o no, ¿verdad? Porque lo que hace es le joder nomás lo va a turapizar otra vez, vos ganando plata por el que entra el siguiente detrás tuyo. Y así sucesivamente, ¿verdad? Ahora se va a investigar a todos los integrantes.
2: Lo que pasa es que esta gente son estafadores profesionales, ¿verdad? Entonces te meten a vos y te dicen, bueno, Jonathan, tu aporte es de 1 millón de guaraníes, vas a ganar 2 millones,
3: sí,
2: pero vas a ganar 3 millones si le metes a tu señora, a tu cuñada, a tu,
3: sí,
2: a tu suegra, a tu
3: suegro,
2: a tu vecino, sí, y tenés que llevar 5 personas más.
3: Prácticamente, mínimo 5.
2: O si no más, supuestamente.
3: Cuando más metes, cuando más gente llevas.
2: Y bueno, y mucha gente acá cree en estas cosas.
3: Claro.
2: Y algunos, por ejemplo, ya hicieron préstamos, porque iban a pagar ese préstamo del...
3: De lo que ganaban.
2: Que es un trabajo.
3: Sí,
2: yo conozco. A nivel apendeburo, pedanas y trabajo, pedanas de estafa. De un primer. Nadie te va a venir a regalar esto, ¿verdad? Es importante lo que están haciendo esta gente.
3: Sí. ¿Verdad?
2: Porque este tema de la estafa piramidal, yo recuerdo por lo menos hace 5 o 6 nombres ya, ¿verdad? Primero venía el tema del oro. Era oro.
3: Sí.
2: Oro, golden, no sé qué se llamaba eso. Después vino el tema de la moneda electrónica, el Bitcoin.
3: Sí.
2: Ese, por ejemplo, todo cayó en la moneda china, la moneda
3: claro, virtual. Claro, invertía y que vos estabas ahí.
2: El futuro era la moneda virtual, que ya no se va a ver más billetes. Y bueno, por $1,000 que vos tenía
3: claro,
2: $10,000 de Bitcoin, algo así era.
3: Invertía tu plata, ¿verdad? Pero el tema es que vos no, nunca podías quitar... Pero ellos, imagínate, en este informe que dieron, yo estaba viendo justamente en la noticia de la mañana, toda la plata que ya juntaban, cambiaban, bastante en criptomonedas, ¿verdad? Sí. Porque vos, sí, hay criptomonedas que son seguras, ¿verdad?
2: Sí, sí, hay.
3: Son casi 3 millones de dólares, imagínate.
2: 3 millones de dólares y muchísimos estafados, más de 10.000 personas estafadas.
3: Es una locura.
2: Pero de esos 10.000, creo que no hay 100 personas que han denunciado, no hay. Upana ya denunció y Buñanés. Por eso es lo que crece este tema, güey.
3: Entonces, hoy en día, o sea, que la fiscalía anti...
2: el delito informático
3: están buscando la manera de llegar a los responsables y eso, ¿verdad? Pero desde el inicio, ¿quién es el que se presta? De ella, pues, de devolver.
2: Claro.
3: A ni ella, botado, tía, ya.
2: ¿Quién te metió?
3: Vos abriste la puerta, vos pusiste el local.
2: ¿Quién me metió a mí? Sí. Jonathan, ¿quién es? Rodrigo. Rodrigo, es así nomás se hace en todos lados.
3: Sí,
2: si es lo que se quieren hacer, ¿verdad? Si es que se quiere hacer un buen trabajo.
3: Es así.
2: Bueno, vamos a compartir esta información entonces. La fiscal Ruth Karina Benítez y Diana Gómez de la Unidad Especializada de Delitos Informáticos con relación al caso de estafa piramidal.
4: Este tan importante procedimiento, acabamos de culminar 4 allanamientos de manera simultánea con resultados exitosos en el marco de una operación internacional denominada GIDA, consistente en las estafas, en estafas piramidales, conocidas con el nombre comúnmente llamadas estafas piramidales, estafas mediante sistemas informáticos, hechos de asociación criminal, como así también lavado de activos. A la fecha, 5 detenidos, la incautación de innumerables elementos que están relacionados al hecho, como los teléfonos celulares, con la instalación o la aplicación, digo bien, de Binance, mediante el cual operaban y cambiaban o hacían el cambio específicamente de guaraníes, sacándole del sistema financiero y convirtiéndolo en criptomonedas a través de la aplicación Binance. Hemos encontrado así también depósitos millonarios dentro de esas billeteras de criptomonedas, específicamente en una de ellas, 18 mil, equivalente a 18 mil dólares, 18 mil USDT, así también en otras que la colega Diana Gómez les estará comentando. Hemos encontrado innumerables documentaciones relacionadas también a la captación de clientes como pagarés y anotaciones varias. ¿Cuál es la modalidad utilizada? Más que nada, y en resumidas cuentas, esto contaba de 4 pasos específicamente. Primero, la captación propiamente a través de plataformas de redes sociales, específicamente en Instagram, como así también Facebook. Esto automáticamente las personas interesadas pasaban a formar parte de un grupo en una aplicación de mensajerías en donde se les prometía un rédito económico importante a cambio de un negocio que ellos consiste en un negocio virtual o un trabajo virtual que ellos debían de realizar, consistente en poner me gusta o hacer ciertos comentarios de productos que iban a ser comercializados en China. Pero en un momento dado, a partir de la captación, ellos eran obligados a pagar un canon para ingresar dentro de ese negocio virtual. Y desde ese momento y en la captación, ellos tenían un rédito económico, pero virtual. Ellos manejaban una billetera en donde figuraba una buena inversión por parte de un buen pago, digo bien, y a partir de eso ellos caían en una extorsión. ¿En qué consiste la extorsión? De que cuando estas personas querían disponer tanto de su capital como así también de los beneficios, eran obligados a abonar el 20% del monto ficticio, vale decir, que contaban en dichas billeteras.
5: Ahora, ¿cuál y es la responsabilidad de los 5
4: detenidos? Si me dejan terminar, sí, por favor. Y a partir de ese pago, en donde ellos disponían inclusive de su patrimonio, procediendo a empeñar vehículos, empeñar objetos de valor, ellos depositaban ese dinero en esa cuenta y después esa cuenta desaparecía del sistema o del internet. Automáticamente ellos se apoderaban cambiando ese dinero a USDT y desaparecía del sistema financiero.
5: Ahora, otra, la responsabilidad de los 5 detenidos, ¿cuál sería y por qué es importante, digamos, para ustedes?
4: Bueno, estas son las principales cabecillas del esquema dentro de nuestro país. Acá es importante mencionar de que a la fecha existen 25 personas que manejan o que están dentro de este operativo de captación, extorsión y lavado de dinero, lavado de activos. Entre ellos, estas personas hoy detenidas son las personas que más dinero manejaron dentro del sistema financiero y cambiaron a criptomonedas.
6: Carlos Segovia, ¿qué función cumplía en el esquema?
4: Todos se dedicaron a la captación, absolutamente todos. Los cinco detenidos han recibido sumas millonarias. Esto y se inició a partir de la denuncia de 62 personas que radicaron ante el Departamento de Delitos Económicos y Financieros de la Policía Nacional. Lo cual ahí tomé intervención desde la unidad 1 de delitos informáticos y lavado de activos, se inició una investigación, tal es así que a la fecha contamos con innumerables víctimas y un perjuicio patrimonial inicial de 607 millones de guaraníes, haciendo un recuento a nivel nacional conjuntamente con la Policía Nacional, se han detectado más de 2.000 víctimas y un perjuicio patrimonial de más de 2.000 millones de guaraníes.
6: Fiscal, localizado en la casa de Rodríguez, habla también de pruebas que lo vinculan directamente con este esquema piramidal.
7: Sí, efectivamente en la casa del señor Jorge Rodríguez, al procederse al allanamiento de su domicilio, se han encontrado varios documentos que dan cuenta de que él mismo hacía un trabajo de prestamista, se dedicaba al rubro de préstamos personales, también se encontraron varios pagarés, también recibos de dinero, inclusive tarjetas de cobro, documentos de identidad, cédulas de registro automotor, es entonces que dan los suficientes elementos de sospecha para suponer de que el mismo también operaba en este esquema, como dijo la doctora Ruk, desde la captación, ¿verdad? Eso nos da a suponer estos pagarés que encontramos también dentro de su domicilio.
6: ¿Y su billetera de Bitcoin?
7: Sí, también a través de una orden judicial emitida por el juez penal de garantía de atención permanente se habilitó una billetera en donde también se procedió a traspasar el importe que él mismo tenía operando en su billetera, que eso va a explicar mejor el oficial Infran de la policía del procedimiento específico que se hizo.
6: Oficial, específicamente, ¿cómo fue la razón de que se hace la transferencia? ¿Había una posibilidad de fuga de esos bitcoins dentro del teléfono celular de esta persona?
8: Bueno, pues vengamos que este tipo de activos son literalmente volátiles. Es suficiente un clic para que esos fondos sean transferidos a cualquier parte del mundo. Entonces, de manera correcta y digno de destacar, la agente fiscal titular de la causa solicitó al juez penal de garantía lo que es el bloqueo compulsivo de este tipo de plataformas, y a partir de eso lo que es la transferencia, la incautación de activos digitales. Fue así que en dos de los allanamientos donde estuvimos, los firmas incautaron un total de 20.000 USDT, su precio al mercado es 1 con el dólar, es decir que incautamos 20.000 dólares previo al trabajo de desencriptar y acceder a esta billetera, que bien también decía la doctora, corresponde a un banco digital del denominado Binance, de donde ya previamente teníamos conocimiento de estos fondos y todos los capitales que fueron estas personas acumulando en algún momento y nuevamente transfiriendo, todo con el fin de ofuscar el dinero producto del hecho investigado.
6: Aún estando detenido, Jonathan, ¿alguien más podría hacer la transferencia automática de esos bitcoins?
8: Totalmente. En el ecosistema de criptomonedas, el que tiene el acceso a la banca digital, por decirlo así, es el propietario realmente. Esto se entiende así porque no hay una manera de autenticar o de identificar la propiedad de este tipo de activos sino el solo hecho de acceder o tener el acceso a las cuentas es lo que demuestra la titularidad. Como...
4: Sí, muy buenos días, sí, a todos. Gracias por estar.
2: Bueno, de esta manera estuvimos en la transmisión de la conferencia de prensa brindada por la fiscal de delitos informáticos con relación al caso de allanamiento que se realizó en San Ignacio ayer en horas de la mañana. Estuvimos nosotros ayer precisamente cuando la información surgía mismo de este tema, ¿verdad? Donde hubo denuncias precisamente de esta estafa piramidal que se dio en San Ignacio, pero que tiene su ramificación a nivel internacional, como casi todos los casos de estafa piramidal, ¿verdad? Lo que llamamos nosotros a la conciencia es que la gente no vuelva a caer. Yo conozco a gente que han caído casi en cada propuesta de este tema piramidal, han caído en cada uno. Increíbles, no aprendéis. Y hay gente que, no sé, está convencida de que puede ganar plata con esto, ¿verdad? Y uno nunca gana esto, no gana. Si tenés suerte, recupera la inversión de tu plata y nada más, ¿verdad? Bueno, 10 de la mañana, 43 minutos, seguimos informando por Radio Carlos Antonio López. Exportación de carne paraguaya ya repunta en julio, tras el primer semestre débil. La exportación de carne bovina paraguaya mostró un repunte en el mes de julio, mes en la que se registró mayor volumen de embarques y generación de divisas en el año, según los datos del Servicio Nacional de Calidad y Salud Animal, SENACSA. Durante el mes de julio, Paraguay exportó 30.224.900 kilogramos de carne bovina por un valor de 223 millones de dólares, cifra que representa el mayor desempeño mensual del año, tanto en el volumen como en el ingreso, de acuerdo con el informe del Servicio Veterinario Oficial del país. El repunte del séptimo mes de este año estuvo precedido por un mayor dinamismo en el registro del mes anterior, que fue en el mes de junio, cuando los embarques alcanzaron 26.023.992 kilogramos. La generación de ingresos fue de 191 millones de dólares, mostrando una mejora frente al comportamiento del mes anterior. En el primer semestre con mayor volumen exportado, dice el informe, pese a la recuperación observada en el inicio del segundo semestre, el acumulado de los primeros 7 meses de este año todavía refleja la caída frente al mismo periodo del 2025, que de enero a julio del 2026 se exportó 162 millones 605.812 kilogramos de carne bovina, pero un ingreso total de 1.124 millones, según muestran la diferencia en este informe de exportación. Y acá está detallado por mes. En el mes de enero se exportó 17 millones 974.000 kilos. En febrero, 26.409.000 kilos. En marzo, 24.963.000 kilos. En abril, 18.551.000 kilos. En mayo, 18.457.000 kilos. En junio, 26.023.000 kilos. Y en julio, 30.224.900 kilos. ¿Qué? En volumen de carne es el mayor, 30.224.900, y en volumen de ingresos en dólares también, 223.883.074 dólares. Hasta el momento el acumulado de ingresos de carne para el país es de 1.124.000 $437,807. Sin duda que la carne forma parte, digamos, de uno de los remanentes importantes de divisas para el país, ¿verdad? Es muy importante todo esto, y es importante también que la gente vaya, digamos, teniendo en cuenta esto, ¿verdad? Mejorando su genética, mejorando las condiciones, porque la demanda y también lo que se espera es ofrecer una carne buena, y para llegar a la carne buena tenemos que tener animales buenos, bien cuidados, bien sanitados, de buena genética y todo eso. Senado trata pedido sobre la guerra de la Triple Alianza dirigido al Parla Sur y la Cancillería. La Cámara de Senadores analiza esta mañana, a partir de su sesión de las 9 horas, dos proyectos de declaración vinculados a la guerra contra la Triple Alianza de 1864 a 1870. Una de ellas es la iniciativa que insta a los parlamentarios paraguayos del Parla Sur a impulsar la aprobación del relatorio de la Subcomisión de Verdad y Justicia del 2022, mientras que la segunda plantea que la Cancillería promueva una verdad compartida, la reconciliación histórica y la devolución del patrimonio documental paraguayo. Esto se iba a tratar en la mañana de hoy. Dice, los dos proyectos de declaración presentados en el Senado por José Oviedo aparece en el orden del día de la sesión ordinaria del Senado, que plantea llevar al ámbito parlamentario y diplomático regional el debate sobre la interpretación histórica de la guerra contra la Triple Alianza. Bueno, esperemos que puedan tratar y llegar a puntos importantes. 10 de la mañana, 49 minutos, seguimos en Yembucú Avanza por Radio Carlos Antonio López. Está hablando el presidente del Instituto de Previsión Social, el doctor Isaías Fretes, en la sesión con el Consejo Administrativo.
9: Él no tuvo competencia, entre comillas, chozo. Y nuestra cobertura total en la cartera de subespecialidades. Tenemos todas las subespecialidades. Retina médica, quirúrgica, segmento anterior, glaucoma, neurooftalmo. Tenemos que decir que tenemos el privilegio de tener al único neurooftalmólogo del país trabajando para nosotros.
10: Las ¿contratado o nombrado?
9: Contratado.
10: ¡Ja! Un sueldo miserable, 4,5 millones.
9: Lastimosamente, la otra neurooftalmóloga colega, yo creo que el profesor Jimmy la ha de conocer, que es la doctora Romero, falleció en el mes de diciembre del año pasado. Colega joven. Tenemos córnea, superficie ocular, estrabismo, y oftalmología pediátrica, uveítis, segmento y oculoplastia. ¿Por qué está en rojo oftalmología pediátrica y oculoplastia? Porque quizás sea nuestro mayor déficit actualmente. Oftalmología pediátrica, hablando con colegas del extranjero, es un problema prácticamente a nivel regional. Eso lógicamente no nos excluye de que sea un déficit para nosotros, pero estamos con déficit de formación de oftalmólogos pediátricos. Y o sea, tanto a nivel plástico tenemos el problema de tenerle a una sola oculoplastia, que es la doctora Analí Barreto, y le tenemos a una especialista en oculoplastia en el hospital Ingavi, que está recetando lentes en estos momentos y queremos que esté con nosotros. Vamos a pedir su adenda de contrato y ojalá pueda estar con nosotros la doctora Luján Estigarribia.
10: Por favor, si puede explicar, porque estás hablando de oculoplastia y acá lo considerando en Paiva, Eva la oculoplastia. ¿Qué abarca?
9: Oculoplastia sería como un cirujano plástico, pero ocular. Que todos los traumatismos de ojo, párpados, órbita, inclusive tumores retrooculares, son los encargados de operar. Es totalmente diferente la especialidad. Se hace la especialidad de oftalmología y después de oculoplastia. Increíble nuestros oculoplásticos cómo tienen la capacidad de dejarle a una persona, voy a hablar mal y pronto para que se entienda, prácticamente con la cara partida en dos, de dejarle prácticamente resuelto su problema.
10: Perdón, ¿sí? Para que sepan, el cáncer también se instala en el ojo.
9: Tenemos tumores de órbita, inclusive tumores intraoculares como el retinoblastoma, pero eso prácticamente se encargan los oftalmopediatras. Pero los cánceres, los tumores retroorbitarios, sí están a cargo del departamento de oculoplastia. También tenemos una doctora que está en formación ahora, fellow de oculoplastia, que es la doctora Rosa Ruiz, y lastimosamente la doctora, recuérdame su nombre, Dani, Girce Villalba, consiguió una beca para Colombia y fue descontratada. Después de 13 años
10: otro
9: de contrato.
10: Otro de los errores de la institución. ¿Cómo va a perder? 13 años tuvo la institución.
9: 13 años de contrato.
10: Este es el maltrato institucional. ¿Cómo va a perder una persona? 13 años trabajó y por ir a especializarse, nosotros perdemos un recurso humano valioso. Tenemos que buscar la forma de solucionar esto.
9: Y lógicamente esto nos posiciona como un centro de referencia nacional para patologías oftalmológicas complejas. Nuestra capacidad tecnológica integral del diagnóstico a la intervención. Disponemos de ecografía ocular, tomografía de coherencia óptica, retinografía, curva de presión intraocular, paquimetría, campimetría computarizada, angiografía, recuento endotelial, microscopía especular, gonioscopía, test de Landa, ejercicios ortópticos. Quizás sea el servicio que ofrezca mayor tipo de estudios dentro del hospital, por eso hace que sea tan compleja el agendamiento de los pacientes. Ese es uno de los problemas que estamos teniendo y tengo que explicar también que agendamiento no depende de mi servicio. El servicio de agendamiento es totalmente independiente, tiene su jefa aparte, tiene su departamento aparte, tiene su personal aparte y toda su capacidad totalmente independiente de nuestro servicio. Intervención y terapéutica, realizamos fotocoagulaciones con láser para retina, capsulotomía JAK, procedimientos ambulatorios y también la aplicación de tratamientos intravítreos. Nuestro tablero de producción, un volumen asistencial de aproximadamente 4.150 a 4.200 consultas totales, donde 2.500 son consultas de pacientes adultos, 1.300 urgencias aproximadamente, todo esto es mensual. 800 a 900 estudios diagnósticos, coste que estamos en déficit, 350 a 400 cirugías y nuestro gran déficit, consultas de pacientes pediátricos, donde la demanda es altísima y por supuesto la productividad es baja porque realmente carecemos de oftalmopediatra y no solamente se encargan de consulta, se encargan de ver prematuros, se encargan de hacer procedimientos, láseres, se encargan de hacer interconsultas, se encargan de consultorio y también de primera consulta. O sea, tienen varios campos de aplicación, entonces tenemos un gran déficit de consultas oftalmopediátricas. En dos oportunidades realizamos maratones de consultas oftalmopediátricas dejando a cero la lista de espera. El primero fue en noviembre del año pasado, Dani, ¿verdad? Sí. Y el segundo fue hace aproximadamente un mes. Lastimosamente no podemos realizarlo cada mes porque si no dejaríamos también en déficit otras subespecialidades. Y nuestra niña bonita, yo creo que todos, el país incluso puede estar orgulloso de que seamos el único centro de toda Latinoamérica en tener terapia intravítrea dentro del sistema público hospitalario. Hemos introducido hace 2 años en el cuadro básico el Faricimab. Tengo que agradecerle acá a los miembros del consejo que estaban cuando eso de habernos apoyado, ¿verdad? Con esto nosotros ahorramos prácticamente un montón de plata al hospital, puesto que cualquier persona que se realiza una inyección de Faricimab dentro del globo ocular está prácticamente recuperando la visión después de 4 inyecciones. Sabemos que es un costo elevado, sale $1,200 por ampolla, pero lógicamente pagar la indemnización a un paciente que está perdiendo la visión o la carga social que pueda tener un paciente ciego, joven, es mucho más alta de lo que uno puede ofrecer dentro de la institución. El Faricimab es una droga monoclonal que tiene doble mecanismo de acción, inhibe la formación de neovasos y prácticamente salva el ojo a pacientes diabéticos, a pacientes con edemas maculares y a pacientes con oclusiones venosas dentro del ojo, que realizan sangrados dentro del ojo. Es la primera terapia posterior a la cirugía, ¿verdad? lógicamente tenemos una altísima demanda y por supuesto un altísimo resultado con la inyección de faricimab intravitreo. Podemos decir que, o sea, lógicamente, ya lo había dicho, que somos el único centro en Latinoamérica en ofrecer este tipo de terapia sin ningún tipo de discriminación. O sea, son beneficiarios pacientes aportantes como familiares de esos pacientes. Los ocho pilares de nuestra fortaleza institucional: tenemos una elevada producción quirúrgica, somos un centro de referencia en el programa de formación.
2: Muy bien, 10 de la mañana, 57 minutos. Seguimos informando por Radio Carlos Antonio López. Por nada nublada, ya lo decíamos, en la ciudad de Pilar. 22 grados la temperatura hasta ahora en Pilar. La temperatura que indica meteorología no va a estar subiendo en demasía. 27 milímetros de lluvia que ya está a las horas 9. Vamos a ver si sumaron algunos milímetros más en el transcurso de la mañana. Bien, vamos a la pausa, ya volvemos con más informaciones en minutos más.
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Muy bien, 11 de la mañana, 11 minutos, seguimos informando por Radio Nacional, Carlos Antonio López. Tenemos los datos de lluvia caída proporcionada por la Dirección Departamental de la Policía. Pilar, 26 milímetros, Medina, 28, Paso Bucú, 27 milímetros, San Juan y Embucú, 30. Piritú 35, Laguna Itá 33, Buricá 25, Tacuaras 33, Estero Cambá 25, Carandaytú, Guasucuá 31, Islambú 40, Humaitá 25, Mayor Martínez 18, Lomas General Díaz 20, Estero Punta Mayor Martínez 25, Desmochados 15, Laureles 21, Villa Franca 20, Alberdi 20, Villa Oliva 20, Huipojuy 24. Bueno, todo indica de que, a ver, Islambú fue el lugar con mayor precipitación, 40 milímetros. Nosotros nos estábamos alcanzando 30 hasta las 9. Después no sabemos ahora. Bueno, seguimos informando por Radio Carlos Antonio López. Jornada de mucha lluvia en la ciudad de Pilar. Bueno, feria de frutilla que empezó temprano hoy aquí en la ciudad de Pilar. Ya culminó, más de 20 kilos de frutilla vendidas. Y bueno, esto generó un ingreso para la familia de más de 6.500.000. 6.500.000 que, gracias a la guapesa, al trabajo mancomunado con el Ministerio de Agricultura, la Gobernación y otros municipios, creo que la EBI también estuvo coayudando en este proyecto. Bueno, llegaron a feliz término. Venta de frutilla. Muy bien. Y esto también le pone, digamos, la motivación pertinente a los productores de frutilla, ¿verdad? Que en su gran mayoría están en la zona de Belén. Pero la primera zona donde se cultivaba la frutilla era la zona ahí de Humaitá. Ahí están los primeros frutilleros, que hasta ahora siguen produciendo también. Hace falta nomás un mayor incentivo que seguramente le va a traer la ruta, ¿verdad? Pues transportar la frutilla es complicado si no tenés un buen camino y todo eso. Ahora con esta ruta pavimentada que se está proyectando, que ya se inició, de hecho que van a tener mayor posibilidad también. 6.750.000 fue la ganancia en el tema este de la frutilla. La información que nos proporcionó el ingeniero Luisito Botino. Bueno, 10 de la mañana, 15 minutos. Comercio electrónico en Paraguay se acerca a 3.000 millones de dólares. Y el QR concentra el 85% de los pagos. ¿Ustedes cómo hacen su pago? ¿Efectivo? ¿Tarjeta? ¿Transferencia? ¿QR? ¿Qué aplicación? ¿Transferencia? Porque vos me pasas tu teléfono y ahí se paga por transferencia y QR. En este caso, según la información que tenemos acá, dice que por QR se pagó más de 3.000 millones de dólares en pago por QR. Pero a ver, cachique, hemos que tu isla de celular, pagamos que tu isla de celular. Es increíble, era cómo cambiaron la forma de pago y cómo cambió el comercio también al mismo tiempo. Porque antes vos te ibas en el lugar, tenía que ver si tenía el sencillo, no tenía el sencillo.
Hoy día no, hoy día tenés tu QR, tenés tu banca web en el teléfono y de por medio de tu banca web vos pagás por transferencia, por giro o por QR, ¿verdad? QR el cuadradito ese, entonces vos ponés ahí, habilitar eso y es rápido. Es más, esto incentivó también. No es que uno como consumidor quiere pagar demasiado por QR. Eso también tienen que poner en sus informes acá, ¿verdad? Si vos te vas a Asunción, prácticamente en la mayoría de los negocios, solamente tiene para pagar por QR. La posibilidad de pagar en efectivo, en billete, es muy poca. En muchos lugares ya no se paga lo en billete. Te dice, bueno, querés comprar esto, bueno, en QR.

A compartir el desarrollo de la información, dice el 85% de los pagos actualmente se hacen por QR, que generó una movilización de 3 mil millones de dólares. El comercio electrónico paraguayo se aproxima a los 3 mil millones de dólares. Los pagos por QR representan el 85% de las compras online en locales comerciales, según los datos de la Cámara Paraguaya de Comercio Electrónico, CAPESE, Banca Web y Dinelco. El comercio electrónico de Paraguay mantiene una trayectoria de crecimiento y de mercado. Ya se acerca a 3 mil millones de dólares anuales, impulsado por una mayor adopción de los canales digitales, la expansión de los comercios locales y la consolidación de pagos electrónicos. Los datos fueron presentados por la Cámara Paraguaya de Comercio Electrónico, CAPESE, Bancar, Dinelco y Fenicio, durante la exposición Panorama y Tendencia de Pagos E, con sede en Paraguay. El mercado electrónico se aproxima a los 3 mil millones de dólares. Según CAPESE, durante el 2025 el volumen de comercio electrónico superó los 2 mil millones de dólares. Y la proyección indica que el mercado se aproxima a los 3 mil millones para el presente año. La estimación surge del monitoreo realizado por la Cámara junto con entidades financieras y otros actores del sector. Otros cambios observados en el fortalecimiento de los comercios en Paraguay. Actualmente dijo que el 47% de las compras online se realiza en tiendas locales, mientras que el 92% de los consumidores digitales compran en comercios nacionales. Además, refirió que el 69% de los usuarios consideran comprador o se considera comprador frecuente y utiliza los canales digitales para adquirir los productos de supermercados, farmacias, servicios y entretenimientos. Bueno, realmente la gente también que se está aggiornado al presente, aggiornado, ajustado en el tiempo. Y importante ir por alguna vez en la. Once de la mañana, 20 minutos. Rocío Vallejo pide desmantelar banda de ciberdelincuentes que vaciaron su banca web. La diputada Rocío Vallejos afirmó que ya está identificada la banda de ciberdelincuentes que vació su banca web. Pidió que se desmantele la estructura presuntamente liderada por extranjeros. En estos días declarará ante el Ministerio Público. La Policía Nacional ya identificó a la banda de ciberdelincuentes que llevaron adelante el vaciamiento de la cuenta bancaria de la diputada patria queridista Rocío Vallejos, que pide el desmantelamiento de la estructura que estaría liderado por un venezolano. Es una banda extranjera que tiene que desmantelarse. Ya fueron identificadas estas personas, pero lo ideal es que caiga el grupo completo y las personas que lideran, dijo la diputada. Vallejo sostuvo que estos días deben comparecer ante el Ministerio Público para declarar o testificar los detalles precisamente. Más de 30 millones de dólares, 30 millones de guaraníes le llevaron a la diputada. Y uno tiene que tener en cuenta, tiene que tener, si es que tenés tu banca web, si es que tenés tu, digamos, tu plata, tenés que tener los sistemas de seguridad también.

0: supuestamente se entró por un virus, donde le pidieron algunos datos y ahí caíste. Si la diputada Rocío Vallejo, ex fiscala, que conoce el submundo de la delincuencia, cayó, ¿por qué nosotros nos vamos a caer? Que somos unos nenes de pecho. Pero anda en cuenta, vea. Y ya tu Hugo tema. Supuestamente viene un virus y para quitar ese virus te pide que le dé algunos datos importantes. Y bueno, Hugo, que le diste esos datos, chau, Chesky. Te clonan tu teléfono y ahí te quitan todos los datos. Más de 30, 35, 36 millones de guaraníes le quitaron a la diputada. Y ahora se dieron, digamos, con la banda. Pero ¿cuánta gente son estafadas todos los días? Y que muchas veces ni siquiera denuncian a esta gente. Entonces es importante hacer la denuncia muchas veces para llegar con los delincuentes. Porque si no, no va a terminar esto. Es algo interminable. El tema de las estafas y vaciamiento de las bancas web, fuera de eso. Bueno, 11 de la mañana, 25 minutos. Cerrado, ya pasamos. Pero no está por demás pasar de vuelta. Claro, porque la audiencia rota, se renueva. Y a algunos no le quedó bien en claro en la primera oportunidad. Bueno, estamos cerrando el trabajo. Hoy lo vamos a hacer con el informe policial. Ahí está el señor Rodrigo Bernachea en la mañana de hoy, reemplazando al compañero Esteban Marino, que estaba guardando reposo. Ojo, ahí se lo mal tiempo, ¿eh? Pero le deseamos una pronta recuperación al compañero Esteban Marino. Bueno, cerramos con el informe de Claudio Orce, de la Dirección de Policía del Departamento de Ñeembucú. Y nosotros nos reencontramos, Dios mediante, mañana a partir de las 9 horas con más informaciones. Que pasen bien. Hasta mañana.
1: Ya de ayer el personal, tanto de la Comisaría 12 de General Díaz como de la Subcomisaría 12 de la localidad de Loma Guazú, participaron en una reunión para la conformación y formalización legal del Centro de Operaciones de Emergencias Distritales de General Díaz. Esta reunión se realizó desde las 9 de la mañana en el tinglado municipal de la localidad de General Díaz. Entonces el personal policial también estuvo participando juntamente con representantes del Ministerio Público, instituciones educativas y vecinos de la comunidad, con el objetivo de coordinar ya acciones y establecer mecanismos de respuesta ante situaciones de emergencia y desastres en ese distrito. Como siempre, el personal policial comprometido con la seguridad y toda la tranquilidad del distrito, entonces estuvieron también participando y, por supuesto, conformando también este centro de operaciones de emergencia, que van a dar entonces respuesta en caso de que sea necesario a toda la comunidad de General Díaz. Por otro lado, tenemos que mencionar que el día de ayer, en un acto protocolar, se procedió a la entrega y recepción del cargo de director de policía del departamento de Ñeembucú. Esto se realizó a las 10 de la mañana en el despacho de la Dirección de Policía, en cumplimiento a una resolución emanada de la Comandancia de la Policía Nacional, en este caso resolución número 727, de fecha 3 de agosto. Se procedió entonces, por parte de la Comisaria General Inspector Martina Ramona Trinidad Ortellado, a la entrega de la Dirección de Policía del departamento de Ñeembucú al Comisario General Inspector Cristian Javier Ramírez Aguilera, quien asume como nuevo director de esta Dirección de Policía. El acto contó con la presencia del Comisario General Director Pablo Freddy Ortiz González, actual Director General de la Dirección General de Justicia Policial, quien estuvo en representación de la Comandancia de la Policía Nacional. Entonces, estamos contando con nuevo director de policía en el departamento de Ñeembucú, reitero, el comisario general inspector Cristian Javier Ramírez Aguilera, quien ya hizo un firme compromiso de seguir realizando las gestiones correspondientes para brindar la tranquilidad de vida a toda la ciudadanía, a todos los componentes del departamento de Ñeembucú.
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a la audiencia de la radio, muy buenos días. Estamos en nuestro informativo deportivo por Radio Carlos Antonio López, emisión de hoy 4 de agosto del 2026. En control de controles, puesta al aire, se encuentra el licenciado Rodrigo Bernacea Prieto. Y por supuesto, acompañado, respaldado por todo el staff periodístico, técnico y humano de la AM700, Radio Carlos Antonio López, encabezado, liderado por el señor Rubén Candia. Ya tenemos programación de partidos de la fecha número 2, segunda etapa del campeonato de la Liga Pilarense de Fútbol. Anoche, en su sesión de los lunes, la Liga Pilarense programó los partidos. Atención, porque comienza mañana en el Hércules Aliana del Club América a las 18:30 en juvenil. Luego en primera se van a encontrar Club Social y Deportivo Unión versus General Díaz, primero en juvenil, luego en primera, les decía. El sábado continúa y se completa la... el domingo se completa la fecha, pero el sábado vamos a tener el partido. El día sábado 8 de agosto a las 18:30 en juvenil, luego en primera, primero de marzo versus primero de mayo. Esto en el contraalmirante Ramón Enrique Martino del Club General Díaz. Y en el Hércules Aliana del Club de América, también el sábado 18:30, Tres Corrales versus Capitán Vado en juvenil. Y a las 20:30, América versus Capitán Vado en primera división. Se va a completar la fecha el día domingo 9 de agosto a las 13:30 en juvenil, 15:30 en primera, en el municipal, en el estadio municipal de la localidad de General Díaz. Deportivo Guatucueño va a enfrentar al 24 de marzo para completar la fecha segunda de la segunda etapa del campeonato de la Liga Pilarense de Fútbol, homenaje a los periodistas deportivos de Pilar, recordando los resultados que arrojaron en la primera fecha del campeonato. En primera, en el municipal de Guasucual, pasado miércoles, Unión le ganó 4-1 al guasucueño. Eide Rojas y Wilmar Morales, doblete para cada uno. Para guasucueño marcó Sergio Isfram. El día domingo, en el Hércules Aliana del Club América, General Díaz le ganó 1-0 al 24 de marzo, gol de Jonathan Recalde. Estos partidos correspondientes a la Serie B. Por la Serie A, en el estadio Emilio Titul del Club Capitán Vado, primero de marzo le ganó 3-0 al América Gustavo Paredes, Osvaldo Silva y Alfredo Giringelli, los goles para el primero de marzo. Y en el clásico del fútbol pilarense entre primero de mayo y Capitán Vado, fue victoria abadense 4-1 sobre el primero de mayo. Gustavo Rodríguez, el gol para el primero de mayo. Para Capitán Vado marcaron Hugo Muñoz y Ever Pérez, doblete para los dos jugadores. Las posiciones en la Serie A: Capitán Vado y primero de marzo 3 puntos, primero de mayo y América sin punto alguno. En la Serie B, Deportivo Unión y General Díaz están con 3 puntos, 24 de marzo sin punto alguno. Deportivo Guatucueño también sin punto. La tabla de goleadores encabeza Gustavo Paredes del primero de marzo con 17 goles. Con 16 está Hugo Muñoz, hoy en día en el Capitán Vado. Matías Vázquez está con 10 goles, él es jugador del Deportivo Unión. Isidro Negrete del 24 de marzo y Eider Rojas del Deportivo Unión están con 9 goles cada uno. Son los principales goleadores
del campeonato de la Liga Pilarense de Fútbol. En la categoría juvenil, los resultados que dejaron esta primera fecha, segunda etapa, el día miércoles en el municipal de Huazucuá, Deportivo Unión 1, Deportivo Huazucueño 2, Rolando Garcete, el gol para el Unión. Para el equipo huazucueño marcaron Elías Jiménez y Rodrigo Jiménez. En el Hércules Taliana del Club de América, General Díaz le ganó 2-0 a 24 de marzo. Edgar Carrasco y Tobías Fernández los goles para el equipo pilarense, General Díaz en este caso. Por la Serie A, en el estadio Emilio Cituld del Club Capitán Vado, primero de marzo cayó, pero por goleada ante el Tres Corrales en el clásico de barrio, se pintó de rojo. 6-1 fue la victoria del Tres Corrales. Juan Martínez, el gol para el primero de marzo. Para Tres Corrales marcaron Tobías Barreto en dos ocasiones, Marcos Flores también en dos ocasiones, Gustavo Barrios y Bruce Salinas. Mientras que en el clásico del fútbol pilarense, en la categoría juvenil, en el Hércules Taliana, el Club de América se pintó de azulgrana. Primero de mayo le ganó 2-0 al Capitán Vado. Josías Amarilla y Javier Velázquez, los goles azulgrana. Mientras que decíamos los resultados, sí, y las posiciones en la Serie A, Tres Corrales y Primero de Mayo están con 3 puntos, Capitán Vado y Primero de Marzo sin punto alguno. En la Serie B, General Díaz y Deportivo Huazucueño están con 3 puntos, 24 de Marzo y Deportivo Unión sin punto alguno. La tabla de goleadores: Juan Martínez del 1 de marzo está con 19 goles, Miltiades Medina del 24 de marzo con 11, Gerardo Mellone del 1 de mayo y Rolando Gartete del Deportivo Unión están con 9 goles, Bruce

0: Reinas del Tejo Rales y Elías Jiménez del Deportivo Guastucueño están con 8 goles cada uno. Los goleadores, los principales goleadores del campeonato de la Liga Pilarense de Fútbol categoría juvenil. Ya en esta fecha puede surgir algún clasificado o algún equipo eliminado. Vamos a estar atento tanto en la categoría primera como en la categoría juvenil. Recordando que esta segunda etapa se juegan 3 fechas, 2 series cada uno, A y B, con 4 equipos cada uno, y juegan todos contra todos 3 fechas para que puedan clasificar 2 equipos por serie, y ya ellos, los ganadores, los clasificados, van a pasar a la semifinal del campeonato de la Liga Pilarense de Fútbol. Se viene el campeonato nacional B en la ciudad de Pilar. Este domingo, el Club Social y Deportivo Unión va a estar jugando su partido. Vamos a ver si ya salió la programación oficial o vamos a estar esperando por esta programación, en este caso la programación del Nacional B, que está participando el Club Social y Deportivo Unión de la ciudad de Pilar. Lastimosamente el domingo perdió nuevamente ante el Guaraní de Mingaguazú esta vez, y eso le hace que esté en la última posición. De 8 participantes en esta segunda etapa, está último, sin punto alguno, porque había perdido contra el Quinceno Fútbol Club 3-0, esta vez 2-0, entonces tiene 5 goles negativos. No pudo marcar aún el equipo pilarense en esta segunda etapa. El puntero es Guaraní de Fran con 6 unidades, Quinceno Fútbol Club, Atlético 3 de Febrero y Ciudad Nueva están con 4 puntos cada uno. Con 3 está Guaraní de Mingaguazú. R.I.T. Jorrales está con 1 punto y sin punto están Pastoreo Fútbol Club y Deportivo Unión de la ciudad de Pilar. Estos dos últimos aún no conocieron de ni siquiera el empate, así es que mucha fuerza para el Deportivo Unión a levantar cabeza, porque tiene un buen trayecto aún por delante. Son 14 fechas en total, porque son partidos de ida y vuelta, 8 equipos. Entonces hace que puedan jugar 7 partidos en la primera etapa, o en este caso los partidos de ida y la vuelta, otros 7 partidos, 14 partidos en total. Se tiene todavía mucho en juego, entonces a reponerse. Mucha fuerza al Club Social y Deportivo Unión de la ciudad de Pilar. Vamos a ver el fixture que quién le toca en esta tercera fecha al Club Social y Deportivo Unión. Aún no tenemos la oficialización, pero sí el fixture tenemos, que le juega, que le toca jugar de local. Deportivo Unión recibe al Atlético 3 de Febrero de Ciudad del Este, nada más y nada menos. ¿Se acuerdan ustedes del del 3 de febrero, claro que sí se acordarán porque estuvo militando inclusive muchos años o algunos años, un buen tiempo en primera división. Después descendió a la intermedia y hoy en día descendió de vuelta a esa categoría intermedia y está lidiando, está batallando para volver a ascender a la división intermedia porque el ganador de este de esta Copa Nacional B o el Campeonato Nacional B da la posibilidad de jugar el campeonato de la división intermedia. Entonces, a este equipo, al 3 de febrero de Ciudad del Este, ahí que tienen su estadio en Ciudad del Este, donde inclusive se jugó partidos de la Copa América y partidos importantes a nivel local e internacional. Local digo cuando me refiero al campeonato de la Asociación Paraguaya de Fútbol. El último partido que por lo menos es recordado que se jugó ahí en el estadio del 3 de febrero fue la victoria de Cerro Porteño 3-2 sobre Olimpia, tras ir perdiendo 2-0. El gol de Aristeda, dos goles de Aristeda. El primero de Pachi Carrizo, el descuento, y que el arquero de Cerro también había atajado un penal al jugador del Olimpia Leguizamón, Arias, el arquero que de Cerro que. Y justamente hace un año, ayer, en estos días, hizo un año de este gran partido recordado, que repito, Cerro Porteño había levantado, dio vuelta porque estaba perdiendo 2-0 y llega el 2-1, después el penal para Olimpia que no concreta y finalmente dos goles de Ignacio Alisteda para Cerro Porteño y fue la victoria, una de las victorias, las últimas victorias recordadas de Cerro Porteño sobre su tradicional rival, el Olimpia. ¿Por qué viene a colación eso? Porque se jugó en el estadio del Club 3 de Febrero y este equipo, este club va a venir a la ciudad de Pilar para jugar contra el Club Social y Deportivo Unión de la ciudad de Pilar. Vamos ahora al handball porque comenzó las eliminatorias zona sur de del campeonato nacional en las categorías masculino y femenino. El pasado fin de semana, Pilar jugó contra San Juan en la U13 y 14, masculino y femenino, y U18 y 19, masculino y femenino. Fue victoria de Pilar en las dos categorías. Es decir, cuatro partidos en total fueron victorias de Pilar. Pilar fue de visitante. Primer partido en la U13 femenino, ganó Pilar 30-19. El segundo partido en la U14 masculino, ganó Pilar 28-17. En la U18 femenino, ganó Pilar 26-15. Y en la U19 masculino ganó Pilar 27-20. Esto a San Juan. A San Juan. Y este domingo a partir de las 16 horas, a partir de las 4 de la tarde, el equipo pilarense, la selección de Pilar, en la categoría U18 femenino y 19 masculino, va a recibir a Fram. Las selecciones de Fran, masculino y femenino, U18 y 19, van a llegar hasta Pilar para este partido de carácter eliminatorio para el próximo nacional. Comenzó bien Pilar, ganó los cuatro partidos y ahora se prepara para recibir a Fran, pero haciendo la salvedad que Fran solo tiene equipos en U18 femenino y U19 masculino. Y este partido en Pilar va a ser a partir de las 16 horas en el Polideportivo Roberto Cabañas de nuestra ciudad. Campeonato de la Asociación Paraguaya de Fútbol. Ayer se completaron los partidos correspondientes a la tercera fecha de campeonato. Clausura 2026 con un trinidense impecable hasta ahora. Ganó sus tres partidos ayer de vuelta. Ganó por goleada 3-0 a San Lorenzo. Y con esto San Lorenzo cada vez más se está hundiendo. Ya cerca, muy cerca. Es cuestión de fechas nada más para decretarse oficialmente su descenso. Va a volver a la división intermedia el equipo rayadito, al equipo de la ciudad universitaria, como se le conocía. Pero últimamente, después, hace, eso fue antes, porque ahora tantas ciudades ya son universitarias. Pilar es una de ellas, tienen la Universidad Nacional de Pilar y otras universidades privadas. Cayó San Lorenzo, decía, 3-0 victoria trinidense, y con esto trinidense único puntero, puntero en solitario, cumplida la tercera fecha del Clausura 2026. Después, en un gran partido, este fue un partidazo realmente. Recoleta le ganó a Nacional 3-2. Ganaba 1-0 Recoleta. Después empató Nacional, pasó a ganar 2-1. Empata Recoleta y finalmente convierte el tercer gol para su primera victoria del equipo recoletano. 3-2. La próxima fecha, el día viernes, este viernes 7, Rubio Ñu Recoleta desde las 18:30 horas. Después, Sportivo Ameliano Cerro Porteño el día sábado 8 a las 16 horas. El mismo día sábado 8, pero a las 18:30, 2 de mayo, Olimpia. El día 9, domingo, a las 16 horas, San Lorenzo, Sportivo Luqueño. A las 18:30, Nacional Guaraní. Y el día 10 de agosto, a las 18:30, van a jugar Libertad Trinidense para completar la fecha número 4. Cumplidas las tres primeras fechas del campeonato de la APF, Trinidense es único puntero con 9 puntos. 2 de mayo, de Pedro Juan Caballero, está con 7. Con 6 están Guaraní y Libertad. Recoleta está con 4, al igual que Nacional. Luego están con 3 unidades Cerro Porteño, Olimpia, Sportivo Ameliano, Sportivo Luqueño, San Lorenzo y Rubio Ñu están con una unidad, con un punto cada uno. El promedio del descenso: San Lorenzo está con 0,640. Rubio Ñu está con 0,960. Sportivo Luqueño está con 1,159. Ameliano está con 1,238. Promedio del descenso del campeonato de la Asociación Paraguaya de Fútbol. Se viene el Mundial del Paraguay, el Mundial de Rally, este mes de agosto. Ya hay una expectativa, pero general, en la zona de Itapúa, toda Encarnación y todas las ciudades ahí, todo el departamento, todos los distritos de Itapúa. Por segundo año consecutivo va a albergar el Mundial de Rally. Más de 60 tripulaciones competirán en Itapúa. La lista presentada ayer lunes confirma la presencia y competencia de unos 60 tripulaciones en el Mundial de Rally del Paraguay, informó el periodista deportivo Jorge Bastualdo. Durante la entrevista en los medios del estado, significó que aumentó la cantidad en relación al año pasado porque en aquella oportunidad estuvieron unos 48.
1: Hola, mi querido Julio, ¿cómo estás? El saludo cordial para vos, para toda la gran audiencia de Radio Nacional del Paraguay. Y por supuesto, ya aquí expectantes para lo que va a ser esta segunda edición del Rally del Paraguay, que va a tener su desarrollo en el mes de agosto, del 27 al 30 de agosto. El departamento de Itapúa va a estar recibiendo a la undécima fecha dentro del Campeonato Mundial de Rally.
2: Un gusto también poder saludarte, mi querido Jorge Basualdo. Bueno, se presentó hoy la lista oficial de inscriptos. Si podés comentarnos acerca de esta lista, qué se destaca, quiénes se destacan. Bueno, tenés el micrófono abierto para eso.
1: Bueno, sí, finalmente hoy se dio a conocer la lista final de competidores que van a ser parte de esta nueva edición del Rally del Paraguay. Son 60 finalmente los binomios que van a tomar parte de la carrera, que va a tener su disputa en el departamento de Itapúa. Y sin dudas resalta la gran presencia de pilotos con nacionales, de pilotos paraguayos. Algo así como 29 connacionales van a ser parte de la carrera para el fin de semana del 27 al 30 de agosto. Una lista que sin dudas supera ampliamente las expectativas que había con relación a esta carrera. Y si hacemos una comparación con el año anterior, en definitiva creo que la cantidad es muchísimo mayor y sobre todo con un nivel muy alto. Vienen todos los pilotos oficiales del Campeonato Mundial de Rallys, el equipo Toyota, que va a estar con sus 5 autos. Viene Sebastián Ogier, quien ganó justamente el Rally del Paraguay del año anterior. Ogier, que estuvo el fin de semana compitiendo en el Rally de Finlandia, se pegó un
2: Sí.
1: vuelco, pero tremendo. En algún momento estuvo en duda su venida o no. Finalmente hoy se confirma, porque ayer él fue hospitalizado después de ese tremendo vuelco en Finlandia.
2: Sí.
1: Finalmente salían desde su medio, desde su equipo oficial, salían a confirmar que él estaba bien, que solamente fueron revisiones de rutina, por lo cual fue enviado a un centro médico. Así que se confirma, va a ser de la partida Ogier, quien reitero, ganó el Rally de Paraguay del año anterior. Va a estar también Elfyn Evans, actual puntero del Campeonato Mundial de Rally, piloto de Toyota. Va a estar Takamoto Katsuta,
2: Sí,
1: ídolo
2: sí.
1: japonés, piloto de Toyota. Va a estar también Oliver Solberg, el ídolo, en realidad, el piloto que se convirtió en ídolo el año
2: Sí,
1: anterior.
2: el de Noruega, ¿no?
1: Con la novia, claro,
2: Sí,
1: por
2: sí,
1: supuesto.
2: sí.
1: Sí, viene con la novia también Oliver Solberg, quienes ya habían comentado hace un par de días de que definitivamente estaban ansiosos de volver aquí a Paraguay. Y Sami Pajari, el piloto finlandés que ganó este último rally, el Rally de Finlandia. En realidad, él ganó las 2 últimas fechas dentro del Campeonato Mundial de Rally. Hoy está segundo en la tabla de puntos. Así que el equipo Toyota llega a pleno para el Rally Trans Itapúa, o para el Rally del Paraguay que se corre en Itapúa.
2: Sí.
1: Dentro del equipo Hyundai quedó confirmado Thierry Neuville. Adrián Formó, y también aparece otro piloto neozelandés dentro de esta categoría, Hayden Paddon, el piloto Kiwi, que también va a ser parte de la carrera. Y el equipo Ford, que trae a sus 2 pilotos oficiales, Joshua McIrland, que va a estar con el Ford Fiesta, con el Ford Puma Rally 1, y por supuesto también su compañero de equipo. Así que en total vamos a tener a 10 autos de la categoría mayor. Y si nos trasladamos a la categoría subsiguiente o anterior a la categoría mayor, podemos decir que van a estar todos los pilotos que habitualmente corren el Mundial de Rallys. Va a estar Johan Rosell, va a estar Robert Virves. Viene luego de muchísimo tiempo el equipo Lancia, el equipo oficial Lancia, el equipo italiano va a estar volviendo después de mucho tiempo nuevamente, llegando a territorio nacional.
0: minutos, estamos llegando al final de otra emisión del Noticiero Deportivo. Por tu atención, muchas gracias. Será hasta mañana. Permiso.
3: Gracias. licenciado Oscar Ramírez. 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
4: Que Benítez de la Unión de Fútbol del Interior. Muy agradecido a nuestra parte por la presencia de ustedes. Obviamente, una final más de nuestra organización, en este caso el fútbol femenino.
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1: Audiencia, buenas tardes. Estamos en el Radio Periódico del Mediodía. Hoy martes 4 de agosto del año 2026. Las condiciones actuales del tiempo en la capital del Ñeembucú, la ciudad de Pilar. La temperatura 20 grados, la humedad del 91%, viento sur a 10 kilómetros por hora. Plafón 500 metros, cielo nublado, visibilidad 20 kilómetros. La presión atmosférica 1007.3 milibares. El desarrollo de las principales informaciones a nivel nacional y local que compartimos con nuestra audiencia. Amigos del CENTE suspende festejo del Día del Niño. Marcelo Arrúa, integrante de la Comisión Amigos del CENTE, explicó que este año el grupo no organizará el tradicional festejo por el Día del Niño debido a motivos de fuerza mayor.
2: Y lastimosamente es lo que hoy nos toca, ¿verdad? Con los amigos del CENTE, con la asociación, hemos decidido la no realización este año de el evento tradicional festejo Día del Niño, ¿verdad? Con mucho dolor tuvimos que tomar esa decisión, ¿verdad? Y sacar el comunicado en vista de que no estamos preparados, no estamos capacitados, no estamos en condiciones de brindar hoy en día lo que es regalar una alegría y sonrisa a los niños por su día, ¿verdad? Y también por ende que los padres puedan pasar un buen momento con ellos en el evento que solemos realizar, ¿verdad? Nos vimos obligados a sacar este comunicado y la no realización de este festejo tradicional por motivos de que nuestros compañeros están pasando con problemas de salud, ya sean sus padres, ya sean sus hijos, también familiares que están pasando por duelo, ¿verdad? Por proceso de duelo, ¿verdad? Así como de un integrante había fallecido su padre, de otro integrante había fallecido su suegro, también tenemos un soldado que ha caído, ¿verdad? Y también integrantes que han recibido cigüeñas. Y entonces no estamos emocionalmente preparados. Gracias a Dios somos organizados, pero eso hay que saber que también todo lo que nosotros solemos hacer y la buena organización que nosotros solemos tener es justamente por la credibilidad y el acompañamiento de toda una comunidad, de todos los padrinos solidarios que siempre se ponen las filas, que siempre nos dan su granito de arena y que siempre nos apoyan, nos ayudan y colaboran con todo, para que todas las actividades realizadas por los amigos del CENTE puedan ser satisfactorias y puedan llegar a hacer de lo mejor y que en cada ayuda solidaria pueda llegar siempre en las manos de los más necesitados, más humildes y sobre todo con enfermedades de base. Antes, ya que no podemos realizar el festejo Día del Niño, queremos recuperarnos todos, estar en condiciones y Dios mediante ya prepararnos para lo que va a ser un festejo por los Reyes, ¿verdad? En vista que no podemos realizar el festejo del Día del Niño, queremos recompensar con un festejo Día de Reyes, ¿verdad? Vamos a estar viendo cómo nos va tratando también el día a día, ¿verdad? Porque siempre el hombre propone y Dios dispone, ¿verdad? Pero no, queremos tener esa fuerza, queremos estar preparados y capacitados para poder realizar algo, Dios mediante el Reyes, ¿verdad? No obstante, los amigos del CENTE están realizando actividades populares,
3: benéficas,
2: actividades y actividades solidarias, no benéficas, no estamos realizando. No estamos realizando porque conlleva mucho, absorbemos muchas cosas y eso nos está costando hoy en día por la cantidad de soldados que no están en condiciones, ¿verdad? Pero sí, las actividades populares sí vamos a seguir realizando. Los amigos del CENDE siempre dan ayuda de lo que, cuando no pide solidaridad, no se publica.
1: 12 horas 7 minutos, rotundo éxito de la primera feria departamental de Frutillas. Eligio Alvarenga, principal protagonista de la primera edición de esta feria, señaló que se agotó el stock de 180 kilos de frutilla preparada para esta ocasión. Agradeció el acompañamiento de la ciudadanía y a las instituciones que apoyaron esta primera feria.
4: Impresionante, impresionante. La primera feria departamental de la frutilla fue un récord total. En una hora y media se vendió 180 kilos de frutilla.
5: 180 kilos de frutilla. O falta pa porque hubo la gente por andú.
4: A través con mal tiempo, impresionante, impresionante. Apeango de comienzo. Apeango, roñe juntata lo otro productor. Y ajá, roñe bojeta, a veces ya ni jamás ya pudo faltar. El año del cliente, la cual era la frutilla. Belén, pues 13 frutilleros. Gracias a Dios, lo producí por una cosecha por una. Y cuidante cosas porque antes la incómoda y miacho porque viste que hay débil, no hay como yo, un buen cubo y cubo, pues aparte parte del espectáculo de la ñe. Ahora con altura y te hija pues la tablón y bateo y lo ya por la ama y poñi y eso era una perjudica y ahora la ama pucú, la no se ve y por hacer la hora contrario, o pues a la hora contrario. A 30.000 con 30.000 el kilo con vasito de jugo. 180 kilos. Una hora y media, o falta para llegar tú. Sí, a peango ti inicio a probar, curija. Fue un éxito total. Ojalá, o pea la. Ya poca, 8 más que tú en esa. Viste que es un buen precio especial para la clientela. Viste que otra parte es pues vejina.
1: Por su parte, la coordinadora departamental de la EDI, licenciada Leticia Velasco, destacó que esta gran respuesta del público permitirá ampliar la participación de productores en futuras ediciones. La iniciativa fue desarrollada junto a la Gobernación, el Ministerio de Agricultura y la entidad binacional Yacenetá mediante el proyecto Propi Ñeembucú.
6: Y el trabajo en conjunto entre todas las instituciones, porque este trabajo jamás va a ser posible sin la ayuda de los técnicos del Ministerio de Agricultura, que son los que trabajan, que son los que asisten día a día, semanalmente, a todos los productores, destacar la labor del ingeniero Beto Ruiz, acá de la ingeniera Emilia Cardoso, el señor Atilio, la ingeniera Bernarda. Sin el trabajo de la gente del Ministerio de Agricultura, sin el asesoramiento, sin la asistencia y el acompañamiento que ellos le brindan a nuestros productores, esta feria no sería posible, ¿verdad? La entidad financia las actividades, pero sin la ayuda y sin la capacidad con la que nos sostienen la gente del Ministerio de Agricultura, esto no sería posible. Así también destacar el apoyo constante de la Gobernación de Ñeembucú, que son quienes nos ayudan a elaborar los proyectos, a presentar, a diligenciar los expedientes. Así que es un trabajo en equipo, ¿verdad? Y como mencionaste y como destacaste, es muy lindo, ¿verdad? Porque llegamos a esos resultados gracias a la unidad de las instituciones. Y seguir alentándoles a seguir cultivando, que en la producción también está también la forma para llevar un poco de rentabilidad y economía en las comunidades del interior. Alentarles de que si ellos también se animan, nosotros estamos a disposición para ayudarle a nuestros productores.
1: 12 horas 11 minutos, cielo nublado en la ciudad de Pilar, la temperatura 20 grados. La fiscal Ruth Karina Benítez, de la Unidad Especializada en Delitos Informáticos del Ministerio Público, brindó detalles sobre procedimientos en el caso de estafa piramidal Gida, en el cual se produjeron allanamientos y detención de personas en el departamento de Misiones.
3: 4 allanamientos de manera simultánea con resultados exitosos en el marco de una operación internacional denominada GIDA, consistente en las estafas, piramidales, conocidas con el nombre comúnmente llamadas estafas piramidales, estafas mediante sistemas informáticos, hechos de asociación criminal, como así también lavado de activos. A la fecha, 5 detenidos, la incautación de innumerables elementos que están relacionados al hecho, como los teléfonos celulares, con la instalación o la aplicación, digo bien, de Binance, mediante el cual operaban y cambiaban o hacían el cambio específicamente de guaraníes, sacándole del sistema financiero y convirtiéndolo en criptomonedas a través de la aplicación Binance. Hemos encontrado así también depósitos millonarios dentro de esas billeteras de criptomonedas, específicamente en una de ellas, 18 mil, equivalente a 18 mil dólares, 18 mil USDT, así también en otras que la colega Diana Gómez les estará comentando. Hemos encontrado innumerables documentaciones relacionadas también a la captación de clientes, como pagarés y anotaciones varias. ¿Cuál es la modalidad utilizada? Más que nada, y en resumidas cuentas, esto contaba de 4 pasos específicamente. Primero, la captación propiamente a través de plataformas de redes sociales, específicamente en Instagram, como así también Facebook. Esto automáticamente las personas interesadas pasaban a formar parte de un grupo en una aplicación de mensajerías, en donde se les prometía un rédito económico importante a cambio de un negocio que ellos consisten en un negocio virtual o un trabajo virtual que ellos debían de realizar, consistente en poner me gusta o hacer ciertos comentarios de productos que iban a ser comercializados en China. Pero en un momento dado, a partir de la captación, ellos eran obligados a pagar un canon para ingresar dentro de ese negocio virtual. Y desde ese momento y en la captación, ellos tenían un rédito económico, pero virtual. Ellos manejaban una billetera en donde figuraba una buena inversión por parte de un buen pago, digo bien, y a partir de eso ellos caían en una extorsión. ¿En qué consiste la extorsión? De que cuando estas personas querían disponer tanto de su capital como así también de los beneficios, eran obligados a abonar el 20% del monto ficticio, vale decir, que contaban en dichas billeteras.
7: Ahora, ¿cuál es la responsabilidad de los 5
3: detenidos? Si me dejan terminar, sí, por favor. Y a partir de ese pago, en donde ellos disponían inclusive de su patrimonio, procediendo a empeñar vehículos, empeñar objetos de valor, ellos depositaban ese dinero en esa cuenta y después esa cuenta desaparecía del sistema o del internet. Automáticamente ellos se apoderaban cambiando ese dinero a USDT y desaparecía del sistema financiero.
7: Ahora, otra, la responsabilidad de los 5 detenidos, ¿cuál sería y por qué es importante, digamos, para ustedes?
3: Bueno, estas son las principales cabecillas del esquema dentro de nuestro país. Acá es importante mencionar de que a la fecha existen 25 personas que manejan o que están dentro de este operativo de captación, extorsión y lavado de dinero, lavado de activos. Entre ellos, estas personas hoy detenidas son las personas que más dinero manejaron dentro del sistema financiero y cambiaron a criptomonedas.
1: Hora 12:16 minutos, el informe policial en la voz del suboficial superior Claudio Arce, vocero de la Dirección de Policía de nuestro departamento.
8: El día de ayer el personal tanto de la Comisaría 12 de General Díaz como de la Subcomisaría 12 de la localidad de Loma Guazú participaron en una reunión para la conformación y formalización legal del Centro de Operaciones de Emergencias Distritales de General Díaz. Esta reunión se realizó desde las 9 de la mañana en el tinglado municipal de la localidad de General Díaz. Entonces el personal policial también estuvo participando juntamente con representantes del Ministerio Público, instituciones educativas y vecinos de la comunidad, con el objetivo de coordinar ya acciones y establecer mecanismos de respuesta ante situaciones de emergencia y desastres en ese distrito. Como siempre, el personal policial comprometido con la seguridad y toda la tranquilidad del distrito, entonces estuvieron también participando y, por supuesto, conformando también este centro de operaciones de emergencia, que van a dar entonces respuesta en caso de que sea necesario a toda la comunidad de General Díaz. Por otro lado, tenemos que mencionar que el día de ayer, en un acto protocolar, se procedió a la entrega

0: de esta dirección de policía. El acto contó con la presencia del comisario general director Pablo Freddy Ortiz González, actual director general de la Dirección General de Justicia Policial, quien estuvo en representación de la Comandancia de la Policía Nacional. Entonces, estamos contando con nuevo director de policía en el departamento de Ñeembucú, reitero, el comisario general inspector Cristian Javier Ramírez Aguilera, quien ya hizo un firme compromiso de seguir realizando las gestiones correspondientes para brindar la tranquilidad de vida a toda la ciudadanía, a todos los componentes del departamento de Ñeembucú.
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2: El Centro de Operaciones de Emergencia coordina acciones de contingencia con gobiernos locales. Llegar a los municipios y gobernaciones con un trabajo coordinado fue lo manifestado por el ministro de la Secretaría de Emergencia Nacional, Arsenio Zárate.
3: Y la semana pasada empezamos por Ñeembucú, martes, jueves estuvimos por Misiones y viernes fuimos por San Pedro a reunirnos con las autoridades locales. En Ñeembucú, por ejemplo, estuvimos con el gobernador Nerón, le junto a sus 16 intendentes. Luego el jueves estuvimos en el departamento de Misiones, donde nos reunimos también con los 10 intendentes, y San Pedro nos reunimos con el intendente de San Pedro de Ixpamambillú y Antequera, viendo también las acciones a tomar por el fenómeno del Niño. En los lugares donde fuimos, por lo menos ya tiene constituidos su comité
4: de emergencia,
3: su COE, ¿sí? Su centro de operaciones de emergencia municipales. Entonces eso facilita bastante, porque la gente ya por lo menos ya sabe lo que tiene que hacer. Si hace, ya es otro problema, porque por lo menos ya sabe, y nosotros ya le decimos qué es lo que tiene que hacer, porque primeramente vamos a tener lluvia intensa conforme a la experiencia pasada del fenómeno del Niño. Y eso, si no hacemos la limpieza preventiva de los cauces hídricos, lo primero que va a hacer es una inundación pluvial, porque vamos a tener gran lluvia intensa. Eso en poco tiempo va a saturar el suelo y después el resto ya se va a quedar por encima del suelo, y eso va a inundar a la familia, principalmente a aquellas familias que están en los lugares más vulnerables. Y más sigue, prosigue la lluvia, después vamos a tener la crecida de los ríos y vamos a tener inundaciones pluviales. Por eso que es importante, por lo menos esta primera fase, prepararnos bien, limpiar ya los cauces hídricos. Y no solamente eso le corresponde a las autoridades municipales ni departamentales. Nosotros, la población, tenemos que tomar conciencia también de esa necesidad de no arrojar nuestra basura y ser un poquito más proactivos. Muchas veces nos vamos y vemos que el tubo que cruza la calle está taponado por árboles o algún tronco, y no somos capaces de sacar para que el día de mañana, cuando tengamos lluvia importante, el agua pueda fluir naturalmente. Ucú, por ejemplo, ya se habló y hay buena predisposición de la empresa Vialeras. Y también eso, que están realizando trabajo también a cargo de obras públicas para limpiar, por lo menos ayuda también para la limpieza de los cauces. Lo importante es realizar ahora los trabajos, porque el año 2024 hicimos un recorrido con el gobernador Fornerón y mirábamos, ya conseguimos el tractor, pero vamos a esperar que pueda entrar, porque ahora mismo no puede entrar. Y al final ya no te sirve. Uno va a esperar, que baje el agua, que pueda entrar ese tipo de maquinaria pesada, a no ser que tenga maquinaria anfibio, que para que pueda entrar en el agua. Pero este es el momento en que tenemos que tomar conciencia y tomar la posta y salir a trabajar. Esta semana tenemos varios pedidos de varias municipalidades. Nosotros hemos hecho una reunión con todos los intendentes de Central y le explicamos la situación de Central, porque los departamentos

0: más críticos tenemos de Alto Paraguay, Concepción, San Pedro, Central, Ñeepucú, Misiones. Esos son los más críticos. Entonces, al realizar la reunión con ellos y a presentarle la situación que se suele tener en caso de fenómeno del Niño, entonces ahí se interesaron bastante en realizar esas reuniones y constituir su respectivo COE. Tenemos varias invitaciones para principalmente Central en este momento, y luego también tenemos que ver la cuestión de en el Chaco paraguayo, porque ahí generalmente, y en el 2024 tuvimos, mientras acá en la región oriental teníamos lluvia intensa, en el Chaco teníamos falta de agua. También hablar con las comunidades y principalmente con las gobernaciones para que ellos también tomen conciencia en cuanto a la cosecha de agua que se debe realizar y realizar los mantenimientos preventivos de sus canaletas y su bajada, que vaya directamente a su aljibe comunitario o a los aljibes que el Estado paraguayo construyó en su momento, pero que por falta de mantenimiento no se puede cosechar el agua.
1: 12 horas 25 minutos. Las comisiones de Obras Públicas, Hacienda, Comunicaciones y Administración Financiera del Congreso Nacional mantuvieron una reunión conjunta en la que recibieron a la ministra de Obras Públicas y Comunicaciones, ingeniera Claudia Centurión. La misma presentó los detalles técnicos, financieros y estratégicos del proyecto del corredor de exportación Misiones Ñeepucú. La iniciativa, con dictamen favorable en el Senado, busca fortalecer la conectividad vial entre ambos departamentos, mejorar la logística para la producción y facilitar la salida de mercancías hacia los principales mercados.
2: Presidente, para comentar un poco acerca de esta obra, que es una obra de 154 kilómetros. No sé, ellos había pasado una lámina para que podamos
3: Adelante, por favor.
2: Mirar y ubicarnos en los alcances de este proyecto. Como podrán ver, nace, digamos, en la zona de Yabebirí, Misiones, y continúa paralelo al río Paraná hasta la ciudad de Pilar. Esto empalma con la ruta que va hasta Encarnación y de Encarnación hasta la zona de Ciudad del Este, a través de la ruta hoy conocida como Ruta 7, que es Corredores de Exportación. Es la segunda etapa de una importante conectividad vial que vendría a ser, de alguna manera, el corredor bioceánico del sur. Es una obra que se viene haciendo por etapas. Corredores de Exportación fue un préstamo aprobado en el año 2013 o 2014, que se gestionó en ese periodo y comenzó a construirse en el periodo del presidente Horacio Cartes, se concluyó en el periodo anterior y posteriormente esta vendría a ser la segunda etapa de este importantísimo proyecto vial, que va a generar importantes beneficios, no solamente logísticos, como podrán ver, sino que beneficios sociales, porque desde mi punto de vista lleva equidad en infraestructura también a todos los compatriotas del sur. Todas esas localidades que ustedes están viendo, principalmente las de Ñeepucú, Yabebirí, etcétera, ven Paraguazú, Laureles, San Antonio, Cerrito, San Francisco, Isla Umbú, etcétera, todas están hoy absolutamente aisladas y no tienen camino de todo tiempo. Entonces, esta obra va a cambiar trascendentalmente la región, no solamente, como les digo, desde el punto de vista logístico, dado que es un corredor importantísimo paralelo al río Paraná, de una zona muy productiva y lleva a los puertos del río Paraguay, sino que genera conectividad y genera sacar del aislamiento a tantos compatriotas que viven en esos distritos. Por otra parte, también permite el desarrollo turístico, ¿verdad?, de un área que probablemente es una de las zonas más hermosas de nuestro país. Ahí pueden ver, por ejemplo, Cerrito, Itacorá y otras zonas, digamos, ribereñas, que también van a quedar conectadas a través de esta ruta. Son 154 kilómetros de corredor. Lo estamos planteando que sea también construido con pavimento rígido, pero eso va a ser el resultado del proceso de ingeniería, y que efectivamente pueda generar los accesos a las comunidades también, no solamente el corredor, sino que el acceso a cada uno de estos distritos.
1: 12:30, autoridades paraguayas participaron del segundo Consejo Regional de Seguridad Interior realizado en la ciudad de Resistencia, provincia del Chaco, en la República Argentina. El encuentro estuvo centrado en dos ejes prioritarios: la gestión de emergencias climáticas y el combate al crimen transnacional. Según informó el cónsul paraguayo Fabio López, durante la reunión se presentó una estrategia conjunta con las provincias del litoral para anticipar, mitigar y responder de manera coordinada a las inundaciones y demás impactos previstos ante la inminente intensificación del fenómeno El Niño.
3: Ya ayer se dio el segundo Consejo Regional de Seguridad, que aglutina a todas las provincias del nordeste argentino: Chaco, Corrientes, Misiones, Formosa, donde el tema principal fue esta previsión de la llegada del fenómeno Super Niño. Y para tal ocasión fue invitado Su Excelencia el señor Ministro del Interior, el doctor Enrique Riera Escudero, con una nutrida delegación integrada por su jefe de la Dirección Nacional de Migraciones, por el señor Comandante de la Policía Nacional, por el subjefe también de la Secretaría de Emergencia Nacional, el coronel Roel Rodríguez, y bueno, una nutrida, como te dije, comitiva. Estuvo el comisario Nimio Cardoso, el jefe de la Policía Antisecuestro, el comisario Ruiz Díaz, jefe de la Policía Lince, en fin. Un grupo que vino a la ciudad de Resistencia, encabezado por Su Excelencia el señor Ministro, para participar de esta reunión que, como te repito, tuvo como eje principal la previsión de la llegada del fenómeno Super Niño y todo lo que engloba, todo lo que a nosotros también nos influye como posible, también como posible consecuencia de este fenómeno, y bueno, todo lo que alrededor de ellos gira, ¿verdad? Y bueno, también se trató temas de seguridad. También recordar que a la par de que este fenómeno podría ocasionar graves daños a nuestro país, a nuestro departamento, también sabemos que siempre los amigos de lo ajeno, los amigos de los malos aprovechan estas circunstancias malas para hacer sus actos. Y bueno, de eso y varias cosas se trató ayer esta reunión. Estuvo la secretaria general de Nación Argentina, del Gobierno Nación, la señora Karina Milei, la hermana del señor presidente de la Nación. Estuvo el jefe de gabinete, el licenciado Santilli. Estuvo la ministra de Seguridad de Nación, que es la colega del ministro Riera, que es la ministra Monteoliva, Alejandra Monteoliva. Anfitrión el gobernador de la provincia de Chaco, el arquitecto Leandro Esdero, y estuvo también el señor gobernador de la provincia de Corrientes, el licenciado Juan Pablo Valle. En fin, ya con estas personalidades te dimensiono, Mario, les dimensiono la importancia del evento de ayer y lo importante que para nosotros también significa, porque de cualquier manera, para lo que, si Dios no quiera, ¿verdad?, llegar a este fenómeno, nos afectaría, ¿verdad? Y también lo que es también todos los trabajos de seguridad que engloba un esfuerzo regional, tanto de estas provincias como también de nuestro país. Y bueno, fue un evento bastante significativo, bastante importante por las cosas que se dieron ahí. Y bueno, es lo que nosotros también sacamos como conclusión, y este cónsul elevará también a sus superiores, a embajada y a cancillería, todo el esfuerzo coordinado que tenemos que hacer con las autoridades provinciales y con la Nación Argentina para que el efecto del Super Niño no sea tan tan grande para nosotros, para nuestro país, para sobre todo para nuestro departamento, mi querido Mario, y bueno, y también todo lo que engloba lo que son los trabajos de seguridad, porque a nosotros nos atañe una frontera muy extensa, muy común, y tenemos que trabajar muy muy en serio por el tema de la seguridad.
1: Horas 33 minutos, las condiciones del tiempo en Pilar, la temperatura 20 grados, la humedad del 91%. La Dirección de Meteorología indica que el tiempo inestable continuará por lo menos hasta mañana miércoles. Lluvias dispersas con ocasionales tormentas eléctricas continuarían afectando a gran parte del país, con un mejoramiento parcial de las condiciones del tiempo hacia final del día. En tanto, para el jueves 6 podrían registrarse nuevamente lluvias dispersas hacia el final de la jornada. La temperatura pronosticada para mañana miércoles, 18 grados de mínima, 26 grados de máxima. Similares condiciones para el jueves, 18 grados de mínima y 28 grados de máxima. La altura del río Paraguay en Pilar, 3,69 metros, bajó 7 centímetros. En Alberdi, 3,69 metros, bajó 2. En Humaitá, 3,7 metros, bajó 15. Y en Asunción, 1,60 metros, bajó 1 centímetro. Río Paraná en Cerrito, 1,75 metros, bajó 15 centímetros. En Itapirú, 4,40 metros, bajo 20. En Pasos de Patria, 3,75 metros, bajo 15. En Itácora, 3,80 metros, bajo 4 centímetros. Río Iguazú, 11,30 metros, creció 40 centímetros. Y Iguazú Puerto Andresito, 1,42 metros, creció 38 centímetros. 12 horas 35 minutos, final de las noticias. Gracias por su preferencia de siempre.
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0: buenas tardes a la querida audiencia ZP12. Estamos dando inicio al programa de salud que tenemos los días martes de la unidad de salud familiar del departamento de Ñeembucú. Ahora este martes nos está tocando a la unidad de salud familiar San José, unidad de salud familiar Puerto Nuevo y la unidad de salud familiar de Villalbín. Quien le habla, la licenciada Gladys Tofaletti. Estoy en compañía acá de la licenciada Alicia Segovia de la unidad de Puerto Nuevo.
1: Muy buenas tardes a toda la amable audiencia. Bueno, como es costumbre, cada 4 semanas más o menos estamos nuevamente con algunas informaciones importantes para toda la comunidad.
0: Sí, y hoy vamos a estar hablando de la lactancia materna, además de dar todos los informes de que todas las unidades cuentan con los servicios de consultorios lunes, miércoles y viernes desde las 7 a las 15 horas y además de eso contamos con servicio de odontología también y todos los siguientes programas que es vacunación, tenemos el programa de planificación familiar que incluye Papa Nicolau, control de embarazadas, control prenatal, también incluye todo lo que sea la parte de anticonceptivos, ya sea orales o inyectables. Y también contamos con el programa de la parte de PANI, que es de las leches para los niños con bajo peso, menores de 5 años y también para embarazadas adolescentes.
1: Asimismo, manejamos muchísimos programas dentro de cada USF, de cada unidad de salud de la familia, de todos los lugares, ¿verdad? Que en este caso acá en Pilar tenemos 8 unidades distribuidos en diferentes barrios, comprendidos, ¿verdad? En la redonda y también así todo el interior. Y así como está diciendo la compañera, hoy vamos a tratar un tema muy importante que es también el tema de la lactancia materna, ¿verdad? Estamos recordando la semana de la lactancia materna que corresponde esta semana, así que primeramente vamos a dar también agradecimiento a los compañeros de la USF Villalbín. Ellos nos dan un comunicado grabado, ¿verdad? Que vamos a estar pasando ahora primeramente y después más adelante nosotros vamos a continuar, ¿está bien?
2: Muy buenas tardes a la amable audiencia de ZP12. Mi nombre es Cristian Sánchez, agente comunitario de salud del equipo de salud de la familia de Villalbín. En esta ocasión tengo el agrado de dirigirme a la audiencia referente a lo que se está conmemorando en esta semana, que es la semana de la lactancia materna. Como sabemos, la leche materna es el alimento principal primordial del recién nacido. Dicho esto, voy a tratar de dar una explicación sobre la importancia, sus funciones y de cuánto tiempo es recomendado dar la leche materna. La Semana Mundial de la Lactancia Materna, celebrada del 1 al 7 de agosto, busca concienciar sobre la práctica óptima del alimento infantil, o sea, de la alimentación infantil. Se recomienda dar lactancia materna exclusiva durante los primeros 6 meses de vida y mantenerla complementada hasta los 2 años o más. La importancia y sus funciones son: alimento ideal, que proporciona todos los nutrientes y energía necesarios en las proporciones adecuadas para el crecimiento del bebé. Defensa inmunológica, contiene anticuerpos vivos que protegen contra las infecciones respiratorias, diarrea, alergias, etc. Desarrollo integral, favorece el desarrollo cognitivo, el sistema inmune y establece un vínculo afectivo, apego seguro, entre la madre y el infante. Beneficio, los beneficios que da dar leche materna para el bebé: menor riesgo de obesidad, diabetes tipo 2 y mejor desempeño en pruebas de inteligencia. Para la madre, disminuye el riesgo de hemorragias postparto, cáncer de mama y de ovario y ayuda a recuperar el peso previo. Para la familia, representa un ahorro económico importante al no recurrir a fórmulas lácteas ni accesorios de limpieza adicionales. Tiempo recomendado: dar leche materna de forma exclusiva y complementaria. De forma exclusiva los primeros 6 meses de vida, sin agua, jugos ni otros alimentos. Se basa en la maduración biológica del bebé y en la composición perfecta de la leche. ¿Por qué se recomienda dar solamente leche materna los primeros 6 meses? Las razones principales por las que se recomienda son... es porque el sistema digestivo del bebé es inmaduro y no está todavía preparado para digerir alimentos complejos. Así como el riñón también es inmaduro y en esos meses no está todavía en condiciones para filtrar agua extra, lo que pone en riesgo la intoxicación por agua. La leche materna ya tiene todo el agua necesaria con más del 87% en su composición. Y dar leche materna complementaria hasta los 2 años de edad o durante el tiempo que la madre y el hijo lo deseen. Queda a criterio de cada uno ya es. Después están las técnicas de amamantamiento, que sería, por ejemplo, alineación del bebé o posición del bebé. El cuerpo del bebé debe estar correctamente ubicado en línea recta, cuerpo a cuerpo, pegada contra la pancita de la madre. Siempre se lleva el bebé hacia el pecho de la madre, nunca el pecho hacia el bebé para evitar dolores de espalda. También está el agarre correcto para evitar grietas y dolor. Después tenemos la extracción y conservación de la leche materna, que permite mantener la lactancia al volver al trabajo o al separarse temporalmente del bebé. Y por último, hablar sobre este punto también, que es el regreso al trabajo y la lactancia. La clave es iniciar la preparación entre 2 a 3 semanas antes de tu fecha de retorno. Y la mayoría de las legislaciones otorgan pausa o 1 hora de lactancia diaria a las madres que tienen trabajo. Bueno, hasta aquí mi pequeño aporte del día de hoy, esperando que sea de utilidad para los oyentes. Que tengan buena tarde.
1: Muchísimas gracias. Viste, estamos compartiendo el compañero de la USF de Villalbín. Así, repetir un poquito también, entonces, para recalcar los beneficios que tiene, ¿verdad?, lo que es la lactancia materna. La amamantar es la forma natural de alimentar al recién nacido y bebé lactante por medio del seno materno. En este caso, el beneficio para el bebé, los adolescentes y adultos que fueron amamantados de niños obtienen de 2 a 5 puntos más en los indicadores de desarrollo cognitivo. Es de fácil digestión, disminuye el riesgo de enfermedades más comunes en la infancia y favorece el desarrollo emocional e intelectual. Para la madre, el beneficio para la madre es disminuye el riesgo de hemorragia después del nacimiento del bebé, evita la depresión postparto, que también es muy importante, mejora su colesterol y triglicéridos y previene a largo plazo osteoporosis, cáncer de mama y de ovario. Ahora, ¿qué también es muy importante para la familia? Es un ahorro en el gasto familiar, porque bien sabemos que tiene un costo. Si es que vamos a estar dando alimentación complementaria, tenemos que estar comprando, ¿verdad? Y no es solamente mensual, sino que semanal o diariamente. Entonces también es un ahorro dentro de la casa familiar. Y favorece el vínculo familiar, que es muy importante entre madre e hijo. Entonces, eso también son algunos beneficios muy importantes para tener en cuenta dentro de la casa, para el bebé, la madre y, en este caso, para la familia.
0: También como a modo de comentario nomás, ¿verdad? Que la lactancia materna no es solamente alimentar a un bebé. Es nutrición, protección, contacto y vínculo. Y detrás de cada lactancia hay una madre que también necesita ser cuidada y acompañada. Apoyar a una madre que amamanta es una responsabilidad de toda la familia y de toda la comunidad. Especialmente estamos hablando de hoy en día se tiene más tiempo para estar con el bebé, ¿verdad? Mucha gente dice sí, tiene permiso de lactancia. Pero mucha gente no entiende que el permiso de lactancia la madre tiene. ¿Por qué? Porque el niño el primer mes necesita la libre demanda de la leche materna. ¿Qué quiere decir? Que cada 2 horas el niño va a estar tomando la leche materna, ¿verdad? Y tiene que tomar media hora a cada lado, cada seno, media hora. Lo que equivale que cada 1 hora la mamá va a estar lactando. Entonces la mamá necesita descansar, necesita alimentarse bien, pero justamente al hilo de alimentarse bien, nuestras abuelas, nuestras mamás, muchas veces decían alimentarse bien y le daban mucha parte de carbohidrato a las madres y eso estimulaba la obesidad de las madres recién que acababan de dar a luz, ¿verdad? Lo que más necesita una madre lactante es una buena dieta, que quiere decir que consuma muchas frutas, verduras, proteínas y especialmente agua.
1: Sí, eso también hay que aclarar. Cuando nosotros hablamos de dieta, la gente malinterpreta. La dieta es una alimentación saludable, viene a ser. La dieta no es dejar de comer. Eso es lo que justamente es para que entiendan nuestra gente. Porque la gente de antes, como estábamos nuestras abuelas, mamá, al decir dieta, piensa que nosotros nos estamos restringiendo de algunas comidas. Y no es así, sino que es una alimentación balanceada, saludable, que corresponda en el momento, por ejemplo, si es una puérpera o una embarazada, ¿verdad? Consumir los alimentos que sí contengan todo lo que sea los nutrientes necesarios, verduras, frutas y todas las alimentaciones que sí se recomienda para una buena nutrición.
0: Sí, especialmente tener en cuenta es la olla alimentaria de nuestro país, porque cada país tiene su base, ¿verdad? La alimentación. Y por eso es muy importante que las embarazadas realicen sus controles prenatales periódicamente. ¿Qué quiere decir periódicamente? Cada mes. ¿Por qué? Porque en el control prenatal no solo se controla a la mamá, no solo se controla el tamaño que tiene el bebé, la posición del bebé, sino que también se le enseña cómo es el agarre del pezón del bebé, cuál es la posición que la madre debe colocarle al bebé. Por ejemplo, porque una puérpera, una mujer que dio a luz por cesárea, es diferente la forma en que le va a colocar a su bebé, porque por los dolores mismos, que una persona que tuvo un parto vaginal o un parto normal, como se dice, ¿verdad? Porque depende mucho la lactancia también del agarre del bebé, porque si la mamá le posiciona mal al bebé, el bebé no mete toda la aureola del pezón en la boca del bebé, eso va a llegar a que se le inflame la parte del pezón, se va a rajar y es muy doloroso y muchas veces eso hace que la mamá no termine de dar la lactancia. Y ustedes, para que puedan tener conocimiento también, cuando el bebé maxuciona, el cuerpo produce más leche. El bebé que succiona el 20% de lo que debería succionar porque a la madre le duele, porque no tuvo un buen agarre o no tuvo todos los controles prenatales que debía tener, no tuvo toda la educación que debía tener, ¿qué pasa? Que dice, no tiene leche, no tengo leche. Y además de eso también que se le enseña que la parte el pecho no es un chupete, no es una distracción, porque muchas veces el niño toma dos, tres chupos y duerme. Y la mamá agarra, le acuesta ya, no termina, 30 minutos a cada lado para que. Y si el niño se le duerme, muchas veces te dicen, duerme mi bebé. Entonces se agarra un algodoncito mojado. Con eso se le lava los ojitos, se le hace cosquillita en los pies, como para que siga succionando la cantidad de 30 minutos para que ese niño, uno, el cuerpo de la madre pueda producir más leche y además ese niño también pueda satisfacerse. Porque si no es, él duerme un chiquitito, le acuesta, ya llora y después ya empieza, viene la abuela, la vecina, la tía y dice, no, na, no tenés leche, nane cambuiboy, eres ya complementada. Y ustedes saben que un niño que empieza a tomar mamadera, que es mucho más fácil que le salga la leche, enseguida ya no quiere mamar más, ya no quiere succionar y cuando menos succiona, la madre produce menos leche y entonces llegamos al caso de que se le corta en algunos casos su leche. El niño tiene una semana, 20 días, un mes de nacido y ya la madre no cuenta con leche. ¿Por qué? Porque se le dio leche de fórmula. Tampoco eso nos saca que hay muchas veces que hay madres que quieren dar de mamar, usan la buena técnica, todo, pero también no cuentan con leche, ¿verdad? Que en esos casos hay que suplementarle. Pero siempre hay que tratar primero de que uno, que de intentar de que el niño pueda tomar la leche materna, no es por nada, sino que ahí en los primeros días del calostro de la madre es lo que le está pasando toda la parte para levantar las defensas de ese bebé. Entonces, y además de eso, que la madre debe estar tranquila, debe estar relajada cuando va a dar la lactancia. ¿Por qué? Porque de lo contrario, la madre, si está nerviosa, le transmite su estrés o sus nervios, le transmite al bebé y también el bebé ya no quiere succionar y empieza a llorar, se pone nervioso, la madre también, en algunos casos lloran la madre también con el niño y eso hace que se dificulte, que tenga una buena lactancia.
1: Así mismo es, y justamente eso es un tema realmente muy importante, ¿verdad? Porque ¿en dónde está todo? La lactancia materna exclusiva, decimos, ¿verdad? Pero ¿qué pasa muchas veces cuando, en este caso, las madres tienen que trabajar también? Ese es otro problema gravísimo también que estamos teniendo. ¿Por qué? Porque es muy importante que al trabajar también sigan con la lactancia. Ahora, ¿qué pasa ahí? Que se requiere mucha empatía. Empatía de la madre para con el hijo también es importante. Porque bien sabemos que son los derechos que tienen, ver a la madre, que tienen que dar de mamar. Pero también está el tema de que tenga un poquito de paciencia. Sobre todo paciencia. Porque es muy fácil muchas veces no tengo tiempo. No tengo tiempo, no tengo tiempo. Y va acumulándose eso y entonces va dejando de darle la lactancia materna a sus hijos. Pero también está importante de que tenga que, por eso como dice la compañera, que acudan a las unidades de salud familiar, que acudan a sus controles correspondientes, porque ahí se le instruye a las madres, a las embarazadas, cómo hacer el tema del buen agarre, de la lactancia materna, qué hacer cuando ya tenga que trabajar, ¿verdad? Que es muy importante de que saque la leche correspondiente, ¿verdad? Saque la hora que tenga que sacar, la hora que está libre, la hora que está durmiendo la criatura. Entonces trate de sacar y guardar. Ese es otro tema que vamos a estar tratando después otra vez, porque eso también es muy importante, el tema de la leche que se tiene que mantener en la heladera, cuánto tiempo, cuánto dura en la heladera, en el freezer, en el congelador, todo eso también tiene su tiempo. Entonces, eso es otro tema también, pero lo que quiero también
0: La
1: llegar,
0: conservación de
1: la
0: la leche.
1: conservación, pero también lo que quiero llegar es que traten de tener un poquito de paciencia. Tienen que tener en cuenta que ese niño que es amamantado exclusivamente con la lactancia materna tiene menos riesgos de tener enfermedades. Eso también es muy importante, porque ahora con este clima que estamos teniendo, un gripe y eso ya también empieza a tener problemas para los niñitos recién nacidos, ahora menor de 6 meses.
0: Después tenemos que tener en cuenta también que la lactancia materna también es un vínculo que va creando la madre con su niño. Cuando una mamá coloca a su bebé en brazos y lo amamanta, no solamente le está dando alimento, está ofreciendo contacto piel con piel, seguridad, cariño, cercanía. Ese momento puede convertirse en un espacio muy especial para ambos, pero amamantar no siempre es fácil. En este mensaje que considero muy importante es: a veces pensamos que la lactancia debería ser algo automático y sencillo para todas las mujeres, pero no siempre es así. Puede haber dificultades con el agarre, dolor, grietas, preocupación porque el bebé parece no quedar satisfecho, cansancio o inseguridad que le crea la madre, ¿verdad? Una madre que tiene dificultades con la lactancia no necesita sentirse culpable, sino que lo que necesita es el apoyo de toda su familia, especialmente el del padre o del padre de la criatura. Es importante consultar con los profesionales de salud capacitados en lactancia cuando existen algunas dificultades. También tenemos mitos sobre la lactancia, que el bebé necesita agua porque hace mucho calor. El bebé, si tiene una lactancia materna exclusiva, el bebé no necesita de hasta los 6 meses ni siquiera tomar agua. ¿Por qué? Porque él está tomando a libre demanda la lactancia materna, él está cumpliendo todito lo que él necesita, la parte alimentaria, el agua, todo. Ya no necesita agregarle absolutamente nada. Pero para que pueda ser eficiente también la madre, como estuvimos hablando, debe tener una dieta bien balanceada. Durante los primeros 6 meses, si el bebé recibe lactancia materna exclusiva, no necesita agua adicional, salvo indicación médica. Si el bebé pide pecho más veces, ¿significa que la madre no tiene suficiente leche? No, eso es mentira. Necesariamente muchas veces el bebé no toma los 30 minutos que debe tomar cada lado y entonces por eso que está pidiendo cada una hora, cada 30 minutos. ¿Por qué? Porque la madre no se sentó, se relajó, le dio los 30 minutos a cada lado y después le hizo eructar, sacar los gases para evitar los cólicos y eso lo más influye, ¿verdad?
1: No, y el bebé se siente, una vez que esté exclusivamente, como estamos diciendo, el bebé se siente satisfecho si consume solamente la leche materna. Se siente activo y además también se siente cómodo. Que eso también, ¿por qué? Porque la leche de su mamá le está dando toda la energía necesaria que debe recibir y el agua que necesita. Porque muchas veces también hay madres que le dan agua antes de tiempo. Pero sin embargo, es importante que sepan que la leche, lactancia materna, tiene el agua que necesita, en este caso, para su bienestar físico. En este caso, el niño crece con buen peso, se ve sano, ¿verdad? Y también, sobre todas las cosas, está protegido contra la diarrea y da fiebre muchas veces también, gracias a los anticuerpos de la leche. Porque es por eso justamente siempre estamos diciendo, la primera vacuna que recibe el recién nacido al nacer, en este caso, ¿qué es? La lactancia materna,
0: sí.
1: La leche de la madre. Es lo que la primera vacuna, siempre se decía, ¿cuál es la primera vacuna? Cuando nosotros estábamos estudiando antes, nos decía, ¿cuál es la primera vacuna que se da a los chicos, a los recién nacidos? La lactancia materna. Entonces, para que tengan en cuenta también, eso es muy importante, porque su digestión es suave y se siente tranquilo ahí, livianito.
0: Otra cosa también que hay que informarle a la comunidad, ¿verdad? Que el calostro no siempre tiene un color blanco excesivo, sino que todo lo contrario, el calostro es la primera leche que produce la madre, es muy valioso y contiene componentes importantes para la protección del recién nacido, como decía la licenciada Ali. Pero hay que tener en cuenta que muchas veces el calostro tiene un color transparente, pero no por eso no contiene todos los alimentos, los nutrientes que el recién nacido necesita.
1: Que muchas veces depende también de la alimentación misma de la madre, pero tiene todas las mismas, los mismos nutrientes necesarios, en este caso, todo lo que necesita el bebé, ¿verdad? Por más que muchas veces es bien espeso, otro no, otro es solamente casi aguado, ¿verdad? Entonces, por eso muchas veces uno dice, no, la shekambuigo no mos un matan chupes, dicen, ¿verdad? Alguno. Entonces, no es necesario que sea así, que sea espeso ni nada, pero toda la lactancia materna que viene de la madre viene con la nutrición necesaria que el niño necesita para en ese primer momento, los primeros 6 meses de vida.
0: También hay que tener en cuenta que no existe una madre perfecta, existe una madre que intenta hacer lo mejor que puede por su bebé, ¿verdad? Y si estás amamantando y te resulta difícil pedir ayuda, puedes acudir a la unidad de salud más cercana. Cada unidad de salud tiene su territorio social, ¿verdad? Y si, por ejemplo, estás muy cansada, ya hay mamás que no duermen, no pueden con su bebé, eso es algo también normal. Por eso los primeros días casi siempre hay que tratar de cuidarle no solo al recién nacido, sino especialmente a la puérpera, a la madre. Y si tiene algún dolor, ya sea porque muchas veces el bebé no tuvo buen agarre, entonces se le agrietó, el bebé no está tomando toda la leche y empieza la madre a tener a levantar fiebre, a tener fiebre en la madre, debe acudir a las unidades de salud o al hospital mismo para ver si no está teniendo una mastitis, porque al no realizarse bien la lactancia materna también puede tener la madre una mastitis, que quiere decir que el bebé no está tomando toda la leche que tiene que tomar. O eso también ocurre cuando se le complementa al bebé, ya no succiona no succiona toda la leche y se va acumulando eso en los senos de la madre, y eso le produce una mastitis, que es una enfermedad muy dolorosa, y además de eso que puede cortar la lactancia materna y hasta se puede llevar a agravar eso.
1: Bueno, yo creo que estamos llegando ya a la parte final. Realmente es un tema apasionante, el tema de la lactancia materna. ¿Por qué es apasionante? Porque es una correlación, porque empieza desde que estamos primeramente la mujer fértil, después viene para cuando uno está embarazada, tiene que ir haciendo el preparativo, luego está en el momento del parto, primera lactancia materna que recibir, y el posparto también, que hay que continuar, ¿verdad? Hasta los 6 meses y después de la infancia. Así que es un tema muy importante, muy interesante, y es lo que queríamos transmitir a toda la amable audiencia en el día de hoy. En este caso que toca la USF San José, USF Villalbín y la USF Puerto Nuevo. Entonces, en este caso, creo que dimos algunas instrucciones, en este caso importante también, que es sobre todo para que el niño se sienta tranquilo, ¿verdad? Que no tenga esa ansiedad también, y sobre todo, como dice la compañera, que esté tranquila y que no demuestre estrés, porque al tener esa ansiedad y estrés, también transmite todo a los niños.
0: Sí, además de eso, Ali, que hay que tener en cuenta que una mamá que amamanta necesita información, atención de salud, comprensión y apoyo que recibe en las unidades de salud familiar. Solo es que se acerque uno de los familiares o están todos los números de teléfono con un mensajito, siempre la unidad está pendiente de las puertas de las madres. También la lactancia materna alimenta, protege y conecta con la madre. Y detrás de cada bebé que mama, hay una madre que también merece que alguien la sostenga, la escuche y le diga, no estás sola, estamos contigo. Bueno, muchísimas gracias a todos los oyentes y también muchísimas gracias a los compañeros que siempre nos están apoyando, los de Villalbín, y que formamos nosotros nuestro grupo de radio.
1: Exactamente. Bueno, muchísimas gracias. Estaremos próximamente. Gracias. Disfruta.

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1: Constitución del año 1870. Terminada la Guerra Grande, el gobierno provisional convocó a elecciones para constituir una convención constituyente. Debía de buscar una nueva organización política para la República. Con 41 convencionales se iniciaron las deliberaciones un 15 de agosto de 1870. La Asamblea Constituyente, que el 27 de ese mismo mes creó la Comisión Redactora de la Constitución. Con esta Constitución, Paraguay ingresa en la etapa liberal de la organización del gobierno y el poder, expresó el historiador Caballero Campos. Este documento fue inspirado en las leyes fundamentales de los Estados Unidos, Argentina y otros países del continente. Establecía un amplio sistema de derecho y garantía ciudadana y también establecía el juicio político al presidente de la República. La Constitución fue promulgada un 25 de noviembre del año 1870, aún con las tropas aliadas en el Paraguay.
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buenas tardes. Va, hey, chapa, va, chapa, me das a Yehina, Teta, Pepa, Coyle, Andújar, Acuera, Anguirocuela. Amigos, amigas, oyentes de Radio Carlos Antonio López, el gusto de estar compartiendo otra emisión más del programa Tardes Campesinas, tradicional programa de Radio Carlos Antonio López, uno de los programas más antiguos de la radiofonía ñembuqueña y la radiofonía nacional. Estamos con ustedes para compartir esta tarde de martes caro y nace ya en fuera. 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Ya es chamín, va a ver, ñandela pronóstico. Cálido, cielo mayormente nublado, vientos variables, lluvias dispersas con ocasionales tormentas eléctricas. La mínima, 18 grados, la máxima, 25 grados. Para mañana, fresco a cálido, cielo mayormente nublado, vientos variables luego del noreste, lluvias dispersas con ocasionales tormentas eléctricas, mínima 18 grados, la máxima 26 grados. UPI para el jueves 6 de agosto, fresco a cálido, cielo parcialmente nublado, a nublado, vientos moderados del norte, luego moderados del sur. Oye, está jueves, jueves del norte de Japón. Oye, está viento sur, lluvias dispersas con ocasionales tormentas eléctricas. O sea, y la lluvias dispersas con ocasionales tormentas eléctricas, la pronóstico. Mínima 18 grados, máxima 28 grados.

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Canarios Blancos, era tan ingrata. Jaupey eligió Mujica, Roxa y Mis Sueños. Tenía dos puras ahí. Por año, ni por no te envía por este día a la agua. A llevar. Este día es una martes 4, 4 de agosto. Ya me mandó a mí una para los vecinos del barrio Aurora. 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Sebastián, ya le coge por ahí, ya jamás malandure. Malandure, ya jamás malandure, entonces en el 10.

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13 horas 52 minutos. Nehandú, Hugo López Cañete, Che Moneinte, Amanon Boyve, Hawaii, Eligio Mujica, Mundo Cañón de Oga y Che Uga Hawaii. A el suspiro Nehandú para tu instrumental. Emilio Vigi, le envía pupe, Nehandú. Pecha Nehandú, pues ella jao en tardes campesinas. Por Teta Pedote, Radio Nacional, Carlos Antonio López, ñamo maiteña en Andújar Escuela. 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Entonces, para todos ellos, nuestro saludo afectuoso. ¿Cómo está la audiencia? ¿Cómo voy a leer la ve a Mahuipico? La feria de nuestro primera feria de. La frutilla, primera feria de la frutilla y como plata de los héroes sobre la calle Mariscal Estigarribia entre Mariscal Francisco Solano López y General Bernardino Caballero. A Malguipio y Cobero, pues, ojo pa, en una hora ya, o sopa y tema. Más de 6 millones de guaraníes y la. Les puedo vender, y que yo vende paite, y que la acá y eligió lo arenga la productora, doña Cucuri, porque oye, ya puedo en forma experimentada, lleve que todo macho, oye, chao, y este coba la comprado de escuela, ha venido, oye, la hecha para la gente, o respondes a llevar, entonces, pues, con la feria, o México hay un kilo por 30 mil guaraníes, más un. Vaso de jugo. Ahí la información en redes sociales, en Radio Carlos Antonio López de Pilares, y Feria de Frutilla generó importante impacto en su primera edición en Pilar. La iniciativa impulsada por la gobernación de Ñeembucú en el marco del proyecto Propi Ñeembucú con apoyo de la EBI y el MAC permitió visibilizar el trabajo de los productores inicialmente del asentamiento Belén del distrito de Tacuara. Según reportan, lograron comercializar cerca de 200 kilos de frutillas, alcanzando ventas superiores a guaraníes 6.750.000, ingreso que va directamente al productor sin intermediarios. Que ya voy a hacer con información, tuvo el acompañamiento de la EBI, el apoyo de la EBI, del Ministerio de Agricultura y Ganadería, la Municipalidad de Pilar también que ayudó y... Fue todo un éxito. Mandas ahí frutilla, no venderla o venderla, y venderla algunos postres también derivados de la frutilla y poner la presentación. Ojalá y poner la idea, pues, tres y ojopa. En medio de la lluvia, rápidamente, apenas se ha iniciado, ya. Apenas hoy puso para ir a mesa o colocar para ir a los productos y ya. O van a la cliente las obras a peteque, eso es lo lindo. Y también destacar que son productos de primera. Nayar Escoimba, van a envidiar a productores de otro lado, lleva productos y ponerla y productos que las han dado. O sea, y pega mantén que toma esta. Al fin y al cabo, que haya mucha demanda y que salgan ganando los consumidores a Yepa. Esta vez a más día es la productora de escuela. El año de productora de escuela hay que tomar bomba apóstico rubro PAB porque hay demanda y hay mercado. A Pilar me enseñé en Bucú, vende o vende paja y cara ahí a los arenas en Dujina Grigo, pues verla y reportaje, ahí ponerla y huerta. Entonces, Don Alvarenga, ya por Jalchato, ya por otros productores, ayer para todo ganarla y trabajo por pibe, la consumidor final que esté beneficiado también a través de estos buenos productos. Mate que usted ya luz está otro lado, yo, a fe ya de copalaña de productos, cura oñe puti bombao y cual, entre las instituciones también, el beneficiado al último. Aparte del productor, es los consumidores. 13 horas 56 minutos. 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
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Deudos de quien en vida fuera, Fermín Jiménez Mora. 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Agradecidos en Dios.

14 horas 10 minutos. Las 2 de la tarde 10 minutos. 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Ya en los galanes que quedó Florcita Misteriosa. O venga tu Che Blanca de esta Yayay. Radio Mire a llevarle. Todo en versión de... 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Flortita Misteriosa, a Radio Mire, a llevarle. 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Bien, ya añamos, ya cumplí mi pedido con información aquí para los amigos. 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O sorteata el 31 de agosto, a las 2 de la tarde, a las 2 de la tarde, más o menos, ahora veo sorteata, a las 2 de la tarde, el próximo 31 de agosto. En el local de Guastubet, sorteata ahí, güey. Ajá, te voy a ver los tres primeros premios, porque 18 premios le cojo. Ángate donde veo, te ganan ya de patas en nada, los 18 premios. ¿Y quiénes son los donantes a llevar? Porque totalmente fueron donados los premios. El primer premio, una cabra, Cara y Ramón Fruto Dume. El segundo premio, un lechón, Gustavo Cárcena. A tercer premio, una cabra, Aldo Núñez. 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Entonces, para todos los amigos, especialmente para los que transitan ahí por el sector, la lleva, dejo a Portero Pirú, ojo, Montoso Costa, o a sus cuaves, agua muy olada, lleva agua sus cuaves, Montoso Costa, Portero Pirú, ya, ya hecho que todo muy nuña, en donde la picha escuela se lleva, está picha bañina, especialmente en la asociación San Cayetano, porque la objetivo curango o igual a ripio. 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Ya están ya amigos productores de escuelas y nada, porque han ido a escuelas, ya han ido muy nuevas a las escuelas. 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
continuamente sin algo aviso, pea, te va a tener vecino fuera vecina Sebastián, de barrio Aurora, buena. Entonces, atención vecinos del barrio Aurora, las obras de la fase B continúan avanzando. 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milímetros, Costa Bucú, 27 milímetros, San Juan de Ñembucú, 30 milímetros, Piritú, 35 milímetros, Laguna Itá, 33 milímetros, Mburica, 25 milímetros, Tacuaras, 33 milímetros, Estero Cambá, 25 milímetros, Caranda del Tihuastucuá, 31 milímetros, Isla Umbú, 40 milímetros, Humaitá, 25 milímetros, Mayor Martínez, 18 milímetros, Lomas General Díaz, 20 milímetros, Estero Punta Mayor Martínez, 25 milímetros, Desmochados, 15 milímetros, Laureles, 21 milímetros, Villa Franca, 20 milímetros, Alberdi, 20 milímetros, Villa Oliva, 20 milímetros, Huipojuy, 24 milímetros. Estos datos, gracias a la al informe de la Policía Nacional de la dirección del departamento de Ñembucú y su departamento de comunicación. 14 horas 18 minutos.

14:27. 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

0: Juan Ventés Barrios. O Andu Cañande. Cañande, un pura hey.
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14 horas 51 minutos. Ñandú. Por ahí, música puro y poná, Ñandú la chamamé, Ñandú la polca. Marcelina Rosa Riveros, Rubito Regrado, no cañan de. Apey los guayaquíes, Happy Lincho. Apey los hermanos barrios, no cañan de. Pago borrado. Todos estos temas son pedidos. Ñambo Yero y Ñané. Aquí no fuera, pero ya andan en día y en la costa día tardes campesinas. Pe. Ya, mojemos, jugamos ya a bojina, pero antes que ya botes te envía, ponme ya de mando a mí. 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Deudos de quien en vida fuera, Fermín Jiménez Mora, invitan a parientes y amigos al triduo de misas que harán oficiar hoy martes 4, mañana miércoles 5 y el jueves 6 de agosto, 19 horas en la Basílica Menor Nuestra Señora del Pilar, al cumplirse 2 años de su sentida desaparición. Agradecidos en Dios. 7 minutos más y serán las 3 de la tarde, Orero Mumajé, Juanamete Viaposti y el Agua Tardes Campesinas. Para todos los amigos oyentes por acompañarnos, muchas gracias de nuestra parte. Será hasta mañana. Feliz resto de jornada para todos. Permiso.

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1: India, bella mezcla de diosa y pantera.
2: José Asunción Flores. Nació en Punta Carapá, Asunción, el 27 de agosto de 1904. Falleció en Buenos Aires, Argentina, el 16 de mayo de 1972. José Asunción Flores es reconocido mundialmente como el creador de la guarania, un género musical que con el tiempo sería la carta de presentación artística de Paraguay. Registrado como José Agustín Flores, cambió su nombre por Asunción, en homenaje a su ciudad natal, la capital del Paraguay. El propio maestro Flores recordaba que su historia musical empezó por robar un pedazo de pan. Aquel mendrugo robado determinó que el niño, como castigo, fuera destinado como aprendiz de la banda de música de la policía, escuela de los mejores talentos de una generación de oro dentro de la música popular paraguaya. En 1925 logró crear la guarania. En 1928 conoció al poeta guaireño Manuel Ortiz Guerrero, quien sería el autor de los versos de sus más famosas obras. Después de combatir en la Guerra del Chaco, vivió en Buenos Aires, Argentina, donde formó la Orquesta Ortiz Guerrero. En Paraguay, sus guaranias alcanzaban gran popularidad y difusión. Y es así, India, con letra de Ortiz Guerrero, se convertiría en canción nacional por decreto del año 1944.

En 1954 comenzó una etapa de jerarquización de la guarania. A partir del trabajo sinfónico sobre sus principales obras ya escritas y creando además sus célebres poemas sinfónicos. Fueron grabadas por primera vez en 1969 por la orquesta y coro de Radio y Televisión de Moscú en Rusia. 1954-1989, viviendo en Buenos Aires, Argentina, hasta su muerte, ocurrida el 16 de mayo de 1972. Y habiendo sido designado miembro del Consejo Mundial de la Paz, sus restos fueron trasladados a Asunción y depositados en la plaza dedicada a él y a Ortiz Guerrero. En homenaje al maestro Flores, a partir del año 2011, se conmemora el Día de la Guarania en el aniversario de su natalicio, 27 de agosto.

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0: Salió el sol nomás, mi querida audiencia. ¿Cómo están en este martes 4 de agosto? Esa paya japa en el bárbaro. 4 de agosto 2026. Opama con la caña ruda, Albertito. ¿Cómo está, mi querida audiencia? 23 grados la temperatura. En este momento, actualizando un poco. Y vamos a tener 24-25. O Timbó, en Acuarají, a ver la capital de la cordialidad, la auténtica perla del sur. 18 fue la mínima. Atención que vuelve el invierno, mi querida audiencia. El mañana vamos a tener 19 grados y 26 de máxima, inestable, probable lluvia. Otra vez mañana miércoles, día jueves, empieza de la lluvia, probabilidad de mañana va a cambiar el clima. Oyeré tañan de viento sur, barete, y vamos a amanecer con 9 grados, será el día jueves. El día jueves 9 grados y la máxima va a ser 30. De polo a polo, o sea, de frío a calor. Para el viernes 9 grados la mínima y la máxima solamente va a ser 17 grados. Ya lo que llega a partir del día viernes. Jueves a la mañana fresco, frío a la mañana. Después va a empezar a subir la temperatura. Pero lo que indica aquí, allá, le viene de positivo. Para el día sábado 11 grados la mínima, 23 la máxima. A pleno sol, domingo la mínima se mantiene entre 10 grados y la máxima solamente 19 grados. Así que viene el fresquete, el frío, digamos, por la mañana a partir del día jueves. Oye, por la o cambiar en el clima, y nada, de acuerdo a lo que dice aquí meteorología. Con lo último que tenemos aquí. La presión está alta de 1011.1. Y bueno, la humedad 80, bueno, con agua llegó en el 76%, 80 tenemos recién. La humedad en este momento allá está bastante alta, porque queramos ahí, ese es el tema. Muy bien, habilitadísimo el 0975 111-721 para recibir, en este caso, a llevar su mensaje, como siempre, la gente que está atento en nuestra edición diaria de Periodismo Diferente hasta las 17 horas. ¿Qué éxito fue esta mañana nuevamente la actividad este de la frutilla? En este caso no dio tiempo a la gente, la 10 y Villa no topaba, llegamos 11 paite en la primera feria de frutilla, se agotó el producto en 2 horas, se da en 2 horas. Oye, paite, más que bueno, esto es para los productores allá, en este caso oye, con la venta, se da, enseguida luego ya terminó la partida de frutillas. Yo quería ir a llevar a las 11 hasta Camo Ópico, no había más absolutamente nada. A pecar ahí, como le llaman, el rey de la frutilla, llegó a su o la gente le gusta, por supuesto que es una fruta, no digo que sea exótica, pero una fruta dentro de lo que no es tan fácil a llevar de conseguir a toda la época del año, ya AP por lo menos. Pero la feria que se hizo, la recaudación, la primera feria, estoy mirando aquí los informes ya del resultado. La primera feria departamental se consolidó como un rotundo éxito al agotar la totalidad de su oferta en apenas horas y media de actividad. Casi unido óralo. La jornada arrancó con las 7 horas y a las 8:30, productores de la asociación Yacaremí, proveniente del asentamiento de Belén, distrito de Tacuaras, ya había comercializado todo el stock disponible de frutillas frescas, cerca de 200 kilos. Como así también tartas, postre, mermelada casera y jugo. La coordinadora de la EBI en Bucú, Leticia Velasco, celebró esta primera edición de la feria, destacando y agradeciendo la rápida respuesta del público. Leticia Velasco señaló que la actividad superó ampliamente las expectativas a pesar de la inclemencia del tiempo. El rey de la frutilla, le dicen a don Eligio Alvarenga. El señor Eligio Alvarenga es productor de Belén, Tacuaras. Bastante emocionado, agradeció el acompañamiento de las instituciones y el apoyo de los compradores que rápidamente agotaron su producto. La licenciada Bernarda Ramírez, que es coordinadora del CDA, Ministerio de Agricultura y Ganadería, indicó que la próxima semana se estará organizando otra feria con mayor número de productores. Esta actividad, como así también los productos o productores, cuentan con el apoyo y acompañamiento de la entidad binacional y acelerada, la Gobernación y Embucú y el Ministerio de Agricultura y Ganadería. La primera feria, entonces la recaudación total fue de 6.750.000 guaraníes. Gracias, dice, a todos por hacer posible este logro. Enseguida vamos a escucharle también a don Alvarenga. 6.750.000 guaraníes en una hora, y rapidísimo lo fue esto. Aquí le tengo. Roque. No, es Santa Cruz, Etena, Segovia. ¿Cómo está, Roque?
1: Muy buenas tardes, Carlito, y a tu amable audiencia.
0: Bueno, te estoy llamando por esta importante actividad que se viene para este fin de semana, Roque, tengo entendido.
1: Así mismo, Carlito, estamos juntamente con la Asociación de Pastores de Angélico de Pilar, la asociación que se responde, y con la ayuda de la Gobernación y la Municipalidad, que también nos están ayudando bastante para que podamos hacer llegar a la ciudadanía un servicio integral de ayuda humanitaria, espiritual y almática también, un servicio integral para que la ciudadanía pilarense pueda acceder a estos dos días completos de servicio.
0: El primer día, que sería el día viernes, ¿sería para los niños, más bien para los niños, o cómo va a ser, si podemos detallar cómo va a ser la actividad, y por favor?
1: Sí, el día viernes, como el día sábado por la mañana, de 7 de la mañana a 13 horas, vamos a tener atención médica, pediátrica, clínica médica, odontológica y oftalmológica para todas las edades. Desde las 3 de la mañana, con agendamiento por llegada, vamos a estar recibiendo a la gente, toda la ciudadanía que quiera acercarse al polideportivo Roberto Cabaña. A partir de las 7 de la mañana las mesas ya van a estar habilitadas para poder registrarse, sacar los números y empezar a recibir los beneficios.
0: Es importante esa aclaración que estás haciendo, de que va a ser por orden de llegada, en el tema cuando hay así servicio de especialidades médicas. Normalmente mucha gente van, Roque, mucha gente se suele ir, específicamente odontología. ¿Me vas a ir brindando más las especialidades que van a estar?
1: Sí, odontología, oftalmología, y juntamente estamos uniendo fuerza, ¿verdad?, para poder atender a toda la gente. Hay profesionales que vienen de Asunción, hay profesionales locales, juntamente con la Secretaría de la Salud de la Gobernación también, que están apoyando profesionales. Entonces, cuanto más profesionales tenemos, entonces más capacidad de poder asistir a la gente vamos a tener. Y también esta misma mañana vamos a hacer entrega de sillas, ruedas a personas que están necesitadas, ¿verdad?, que tienen capacidad reducida. Y ya hay gente que ya está haciendo su solicitud. Le estamos gestionando eso para que este día podamos entregarle, con la ayuda de la Gobernación y la Municipalidad también.
0: Este evento no es la primera vez que se hace, tengo entendido, y el impacto uno espera que va a ser tremenda, porque hay tantas necesidades y la gente siempre aprovecha cuando se hace una actividad, un evento tan importante que abarca prácticamente toda la cuestión médica, salud principalmente, y de paso también inclusive que se pueda recibir también ahí una ayuda espiritual y toda esa cuestión que hablaste.

0: se van a estar brindando, ¿verdad? Porque muchas veces hay heridas internas que afectan la baja autoestima, muchas circunstancias, muchos quebrantos. Te digo, muchas veces tener muchas enfermedades a nivel corporal que es bueno tratar integralmente. Entonces, por eso es que es una unidad de profesionales espirituales como profesionales en áreas materiales y de salud.
1: ¿Dos días seguidos, entonces?
0: Dos días. Y quiero aclarar también que el día viernes por la tarde la atención va a ser hasta las 13 horas. Uh-huh. Y los números se van a dar hasta las 11 de la mañana. Uh-huh. Entonces, hasta las 13 horas tienen los profesionales y luego a las 16 horas del día viernes, un festín niño por el Día Niño, como estamos en agosto. Entonces, para todos los niños, a las 16 horas en adelante, en el mismo polideportivo. Uh-huh. Y el día sábado, nuevamente a las 7 de la mañana, vamos a hacer la atención completa e integral hasta las 13 horas. Y a las 19 horas del día sábado, un festival de esperanza para toda la ciudadanía. Todas las personas donde quiere ir a presenciar un número artístico con un mensaje de esperanza para todos los corazones. Yo creo que es una forma de servir. El evento se llama Jesús en Acción. Jesús mismo, viste, cuando estaba por la tierra, se movía entre las personas. Sí. Y atendía casos sociales. Entonces, creemos nosotros, si creemos en un Dios todopoderoso, ¿por qué no hacer esto para el beneficio de la ciudadanía pilarense?
1: Y esto también, como bien dijiste ya, apoyo institucional que mencionaste, también me imagino que las asociaciones de pastores y demás, todos están apoyando, ¿no?
0: Así mismo. La asociación de pastores acá de Pilar, como a nivel nacional, están apoyando este evento. Y todas las personas que de una u otra forma quieran ser parte también, estamos abiertos, ¿verdad? Por ahí hay algún negocio que quiera brindar su apoyo, porque también vamos a estar brindando estos dos días una olla popular para todas las personas, ¿verdad?, que están ahí, porque como van a estar esperando el turno, si por ahí tienen hambre, entonces van a acceder a un almuerzo, ¿verdad?, que les toque ese horario, para que no vayan a su casa y pierdan el turno. Entonces, todas las personas que quieran colaborar, mi número está disponible, estamos aceptando las colaboraciones, como también negocios que quieran, qué sé yo, donar algo para sortear, porque también por las invitaciones que ya se está haciendo a partir de ayer, ya están recorriendo los barrios, hay jóvenes voluntarios que están repartiendo unas invitaciones, donde esas invitaciones vienen numeradas. Uh-huh. Entonces, con esa invitación al entrar, participa también del sorteo durante todo el momento que está el servicio. Por eso es que si hay negocios que quieran ser parte, estamos abiertos para recibir algunas donaciones para sortear.
1: Y todo lo que vos estás pintando va a ser un evento muy importante. Acá también se mueve todo un recurso humano impresionante de gente que están acostumbrados a servir, y más que nunca eso se va a ver, porque hacer así, cocinar, preparar alimentos, servirle a las personas, eso involucra a muchas personas que van a estar ahí detrás del telón, como siempre decimos, pero que realmente se va a ver también ahí el servicio de mujeres, de hombres, de jóvenes, de diferentes, digamos, organizaciones o carteles de la feligresía, ¿no?
0: Así mismo, es de parte de todas las iglesias. Hay voluntarios de todas las edades, hay jóvenes que van a estar ahí haciendo el trabajo de upier, atendiendo a las personas. Va a haber cocineros que van a estar trabajando, haciendo un par de desayunos, como también el almuerzo. Y también algunos profesionales que se están sumando acá de la zona, como peluqueros principalmente, que también nos ofrecieron, dijeron, yo quiero ser parte de este evento, quiero ser parte de este momento especial. Y creemos que es un momento especial, único en Paraguay, en Pilar, porque haciendo un sondeo años anteriores, de esta envergadura es la primera vez en Pilar estamos haciendo este evento así completamente, con todas las entidades y el apoyo de la ciudadanía, como también de profesionales. Hay varios profesionales médicos de la salud que ya también se unieron. Dijeron, yo quiero ser parte, voy a brindar mi servicio gratuito por dos días. Muchos de ellos dijeron, tanto recibí en mi vida que quiero hacer algo por la humanidad. Entonces ellos toman como una oportunidad eso, y creo que es muy oportuno para poder brindar a nuestro

0: lo que sí se valora bastante es el apoyo de todas las iglesias y también del Estado, de la municipalidad y la gobernación también.
1: ¿Va a haber seguramente cobertura también para por redes, radio o no, para Radio Cristiana y eso, o no se va a hacer así?
0: Sí, sí, creo que hay una propaganda que estamos teniendo para poder compartir con los radios. No compartimos que es el problema.
1: Excelente. Y bueno, vamos a estar por ahí, por supuesto, apoyando como siempre en cada actividad que nos parece tan noble, más todavía, ustedes que son de mi familia, pues yo también pertenezco a la misma fe, así que esta actividad, más allá de, como decíamos, de cuestión de fe, también es un momento y una oportunidad para que la gente pueda ser atendida por los profesionales, porque hay demasiada gente que tiene problemas de los ojos. Bien, hablaste de también la parte de odontología, otra especialidad que se... también pediatría, bueno, y clínico, por supuesto, médico clínico.
0: Sí, así mismo, esos servicios van a estar brindando. También va a haber una nutricionista con una mesa para degustar, ¿verdad?, todo lo que es alimento que va a ayudar a la nutrición de la salud, y con consejos también que van a estar dando para poder ayudar a la gente en lo que es la nutrición. Una comida saludable, le llaman mesa de comida saludable. Como también va a estar la organización Gembupa, que van a estar trayendo ropa o algunas cosas del artículo del hogar, que van a estar donando en este día, una mesa donde va a haber ropa a disposición, calzado, algunas cosas que la gente, si les sirve, puede estar llevando también.
1: Roque Solovia, vos estás como responsable de la organización. ¿Cómo se llama la organización?
0: Yo soy presidente de la Asociación de Pastores Evangélicos de Pilar, ya el número 18. Ajá. Ahora sí, el pastor presidente. Y a través de eso logramos la conexión con la fundación Jesús Responde, que tiene este programa que se llama Jesús en Acción. Entonces, abrimos las puertas para que puedan venir a Pilar y de manera... hacer este evento en Pilar también, y nos unimos con todos los pastores para poder ayudarnos y poder hacer que esto sea posible en la ciudad de Pilar.
1: Viernes, entonces, y sábado, ¿a partir de qué hora? ¿7 de la mañana?
0: De las 7 de la mañana, de 7 a 13 horas son las atenciones de servicio social, y el viernes a la tarde a las 16 horas es sin niños, y el sábado a las 19 horas en adelante festival de esperanza para toda la familia.
1: Excelente. Éxito para esa jornada, y vamos a estar también por ahí apoyando, como siempre, la cobertura para los distintos medios donde estoy trabajando. Le agradezco por atendernos y darnos esa información.
0: Muchísimas gracias, Calixto, y éxito en el programa, y saludos para toda la audiencia.
1: Muy bien, gracias. Ahí está el pastor Roque, en este caso Segovia, con esta actividad importante que se va a realizar el viernes y el sábado. Especialidades de medicinales allá, en este caso ya oculista, odontología, pediatría, clínico en general, y por supuesto toda la actividad que se va a realizar el día viernes y sábado, polideportivo Roberto Cabaña. Se tiene que ir anotando o acercándose la gente ahí para aquellos que tienen dificultades de movilidad, es decir, que también va a haber, se le va a dar a la persona silla de ruedas y esas cosas. Muy interesante. Quiero cerrar la idea de la el informe de este evento, también primera feria de la frutilla. 6.750.000 guaraníes, entonces la recaudación para la frutilla, que hoy se dio en este caso. Nuestra compañera colaboradora de Periodismo Diferente, colega también, Miriam Medina, habló con don Elvio Alvarenga, el rey de la frutilla, y estaba muy, muy feliz, muy chocho estaba don Alvarenga. Esto decía don Alvarenga, vamos a escuchar un poco.
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3: Buen día de Ben Guanaja, mañana en Duja, Ben Guanaja. Impresionante, impresionante. La primera feria departamental de la frutilla fue un récord total. En una hora y media se vendió 180 kilos de frutilla.
2: 180 kilos de frutilla. O falta pa porque hubo la gente por andú, peango ginaje y cela y catúa de huerube, e huerula ni irungüera, hija pe vende paiteto y la un día.
3: Exactamente, a través con mal tiempo, impresionante, impresionante. A peango de comienzo, a peango, pero oye, juntata lo. Otro producto, y ya lo llevo esta vez, ya ni jamás ya pudo faltar, el niño cliente, la cual la frutilla.
2: ¿Entre el productor también la Belembe?
3: Belembe, 13 frutilleros. 13
2: frutilleros. Este con la vende cosecha, o mía pemba popona, pe cosecha pona.
3: Gracias a Dios, lo producí pona, cosecha pona. 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Parte del espectáculo de la ñe.
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3: 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O pues a la hora contrario.
2: Amo, y copeme, era, es la frutilla, ape.
3: A combo, a 30.000 con 30.000 el kilo con vasito de jugo.
2: ¿Va a ser jugo? ¿Ape con de aire ya por la base?
3: No, pues a oírla ya para. Se ha producido.
2: De la frutilla. Ambo, kilo de huerura, ella eres mi llegue.
3: 180 kilos.
2: Una hora y media,
3: pero. Una hora y media, pero. Oye, jopaite. O falta para llegar tú.
2: Con razón, la el rey de la frutilla ya
3: era. A lo mitad, y vean, digo, ese. Va, ella lo viva, pero ya.
2: ¿Te digo, Ina, la presidenta de la asociación?
3: Sí, sí, la presidenta.
2: Bueno, hoy más, ya, a pea, hoy cobeta, entonces, Ina, ya es agua la gente, pecio, y beta con la frutilla, orubeta, y güey.
3: Sí, a pea, goti, inicio, a probar, curija, fue un éxito total. Ojalá, a pea, la. Ya, poca, 8 más, que tú en esa. Viste que es un buen precio especial para la clientela. Sí. Viste que otra parte, pues, es pibe, Ina.
2: Ay, sango, se ayuro, guaré la gente, hoy potabe, anda y por ibey, más, o se movió. Un bailán de finca.
3: Impresionante, impresionante. Hay un clima, o formado filas.
2: O formado filas, bueno. Gracias, don
3: Almaría. Gracias a vos, señor.
1: Ahí está. Caray, Eligio Alvarez, que bueno, es un productor que se ingenió allá a través del apoyo que tiene también técnicamente allá del MAC y la EBI, porque te va a ti producto. Que realmente, imagínate, 6.750.000 o recaudar en una hora y media, significa que este es operado a la oferta y demanda allá. Demasiado demanda ahí. La oferta, pues, estereísmo o para ahí, o sea, que estuvimos ofertando a través de la publicidad digital, radial, mero ya poniendo orija, pues, esa gente. Una hora y media o paité. Este es impresionante, como decía él, para un productor que se esfuerza ya en plantar esta, en este caso, allá como producto que por lo visto es muy, muy aceptada por la sociedad. Está don Pelagio Colmán, primera vez que yo hablo con don Pelagio. ¿Cómo está don Pelagio? Carito, saluda.
4: Muy bien, ¿cómo está don Calixto? Muy amable, muy amable. Buenas tardes, señor.
1: Bueno, trabajando a full, vaya Baby, en la linda e histórica ciudad de Lombú.
4: Sí, señor, don Calixto, Ñeponá, también una historia. La iba a ir para jugar, iba a jugar, a ver todo. Ajá, yo, escucha, me voy a Lombú.
1: En Bajapo, de ver a nada de proyecto, estás en la, como candidato allá, en este caso, a la Intendencia por la Lista 1 ANR.
4: Sí, señor, recorrí visitando a los correligionarios y no correligionarios también, don Calixto. Los Chapos y visitas en forma general, ya en varias compañías, faltan también algunas compañías, pero. Lo recorré, cuando me llamas, a Hendú, a topar las llamadas, anda, y cuál más, que no había hecho Albertito.
1: La productora, ¿no? La productora.
4: Ahí por nada, ya, ¿verdad?
1: Sí. 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
4: 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Productores de la zona pecuaria, avícola, y aparte, en forma general, lo prepararon los proyectos, don Carlito.
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4: 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Tú se entregó a abarcar la proyecto UANA para todo el distrito. 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
1: 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Acuerdo entre lo correligional, porque no hubo ahí interna ya, para juntos, para ese proyecto.
4: Así mismo, don Carlito, gracias a Dios, allí para no ver el cuerpo interna, porque muchas veces pues, después de la interna, ya no junta para llegar a Juan o Costa, allí para esta vez el Partido Colorado no ver el cuerpo de interna, allí para entonces, pero como siempre tiene acuerdo, tiene consenso, que mediante Ocar un bajo popular, porque en la historia, y Ocar, coño, cana y mi mía, cuerpo interna, naja, entonces. Pero bueno, es tranquilidad total. Aparte de eso que los niños que están ojos están allá amigos, pues han llegado a hacer la municipalidad no es solamente para el Partido Colorado, sino para todos los que habitan el distrito. Los niños que están ojos enteros de este Andy. Ahora es la hora del proyecto para todos, no para un solo sector.
1: Aparte, con el tema de alerta al lento, ya le cogen el tema del niño, el fenómeno del niño, primero perezco zona isna de limpieza también allá mongu especialmente allá para la gente que tiene ganado o afectada sobre cabo que esté ya de mía.
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1: 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La ciudad es Los Perenas, allá el cuartel de los López, inclusive.
4: 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Pero los jueces, en adelante, pues, el proyecto, oye, pensar que gracias al vicepresidente, nuestro conciudadano, Don Pedro Aliana, allá para Robia, ay, naroja, no, imagina, pues, inicio de. Para la inicial, digo yo, me llego a Don Carlito, a San Amigo, Robia, para, porque, pues, a esta petición de desarrollo total para Islambú y los demás distritos, llego a este Islambú, de lugar turístico, allá es donde, luego la escuela, museo histórico, que era el cuartel del Mariscal López. Luego de escuela abre Iglesia San Atanasio, que también es un lugar histórico, también es un lugar turístico, aparte de eso que llegó a esa romba a Pulina por la recuperación de nuestra laguna Capilla, que en este momento imagina en espera una limpieza general para que sea nuevamente un lugar turístico.
1: Paila, hoy ya era mi pone interior porque realmente es una zona donde la gente va a disfrutar con su familia, ya recuerda espacios pebe mitame, guanacar, o hacer voleibol, fútbol, lo que sea, invité a ver el espacio pebe, todas las cuestiones de la naturaleza yo ofrecí ahí también, que es, forma parte, sin ninguna duda, la haya dejado ver la un buen invitado a sus pebe de ahí.
4: Así mismo, pues, este, no, Carlito, hasta mismo la operaron, recuperaron de Laguna Capilla y Guajaya, va a ser un lugar turístico, aparte de eso que va a dejar mucho ingreso a la familia que tiene su pequeño negocio, ya sea venta de comida o otra cosita, ¿verdad? Y entonces va a dejar mucho beneficio para nuestros queridos y la Umbú, don Carlito. Uh-huh.
1: Ah, bueno, don Pilar, entonces recorre, ya le contaste bien llegó y nada, pero con este en la visita, entonces los distintos lugares de la compañía para presentar tu proyecto para el 4 de octubre en allá la elección general.
4: Así mismo, señor, a pesar del proyecto y la cojana, aparte de eso, allá para los INE enfocados y nada, preparativo. Cuestión de documentaciones para presentar a los apoderados departamentales, cuestión de mensario, cuestión de la junta cívica, y también nombramiento de los apoderados con todas las documentaciones requeridas a través de para que sea legal todos los documentos y nuestra votación el día 4 de octubre, señor.
1: ¿Vos, concejal, de dónde eres con la municipalidad? O sea, ¿cuántos cupos hay ahí?
4: 9, señor.
1: Mira, 9, a mí me han acompañado, me están invitando en el día y ven de Ojabo Jona y
4: Vigil. No, mira, invité, gracias a Dios que el Partido Colorado ahora rumba a Pogina bien unido, llevando por diferencia, como se dice, personales, ni de otra índole, llevando hoy mismo yo unido. Gracias a Dios, uno sea igual que no sean los 9, porque por cuestiones de trabajo muchas veces también no hay castú y la entero vea, doño, acompañaba. Pero sí que, no sé, uno ya, igual que no sean los 9, porque estamos trabajando en equipo.
1: Uh-huh. Excelente. Dale, don, estamos en Pelaje, muchas gracias por atendernos y por supuesto, y ahí está atento ahora en cualquier momento cuando ya tengamos que seguir hablando de este proyecto, ya Ñeima Jaspere y ya pues te digo Juan al 4, justamente con Anaina, 2 meses de malo falta.
4: Sí, señor, y el agradecido soy yo, don Carlito, y a la orden y mi salud y mi respeto a la audiencia.
1: Dale, señor, ahí está. Don Pelagio Colmán, entonces candidato de lista 1. Primera vez que yo le entrevisto, no le conozco al señor, era el mismo que está con él sobre su proyecto. Bueno, volviendo al tema de lo que fue la jornada exitosa, tenemos otro material con la licenciada Leticia Velasco, ella es la coordinadora departamental de la EBI. Ella ocupa el lugar que dejó Emanuel Cuevas. La licenciada decía esto con respecto a esta actividad.
2: Exitosa jornada hoy de esta primera feria de la frutilla acá en la ciudad de Pilar.
5: Sí, buenos días Miriam, así mismo un éxito total nuestra primera feria. Nos sorprendió gratamente porque iniciamos la venta a las 6:30, 7:15 y para las 8:20 de la mañana vendimos la totalidad de 180 kilos de frutilla que trajo nuestro productor Alvarenga, ¿verdad? De asentamiento Belén. Muy agradecida con la ciudadanía, la verdad que no esperábamos este resultado en tan corto tiempo, un tiempo récord para nosotros, en una cuestión de una hora, hora y media, se vendió ya la totalidad del producto. Y reiterar nuestro agradecimiento a la ciudadanía, gracias por el apoyo a nuestros productores también. Y esto también a nosotros nos incentiva muchísimo como institución para seguir trabajando unidos para dar resultados y apoyo a nuestros productores.
2: Bueno, a pesar de la inclemencia del tiempo, ¿no? Porque esto seguro que les tenía un poco preocupados también, cómo se estaba presentando la inestabilidad del tiempo.
5: Sí, así mismo, estábamos preocupados porque llovió toda la madrugada también y justamente nos estaba comentando eso el productor, que dificultó también un poco eso la cosecha del producto, ¿verdad? Y demasiado agradecida, demasiado felices estamos con este resultado. Como te digo, estábamos primero preocupados por el tema de la lluvia, igual la gente venía a dejarle a los chicos en el colegio, en la escuela, ya se acercaban para comprar las frutillas, ¿verdad? Y la verdad que reitero y repito, ¿verdad? No esperamos este resultado en tan poco tiempo, ¿verdad?
2: Bueno, ¿se estarían organizando más ferias de esta clase?
5: Sí, yo creo que sí, Miriam. Te comento nuevamente, en esta fecha, o sea, hoy martes, vino un solo productor de asentamiento. Ellos tienen su comisión de yacaremí en asentamiento Belén. El señor Alvarenga es el presidente, ellos son un total de 14 miembros, ¿verdad? La gente ahí del MAC con los técnicos consideraron que tendría que venir un productor por turno, digámosle, ¿verdad? Como para traer un promedio de 150 kilos por fecha, ¿verdad? Y al final eso estamos conversando, esto nos alienta y nos motiva de que podemos traerle a la comisión entera en un día, había sido, ¿verdad? Pero por el tema de la delicadeza del producto también no podemos nosotros arriesgarle también a ellos de traerles y no cumplir la expectativa, ¿verdad? Pero esto nos motiva muchísimo y ya nos sirve también como primera experiencia, ¿verdad? De que se puede aumentar la capacidad de kilo, ¿verdad? También pedir disculpas a la ciudadanía que de por ahí va a venir más tarde, pero también a nosotros como primera experiencia esto nos sirve de que, no sé, inclusive podemos arriesgar de traer 300, 500 kilos para un día, ¿verdad?
2: Bueno, instituciones involucradas en este caso, así en apoyo, digamos,
5: es un trabajo en equipo, ¿verdad? Trabajamos de manera conjunta con el Ministerio de Agricultura y Ganadería y con la Gobernación de Ñeembucú. Destacar y agradecer la labor de los técnicos del Ministerio de Agricultura, la labor acá del ingeniero Beto Ruiz, está la ingeniera Emilia Cardoso, que es la técnica del sector de Pilar, la que encabeza la ingeniera Bernarda Ramírez. Agradecerles de corazón y felicitarles la labor que realizan, ¿verdad? Porque la entidad puede poner todo el recurso económico necesario, las inversiones, los elementos, los implementos, pero sin la capacidad, sin la asistencia técnica, sin la paciencia que le tienen a nuestros productores de asistirles, de acompañarles todas las semanas, de orientarles. ayudarles, de capacitarles en la producción, es impagable el trabajo y el amor que le tienen a su profesión. Eso es algo que quiero destacar. Ahora que estamos trabajando muy de cerca con la gente del Ministerio de Agricultura, agradecer el acompañamiento de siempre de la gente de la gobernación de Ñemucú, de nuestro gobernador, la predisposición del tiempo que también le dedican. Acá siempre trabajamos con la profe Mabel, el doctor Alamani, que siempre están con nosotros ayudándonos, presentando los proyectos, buscándole la vuelta el presupuesto para poder presentar. También destacar, ¿verdad?, la predisposición de siempre de nuestro director de la entidad, el licenciado Luis Federico Benítez, ¿verdad?, que siempre está predispuesto para aprobarnos nuestros proyectos, todo lo que estamos presentando en Ñemucú. Y destacar eso, ¿verdad?, que esto también a nosotros nos motiva como institución y vemos el resultado, ¿verdad?, que al trabajar unidos, cada uno pone su granito de arena, cada uno pone un elemento distinto y este es el resultado, el éxito de una feria que en un tiempo récord este productor no durmió, trabajó toda la madrugada, pero va a su distrito, va a su casa feliz con un resultado de 180 kilos de productos vendidos, ¿verdad? Quiero destacar también, Miriam, perdón que me entienda, estoy demasiado emocionada, ¿verdad? Quiero destacar, ¿verdad?, es que este productor, o sea, para nosotros es demasiado reconfortante porque esta comisión de Yacaremí son beneficiarios nuestros, ¿verdad?, de nuestro proyecto PROPI. ¿En qué consiste? El proyecto PROPI, nosotros le proveímos a ellos de motocultor, sembradoras, fertilizantes, medias sombras, mulching, motobomba, tanques de 1000 litros con motor. Y sin esa infraestructura, el sistema de riego que es asistido, como les explico, con el tema de la gente del MAC, que les orienta, les explica. O sea, destacar eso, Miriam, ¿verdad? De que a nosotros también eso nos motiva muchísimo, porque esto vemos que el resultado que le llega al productor, ¿verdad? De que es tan importante, ¿verdad?, el apoyo a nuestros productores, ¿verdad?, que nosotros le brindamos los implementos, pero el sacrificio y el trabajo que ellos ponen es impresionante, ¿verdad?
6: Bueno, muchísimas gracias.
5: Gracias, Miriam, por apoyarnos siempre. Gracias, gracias.
6: Gracias.
1: Ahí está entonces la entrevista de la compañera que colabora con nosotros, Miriam, nuestro espacio. Periodismo diferente, colega de Radio Plus, que nos facilitó los materiales para compartir con ustedes esta
7: feria de la
1: que se realizó aquí en la ciudad de Pilar. Exitosa realmente la jornada se hizo y van a volver a traer, así que aquellos que se quedaron sin su frutilla van a volver a la semana que viene. Se va a estar preparando ya otra feria, en este caso. Muy bien. El gobernador Víctor Hugo Fornerón publicó en su Facebook una historia fuerte que dice: hay historias que nos recuerdan el verdadero sentido del servicio público, estar presente cuando una familia más lo necesita. Hace unos días conocí la historia de Elido Vega, un trabajador pesquero de Itacorá, quien perdió su embarcación y su motor en las aguas del río Paraná, quedándose sin su principal herramienta de trabajo. En la gobernación de Ñemucú tuve la satisfacción de recibirlo para hacer la entrega de una nueva embarcación, un motor fuera de borda, chaleco salvavidas y los elementos necesarios para que pueda volver a trabajar con mayor seguridad. Detrás de esta entrega hay mucho más que herramientas. Está la posibilidad de que Élido vuelva a llegar o a llevar, en todo caso, sustento a su familia con el fruto de su trabajo. Este es el compromiso, dice el doctor, en este caso, Víctor Hugo Fornerón. Es el compromiso que nos impulsa a seguir trabajando por nuestra gente. Qué buen gesto del gobernador Ñandera Pizá, humilde trabajador que tuvo esa desgracia con suerte y con una ley salvada, gracias a que también estuvo atento ayer el Retobao se llama su embarcación que el gobernador le entregó. El Retobao. Oye, qué lindo ahí. El Retobao. A ver si tiene audio para ya se acuesta. Pues tiene 45 segundos, no, a ver si se tiene.
7: Había sido de pescador, a ver, ya no, si ahí ya hubo disculpe, yo ahí no le ganó a mi voz.
8: Vete, ¿cómo? ¿Te da piña de Nauro?
9: Élido. ¿Es piña de Nauro? Sí. ¿O solo ya piña de Nauro? Ya la verdad, yo motora de Yelías, veo el ingreso de Nauro, ya como antes.
8: ¿Un hachal donde Yelías la de motor?
9: Eso, por ejemplo, ese motor, voy a dejar, no hay caso. Yo.
8: Pues ya ya entregan en el canal, si ya si mismo te coba y por te ponaba, ya ya mañana.
1: Bueno, ahí está el momento que estoy viendo, yo sí le puedo mostrar el Retobao. Retobao era bueno, nada, excelente, la verdad que el gesto de Víctor Hugo, porque como dice acá su escrito, va mucho más allá de una canoa y de un motor y todos los elementos, sino que tu chamba es cocinar la yaraja pe alimento bien de hogar. Para su padre siempre hablan de poco y hablan de la pizza, el alimento que lleva a su familia allá, porque detrás de una persona siempre hay una familia. Y en este caso, qué sacrificado que es el trabajo de los pescadores para Licuado y allá. En este caso, me parece muy importante a pedir al gobernador Licuado y la Igual, porque él sabe de esta cuestión, aunque él es un pescador deportivo allá, no es que vive de eso, sino que él de Relac utiliza, sin embargo, los pescadores allá que viven, que trabajan día a día y noche también. En este caso allá ya tiene su nueva embarcación y todas las normas, elementos de norma, y normas de seguridad que antes no tenían. Después la pescador, peaje, dice la otra vez, dirigente, dice que esto le mandó, a ver, no instando a 6.000 y equipo. No muy se la chaleco, mi amigo, hacer la tacuaima, pero hay que ponerse igual. Vos no vas a verle a un pescador con chaleco. Difícil. Hasta el show, yo me ocupaba y no estaba. Curamos porque es acu. Pero curamos porque no, no llegué ese campera. Pero es importante tener ese chaleco. Antes cuando ya San Juan Cano, hemos invitado más a pedir, porque es obligación de la autoridad argentina. Y en este caso también, porque es importante, salva vidas, y digo. Y te puede salvar, porque yo tuve en esa cuando está cuando llega tú en el calambre o yo golpeaba en el momento que te puede ocurrir una cuestión así. Nadie está ajeno a que pueda pasar un accidente allá. Así como ocurre en la ruta, puede pasar en el agua también allá. En este caso, lo que ocurrió con este pescador, gracias a Dios, allá pudo contar su historia, porque otro, ya de ser Mobana, trabajador estaba atento. En el momento que vio a llevar el bulto, ella se llamó Aramón Buribie y rápidamente fue a auxiliar y lo encontró ahí prácticamente ya, un paitemo ahí, en medio de la de una hija, no sé cuántos metros que tenía ahí de profundidad para nadie, de esa parte del cruce hacia el lado argentino allá de General Díaz, hacia esa zona. Pausa, volvemos enseguida.
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0: Buenas tardes, ya le coye, coco, poco, caruca, ya será mona, ya porque cambiaron ya el clima. Pero buenas tardes, porque gusto increíble el clima, cambiando después la lluvia. Ayer estamos viendo que hay un solcito acá que golpea acá la puerta. Yo lo he sabido, y esto se mantiene, va mejorando, se está abriendo el tiempo, ¿eh? Porque la verdad que después del tiempo de anoche, ahora cuesta y queja, y no averigua, yo mando a ver, tení oyente, ¿cómo puede ser? Acribí poco hoy en Facebook que a esta altura las compañías telefónicas que voy a pagar ya, yo por lo menos 120 mil en una sola línea de coger las redes para tener allá todo el servicio de que te ofrecen. Ya no voy a darle a la compañía ya, pero imagínate, papá, es pagando y cortando y nada para que vos puedas tener el servicio. Ja, oye, cortar la luz antes de, pues está sin señal, sin nada. ¿Y qué tiene que ver esto con la tecnología hoy día? A preguntas ahí, satélite, la weá. No, una cosa, no, pero toda la compañía quedaron sin en estos días. No, y yo no sé qué es lo que está pasando para ellos, pero ellos, yo averigüé, y que no moví generador en la antena, en la torre, para que pueda, oye, cortamos el cuello que tomamos a mi tipo, el cuello sin señal. Por lo menos cableado la señal allá, pero la fibra óptica hoy llega de diferente manera que oye, cortada ya, pues está incomunicado, pero domingo sin teléfono todo el mundo. Imagínate, ¿no? Pues, gente que quería hablar o si te pasa una emergencia antes que te dejen ahí, y esto es una vergüenza. Y el lunes se cortó, ayer se cortó también 8, 20, 25 minutos se cortó otra vez la luz acá en Pilar, todo, no sé si departamental fue. Se cortó otra vez la comunicación, lo que está incomunicado. Esto no está bien porque después ellos se hacen yemokini, porque durante todo el día, de las 7 de la mañana hasta las 6 y media, me acabó la luna de domingo, a la escuela, pues, todo el día, yemokini de Jehuí, y nunca sacan un comunicado de reconocimiento a su cliente, en el caso de la empresa que usted tenga allá, servido el cuero, mediante el tema de comunicación, ya sea Tigo, personal, claro, no sé qué, toda la compañía que hay. Entonces, el cuero va a solucionar. No puede ser que cada vez que se corte la energía eléctrica, largo tiempo, tengamos que quedarnos incomunicados. No, eso es grave, ¿sí? Eso va en contra del derecho al consumidor, o sea, tenemos derecho nosotros. El cuero invertía en un muy buen generador, por lo menos para que tengamos ese servicio básico. Ni mensaje común no se podía mandar. No hay telo. Bueno, tenemos un material que vamos a compartir un poco, queja ciudadana. Pedaco tema, hoy estuve hablando con el inspector de la Municipalidad de Pilar también, y seguramente que después voy a hablar con algún concejal también, porque esta vez en la normativa y en la manejada ya lleva tema pedapetir problemas de Arecoa casi normalmente. Uno cree que en su se hace propiedad, se gastó allá posea en algunos ya lleva. Sin embargo, no solamente Ñandey Arecoa, en este caso la ordenanza municipal que regula, sino que Yareco, la misma Constitución Nacional que habla, en este caso, lleva de una situación derecho a vivir en un ambiente saludable allá. Este reclamo tiene que ver con una cuestión de gusto y miedo. Pero la ñajanduta enseguida a don Luis Santa Cruz contando la odisea que tiene. Y después voy a comentarle un poco en estos casos, porque esto pues nos va contra y pone allí con ahí la gente que va ahí con ese contra ese, no tiene nada que ver. Si mi vecino es Sebastián y Albertito, por ejemplo, la hipótesis está ahí, pues vamos a suponer, Albertito se levantó que quiere poner cría de chancho boruti 20 cubre, como timbo se ve la imagínate el chancho, pues por naturaleza Orecoy, Petit, que cuando hay condiciones lleva. gusta sobre la tuyú, el olor, y más todavía cuando hace mucho popó, imagínate lo que es. Tremendo. A pela empezar a oquilla, cuando quiera, oye, de viento. Oye, pues no cambia. Da y por y cristiano, pues también. Ni en el tico, oh, huevo, y tú eres cañonambo, carata tienen, güey. Porca de la guerra ese. A pela, pues, aporte, güey. O con una de tina. Vamos con, hombre. Bueno, sí, este señor ya hizo toda, agotó la instancia y no le están solucionando su problema. Y recurrió conmigo, ayer recurrió, hoy en mi programa, hablamos, yo le orienté, inclusive hice un monólogo de casi 10 minutos de que cómo hay que hacer, pues pasa con Dicoa, no lo está. Dicoa, Ana, que nos, hay cosas que delan de propiedad, ve que tú, ella, por alguno dice, y allá por ser que te llamo, no, es así, si afecta a un tercero, OPA. Y Catuña intervenida en la situación, en este caso. Vamos a escuchar un poco a Luis Santa Cruz, vecino aquí de Yataití, tercera compañía.
1: Buen día, señor Calixto, y a tu amable audiencia.
2: No sé si quiere dar tu nombre.
1: Sí, Luis Santa Cruz.
2: ¿Qué tal, Luis? Bueno,
1: de la tercera compañía Yataití.
2: Bueno, no sé si escuchaste mi monólogo con respecto a lo que es el cambio en nuestra ciudad, ya cómo ha cambiado y que... Uno no apunta contra personalmente contra nadie, sino que hay veces que uno si no reclama, no va a haber soluciones allá con respecto. Creo que vos sos uno de los vecinos, porque hay varios vecinos que me escribieron y están, ayer presentaron una nota a la municipalidad nuevamente y creo que ahora están juntando firmas para ver si es que se puede solucionar esta situación.
1: Sí, así mismo, Carlito. Hace meses que estamos con este problema con un vecino. Ellos estaban en zona de Ipané, se mudaron en Pilar, todo bien, espectacular, pero desde hace tiempo ya que están con el tema del criadero de los chanchos. Uh-huh. Ahí de mi casa, su criadero de chanchos está a 10 metros nomás, o sea, un lote prácticamente me divide, o menos de un lote. Uh-huh. Bueno, ellos se instalaron ahí, Calixto, nosotros estuvimos ya hablando, yo personalmente hablé con el señor Dionisio Páez, y la señora se llama Ana Well. Yo personalmente me acerqué junto a ellos, después la señora se fue a mi casa y nos pidió 2 meses de tiempo porque la chancha estaba preñada, nos dijo. Uh-huh. Espectacular, llegamos a ese acuerdo, todo bien, y ya están pasando ya 3 a 4 meses, Carlito, y por eso tuvimos que recurrir a tu programa también.

0: Nada.
1: Eso no es cierto. Eso es lo que yo dije en mi monólogo, porque el municipio tiene su eje, urbanísticamente hablando, tenemos la ciudad en sí y las compañías forman parte de la ciudad. Si bien en cuestiones de impuestos y demás cosas, uno puede decir que tiene, hay diferencias, todo, pero cuando hablamos de ambiente, no es que porque pasó la línea rural, por llamarlo así, porque hay que actualizar todo eso también ya, porque no puede ser, porque ya está ahí, siga siendo zona rural, prácticamente la primera, segunda y tercera compañía es una ciudad hoy día.
0: Hoy en día la ciudad está creciendo, Calista. Yo te quiero mostrar ahí a Tahití cómo va creciendo. En el medio de la vecindad hicieron un chiquero y ahí nomás está toda su materia fecal, un pepo en bollo, ari, andina la oscrita, hay humedad. Esta mañana te quería hacer oler. Es impresionante. Nosotros tenemos criatura, yo le tengo a mis padres, ahí cerquita nomás está el chiquero y es muy insalubre, don Calito. Y eso de que es zona rural, yo por ejemplo pago mi impuesto en Pilar, yo pago mi habilitación, yo pago mi impuesto, yo pago mi registro, todo en Pilar yo pago.
1: Sí.
0: Y está a metro nomás de la circunvalación, don Calito. Y prácticamente somos 6, 8 vecinos ahí, todos afectados, don Calito.
1: Y la circunvalación prácticamente divide la circunvalación para estos lados, ya es toda una ciudad hoy día, porque si uno toma el Cerro Corá, creo que es el que va directo hasta...
0: Cerro Corá, sí, Cerro Corá. Y de la circunvalación, nuestra casa está a ponerle a 200 metros. Ahí nomás está, don Calito, ahí nomás.
1: No, y esto que
0: sí... Y sería bueno eso de que los concejales también, esa parte podían, como estuviste diciendo en actualizar. Tu programa de... actualizar, porque ya Tahití, ahí nomás está a 2 o 3 kilómetros de la terminal, digamos. Yo pienso que ha de ser zona urbana, estamos en Pilar.
1: No, y imagínate, la primera compañía antes, o sea, en el año 80 y demás cosas, no había tantas casas, pero ahora yo no me doy cuenta cuando cruzo la frontera de primera a segunda, no, ni me encuentro, porque ya se ha unificado todo.
0: Asfaltado.
1: Sí, el asfaltado, totalmente, aparte de los barrios, hay colegios, no, demasiado, hoy día ya es complicado ubicarte.
0: Muy complicado. Y el olor, don Carlito, el olor es impresionante, el chancho ahí es impresionante, el olor que tira, que larga. De noche, aparte de eso, hasta hace poco tuvo caja de avispa.
1: A la
0: y
1: pucha.
0: Sí, me acerqué a la comisaría, rápido autuaron los agentes de la policía y esa misma tarde el señor llevó hacia Medina. Y hasta hace poco tuvieron también animales, 5 por ahí, tuvieron por la calle y ocasionó un accidente, tengo entendido, ahí por la Cerro Corá, por ahí nomás, y llevaron todo a Pilar. Ahora nosotros pues le pedimos a ellos que puedan solucionar su chiquero de chancho, porque ya le mandaron así un calito.
1: ¿Y ellos viven al lado del chiquero o no?
0: Ahí nomás viven. Como lo que te voy a decir, lo que hacía es que ellos en el fondo de su casa hacen su chiquero. Yo le dije, la vende chiquero anda a Perú y vende de al lado, jaja. Jaja, es por ahí, no aguantáis las niñas, cuatro, don Calito. Entonces, ojo, ya peteo del lado. Se considera que hay crete, don Calito, oye, por el chiquero.
1: ¿Cuántos chanchos ahora tiene?
0: Y ahora, yo ayer me fui en su chiquero, estaba mirando, porque está al lado mío de mi lote. Y van a tener como 15 chanchos más o menos, Calito.
1: No, eso es imposible. Por eso digo que esto pues no es una cuestión personal, sino que es una cuestión ya de sentido común por la salud de nuestros hijos, tu padre. ¿A quién le va a gustar oler? Porque esto no es que una cuestión así que va a ser un ratito, no, porque esto va a ser permanente.
0: Nemotina Cipango, Calito. Nemotina Cipango. Es impresionante el olor. Muchas veces tenemos ya vergüenza porque a veces vienen familiares, visita gente de otro lado y el olor que da es impresionante. Y yo ayer estaba fijándome por su desagüe cloacal, digámosle, tiene un caño ahí nomás y ahí nomás echa todo el cabrón, Carlito. No es que juntan y llevan otro lado, nada.
1: No, y por eso hay veces conmigo se molestan los funcionarios municipales, porque si uno no le dice o no le... No, porque ellos saben bien, no es que desconocen. Cuando hay una cuestión así, ellos tienen que, in situ, tienen que ir a ver y decirle a esa gente, mire, por más que sea zona rural, mira, acá hay una familia y acá esta familia está afectando y no solamente una sola persona, hay varios vecinos.

0: Sí, y cuestión de meses ya estuvimos hablando nosotros vía telefónica, nos acercamos a la municipalidad, ya hablamos con ese señor David, hablamos con la ingeniera Lucía González. Yo esta mañana le escribí también y me dio la respuesta. Me dijo de que Yataití es una zona rural y que sí se puede tener. Puede ser que se pueda tener, pero en esas condiciones es imposible, don Carlito. Esa es cosa insalubre ya para nosotros, ahí para los vecinos, y prácticamente somos como 8 a 10 vecinos.
1: No, por supuesto que lo permitido no está prohibido, pero siempre y cuando no afecte a tercero. O sea que una cuestión, vos podés, esto no se puede meter dentro de una cuestión privada nomás, no, o porque hay una división de aquí para allá ya de ciudad y acá ya es. Jódanse ustedes, pero el derecho
0: Sí,
1: de salud.
0: eso me dio a entender.
1: No, el derecho de salud es igual para una persona que vive en una zona, digamos, delimitado o limitado en este caso, pero no tiene nada que ver con la cuestión de medio ambiente, porque medio ambiente es una cuestión constitucional. O sea, la Constitución garantiza a todos los paraguayos que tienen derecho a vivir justamente en un ambiente saludable, en un ambiente saludable. O Pepe, con eso ya le está tirando, ya no hay argumento, no hay ordenanza y que pueda sostener cuando uno hace un reclamo jurídico que está afectando la salud, porque hay una garantía constitucional de que yo tengo derecho a tener un ambiente saludable, cuando esto se puede probar.
0: Sí, exactamente. Y nosotros hace meses, ya que estamos en comunicación con ellos, como te dije, entonces ayer tuvimos que presentar una nota, firmar todos los vecinos, y ahora estamos esperando que se puedan acercar y verificar
1: Y
0: y que puedan sentir también el olor.
1: ustedes tienen también el derecho, Peñeguntana y Naña Kiribe, mañana de derecho. Y como dije, esto no es una cuestión contra esas familias. La cuestión es que
0: No,
1: lo que
0: no
1: está molestando es solamente el olor nauseabundo que genera, por una cuestión natural, casi hablando de cerdos, que es un animal
0: Pero
1: que por su.
0: no solo cerdos tienen de todo, Carlito, gallina, pato, la uña, algo.
1: La cuestión es de ustedes tienen ahí una vez a la semana audiencia pública, se transmiten por dos medios. Yo normalmente también recibo el material que me pasan las compañeras que están ahí haciendo la transmisión en vivo. Ustedes tendrían que, en caso de que eso no prospere, bueno, audiencia pública donde invítenle a los concejales ahí que vayan a almorzar con ustedes ahí y que lleven ellos los sanguchitos. Ah,
0: No.
1: todos en tu mí, güey, un rato.
0: No, Juan, yo tengo que invitarme, pero ya unos meses adelante, haga así. Yo
1: No.
0: estaba hablando con unos concejales también, pero te pasan número y hasta ahí no vas a ir. Después vos le escribí y ya no te
1: No,
0: contesta.
1: pero ahora que están, ahora con Angos, acuerda, están domando el viento ahora porque estamos con el Recutú y otros que quieren echar. Estamos en plena campaña política y te puedo asegurar que es el momento ahora que esto se vea. Hay que plantear ahí en la audiencia pública. Caso como esto debería amerita que ellos puedan o pedo con abogada, hay abogada, hay profesionales, máster, mister, nombre, o inventeo, bebé, ellos pueden tranquilamente preparar un proyecto y se pueda discutir dentro ahí del recinto de que esto es una cuestión, porque así como están meses con el tema de la queja vecinal, que yo estoy de acuerdo con los vecinos por el tema esto que va a ser, esto es temporal porque está la obra nomás, la fase B, que se están quejando la gente porque le deja el charco ahora, por ejemplo, en los barrios no se puede mover la gente, tienen razón y hay que respaldarlo y la empresa debe solucionar. Imagínate esto, o pata la fase B y solución se va a poner adoquines o lo que fuese después y terminó. Pero ustedes van a seguir pues, con el problema.
0: Sí, esa es una cuestión más o menos ya de ponerle 4 meses ya que estamos viviendo ahí, porque la señora, como te dije, se acercó a mi casa y me dijo, bueno, la chancha está premiada, nosotros necesitamos 2 meses. Y me embrupa la chancha, Jaro, vende paite. Pues el domingo, capaz, paite, y le dije, yo creo que tú se te vende moño preparar, porque antes pues tenían 8 por ahí, ahora ya tienen 20 ya por ahí con su cría.
1: No, increíble. No, y esto fue una cuestión, ellos tienen que saber que si la municipalidad no soluciona, hay otro medio legal para hacer reclamo. ¿Y para qué estamos a llegar? Eso es lo que decía, una demanda, porque ellos saben que van a perder. Cualquier abogado que sean amigos de ellos le pueden decir, no, perfectamente, porque no es porque te dice que la municipalidad acá. se puede, si no vamos a convertir la compañía en lugares insalubres. En la cría de esos animales, pues requiere un espacio, tratamiento especial. No están de coina, hasta en nuestra matadería, no. Luego está afectando el ambiente, como me están escribiendo la gente. Y es así, ese hay un proyecto de que sí o sí van a tener que modificar, cambiar, porque también hay insalubre también la zona ahí, como me están escribiendo la gente.
0: Esta mañana me dijo la ingeniera Lucía de que se iban a ir a verificar, pero lo que no estaba de acuerdo con ella, que tipo es una zona rural y no se puede hacer nada, y véanse ustedes ahí con el chiquero y con el horror.
1: No, eso no.
0: Eso es cosa de insalubridad y no afecta a todos. Yo tengo mi padre, quien soy de tercera edad, tengo hijos. Y es muy difícil la situación, Carlito, que estamos viviendo acá.
1: Una normativa, ordenanza, que regule la cuestión rural, se entiende, o la famosa compañía, eso más bien tiene que ver con el tema de impuestos y demás cosas. Pero cuando hablamos de derechos humanos, cuando hablamos de afectación a la salud, eso no tiene límite, eso no tiene... No es porque vos estás en la última compañía, jodete ahí, no funciona. Eso es por ignorancia propia, no podés decir eso, no podés responder, porque nuestra ley es bastante clara en ese sentido de que acá la vida prevalece sobre toda la cosa, y la salud forma parte de nuestra vida.
0: Sí, así mismo, Carlito, así mismo.
1: Y bueno, Luis, te agradezco por esta entrevista, que por lo menos estamos haciendo conocer, que la gente, tiempo que la gente hable, y como digo, esto no es y pan, porque después al final no es para que ellos se enojen y que confronten a vos ni a mí, sino que la cuestión es que nosotros estamos buscando solución que es viable. Hay muchas cosas que hay que solucionar, pero esto se puede buscar en otro lado, que alquilen en un lugar donde se llama Campo y Territorial y Curé.
0: Oye, comprometer hasta buen Medina, ¿ves? Tienen un puesto hacia Medina, familiares, ellos se comprometieron en llevar a Medina. Nosotros solamente estamos reclamando nuestro derecho y una vida digna como todo ser humano, ¿verdad?
1: Así mismo. Dale, señor, estamos y vamos a ver que cómo soluciona esto. Y sugiero que puedan también, si ustedes se van, yo les voy a acompañar en la junta ahí para... hace rato que yo vengo diciendo que se tiene que ya actualizar nuestra en esta cuestión que tiene que ver con la ordenanza, y específicamente también la geolocalización de nuestra ciudad. Ya hago ordenar ahora algo difícil, lo que se pueda hacer más patrimonio en el periodo de este gobierno, que ha hecho muchísimo, Fernando, pero el que viene seguramente se va a tener que encargar también de este problema. Y este es el momento, pues, de presentar que las compañías ya tengan también o sea, deban tener el mismo derecho que todos los que vivimos aquí en una zona, ya será una urbana ya.
0: Así mismo. Y en estos días nosotros le vamos a esperar a la gente de la municipalidad que pueda venir a verificar, inspeccionar y cosas así, ¿verdad? Y en caso que no haya, que no vengan, vamos juntando entre todos los vecinos y nos acercamos a la municipalidad a ver con qué nos salen otra vez.
1: Dale, estamos. Gracias por tu testimonio.
0: Buen día, señor Calixto, y a tu amable audiencia.
1: No sé si quiere dar tu nombre.
0: Sí.
1: Bueno, ahí está la entrevista que estábamos haciendo. Ojo, te dicen yo como abajo, oye, ese. Tengo yo también acá esperando a don Sergio. Bueno, acá me está esperando ya una llamada también acá. Ya le podemos hablar sobre ese tema también. A ver, para ese audio productor no está teniendo llamadas en ahora, porque yo estuve ya para... Bueno, Pepe, algo que ocurrió en Laureles, familiares están comunicando conmigo, me pasaron documentos ya acá de informe policial, tengo tenido un monólogo con respecto a la debate de esta materia, de cuál será el tema de la directora, a dedicar sobre este monólogo, y la directora Juana, que para mí es una de las mejores, después de tanto trabajo que hicimos con los directores de escuela, me acuerdo con el comisario Pajuna. Tengo el informe acá, ¿serio o esto es nada? Ya sé, pero quiero hablar con una persona afectada, y llamarle por el partido a Sergio, está esperando nada, Sergio.
2: Me está esperando. Ahora sí, o si no llamo yo, no me llamo acá. Si me da acá, bomba, pues tenemos que se soluciona ahí. Pedaco tema. Me parece raro que hasta ahora no se haya hecho nada, lleva la de la fiscalía, pues, la informe policial y pesado. Porque no se haya movido nada. Es raro. Juan Audio actualiza para justo ahora se actualizó y no estoy poniendo llamada. Albertito, llamada, por favor, Adela Aureles. Está esperando para charlar con él, para que nos cuente un poco la situación, porque la charla ya es serio lo ocurrido en Laureles. Bueno, ahí está llamando Alberto, creo que me atienda ahí don Sergio, donde no viene a Albertito para que la atienda. Laureles, ahí te mandé ya, Albertito. Bueno, mientras le digo la información que tiene que ver con el caso Tayir, qué tremendo este tema de Tayir. Había sido un informe periodístico del año 2020, el caso Tayir, el caso que le lleva al estrado a juicio oral y público al ex intendente de Ciudad del Este, a Miguel Prieto. Hay un material irrefutable prácticamente que está recorriendo las redes, donde la prensa hizo un trabajo de investigación donde es tremendo lo ocurrido. De una persona que, inclusive a ese señor ya, producto de fama, le decía, yo fallecí, me voy a pegar allí de ahí. Usaban su ni siquiera albañil, él es un trabajador que hace pozo ciego, el otro, pozo artesiano hace, y resulta que un buen figurar sobre Ocho Bajagüez, más de 300 millones de guaraníes, mercadería de él. Entonces ella investiga y se averigua qué es lo que pasó allá con este tema. En algún momento, oye, pilla tanto, digo, y la, oye, yo voy a la factura. Muchos intendentes antes hacían eso allá y, oye, pillamos chao maya. Porque en el tema de la factura, papel aguanta todo. Yo puedo poner despensa pirulito y decir ahí que compré 10.000 kilos de. Llámale acá de mi teléfono, Albertito, porque a mí me está atendiendo. Dependiendo de Coahuila. En este caso, de la escuela Mondela, marcando más directamente ahí, Alberto. Acá marca directamente ahí. La información que te hace sentir. Entonces, por ejemplo. Juan, ya me dicho que cara yo reco, ya por figura recojo de ti negocio. Pero ¿qué pasa? Ojo, yo ya la lugar y es una casita humilde. Ese es el video, está todo. Juan, no, eso la investigadora es Rosana Escobar, que es de periodista de La Nación. Y con razón, yo no había visto todavía ese material y hoy vi el de. ¿Por qué? Acá le iba a leer y después le iba a comentar. Ahora, hoy no tengo más tiempo, pero a la escuela material de ambos a San Juan, va a decir, te la, algunos y persecución política en Ambrena. Pedango se va tu ya y problema con Caraíra en la. Cuando sería PA. La investigación señala que. Pandemia ya. Pongo a la pollilla por la. Y Catujá llevó a Yepurula recursos excepcionalmente por la urgencia, por la necesidad que había. Entonces, y Catujá, oye, permití la intendente, fuera gobernador Miapia. Por eso es que también está 10 años condenado a la cárcel por malversar recurso, el número 2. ¿Cómo se llama este animador número 2? Hugo Javier. Hugo Javier hoy ya se entregó, ya condenado a 10 años de cárcel con su mejor amigo, Ayor Ecuala, y de confianza. Sí, Jaco, a 10 años bajo todo, pero anima. Era fiesta, pero. En ese sentido, allá Prieto Peaje era simulación de compra de alimentos. Es la simulación. Oye, tipo programa argentino, en algún momento, los simuladores era. Y programa de entretenimiento, era un miniserie, una serie. Muy exitosa fue la serie argentina, Los Simuladores, sacó Simula. En este caso, la cabeza de la estructura como ordenador de gasto de la comuna. Prieto autorizó el uso de fondos municipales para supuestamente para compras que no se hicieron, o para generar lesión de confianza en derecho, ¿ya? Direccionar la licitación en beneficio, dice acá el diario Hoy, de una empresa que vinculaban a su pareja a meditación en provecho propio. UPA. Lideró un grupo permanente de funcionarios municipales y personas de afuera para facilitar estos actos de corrupción. En la acusación de la fiscalía. Modus operandi, compra simulada. Empresa sin capacidad, mercadería fantasma. Compra simulada, peaje de entre marzo y junio de 2020, Prieto llamó la licitación por vía de excepción. Va a irse la vía de excepción. Cuando hay una situación de emergencia, como ahora que, ojalá que nos llegue, ya, pero en caso de que llegue el niño, los municipios van a tener esa posibilidad. De hecho, que un 5% ellos pueden utilizar esos recursos. También se puede dar el caso de esto. Famoso vía de excepción para comprar. Vía de excepción de escena sin llamar a la licitación allá. ¿Y qué es lo que se compró? Insumo destinado a la elaboración de panificados y kits de alimentos para familias de escasos recursos. El contrato fue adjudicado a la firma unipersonal Tajik Servicios Generales. Para la pensamos la video, Chavarico y Catupi, votábamos a saber de la investigación periodística. Propiedad de Buenaventura Murinio, tío de la expareja de Prieto. Bien, buena. Buenaventura Murinio. Este señor ya falleció. Tajir se dedicaba a la construcción de pozo artesiano y no contaba con la capacidad logística. Por supuesto, en base a la de ella, ponemos pozo artesiano, provee alimentos. Según la Fiscalía y la Contraloría. Mercadería inexistente. Se entregó un dinero por mercaderías que nunca fueron entregadas a la municipalidad. Además, se detectaron actas de recepción con fecha anterior a la supuesta compra realizada por el proveedor. ¿No tiene? Bueno, no importa. Después vamos a hablar con... Pues no sé, la comunicación. No sale. El daño económico estimado a la arca de la municipalidad de Ciudad. O sea que por este simulacro de lo que dice la fiscalía, se pagó solamente en una sola actividad en acá, 306.188.500. El caso fue elevado a juicio oral hoy martes 4 de agosto por orden del juez Humberto Otazo. Por orden del juez Otazú fue elevado a juicio oral y público. Y ustedes le van a escuchar que Pedro Aliana me quiere mandar preso y Guantana. La cuestión es que siempre es importante llevar desenmascarar, o si no hubo, es como que no está claro el tema. Y en este caso, la investigación periodística es tan contundente, se hacen tus cartas vender, porque no, no van a poder ver, pero sí van a poder escuchar el material. Impresionante. ¿Por qué hoy? Usted, quiero que escuchen por qué hoy el juez eleva el caso a juicio oral y público. Te da con caso de Tajir, un solo caso, ¿no? Hay 25, 41 el proceso tiene, 41 denuncias, de esos 25 están encaminados para juicio oral y público. Ah, soy un perseguido. Pero esto pues no te van a hablar otros medios. Yo quiero que escuchen este documental, investigación periodística de Rosana Escobar. Hoy estuve hablando con ella. Yo iba a entrevistar a Rosana, pero su papá está en IPS, enfermito. Su papá ya es grande también. Y se disculpó conmigo. Hoy no vamos a poder hablar con Rosana, que es la investigadora de este material. Que por esta investigación periodística, señores, Prieto va a juicio oral en público. Hoy ya ordenó el juez Otazu. Vamos a escuchar partecita.
3: Prieto en aprietos. El tema de hoy, hablando de la gestión de Miguel Prieto al frente de la Municipalidad de Ciudad del Este. Y para ampliar esta información también, Rosana, estamos con dos invitados que nos van a dar detalles sorprendentes acerca de todo lo que se estuvo negociando durante la gestión de Prieto.
4: Integrantes de la Contraloría Ciudadana de Ciudad del Este, pero antes de conversar con ellos, Gustavo, tenemos otro caso entre los cientos que van saltando ahora, todo por compra de alimentos, en su mayoría al menos, ¿verdad? Uh-huh. Tenemos un caso que a mí me llamó muchísimo la atención como para contarles un poco a la gente, ¿verdad? ¿Vos te imaginás, Gustavo, ustedes se imaginan, mi querida audiencia, la compra de 50.000 kilos de harina, aceite de manteca, 1.400 kilos de azúcar? ¿Qué se imaginan del proveedor si uno habla de esta cantidad de insumos, por ejemplo?
3: ¿Y una gran empresa distribuidora o fabricante de una industria?
4: De importadora.
3: Sí.
4: Grande, ¿verdad? Podemos ver, justamente podemos conocer el local, la mega infraestructura, este comercial que le proveyó a la Municipalidad de Ciudad del Este, un contrato de 306 millones de guaraníes. Tajy Servicios Generales. Está en Juan León, Mallorquín. Llegamos hasta ahí para conocer. No. Esta
3: es la distribuidora, la
4: mega importadora. Así mismo es.
3: ¿Funciona esta en una casa?
4: Es una casa modesta, ¿verdad? Particular. La casa de don Buenaventura Morínigo. Está en el kilómetro 260 de la ruta 7, en la ciudad de Juan León, Mallorquín. Ahí llegamos nosotros precisamente siguiendo otra denuncia y para conocer un poco, ver un poco el stock que maneja don Morínigo ahí, cómo se surte, la calidad de sus productos, porque vemos que además de azúcar blanca provee también otros productos como salfina, ¿verdad? Esencia de manteca, por ejemplo, figura que proveyó este proveedor, valga la redundancia, Tajy Servicios Generales.
3: No,
4: ¿qué funciona,
3: Rosana,
4: en esta casita?
3: No, Rosana, espérame, te habrás equivocado, porque acá no creo que tenga un depósito para tener toda esa mercadería, no creo que tenga tampoco la suficiente solvencia como para...
4: Podemos mirar un poco más, tenemos otros videos para ver justamente un despliegue de imágenes de qué hay en esta casa, Tajy Servicios Generales. Ahí está, esta es la casa, hay un tatacuá. Bueno. Hay un horno hacia atrás, porque yo me fui de metiche, que soy, me fui a recorrer, por si al fondo hubiese un tinglado, un depósito grande. Esta es la casita de don Morínigo. Él se dedica a la construcción de pozo artesiano.
3: ¿Pozo artesiano?
4: Pozo artesiano. Cuando yo le dije a don Morínigo, ¿usted es albañil? No, ni a eso llego, mes. Yo hago pozo artesiano a veces cuando me salen los trabajos.
3: ¿Y qué tiene que ver la harina con el pozo? ¿O encontraron la forma de extraer harina del fondo de...?
4: Cuando llegábamos hablé con la hermana, aplaudí varias veces. No le pude ubicar, no tuve el gusto de conocerle al proveedor don Buenaventura Morínigo, que facturó 306 millones de guaraníes a la Municipalidad de Ciudad del Este. Lo quise conocer realmente para saber cómo hizo para acceder a este contrato, cómo fue que se presentó, qué ofertas presentó, pero lastimosamente ese día se fue con su mamá a Ciudad del Este, me contó la hermana. Nosotros llegamos ahí, aplaudimos varias veces, si tenemos imágenes de eso también, para que vean que realmente buscamos la forma de que nos abran la puerta en caso de que estuviese, en caso de que alguien estuviese ahí, ¿verdad? Pero lastimosamente no. Y tenemos una conversación telefónica después de varios días, nos atendió el señor Morínigo y esto fue lo que nos dijo producción, si tenemos y si podemos escuchar, por favor. Don Buenaventura Morínigo. ¿Cómo está, señor? Rosana Escobar le está llamando del diario La Nación, le llamo don Buenaventura. Estuve por su casa el lunes. Le contó su hermana, ¿verdad? Y yo le estoy llamando, señor, quería saber un poco sobre este contrato suyo en el que había proveído insumos, alimentos a la municipalidad de Ciudad del Este. ¿Y tu jefe, vos trabajás para otra empresa o qué? De ahí con él firmar y pues
0: no
4: firmé
0: nada.
4: Me firmé ni pedí contrato entonces. Pero a ver, pues el contrato me pues y que debe vender harina, grasa vegetal, azúcar, manteca, vender agua en la municipalidad, ¿ves la tachu? Jamás hablan de jefe, parece que hablan de jefe, don Morín.
0: Robert Florentín.
4: Bueno, porque viste que no sé tallurera, pero sé la contrato, pues. COVID, lo guardé de coronavirus, ñe por uno guardé el año pasado. O sea, pues la gente no entiende, es porque en decoren va a poco construcción, ve.
0: No, la gente no va a poco construcción, ve.
4: Pozo artesiano. ¿Le pone ya poco pozo artesiano? Jaupea, pues la ciudad extrañala de vender la harina o mía a la municipalidad, ¿ves?
0: No,
4: ¿ha cogido buena aventura o vender 300 millones de harina, azúcar, salfina? ¿Dónde nunca le vendéis harina a la municipalidad, Bicodón? Janere firma y ni pedí documento, Redón.
2: Bueno, ahí está parte del testimonio. Por este testimonio, por esta co-investigación periodística, por esta cuestión, hoy los tres, digamos, cómplices admitieron ya, ellos se van a salvar al juicio, van a responder, pero. Prieto sí va a juicio oral y público por este tema. Peaco, ni en duda, es un documento archivo por esta investigación que hizo Rosana Escobar y su equipo en La Nación. Hoy, la importancia del trabajo periodístico también. Ya el juez Otazú ordenó juicio oral y público para el ex intendente de Ciudad del Este. Bueno, seguiremos con este tema, por supuesto. Ya no tengo más tiempo para nada porque ya se viene Albertito Vera. Hasta mañana, si Dios quiere. 12, 12, 12, 12.

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1: 17, un minuto, vamos a la capital del país, Paraguay TV, habla la ministra Claudia Céndulo.
2: De las plazas, el Paraguay Independiente, la calle Palma, el soterramiento de las torres de la Andes sobre la costanera norte, Palma Brilla, el centro Brilla, que es el soterramiento de los cables también, en todo el casco histórico de nuestra ciudad a cargo de la Andes, la puesta en valor de la Recoba, del puerto de Asunción, que llevamos adelante como parte de las principales acciones, y no me quiero olvidar, por supuesto, del tren de cercanías, que también va a ser este gran proyecto que va a estar ya operativo, Dios mediante, con mucho trabajo en el año 2037. Así es que, de nuevo, volver a remarcar estas importantes acciones para nuestra capital, son acciones en concreto, son trabajos que hoy se vienen desarrollando y que tienen este liderazgo muy especial a cargo de la primera dama de la nación, y que es una visión en conjunto compartida por distintas instituciones del gobierno. También quiero aprovechar de presentarles al coordinador, al flamante coordinador, el arquitecto más, él es el coordinador del foro, de la comisión 500 años, y puede entregarnos más detalles acerca de este foro.
3: Gracias, ministra. Más que nada, extender esta invitación a toda la ciudadanía, entendiendo y haciéndoles saber que es un foro que busca ser un espacio de diálogo estratégico para construir una visión compartida del Centro Histórico de Asunción. La idea es que tanto los invitados internacionales como las autoridades locales y autoridades internacionales puedan construir un diálogo en conjunto, de manera acompañada a la ciudadanía, para una visión de Asunción a sus 500 años. Es decir, no solamente mirar Asunción en su aspecto histórico, sino que también cuál es la Asunción que le vamos a estar dejando a la futura generación.
4: Algunos detalles acerca de este foro, mencionó que va a ser el 13 de agosto, cómo se denomina, dónde se va a realizar, si tiene algún costo, y así también, ¿qué temas, por ejemplo, se van a estar abordando?
2: Sí, bueno, voy a volver a repasar esa información, importantísima información para la ciudadanía. El foro se llama Asunción a sus 500 años, va a ser llevado a cabo el próximo 13 de agosto del corriente año, la próxima semana, en el Centro Cultural del Puerto de Asunción, comenzando a las 8:30 de la mañana. Vamos a tener distintos paneles de trabajo y de conversación. Vamos a presentar el manual de intervención del Centro Histórico, que lleva adelante el Ministerio de Obras Públicas como puntapié inicial de todas estas intervenciones urbanas que estamos llevando adelante. Vamos a hacer un repaso de todo lo que es el proyecto de reconversión urbana, el Parque Caballero, la Plaza Leal, la calle Palma, y la visión que tenemos de renovación para todos estos, para estos ejes urbanos en el microcentro, en el casco histórico. ¿Qué es lo que vamos a hacer, sobre todo, o en qué consiste esta intervención? Vuelvo a repasar: soterramiento de cables, alcantarillado, agua, pero sobre todo la innovación es veredas unificadas, un nuevo pavimento, puesta en valor de los edificios históricos, también la renovación de todas las plazas, y finalmente que tengamos un centro revitalizado y reconvertido que brille a través de su edificio histórico. Vamos a hablar también acerca de, vamos a tener invitados internacionales que cuenten los procesos de renovación de ciudades como Quito, como Santo Domingo, República Dominicana y otros importantes referentes internacionales. Vamos a tener presentaciones sobre turismo, seguridad, patrimonio cultural. Vamos a dialogar y debatir sobre esta visión de futuro que tenemos para el centro de Asunción, no solamente en el centro histórico, sino hablar un poco del transporte, la movilidad, los principales ejes de acceso a la capital, el tren de cercanías, el nuevo transporte urbano también, donde Asunción juega un rol fundamental como uno de los grandes atractores de viaje hacia el centro de Asunción. En fin, distintos aspectos, esta es una invitación abierta a la ciudadanía, a los profesionales, principalmente también urbanistas, arquitectos, todos quienes están comprometidos como nosotros en renovar nuestra ciudad. Y quiero destacar acá especialmente lo siguiente. Asunción cumple 500 años en el año 2037. Nosotros estamos hoy en el año 2026, a casi 11 años, ¿verdad?, de que cumplamos estos 500 años, pero nuestro gobierno no está pensando en las obras que, de un periodo. Nosotros estamos desarrollando obras para la ciudadanía, para las futuras generaciones, impulsando fuertemente, con muchísima convicción y determinación, obras que son de Estado y que los siguientes gobiernos que nos sucedan van a tener también la responsabilidad de seguir impulsando. Acá, la dueña de los proyectos es la ciudadanía, son las personas, y por eso estamos trabajando intensamente sin ver un horizonte precisamente de corte de cinta o una pavimentación de una calle. Estamos haciendo los verdaderos proyectos estructurantes para nuestra capital. Y en particular el centro de Asunción, que tiene estos ejes fundamentales o principales, como les comenté, el Parque Caballero, y todo lo que es Calle Palma, Paraguay Independiente y sus centros más relevantes.
5: De este foro saldrán nuevos proyectos también, pueden salir nuevos proyectos, además de lo que ya mencionaste de ti.
2: Así mismo, es justamente para eso, para hacer una presentación de los que hoy están en plena ejecución, los que están planificados y por supuesto con la ciudadanía y a través de un proceso participativo, nutrir la agenda para nuestra capital.
6: El proyecto obviamente tiene en mira los 500 años, que sería 11 años después. El tema está en que ahí se tiene que hablar de los siguientes problemas que vengan. Entonces va a haber una especie de compromiso también de posibles candidatos o personas interesadas para la presidencia, para establecer este plan que se vuelva una política de Estado y no tanto de gobierno.
2: Mira, la participación es abierta para quienes quieran venir, pero esto es una iniciativa del presidente de la República y la primera dama de la nación, la constitución de esta coordinación a sus 500 años. El foro es una de las actividades que se lleva adelante dentro de esta coordinación. Y como les digo, los proyectos son proyectos de Estado, proyectos transformadores. Siempre hablo del consenso que tenemos que llevar también en las políticas públicas en materia de infraestructura, para hacer proyectos que trasciendan un periodo gubernamental y que realmente transformen nuestra capital en este caso. Muchas gracias.
7: Bueno, finaliza de esta forma la conferencia de prensa en Burubizarroa con relación a lo que será este foro ASU 500 años, que se realizará en el puerto de Asunción, en el Centro Cultural Puerto de Asunción. En este sentido, ya todos los detalles brindó la ministra de Obras Públicas y Comunicaciones, Claudia Centurión, una agenda cargada donde se podrá debatir el futuro justamente de nuestra ciudad capital Asunción en este sentido.
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1: Pilar Paraguay Deportivo, buenas tardes aquí y ahora comenzamos a informar a través de las potentosas ondas de Radio Carlos Antonio López. Sean todos bienvenidos. Vamos a las informaciones al Moto Club Niembocú, Campeonato Regional Niembocú 2026. Pilar, a pedido del público, circuito Diego Paso, el próximo 30 de agosto. Entrada 20.000 guaraníes. Liga Amateur de Deportes, los partidos para el día de hoy. Curatún con Caribú a las 19 horas. Independiente con Napoli, 19.25. 24 de marzo con Atlas, 20.10. Sport Villa Paso con Edad, 26. 20.45, el Atlético Nacional con Unión, 21.30, y Tigre Lagartos, 22.15. Vamos a otras informaciones deportivas. Al Club Deportivo Pilarense, convocatoria a Asamblea General Ordinaria, de conformidad el artículo 41 y 42 inciso del estatuto social de la comisión directiva, convoca a asamblea ordinaria a realizarse en las instalaciones del club el día viernes 14 de agosto del corriente año en el horario de las 18:30 horas. De no reunir el quórum legal, quedará de hecho convocada una hora después en el siguiente orden del día. 4. Elección de un presidente y dos secretarios de asamblea. 5. Lectura y consideración del acta anterior. 6. Lectura y consideración de la memoria balance del año económico e informe del síndico. Firma este informe Jorge López, presidente del Club Deportivo Pilarense. Vamos a otras informaciones deportivas en el plano local. Vamos a los juegos intercomercial e institucional para hoy martes, 19 horas, apostada con Costa Jique, 19:30, el Corralito con Radio Sur, 20 horas, López Construcciones con el Rodeo Repuestos, 20:30. La Escribana Ortiz, la Gran Cerro Corá, 21 horas, Impulso con Élite, 21:30. La Sport con Metalúrgica MIR, 22 horas, Super Lina Lu, Tenga, hoy partidos que se van a estar jugando para el torneo intercomercial e institucional. Entonces, ¿qué podemos decir por el momento? Vamos a otras informaciones que se van registrando. Vamos a otras informaciones que se va a estar realizando en el transcurso del día. Vamos a otras informaciones rápidamente. Al otro campeonato que se va a estar iniciando, a Pilar Futsal para el fin de semana, Formativa Futsal FIFA, edición número 10, 1 de mayo, General Díaz, 16:45, sub 9, 1 de mayo, General Díaz, 17:35, Atlético Tontejan a las 18:10, 1 de mayo, Cantera, 18:45, Domingo con 1 de mayo, 19:10, luego 1 de mayo, Capitán Vado, 1 de mayo, Cantera, a las 20:50, Leones, Alberdi, General Díaz, 21:05, y 1 de mayo, General Díaz, 21:40, en la sub 11. Son la transmisión Pilar Formativa Futsal FIFA. 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
1: Vamos al handball. Los resultados obtenidos en la categoría sub-13 femenina. Pilar 30, San Juan 19. En la otra categoría, en la sub-18, en la sub-14 masculina, Pilar 28, San Juan 17. Categoría sub-18 en femenina, Pilar 26, San Juan 15. Y categoría sub-19 masculino, Pilar 27, San José 20. Son los resultados que se dieron en la semana. Nos vamos, nos encontraremos el día de mañana cuando ya anunciamos que todavía es el resumen deportivo. Buenas tardes. 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
2: Minutos, saludo a la audiencia. Estamos ya compartiendo este espacio de Prospectiva 700, Radio Nacional, Carlos Antonio López, edición de hoy, martes 4 de agosto. 23 grados temperatura actual, cielo parcialmente nublado, vientos del este noreste a 7 kilómetros la hora, 81% la humedad, 23 grados la temperatura actual a esta hora. Dice esta información que se destaca del ámbito nacional: al cierre del séptimo mes del año, el sector porcino exportó más de 10.500 toneladas de carne porcina a los diferentes mercados habilitados con la República de China-Taiwán, que se mantuvo justamente como el principal comprador del producto, consolidándose como el principal también socio comercial para la carne porcina nacional. De acuerdo con los datos del Servicio Nacional de Calidad de Salud Animal, SENACSA, entre enero y julio de este año se enviaron 10.535 toneladas por un valor de más de 30.000 millones de dólares, lo que representó un incremento en comparación justamente con el mismo periodo del año 2025. En términos de volumen, el aumento fue de 274 toneladas más, un 3% más entonces que el mismo periodo del año anterior, según el informe de SENACSA con respecto a la exportación. 10.500, superaron las 10.500 toneladas entonces la exportación de la carne porcina que va con destino a Taiwán, dice justamente la información también que se destaca en esta información. Otra información es también para ir compartiendo con ustedes en la tarde de hoy. El Centro de Operaciones de Emergencia coordina ya acciones de contingencia con gobiernos locales, llegar a los municipios y gobernaciones con un trabajo coordinado, lo manifestado justamente por Arsenio Zárate, ministro de la SEM, con respecto entonces también a lo que se está coordinando ya desde la SEM también con los gobiernos departamentales y municipales de todo el país, decía el ministro de la Secretaría de Emergencia Nacional, Arsenio Zárate.
3: Y la semana pasada empezamos por Ñeepucú, martes, jueves estuvimos por Misiones y viernes fuimos por San Pedro a reunirnos con las autoridades locales. En Ñeepucú, por ejemplo, estuvimos con el gobernador Nerón, le juntó a sus 16 intendentes. Luego el jueves estuvimos en el departamento de Misiones, donde nos reunimos también con los 10 intendentes, y San Pedro nos reunimos con el intendente de San Pedro de Ixpamambillú y Antequera, viendo también las acciones a tomar por el fenómeno del Niño. En los lugares donde fuimos, por lo menos ya tiene constituidos su comité
4: de emergencia,
3: su COE, ¿sí? Su centro de operaciones de emergencia municipales. Entonces eso facilita bastante, porque la gente ya, por lo menos, ya sabe lo que tiene que hacer. Si hace, ya es otro problema, porque por lo menos ya sabe, y nosotros ya le decimos qué es lo que tiene que hacer, porque primeramente vamos a tener lluvia intensa conforme a la experiencia pasada del fenómeno del Niño. Y eso, si no hacemos la limpieza preventiva de los cauces hídricos, lo primero que va a hacer es una inundación fluvial, porque vamos a tener gran lluvia intensa. Eso en poco tiempo va a saturar el suelo y después el resto ya se va a quedar por encima del suelo, y eso va a inundar a la familia, principalmente a aquella familia que está en los lugares más vulnerables. Y más sigue, prosigue la lluvia, después vamos a tener la crecida de los ríos y vamos a tener inundaciones pluviales. Por eso que es importante, por lo menos esta primera fase, prepararnos bien, limpiar ya los cauces hídricos, Y no solamente eso le corresponde a las autoridades municipales ni departamentales. Nosotros, la población, tenemos que tomar conciencia también de esa necesidad de no arrojar nuestra basura y ser un poquito más proactivos. Muchas veces nos vamos y vemos que el tubo que cruza la calle está taponado por árboles o algún tronco y no somos capaces de sacar para que el día de mañana, cuando tengamos lluvia importante, el agua pueda fluir naturalmente. Cucú, por ejemplo, ya se habló y hay buena predisposición de la empresa Vialeras. Uh-huh. Y también eso, que están realizando trabajo también a cargo de obras públicas para limpiar, por lo menos ayuda también para la limpieza de los cauces. Lo importante es realizar ahora los trabajos, porque el año 2024 hicimos un recorrido con el gobernador Fornerón y mirábamos, no, ya conseguimos el tractor, pero vamos a esperar que pueda entrar, porque ahora mismo no puede entrar. Uh-huh. Y al final ya no te sirve, o sea, uno va a esperar, o sea, que baje el agua, que pueda entrar ese tipo de maquinaria pesada, a no ser que tenga maquinaria anfibia o qué, para que pueda entrar en el agua. Pero este es el momento en que tenemos que tomar conciencia y tomar la posta y salir a trabajar. Esta semana tenemos varios pedidos de varias municipalidades. Nosotros hemos hecho una reunión con todos los intendentes de Central y le explicamos la situación de Central, porque los departamentos más críticos los tenemos de Alto Paraguay, Concepción, San Pedro, Central, Ñeepucú, Misiones. Esos son los más críticos. Entonces, al realizar la reunión con ellos y a presentarle la situación que se suele tener en caso de fenómeno del Niño, entonces ahí se interesaron bastante en realizar esas reuniones y constituir su respectivo COE. Tenemos varias invitaciones para principalmente Central en este momento, y luego también tenemos que ver la cuestión de en el Chaco paraguayo, porque ahí generalmente, y en el 2024 tuvimos, mientras acá en la región oriental teníamos lluvia intensa, en el Chaco teníamos falta de agua. También hablar con las comunidades y principalmente con las gobernaciones para que ellos también tomen conciencia en cuanto a la cosecha de agua que se debe realizar y realizar los mantenimientos preventivos de sus canaletas y su bajada, que vaya directamente a su aljibe comunitario o a los aljibes que el Estado paraguayo construyó en su momento, pero que por falta de mantenimiento no se puede cosechar el agua.
2: ...17:37, 23 grados temperatura actual tenemos a esta hora en la ciudad de Pilar. Otra información también que se destaca, dice esta información: en el marco de una visita oficial, el ministro de Relaciones Exteriores, Rubén Ramírez Lezcano, y el secretario de Estado, Marco Rubio, suscribieron, en representación de los gobiernos de Paraguay y los Estados Unidos, un memorándum de entendimiento sobre cooperación estratégica en materia nuclear civil. La ceremonia se realizó en el Departamento de Estado, en Washington, del cual también participó el vicepresidente de la República, Pedro Aliana. El informe oficial de la Cancillería Nacional señala justamente que el objetivo de este instrumento es fortalecer las capacidades del Paraguay en este ámbito con el apoyo de Estados Unidos. En este contexto, ambas partes firman también un compromiso con el desarrollo internacional y el uso pacífico de la energía nuclear, y reconocen también el papel que puede desempeñar justamente la misma en la satisfacción de las necesidades energéticas de ambos países. La firma de un documento, entonces en este caso memorándum de entendimiento sobre cooperación nuclear civil estratégica con Paraguay, es un paso más en el continuo crecimiento de la relación entre nuestros dos países. Siempre han extendido justamente vínculos solidarios entre Estados Unidos y Paraguay, y ahora esos vínculos son aún más fuertes, dijo Marco Rubio entonces también a través de las redes sociales sobre este acuerdo entonces al cual llega con Paraguay. Firma de entendimiento entonces para el uso en este caso estratégica de materia nuclear civil para Paraguay. Dice la información entonces también que se dio el día de hoy. 17:39 minutos. Seguimos en instantes compartiendo más informaciones aquí en la tarde.

0: 17:51 minutos, Ministerio Público ordenó la imputación y pidió la prisión preventiva de los expresidentes del Instituto de Previsión Social, Vicente Battaglia y Jorge Brites, por supuesta lesión de confianza, daño patrimonial. Además, también imputó a otras 7 personas. Según la Fiscalía, existen elementos de sospecha seria sobre el caso. Los otros funcionarios imputados son Hugo Enrique Aranda, José Raúl Coronel Acosta, Juan Villar López, Rosa Colmán, Jaime Joel Caballero Ruiz Díaz, Marcelo Bordón y Verónica Blanco Bogado. Los investigados habrían firmado adendas irregulares a un contrato para instalar quirófanos en el Hospital Central, generando un perjuicio de más de 61 mil millones de guaraníes al IPS. Ministerio Público también solicitó el embargo de bienes por 61 millones de guaraníes y la inhibición general de vender y grabar bienes a todos los procesados. Vicente Battaglia fue expresidente de IPS, gestión 2022-2023, afronta procesos judiciales por supuestos daños patrimoniales e irregularidades administrativas con un daño patrimonial cercano a los 1.5 billones de guaraníes, según el informe de la Contraloría. De esta forma, entonces, 2 expresidentes del IPS, el caso de Vicente Battaglia y Jorge Brites, están entonces en este momento imputados y con prisión preventiva por Fiscalía, quien está investigando fuertemente entonces la administración de estos 2 exdirectores de IPS, presidentes del Instituto de Previsión Social, entonces por daño patrimonial y lesión de confianza, dice la investigación que se da a conocer el día de hoy. Amigos del CENTE suspenden festejo Día del Niño. Marcelo Arrúa, integrante de esta comisión, explicó que este año no se va a tener la organización, el tradicional festejo Día del Niño, debido a motivos de fuerza mayor, decía Marcelo Arrúa.
1: Y lastimosamente es lo que hoy nos toca, ¿verdad? Con los amigos del CENTE, con la asociación, hemos decidido la no realización este año de el evento tradicional festejo Día del Niño, ¿verdad? Con mucho dolor tuvimos que tomar esa decisión, ¿verdad? Y sacar el comunicado en vista de que no estamos preparados, no estamos capacitados, no estamos en condiciones de brindar hoy en día lo que es regalar una alegría y sonrisa a los niños por su día, ¿verdad? Y también por ende que los padres puedan pasar un buen momento con ellos en el evento que solemos realizar, ¿verdad? Nos vimos obligados a sacar este comunicado y la no realización de este festejo tradicional por motivos de que nuestros compañeros están pasando con problemas de salud, ya sean sus padres, ya sean sus hijos. También familiares que están pasando por momentos por duelo, ¿verdad? Por proceso de duelo, ¿verdad? Así como un integrante había fallecido su padre, de otro integrante había fallecido su suegro, también tenemos un soldado que ha caído, ¿verdad? Y también integrantes que han recibido cigüeñas. Y entonces no estamos emocionalmente preparados. Gracias a Dios somos organizados, pero eso hay que saber que también todo lo que nosotros solemos hacer y la buena organización que nosotros solemos tener es justamente por la credibilidad y el acompañamiento de toda una comunidad, de todos los padrinos solidarios que siempre se ponen las pilas, que siempre nos dan su granito de arena y que siempre nos apoyan, nos ayudan y colaboran con todo para que todas las actividades realizadas por los amigos del CENTE puedan ser satisfactorias y puedan llegar a hacer de lo mejor y que en cada ayuda solidaria pueda llegar siempre en las manos de los más necesitados, más humildes y sobre todo con enfermedades de base. Antes, ya que no podemos realizar el festejo Día del Niño, queremos recuperarnos todos, estar en condiciones y Dios mediante ya prepararnos para lo que va a ser un festejo por los Reyes, ¿verdad? En vista que no podemos realizar el festejo del Día del Niño, queremos recompensar con un festejo Día de Reyes, ¿verdad? Vamos a estar viendo cómo nos va tratando también el día a día, ¿verdad? Porque siempre todo, el hombre propone y Dios dispone, ¿verdad? Pero no queremos tener esa fuerza, queremos estar preparados y capacitados para poder realizar algo Dios mediante en Reyes, ¿verdad? No obstante, los amigos del CENTE están realizando actividades populares.
2: Benéficas.
1: Actividades solidarias, no benéficas, no estamos realizando. Uh-huh. No estamos realizando porque conlleva mucho, absorbemos muchas cosas. Y eso nos está costando hoy en día por la cantidad de soldados que no están en condiciones, ¿verdad? Pero sí las actividades populares, sí vamos a seguir realizando. Los amigos del CENTE siempre dan ayuda de lo que cuando no piden solidaridad no se publica.
0: ...17:57 minutos... Vamos a escuchar también lo que refería la fiscal Ruth Karina Benítez de la Unidad Especializada en Delitos Informáticos del Ministerio Público. Brindó detalles también sobre un procedimiento que se hizo acá en Misiones, Departamento de Misiones, donde se estaba justamente dando investigación a las denuncias por el caso de estafa piramidal Yida, en el cual justamente se produjeron allanamientos y detención de personas en San Ignacio Misiones, precisamente, y esto fue lo que refería la fiscal Ruth Karina Benítez.
3: 4 allanamientos de manera simultánea con resultados exitosos en el marco de una operación internacional denominada Yida, consistente en las estafas, en estafas piramidales, conocidas con el nombre comúnmente llamadas estafas piramidales, estafas mediante sistemas informáticos, hechos de asociación criminal, como así también lavado de activos. A la fecha, 5 detenidos, la incautación de innumerables elementos que están relacionados al hecho, como los teléfonos celulares, con la instalación o la aplicación, digo bien, de Binance, mediante el cual operaban y cambiaban o hacían el cambio específicamente de guaraníes, sacándole del sistema financiero y convirtiéndolo en criptomonedas a través de la aplicación Binance. Hemos encontrado así también depósitos millonarios dentro de esas billeteras de criptomonedas, específicamente en una de ellas, 18 mil, equivalente a 18 mil dólares, 18 mil USDT, así también en otras que la colega Diana Gómez les estará comentando. Hemos encontrado innumerables documentaciones relacionadas también a la captación de clientes como pagarés y anotaciones varias. ¿Cuál es la modalidad utilizada? Más que nada, y en resumidas cuentas, esto contaba de 4 pasos específicamente. Primero la captación propiamente a través de plataformas de redes sociales, específicamente en Instagram, como así también Facebook. Esto automáticamente las personas interesadas pasaban a formar parte de un grupo en una aplicación de mensajerías en donde se les prometía un rédito económico importante a cambio de un negocio que ellos consiste en un negocio virtual o un trabajo virtual que ellos debían de realizar, consistente en poner me gusta o hacer ciertos comentarios de productos que iban a ser comercializados en China. Pero en un momento dado, a partir de la captación, ellos eran obligados a pagar un canon para ingresar dentro de ese negocio virtual. Y desde ese momento y la captación, ellos Ellos tenían un rédito económico, pero virtual. Ellos manejaban una billetera en donde figuraba una buena inversión por parte de un buen pago, digo bien, y a partir de eso ellos caían en una extorsión. ¿En qué consiste la extorsión? De que cuando estas personas querían disponer tanto de su capital como así también de los beneficios, eran obligados a abonar el 20% del monto ficticio, vale decir, que contaban en dichas billeteras.
2: Ahora, ¿cuál es la responsabilidad de los
3: ciclos? Si me dejan terminar, sí, por favor. Y a partir de ese pago, en donde ellos disponían inclusive de su patrimonio, procediendo a empeñar vehículos, empeñar objetos de valor, ellos depositaban ese dinero en esa cuenta y después esa cuenta desaparecía del sistema o del internet. Automáticamente ellos se apoderaban cambiando ese dinero a USDT y desaparecía del sistema financiero.
2: Ahora, otra, la responsabilidad de los 5 detenidos, ¿cuál sería y por qué es importante, digamos, para ustedes?
3: Bueno, estas son las principales cabecillas del esquema dentro de nuestro país. Acá es importante mencionar de que a la fecha existen 25 personas que manejan o que están dentro de este operativo de captación, extorsión y lavado de dinero, lavado de activos. Entre ellos, estas personas hoy detenidas son las personas que más dinero manejaron dentro del sistema financiero y cambiaron a criptomonedas.
0: Con 2 minutos 23 grados temperatura actual. En instantes seguimos compartiendo más informaciones.

0: Seguimos compartiendo con ustedes también aquí la tarde a través de Radio Nacional Carlos Antonio López. A esta hora estamos con 22 grados de temperatura, vientos del este, noreste a 7 kilómetros la hora. Tenemos 87% de humedad. A esta hora entonces tenemos entonces 22 grados de temperatura. Dice esta información, Peña se reúne con organizaciones campesinas y ratifica impulso a una transformación integral del campo. El presidente de la República, Santiago Peña, mantuvo este martes un encuentro con productores de la agricultura familiar campesina, donde se presentaron también los principales avances alcanzados en el fortalecimiento del sector. Las perspectivas del fenómeno El Niño también fue tratado en este encuentro. Durante el encuentro también el ministro de Agricultura y Ganadería, Carlos Jiménez, destacó varias acciones impulsadas por el gobierno en favor de la agricultura familiar, como la entrega de insumos y el apoyo directo a productores, la expansión también territorial de rubros estratégicos como la de rubro de papa, cebolla, tomate, así como también la reducción de la estacionalidad, lo que amplió las cosechas en todo el año. Asimismo, también se resaltó la transformación de las redes de comercialización, promoviendo justamente los mercados locales a través de las ferias de agricultura familiar, el programa Hambre Cero y las ruedas de negocios con supermercadistas, en este caso, generando justamente mayor dinamismo económico en los territorios, reduciendo la concentración de la comercialización a nivel entonces territorial. Estas acciones también contribuyeron justamente a una mejor estabilidad en los precios de los productos agropecuarios, especialmente en las góndolas de supermercados, favoreciendo también tanto a productores como a consumidores, lo que decía el ministro de Economía, del ministro de Agricultura y Ganadería, quien estuvo participando de este encuentro. Reducción de la pobreza en el campo. La presentación también incluyó justamente los principales resultados de la encuesta económica de la agricultura familiar, elaborada justamente por el MAC, que evidencia importantes avances en el desarrollo del sector. El estudio revela que actualmente el 92% de las fincas de la agricultura familiar comercializa su producción, generando el 85% de sus ingresos dentro de la propia finca, lo que refleja una mayor capacidad productiva y de ingresos en los mercados, según entonces los datos que se están dando ya a conocer por parte de lo que fue esta encuesta económica de la agricultura familiar 2026, que se dio también a conocer el día de hoy. Dice esta información, la Comisión de Obras, Hacienda y Comunicación y Administración Financiera del Congreso Nacional mantuvieron una reunión hoy conjunta, justamente en la que recibieron a la ministra de Obras Públicas y Comunicaciones, Claudia Centurión, quien estuvo presentando los detalles técnicos, financieros y estratégicos del proyecto del corredor de exportación Misiones Ñeembucú. La iniciativa, con dictamen ya favorable en el Senado, busca fortalecer justamente la conectividad vial entre ambos departamentos, y esto fue lo que decía la ministra entonces, Claudia Centurión, también sobre lo que fue la presentación de hoy, para de esta forma también aprobar justamente lo que va a ser la posibilidad de contraer el crédito con la JICA para hacer justamente la ruta entre Misiones y Ñeembucú.
1: Presidente, para comentar un poco acerca de esta obra, que es una obra de 154 kilómetros. No sé, yo había pasado una lámina para que podamos mirar y ubicarnos en los alcances de este proyecto. Como podrán ver, nace, digamos, en la zona de Yabebirí, Misiones, y continúa paralelo al río Paraná hasta la ciudad de Pilar. Esto empalma con la ruta que va hasta Encarnación, y de Encarnación hasta la zona de Ciudad del Este, a través de la ruta hoy conocida como Ruta 7, que es Corredores de Exportación. Es la segunda etapa de una importante conectividad vial que vendría a ser, de alguna manera, el corredor bioceánico del sur. Es una obra que se viene haciendo por etapas, Corredores de Exportación fue un préstamo aprobado en el año 2013-2014 que se gestionó en ese periodo y comenzó a construirse en el periodo del presidente Horacio Cartes, se concluyó en el periodo anterior y Posteriormente, esta vendría a ser la segunda etapa de este importantísimo proyecto vial que va a generar importantes beneficios, no solamente logísticos, como podrán ver, sino que beneficios sociales, porque desde mi punto de vista lleva equidad en infraestructura también a todos los compatriotas del sur. Todas esas localidades que ustedes están viendo, principalmente las de Ñembucú, Yabebirí, etcétera, ven Paraguazú, Laureles, San Antonio, Cerrito, San Francisco, Isla Umbú, etcétera, todas están hoy absolutamente aisladas y no tienen camino de todo tiempo. Entonces, esta obra va a cambiar trascendentalmente la región, no solamente, como les digo, desde el punto de vista logístico, dado que es un corredor importantísimo paralelo al río Paraná, de una zona muy productiva y lleva a los puertos del río Paraguay, sino que genera conectividad y genera sacar del aislamiento a tantos compatriotas que viven en esos distritos. Por otra parte, también permite el desarrollo turístico, ¿verdad?, de un área que probablemente es una de las zonas más hermosas de nuestro país. Ahí pueden ver, por ejemplo, Cerrito, Itacorá y otras zonas, digamos, ribereñas, que también van a quedar conectadas a través de esta ruta. Son 154 kilómetros de corredor. Lo estamos planteando que sea también construido con pavimento rígido, pero eso va a ser el resultado del proceso de ingeniería, y que efectivamente pueda generar los accesos a las comunidades también, no solamente el corredor, sino que el acceso a cada uno de estos distritos.
0: Rotundo éxito fue en la primera feria de la frutilla aquí en Pilar. Don Eligio Alvarenga, principal protagonista de la primera feria, señaló que en agosto, justamente en este mes, el stock de 180 kilos de frutilla preparada para la ocasión que trajo justamente para esta feria el día de hoy. Agradeció también porque se agotó muy rápido todo lo que trajo en cuanto a la producción, y agradeció mucho el acompañamiento también de la ciudadanía y las instituciones, decía don Eligio Alvarenga.
2: Impresionante, impresionante. La primera feria departamental de la frutilla fue un récord total. En una hora y media se vendió 180 kilos de frutilla.
3: 180 kilos de frutilla. O falta pa porque hubo la gente por andú.
2: A través con mal tiempo, impresionante, impresionante. Apeango de comienzo. Apeango, pero oye, un tata lo. Otro productor, y ya lo llevo esta vez, ya ni jamás ya pudo faltar, el cliente la cuela de la frutilla. El ejemplo de 13 frutilleros. Gracias a Dios, lo producí por ahora, cosecha por ahora. Y cuidante con los fabricantes, o incómoda, y me ha sido porque, viste que.

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1: Por su parte, la coordinadora de la EBI, licenciada Leticia Velasco, destacó justamente que la gran respuesta del público también permitió justamente que esto rápido pueda venderse todo. También va a permitir justamente ampliar también la participación de productores en futuras ediciones. La iniciativa fue desarrollada junto con la Gobernación, el Ministerio de Agricultura y Ganadería y la EBI, recordaba justamente la licenciada Leticia Velasco.
2: La unidad y el trabajo en conjunto entre todas las instituciones, porque ese trabajo jamás va a ser posible sin la ayuda de los técnicos del Ministerio de Agricultura, que son los que trabajan, que son los que asisten día a día, semanalmente, a todos los productores, destacar la labor del ingeniero Beto Ruiz, acá de la ingeniera Emilia Cardoso, el señor Atilio, la ingeniera Bernarda. Sin el trabajo de la gente del Ministerio de Agricultura, sin el asesoramiento, sin la asistencia y el acompañamiento que ellos le brindan a nuestros productores, esa feria no sería posible, ¿verdad? La entidad financia las actividades, pero sin la ayuda y sin la capacidad con la que nos sostienen la gente del Ministerio de Agricultura, eso no sería posible. Así también destacar el apoyo constante de la Gobernación de Ñeembucú, que son quienes nos ayudan a elaborar los proyectos, a presentar, a diligenciar los expedientes. Así que es un trabajo en equipo, ¿verdad? Y como mencionaste y como destacaste, es muy lindo, ¿verdad? Porque llegamos a esos resultados gracias a la unidad de las instituciones. Y seguir alentándoles a seguir cultivando, que en la producción también está también la forma para llevar un poco de rentabilidad y economía en las comunidades del interior. Alentarles de que si ellos también se animan, nosotros estamos a disposición para ayudarle a nuestros productores.
1: 22 grados temperatura actual en Pilar. En instantes seguimos compartiendo más informaciones.

0: 18:41 minutos, 22 grados de temperatura actualmente, cielo parcialmente nublado tenemos sobre Pilar a esta hora, 22 grados la temperatura. Vamos compartiendo más informaciones. Autoridades paraguayas participaron del segundo Consejo Regional de Seguridad Interior. Esto fue realizado en la ciudad de Resistencia, Chaco, provincia del Chaco, Argentina. El encuentro estuvo centrado justamente en dos ejes prioritarios: la gestión de emergencias por el tema climático y el combate también al crimen transnacional. Así informaba hoy justamente el cónsul Fabio López con respecto a lo que fue esta actividad del día de ayer, con la presencia también del ministro del Interior, quien estaba por ahí, el doctor Enrique Riera, justamente. Entonces tenemos lo que estaba refiriendo en esta oportunidad, entonces, el mismo también en relación a la actividad que se realizó entonces ayer justamente con respecto a esta, a este segundo Consejo Regional de Seguridad Interior. Entonces, dos temas: tema emergencias climáticas y combate al crimen transnacional. Tenemos ahí. Vamos a escuchar entonces también lo que informaba entonces también justamente Fabio, el cónsul Fabio López.
1: Un saludo para vos, para don Pocho, para Rodrigo, para la gente ahí en el estudio ZP12 y para toda la querida audiencia de nuestra querida radio.
2: Bueno, estuvo el ministro del Interior, Enrique Riera, por Resistencia. Lo recibieron ahí en esa ciudad argentina, ¿es así, cónsul?
1: Así mismo es, Mario. En el día de ayer se dio el segundo Consejo Regional de Seguridad, que aglutina a todas las provincias del nordeste argentino: Chaco, Corrientes, Misiones, Formosa, donde el tema principal fue esta previsión de la llegada del fenómeno Super Niño. Y para tal ocasión fue invitado Su Excelencia el señor Ministro del Interior, el doctor Enrique Riera Escudero, con una nutrida delegación integrada por su jefe de la Dirección Nacional de Migraciones, por el señor Comandante de la Policía Nacional, por el subjefe también de la Secretaría de Emergencia Nacional, el coronel Roel Rodríguez, y bueno, una nutrida, como te dije, comitiva. Estuvo el comisario Nimio Cardoso, el jefe de la Policía Antisecuestro, el comisario Ruiz Díaz, jefe de la Policía Lince, en fin. Un grupo que vino a la ciudad de Resistencia, encabezado por su excelencia, señor ministro, para participar de esta reunión que, como te repito, tuvo como eje principal la llegada, la previsión de la llegada del fenómeno Super Niño y todo lo que engloba, todo lo que a nosotros también nos influye como posible, también como posible consecuencia de este fenómeno, y bueno, todo lo que alrededor de ellos gira, ¿verdad? Y bueno, también se trató temas de seguridad. También recordar que a la par de que este fenómeno podría ocasionar graves daños a nuestro país, a nuestro departamento, también sabemos que siempre los amigos de lo ajeno, los amigos de lo malo aprovechan estas circunstancias malas para hacer sus actos. Y bueno, de eso y varias cosas se trató ayer esta reunión. Estuvo la secretaria general de Nación Argentina, del Gobierno Nación, la señora Karina Milei, la hermana del señor presidente de la Nación. Estuvo el jefe de gabinete, el licenciado Santilli. Estuvo la ministra de Seguridad de Nación, que es la colega del ministro Riera, que es la ministra Monteoliva, Alejandra Monteoliva. Anfitrión el gobernador de la provincia de Chaco, el arquitecto Leandro Esdero. Y estuvo también el señor gobernador de la provincia de Corrientes, el licenciado Juan Pablo Valdés. En fin, ya con estas personalidades te dimensiono, Mario, les dimensiono la importancia del evento de ayer y lo importante que para nosotros también significa, porque de cualquier manera, para lo que, si Dios no quiera, ¿verdad?, llegar a este fenómeno, nos afectaría, ¿verdad? Y también lo que es también todos los trabajos de seguridad que engloba un esfuerzo regional, tanto de estas provincias como también de nuestro país. Y bueno, fue un evento bastante significativo, bastante importante por las cosas que se dieron ahí, y bueno, es lo que nosotros también sacamos como conclusión, y este cónsul elevará también a sus superiores, a embajada y a cancillería, todo el esfuerzo coordinado que tenemos que hacer con las autoridades provinciales y con la Nación Argentina para que el efecto del super niño no sea tan grande para nosotros, para nuestro país, sobre todo para nuestro departamento, mi querido Mario, y bueno, y también todo lo que engloba lo que son los trabajos de seguridad, porque a nosotros nos atañe una frontera muy extensa, muy común, y tenemos que trabajar muy muy en serio por el tema de la seguridad.
2: Totalmente. De hecho, que hay un trabajo coordinado e instalado en ese sentido entre Argentina, Paraguay y nuestra región, por los sucesivos casos de desaparición de chicos, de personas, y hay una cooperación fuerte en el trabajo del crimen, organizado en las fronteras. Esto se suma también a ello, ¿verdad? Y apuntando, uno dice, bueno, ¿qué tiene que ver el niño con el Ministerio del Interior o con la seguridad? Bueno, tiene mucho que ver, de hecho, en estos escenarios, para capitalizar un poco también el trabajo conjunto ante una situación de repente que sea difícil para ambos países, Curso.
1: No, mira, déjame hacerte una pequeña acotación sobre lo que vos estás diciendo. Yo creo que tiene mucho que ver el Ministerio del Interior, de quien depende la Policía Nacional, porque quiénes son los que primero acuden al auxilio de la gente ante eventualidades como ser por ejemplo un temporal. Siempre es la policía, siempre claro. La policía es la que acude a algún evento climático fuerte donde la gente es afectada en su seguridad, en sus cuestiones, en sus bienes, ni qué decir si le afecta en su integridad física, en fin, la policía siempre es la policía la que nos pasa los datos hasta de lluvias caídas, nos pasa las comisarías distritales en todo nuestro departamento, en todo el país. Así que la policía es los órganos de seguridad son también a la par de resguardarnos a la población en nuestra integridad y en nuestros bienes, también son quienes también tienen esa gran responsabilidad de cuidarnos y estar atentos ante las eventualidades, la fuerza de seguridad. Así que la presencia del señor ministro y los altos jefes policiales fue fundamental, porque ellos son quienes también están de alguna manera coordinando todo lo que sería todas las previsiones que ya el gobierno nacional, de hecho, por la exposición dada por el señor ministro ayer en este congreso, ya explicó que también el Paraguay ya está evaluando, ya está inclusive ejecutando los protocolos de prevención ante este eventual fenómeno que podría llegar. Ni qué decir para nosotros, Mario, que nosotros somos siempre un departamento demasiado afectado cuando llegan estos fenómenos que nos impactan muy fuertemente, y de eso hablamos también con el señor ministro, sabiendo que soy oriundo de nuestro departamento, y también me encargó esa misión de estar informando y de un poco también ser un nexo entre las autoridades de la República Argentina, de las provincias de Chaco y Corrientes, para que se realice un trabajo coordinado entre nuestro país, entre nuestras autoridades departamentales, para que, como te digo, este fenómeno sea lo menos impactante posible para nuestra población. Y bueno, yo estoy abocado, a partir de que ahora me estoy sentando en mi oficina para realizar los informes correspondientes, ya tengo los contactos pertinentes de la oficina encargada de Nación Argentina, y que tienen sus subsedes, porque ustedes saben, una vez más mencionar que Argentina es un país federalizado y siempre existe la independencia de gestiones en las provincias, pero en este caso hay un trabajo muy coordinado entre Nación y provincia, y esto se va a extender también con un trabajo con la República del Paraguay más detalladamente con nuestro departamento. Yo voy a ponerme en comunicación con el señor gobernador, explicarle los resultados de esta reunión. También me lo mencionó eso el señor ministro, que va a contactarse con el gobernador de nuestro departamento, con el gobernador del departamento de Misiones, de Itapúa, que generalmente son los más impactados en estos tipos de fenómenos. Y bueno, vamos a también elevar los informes correspondientes y generar esos vínculos de trabajo con estas instituciones argentinas provinciales para mitigar un poco los efectos de este fenómeno, que, repito, nada más, si Dios quiere no va a impactar con mucha fuerza a nuestro país, nuestro departamento.
2: Bueno, de hecho es que el impacto...
0: Bueno, ahí está lo que daban también de información sobre lo que fue entonces este segundo encuentro realizado acá justamente en la provincia del Chaco. Nuevamente hoy se estaba anunciando la suba de precios de combustibles por emblemas privados, que estaban reajustando nuevamente el precio de los combustibles. El senador y líder de bancada de Honor Colorado, Natalicio Chase, señaló que se está analizando una intervención política respecto a la suba de combustibles en el sector privado, pese a que el crudo sigue registrando bajas en el precio. Indicó que en mesa directiva del Senado se debatió esta situación por su impacto en la canasta familiar. Ayer se hablaba justamente en mesa directiva entre todos los colegas que si esto no se controlaba, podría hacerse justamente una intervención para establecer ya un mecanismo que prevea una estructura de costo del combustible en nuestro país. Y entonces se pueda justamente llegar a una regulación específica. Pero no queremos hacer eso si no hay un descontrol. Pero hay que seguir monitoreando. Si hay abuso, podría intervenir el sector político en el tema combustible en nuestro país. Fue lo que decía el senador Natalicio Chase sobre este tema entonces de la suba de combustibles. A nivel internacional, el crudo, el petróleo está bajando. Acá de repente dicen de que tienen que alzar los precios. Por eso decía justamente, y esto también al alzar precio, a tocar combustible, esto directamente impacta en la canasta básica familiar también del trabajador y de todos los paraguayos. Por eso que podría darse también entonces la intervención del sector político entonces para regular el precio de combustible si es que no se controla este tema, decía el senador entonces también en esta oportunidad a los medios de comunicación. Hasta aquí nuestro espacio por hoy. Por la atención, gracias. Continuamos mañana con más informaciones aquí por Radio Nacional. Carlos Antonio López.
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0: buenas noches a la audiencia de ZP12 Radio Carlos Antonio López, la Radio Nacional del Paraguay. Como todos los martes estamos en este espacio dedicado especialmente a los jubilados y pensionados del IPS. Quien les habla, Sixto Fernández, presidente de la Asociación de Jubilados y Pensionados del IPS de Pilar. Hoy en la grata compañía del también secretario de Relaciones de la Asociación, el señor Mateo Torres Sánchez. Estamos en este espacio que va de 19 a 20 horas todos los martes para compartir un poco este espacio, también interactuar con los asociados nuestros, ¿verdad? Sus respectivas familias y por qué no también la audiencia en general de la radio ZP12, Carlos Antonio López, que sabemos que hay mucha gente que escucha en este horario, especialmente donde está ya la gente un poco, digamos, después de tener un día de trabajo, también a veces ya lo destina para el descanso, el relax y también un poco informarse, ¿verdad?, lo que ocurre en nuestra comunidad y por qué no también en el país y en el fuera del país. Así que muy buenas noches, compañero Mateo. Ya queda para su saludo para la audiencia.
1: Buenas noches, licenciado. Buenas noches, Javier. Y a todos los compañeros, compañeras, socios, socias, jubiladas, jubilados, pensionados y pensionadas del Instituto de Previsión Social. Muy buenas noches. Este es nuestro habitual programa de los martes, de 19 a 20 horas, la Radio Pública ZP12, Radio Nacional Carlos Antonio López. Un fraternal y respetuoso saludo a todos los compañeros jubilados que están dentro de nuestra querida ciudad de Pilar, el departamento de Ñeembucú y hasta donde llegan las ondas de Radio Nacional Carlos Antonio. Buenas noches para todos y estamos aquí, como dijo el compañero el presidente, para introducir, dar las informaciones a los compañeros de interés de nuestra asociación. Y esta noche tenemos realmente una serie de noticias que queremos compartir con todos los compañeros. Así es que, presidente, queda todo a tu cargo para empezar las informaciones.
0: Bueno, antes que nada, compañero Mateo y audiencia, ya estamos transcurriendo los primeros días del mes de agosto. Hoy estamos al 4 de agosto. Sabemos que también ya vamos caminando el octavo mes del año y por lo tanto, a pesar de que tenemos pronósticos no muy alentadores para fines de agosto, primeros días de septiembre, ojalá que eso también, que esto que se está pronosticando con la llegada del fenómeno del niño, esperemos que las consecuencias o el impacto no sea tan negativo, ¿verdad? Sobre todo para el sector productivo y por qué no también para toda la comunidad, en el sentido de que también no se vean afectados las vías de acceso, vías de transporte, ¿verdad?, como son las rutas y carreteras del departamento. Y vamos transcurriendo el mes de agosto, hoy, como vuelvo a decir, 4 de agosto, y también hay siempre noticias, novedades importantes en lo que respecta a, especialmente a lo que nos interesa a nosotros también, los jubilados y pensionados del IPS. Hoy hemos escuchado también informaciones de medios capitalinos, ¿verdad?, de que hay un fiscal que está llevando adelante la imputación de algunos exdirectivos del Consejo de Administración de nuestra previsional, el IPS. Como bien sabido, siempre estábamos un poco esperando, está en la expectativa de lo que pueda darse, ¿verdad?, con relación a esta nueva administración encabezada por el doctor Ricardo Isaías Frete, ¿verdad? De hecho, que ha hecho mucha denuncia pública y parecería ser que por fin, por lo menos, se está dando la imputación de algunos ex consejeros y especialmente ex presidentes, ¿verdad? Como el caso del doctor Bataglia y también, por la información que tenemos, también la del doctor Jorge Brite, ¿verdad? Es lo que veníamos reclamando de hace rato, porque no basta, no alcanza con las denuncias públicas, ¿verdad?, sino que esto hay que llevarlo a la instancia que corresponde, que en este caso es la justicia, ¿verdad?, para que se pueda, tener un resultado, ¿verdad?, sobre todo que nos ayude a cambiar la situación actual por la que atraviesa nuestra previsional. Y eso siempre lo hemos dicho en este espacio, que gran parte de los problemas, si no es la mayoría de los problemas que hoy tenemos en IPS, es justamente resultado de la mala utilización de los recursos, especialmente recursos económicos, ¿verdad? Porque sabemos que el recurso económico es el que mueve todo. Sin recurso económico prácticamente es imposible llevar adelante ningún programa, proyecto, planes de inversión en IPS, y especialmente en lo que respecta a cumplir con los compromisos con los jubilados, y no jubilados, ¿verdad?, sino los asegurados en general, especialmente en lo que respecta a la atención de la salud. Y así es, compañero Mateo, y esperemos que esto vaya dilucidándose, y también, por un lado, se le da la posibilidad a estos ciudadanos paraguayos, ¿verdad?, de que ellos puedan también ejercer su defensa como corresponde en un Estado de Derecho, ¿verdad? Es lo que todos pregonamos.
1: Totalmente, presidente. Nosotros, cuando asumió el doctor Ricardo Isaías Fretes, nos llegó una expectativa de que realmente podía ser para mejor, por todo lo que se estaba viendo, descubriendo. También en un momento nos causó un poco de decepción, cuando que como que parecía algo de momento, desvía la atención, cortina de humo o mediáticamente. Pero hoy, por ejemplo, surge otra de esta información acerca de la imputación de los dos últimos presidentes del IPS. Creo que fueron los que más daño ha causado económicamente nuestra institución, y las consecuencias lo estamos sufriendo todos. Detrás de ellos hay siete personas más imputadas. Ojalá que también no sea algo de momento, porque es momento electoral y una situación mediática, sea realmente lo que corresponda, que esta gente sean sometido a ser juzgado, como dijo el presidente, que tengan también la posibilidad de presentar sus descargos, su defensa si corresponde, y si no fuera así, si se comprueba todo, que puedan ellos cumplir la pena que corresponde por todos los ilícitos que han cometido, y por sobre todo que haya la posibilidad, no sé en cuánto tiempo, pero en algún momento, que puedan devolver lo robado, los que han despilfarrado nuestro dinero. Por eso estamos en esta situación. Si eso se da, porque siempre la gente confunde cuando que hay que administrar y no despilfarrar. Entonces, esperamos que esto sea como una luz de esperanza, una ventana que se abre para que de alguna forma sean castigados verdaderamente aquellos que han cometido estos hechos ilícitos, tratándose de nuestro fondo jubilatorio, de nuestra plata del IPS, que es nuestro, es lo que siempre estamos pregonando y reclamando para que se haga justicia, y por sobre todo sí volver a recuperar lo robado, para que esto sea beneficio de todos y nosotros, cada uno, quienes somos los verdaderos y genuinos dueños del IPS.
0: Es así mismo, compañero Mateo, es lo que todo, ¿verdad?, de alguna forma es el clamor de los asegurados, ¿verdad?, que sobre todo se devuelva lo malversado, lo despilfarrado. Entonces, es muy importante que ojalá que esto continúe y realmente llegue a una conclusión. Entonces, también ese es el anhelo de todos los asegurados, ¿verdad?, que esto pueda tener continuidad, esto que se está dando en la justicia, con la presentación de la imputación contra esto, el directivo del IPS, y así que también esperamos todo eso. Y también de paso mencionarle acá que también ya tenemos la presencia del compañero prosecretario de actas de nuestra asociación, el compañero Valentín Vallejo Servín, que también ya se acopla al trabajo de la fecha. Muy buenas noches, compañero Valentín.
2: Buenas noches, presidente, compañero Mateo. Hay equipo completo, ¿no? Completo, bien de Huerula. Tiempo poná a ver las noticias poná, presidente, porque al final copia y Catuña en caminar y nada. Por lo menos el primer paso ya me dijo, importante te iba a ser bastante, te iba a leer y no brija. Ojalá ñamos y las pilas necesarias, porque está ahora está ya recuperada. Ojalá lleva por lo menos una buena parte para ejemplos allá. Exacto. Porque ya tengo un ejemplo.
0: Es aleccionador.
2: Una cosa que se alemia cueja lleva la esa paz de un país tan poderosamente ya por nacer un guaná beneficiado por la naturaleza, la y pueblo o vivir así, porque hay gente muy corrupta y de todos los tiempo peixa lleva peixa pero pie lleva el milagro de Singapur y este libro se que se puede leer lleva jamba esa rupipa simplemente o ya raja como añazo de cárcel a recuperar su hilo montada cuello taja eja e arera pe unía pe plata o montada cuello upea o ya recupera a upeza pe 10 años de los instantes y a cu general Lino Oviedo y se co tatandiza no instante una línea a mi ejemplo de alguna forma ya dificultad yo voy a tu mamá todo lo mal habido que tu mamá de alguna forma vuelve llega al pueblo lleva porque era peco ya elegí era peco ñande por ejemplo lleva a comisión sin fines de lucro que simplemente es para tratar de ayudar a los compañeros así que están en peores situaciones, porque no hay por ahí mismo, pero en peores situaciones, sí, presidente.
0: Exactamente. Y tocaste un aspecto muy importante, ¿verdad? Yendo un poco a la historia que viene justamente del milagro de Singapur. Singapur era un país como cualquier otro, un país pobre. Y justamente tuvo un cambio radical en la administración, ¿verdad? Entonces, ese fue el resultado de lo que hoy es una potencia Singapur, junto a los otros países que integran los siete países, los tigres del Asia que le llaman, ¿verdad? Son potencias mundiales y marcan la pauta de lo que es la economía y orienta, o sea, tiene un rol protagónico demasiado importante hoy en lo que es la economía mundial. Y bien dijiste, compañero Valentín, eso es lo que falta, ¿verdad? Porque últimamente ya es chacha mío lo mitad y aún me he hecho la confianza o ni honrazo que pueda la cargo o administrar o a los recursos públicos jamba oye por lo mitad ahora jamba era o me gente fuera empieza a prácticamente a trastocar todos los valores y principios allá de que tú y lo mitad o administrar la cosa ajena. Y no tiene que ser así. Para que un país salga adelante y se desarrolle grande como país, tiene que haber gobernantes honestos. Y sobre todo, ¿verdad?, que demuestren con su vivir diario, con su forma de vivir, que demuestren lo que son realmente. Porque es muy fácil, compañeros jubilados y quienes nos están escuchando, es muy fácil volverse un potentado con la plata ajena. Y esos ejemplos de eso hoy tenemos en nuestras narices, vemos, ¿verdad?, cómo la gente de la noche a la mañana se vuelven potentados, ¿verdad? E inclusive se convierten en autoridades después, ¿verdad? Y eso es, lastimosamente, estamos perdiendo estos valores que deberíamos recuperar otra vez si queremos ser un país realmente un país desarrollado, pero con mayúscula. Porque el desarrollo no es solamente ostentar riqueza, ¿verdad?, sino el desarrollo, la superación de la persona tiene que ser el desarrollo. Y como bien estaba diciendo compañero Valentín, un país rico, pero con gente pobre, con gente que vive del día a día, gente que no tiene de repente para pagar su luz, su agua, gente no tiene para comprar sus medicamentos, y eso no es bueno, no es digno, ¿verdad? Como hijo de paraguayos y quienes de alguna forma también nosotros en nuestra vida hemos aportado lo nuestro, ¿verdad?, para que hoy lleguemos a la situación donde estamos, ¿verdad? También hemos aportado con nuestro trabajo, con nuestro esfuerzo, nuestra inteligencia. Así que, y ponerlo y coaginar a los compañeros, ojalá ya es ahí se haga IPS, ya recupera algo, la ñan de upear lo vital a los años, ¿verdad? Es que recuperemos lo malversado. Porque se habla y se ve que hay licitaciones que fueron direccionadas, que los bienes no llegaron, que se pagaron precios sobrefacturados. Y eso es triste porque es dinero del trabajador y dinero del empleador que alguna vez, mes a mes, se fue depositando ahí para que justamente los trabajadores con su familia y los jubilados puedan tener un mejor pasar, ¿verdad?
2: Oye, presidente, Sobre todo ya considerando lleva a situación a ver ya de ya exigir mi idea y lleva ya de autoridad de
0: cuerpo tanto como,
2: como ciudadano porque ya es sano y una PTI por dar ejemplo PTI autoridad nombrado a de repente eres esa imagina camioneta poname a llevar a ya nambicu ana pea llevamba y se está gina pea porque supuestamente con el salario pea tengo más o menos y vivir bien hija tengo 30 años más ni que tu hija lleva entonces humía mi situación pe ñande como sociedad ñañe alarma mara ñañe moí mara ja lo mitango al revés don culano se dice yo no tengo era su vende o te imunda ja era su
1: la cara
2: iguazú
1: la
2: cara
1: iguazú
0: justamente lo que estás hablando de los principios y valores donde quedaron verdad normalizamos las cosas que están mal y eso está muy mal
1: y no debe ser así
0: porque eso no normal es no pega pechante hoy el aguante voy te dice no tiene que ser así alguna vez tiene que haber gente ciudadanos patriotas que tengan que tomar esa responsabilidad como corresponde y hacer lo que debe hacer nosotros con nuestro pequeño ejemplo a través de nuestra asociación estamos haciendo eso y como bien dijiste es una es un servicio que vendimos a dar totalmente ad honorem a nuestro a favor de nuestro compañero como bien dijiste compañero Valentín, hay gente que mucho más necesitan de nosotros, ¿verdad? Entonces ese es un poco el mensaje de hoy, esta reflexión que estamos haciendo, enlazando un poco lo que está pasando con el tema de la imputación de los ex consejeros del IPS, que sea realmente ejemplificador esto para mucha gente que a lo mejor está pensando en meter la mano donde no debe y bueno, entonces, ojo, no. Voy a parar porque yo mañana puedo, yo quiero seguir viviendo libre, mi libertad. Hoy vemos que un ex gobernador, por ejemplo, otra vez por ejemplo, ¿verdad? Del departamento más importante, el departamento central. Una persona que a lo mejor, si él hacía lo que siempre hizo, hoy hubiera estado teniendo una vida, no sé, en libertad, vivir rodeado de la gente, el afecto, el cariño de la gente, y sin embargo. Por consecuencia de la vida, por querer a incursionar en algo que él nunca hizo. Es un ejemplo, es algo que nos tiene que llamar la atención, como bien dijeron, ¿verdad? La ambición del ser humano también tiene que tener sus límites, digamos, ¿verdad? Yo no puedo, qué sé yo, ser, por ejemplo, yo no puedo ir a hacer un trabajo de un ingeniero, por ejemplo, pues yo no estoy preparado para hacer ese trabajo. Yo tengo que hacer lo que yo, mi profesión, que yo adquirí mi profesión, en eso sí puedo desempeñarme, pero si yo quiero hacer otro que no. Y así nomás a veces nos pasa, ¿verdad?, los ciudadanos.
1: Así mismo, totalmente de acuerdo, presidente. Yo te voy a traer a una consulta de un nuevo compañero, nuestro socio, que me había consultado y le dije que hoy públicamente, si es que hay forma de hacerlo, estaba queriendo saber el interés que cobra nuestra caja de jubilación por el préstamo. Es un pequeño detalle. Yo creo que, presidente, vos podés desglosar un poquito esa parte. Así que te dejo a ti esa consulta.
0: Sí, con mucho gusto, compañeros. La caja central de préstamo del IPS, porque siempre hay que aclarar que el que da el crédito siempre es el IPS, la caja central, maneja tasas de crédito, tasas de interés sobre los créditos de acuerdo al plazo al que uno accede, ¿verdad? Si es 12 meses, 24, 36, 48, 60, 72, inclusive en algunos casos cuando el jubilado es joven, y porque tiene mucho que ver la edad, el
1: monto que percibe.
0: El monto que percibe de jubilación. Entonces va desde 8%, 7 o 8%, hasta 11%, que es el más alto. O sea, son tasas muy bajas, ¿verdad? Tasa muy baja en comparación a lo que se cobra en el mercado financiero. Entonces, para nuestro amigo que pidió esa información, entonces le estamos diciendo que entre 8 y 10% es la tasa, dependiendo del plazo. Y cualquier información ya con precisión le vamos a estar brindando en nuestra oficina, ¿verdad? A través de su presencia, una llamada telefónica al licenciado Juan Rojas, ¿verdad? Que gustoso le va a atender, ¿verdad? Y las explicaciones necesarias.
2: Presidente, otra preocupación ahí, sí. Viene el compañero Cura o Hazaba, el tiempo de hacer nuevamente nuestra fe de vida. Oye, Hazaba, incluido sea, lleva, porque casualmente en esos días, Oricote y pequeño problema, Brilaña de.
0: Servidor. De IPS.
2: Y yo esperé hasta el. Sí. Bueno, ya esta otra cosa, sí. Ya. Más o menos, sea, en el 31 no voy a votar. Asas o cosas, no funciona, el aso. O asa. Pero es una cosa, sí, que puede pasar.
0: Puede pasar, totalmente.
2: Y más o menos lo que a mí me dijeron es que a partir del 15, 16 ya o habilitamos a llevar. El 15 días antes, 15 días, 16 días antes.
0: Sí.
2: O y más habilitado y que todo esa más o menos y de a poco voy a ver, digamos, esa obligación nuestra, que es la de, porque al final es una obligación nuestra, porque son las reglas de juego, lleva presidente Peixa o Moiña debes a Peixa y a Poana, y que todo esa ya se dé siempre sin problema Peña de haber jubilatorio, ¿verdad? Lleva presidente.
0: O Peixa y te compañero Valentina mañana en dudas y nada, las fechas de vencimiento de la sobrevivencia, fe de vida, es siempre el último día de cada mes. En este caso, agosto, por ejemplo, está el 31. Entonces, el 31 está venciendo de aquellos compañeros que le vencen en agosto. Y según estaba diciendo, compañero, entonces, a partir del 15 días antes, ya del 16 y el 17, o habilitamos y de la Yillapótano por la APP, por la aplicación. 15 días antes de habilitar Ñandela, 15 días antes al 31 de agosto. A un Pepe ya aprovechado, ya cobrado, el 17, 18, 19, 20, ya jamás lo mitad, ya po. Y ya ponte más naranja, entonces ya, Ñambo puede juzgar más por 3 meses. La otra ya aclarada, que solamente es por 3 meses, porque salió alguna versión de que era por 6 meses. Eso no es cierto. Esa es una información falsa. Así que es importante también la acotación que hace, compañero. Y bueno, yo creo que acá en este punto de horario sería muy bueno escuchar un poco un tema musical acá, gracias a la buena predisposición siempre del amigo Javier Rolón, quien siempre nos acompaña en consola de transmisiones. Así que vamos a escuchar un tema musical y después vamos a continuar con nuestro trabajo de la fecha.

0: brillante interpretación del primer tema que escuchamos, Ustire Ñembucú, de autores ñembuqueños, y en la grabación de Lugo Benítez Yegro. Con este tema saludamos a un gran oyente nuestro, amigo Marciano Lucho Brito del barrio San Francisco. Un fiel oyente, para darnos su saludo, su respeto, y en su persona a todos los compañeros jubilados de Manufactura. Y en el segundo tema, Datil Corán Chamadé de Tránsito, como era la ejecución de Los del Sur de señor Lescano, saludamos a una señora oyente de la tercera compañera, doña René, viuda de Aguirre, una oyente a ella. Nuestro saludo, nuestro respeto y nuestro cariño a ella. Es una oyente fiel, así que para ella este hermoso chamadé. Y a partir de ahora vamos a compartir las informaciones a cargo acá de nuestro compañero Valentín y del señor presidente, licenciado Sisto.
1: Sí, realmente hay algunos amigos que están cumpliendo años en estos días. Siempre nos escucha don Justo Pastor Martínez Izul. También en los próximos días estará de cumpleaños, así que ya nos adelantamos un poco a saludarle también por adelantado. Y también a todos los que siempre nos sintonizan, ¿verdad? Los compañeros, amigos, por estar siempre con nosotros, ¿verdad? Atentos a las informaciones. Y acá creo que el compañero Mateo también tiene algo que...
0: Sí, con la disculpa del caso, en sintonía está con nosotros el señor Juan Vallejo Resquín, un compañero nosotros del barrio Villa Paso. Nuestro saludo fraternal, respetuoso para él también. Gracias, don Vallejo Resquín, por ser nuestro fiel oyente.
1: Así que saludo también a don Juan Vallejo, entonces, y de paso también saludarle a nuestro amigo Gerardo Zacarías, que siempre está atento al programa, a don Pedro Alcántara Arizuela, a don Felipe Ruiz Díaz, y también a todos los jubilados que están pendientes de esta programación.
0: Doña Marina.
1: Doña Marina, sí.

0: doña Marina Bordón de Ruiz Díaz, una gran amiga, conocida, vecina. Así que, en nombre de ellos, ¿verdad?, a todos los jubilados y pensionados y a su respectiva familia. Bueno, tenemos información importante que compartir con la audiencia. El jueves pasado tuvimos, los dos compañeros estuvieron en representación de nuestra asociación, procediendo a la firma de un convenio muy importante con el Instituto Cardiológico de Corrientes. Es un convenio marco donde se abre la posibilidad para los compañeros jubilados que quieran formar parte de este convenio, ¿verdad? Y por supuesto que eso lo van a hacer cada uno a título personal y tiene un costo que uno tiene que abonar, ¿verdad? Pero nosotros como asociación tenemos la obligación de facilitar, digamos, por vía asociación la firma de este convenio, por eso se llama un convenio marco, para que aquellos socios nuestros interesados puedan contactar con el doctor Vallejo, que es siempre el que está, ¿verdad?, vino muchas veces y siempre está por Pilar. Él tiene un cariño y un afecto muy especial a los compatriotas paraguayos. Entonces está abierta esa posibilidad. Esto tiene un costo, por supuesto, la persona que se quiera asegurar, o sea, ser socio, formar parte de este instituto. Entonces pueden pasar por la oficina a pedir más información, ¿verdad? Estamos manejando una cuota de $50, es el arancel que ellos van a percibir, ¿verdad? Pero bien sabemos también que ese monto de repente para muchos puede ser una suma inalcanzable, ¿verdad? Pero también hay compañeros que pueden tener interés y que a lo mejor se... Entonces, y de hecho ya tenemos algunos que están queriendo formar parte de este convenio. Es muy importante porque creo que nosotros no vamos a venir a descubrir que el Instituto Cardiológico de Corrientes es un hospital de alta complejidad. O sea que todo lo que tenga que ver, hospital de referencia en lo que es la cuestión cardiológica.
1: Totalmente, presidente, un poquito informar porque tuve la oportunidad de estar con ellos el 23 de julio, que fue el día del aniversario de sus 40 años de fundación, y fui ya como parte integrante de la Cámara de Comercio, Industria y Servicios. Estuvimos ahí con el director ejecutivo, el doctor Julio Vallejo, y nos explicó cómo ellos trabajan, una atención maravillosa, y realmente es una atención de primer mundo comparando a lo que es lo nuestro. En eso no hay ninguna duda. Así que, como siempre, un servicio de primer nivel y una comodidad tiene su costo en ese sentido, y hay una muy buena relación. Todo esto surgió también de aquella visita que ellos habían hecho cuando estaba estos temas de nuestra carrera de medicina. Hemos tenido una oportunidad de hablar con ellos junto a la Cámara de Comercio, que es uno de los propulsores a través del compañero que es...
0: Hay que
1: la Cámara de Comercio, Industria y Servicios de Ñebu, del que también, gracias a ellos, soy parte integrante. Sí. Y a través de la gestión también de que había hecho el señor Juan Carlos Trinidad, que es socio fundador de la Cámara y es socio del Instituto Cardiológico también, ellos, este convenio, porque ellos aclararon bien de que ya estaba cerrada la posibilidad de seguir asociando gentes, y a través de este convenio, esta relación y este contacto, que es vale y mucho, ellos prolongaron por 3 meses para que la gente, tanto los asociados a la Cámara de Comercio u otras personas, y la Asociación Jubilada de IPS también, puedan acogerse a estos beneficios. De hecho, que el servicio es de primer mundo. A nosotros, a mí personalmente, en su oficina, el director ejecutivo me explicó de que junto al señor Francisco Martínez estuvimos por ahí cumpliendo, y la invitación de ellos, de que ellos te hacen un trabajo también de que se podía hacer en el Brasil, Estados Unidos, en cuanto a eso, es primer mundo. De hecho, que nosotros también el costo mismo, a lo mejor nuestra posibilidad a veces nos parece alto por el salario que percibimos o por lo que estamos aportando en IPS, y en IPS no nos aporta nada. Pero aquellas personas que no tengan ese seguro o tengan un mejor ingreso o mejor situación económica, pueden hacerlo, prácticamente es muy económico. Eso es lo que yo puedo aportar también por mi experiencia, porque yo tuve la oportunidad de estar con ellos y puedo hablar con propiedad, presidente. Gracias.
0: Sí, así mismo. Y el jueves pasado, como bien dijiste, también estuvieron los directivos de la Cámara de Comercio, y también en representación de nuestra asociación recurrieron para la firma de este importante convenio el señor Guillermo Gamarra. Guillermo Eulogio Gamarra Centurión, que es nuestro vicepresidente, y el licenciado Juan Rojas Salla, de verdad, que es nuestro director administrativo y también es nuestro secretario de finanzas. Así que ellos firmaron por la asociación este importante acuerdo. Entonces, a partir de ahora, lo que tengan interés, pueden acercarse a nuestra asociación para ir informándose mejor de las condiciones.
2: Sí, presidente, y aclarando otra situación. El Instituto Cardiológico, asociándonos, digamos, nos acoge a un servicio, como dijo el compañero Mateo, de primer mundo. Aparte, sabemos que toda intervención en el área de la del corazón es altísimo el costo. Es altísimo el costo. Por eso que es interesante a todas las personas que tengan alguna interés acercarse a nuestra oficina y tratar de alguna forma, ¿verdad? Porque hay familias que tienen esa tendencia, ¿verdad?, por problemas cardiovasculares. Entonces eso es muy importante, tener un centro de referencia que rápidamente nos puedan asistir, es muy importante. Porque Maraya está otra cosa, presidente, porque peape situación para llevar esta vez no me inde ni tiempo a llevar. Ya más estamos ganando muy para Guadalupe, pues ya dejan en el liga y nocturno, tú ya a monte vas a llevar. Sí. A mí es importante lo que te haya con cuenta y que nos lleva y que nos vaya. De alguna forma ya asocia.
0: Así mismo, compañero Valentín, yo justamente en estos días, más de un mes y algo, tuve una experiencia familiar, ¿verdad? Un hermano mío, que inclusive menor de edad que yo, que tuvo un evento de esta naturaleza, ¿verdad? Y por suerte se le auxilió, se le hizo, y en este momento está en proceso de someterse a alguna cirugía. Algo muy importante también que tenemos que mencionar de la firma de este convenio es que esto también nos abre la posibilidad de que mañana podamos inclusive ir estableciendo otro tipo de servicios, acuerdos con nuestros asociados, ¿verdad? Porque desde el momento que nosotros estamos con este convenio, este acuerdo firmado, ya es mucho más fácil también hablar con la gente tener un contacto más directo con los directivos del Instituto Cardiológico, y por qué no mañana también ver otro tipo de atenciones para nuestros asociados, ¿verdad? O sea que esto también nos abre puertas en ese sentido, es muy importante. Así que, compañero, está esto, y también otra información no tan agradable que digamos últimamente es que el mes de julio cerramos según el informe que elabora el Banco Central del Paraguay, ¿verdad? A través de su departamento de análisis, es que tuvimos deflación en cuanto al costo de vida, ¿verdad? O sea que no 0,1% supuestamente hubo deflación, porque el argumento más importante es que supuestamente se redujeron los precios de la carne y los productos fruto y hortícolas. De hecho, que la información que da el Banco Central ya para nosotros ya no es ninguna novedad, ¿verdad? Porque eso viene ya planificado, el Estado ya tiene una meta de inflación que ellos calculan ya inclusive antes que apenas comience el año. Entonces es solamente a los efectos de un poco comunicar esta situación a nuestros compañeros, si es que todavía no están enterados.
2: Sí, de cumplir con el protocolo, sí.
0: Tenemos una llamada al aire. Sí, vamos a escuchar un poco quién nos está llamando, así que... Hola.
3: Hola.
0: Muy buenas noches.
3: Buenas noches, Mario Presidente.
0: Y buenas, amigo. ¿Con quién tenemos el gusto?
3: Gumercindo.
0: Y con Gumercindo Mareco, amigo.
3: Y
0: por
3: donde, pues, amigo. A Genduina, la comentario que venimos que está la cardiológico corriente.
0: Es una posibilidad que se le está abriendo a los compañeros, ¿verdad?
3: A Genduina, la precio de 50, con menos está y no hoy, ya, pues.
0: Sí, por supuesto que sí. Al cambio actual seguramente estará oscilando por los 300.000 guaraníes de Gumercindo, ¿verdad? Porque hoy el tipo de cambio del dólar está por los 6.000, 6.200 más o menos está, ¿verdad? Ajá.
3: Sí. Se coge y cuaja, yo sé, mire, coño, pedazo, pues, vengo con el documento argentino, ¿ja? O sea, yo medio gratis, pues, digo, o sea, haya asociado, güey, ya, pues, digo, mi ley, yo pibe, güey, tú se tengo, pibe, o sea, para que retira, llegue, güey. A pues, mire, con una vuelta, haya buscar la análisis, aseguramos 3 millones, haría gastado, güey. Ah, y haría, haré, guaré, más, no tendencia, llevan poco tiempo, pues, mire, la. Ah, pues, ya, pues, yo, pues, a ver, con las ahí, llegué seguro, peña, sea, yo, ja, pues, y vengo, llegué, o sea, güey, oreja. Pues ya, él anda ahí, tiene hoy la sesión, guabrero, guabrero, cuenten los putos y se alguien de forzarle. Ahora van a poner, mira, vengo a la con ponante, ¿no? Coñan de escuchar el co ahí, en el de IPS, para guabrero, la función, poner, a ella de co, buenos médicos, la cardiólogo, mira, vale, y ella de co ahí.
0: Así es. Por eso justamente estuvimos haciendo la aclaración, Gumercindo, que esto nosotros como asociación lo que hacemos es poner a disposición de la gente que en primer lugar que tenga el interés y que también, sobre todo, lo más importante, que tenga la capacidad, ¿verdad?, para firmar este acuerdo. Y desde el momento que hay un convenio, pues ya es más fácil ejercer un control también, ¿verdad? Porque a lo mejor si uno se va así en forma individual, por supuesto que ya no sabemos quién le atiende, con quién trata y en qué condiciones y qué costo también, ¿verdad? Como vos te estabas mencionando que tuvieron una experiencia no muy, muy buena, que digamos, muy agradable, ¿verdad? Así es, don Gumercindo.
3: Sí, ya, pues antes ya andé, pues la... tú sabes que yo fui a acuerdo con mi ley, yo pedí lo primero con, o sea, digamos 60, 70 mil, ¿viste? Aprendí, yo fui a 400 votados, yo fui a ese, pues ya, desforzamos.
0: Claro, sí, exactamente, ¿no? Y por eso digo que es importante escuchar un poco todas las campanas, como se dice, y ir analizando, ¿verdad? Así es, don Gumercindo. O sea, amigo, te agradecemos mucho tu participación entonces en el programa. Si tenés algo más que querés agregar, entonces te escuchamos, don Gumercindo.
3: No, pues a mí te gustaría como a tu ahí, pues con un poquito de experiencia, pues yo lado ahí. Fuerte. Pero eran de pegonda y obligación más de peguanama que. O sea, mía peguanama, a lo mejor con miedo, con la posibilidad, diga tú.
0: Muchísimas gracias, don Gumercindo. Muchísimas gracias, amigo. Muy amable. Y bueno, entonces ya también tuvimos la participación del compañero Gumercindo.
1: Yo creo que es muy, muy valedera su... Sí, por supuesto. También ellos han experimentado una situación que hoy día puede ser que siga siendo lo mismo o haya cambiado, como dijo el presidente, a través de un acuerdo, un convenio, pues también se hace... de convenios de instituciones y que individualmente a lo mejor tiene otro trato. Entonces tampoco desmeritamos ni que nos haya ocurrido con ellos, también una muy buena experiencia que compartimos y le agradecemos a Gumercindo, y es algo que a tener en cuenta que podía haber ocurrido. Pero ahora el convenio en sí pues es diferente, se trata de asociación y aparentemente ellos siempre tienen la mejor buena predisposición, porque los médicos, doctores argentinos, ellos quieren servir y servir, y así que vamos a tener en cuenta su opinión, y de hecho es una experiencia muy válida lo que él también nos comentó. Gracias, don Gumercindo, de mi parte.
0: Así es, por eso que es importante un poco también escuchar todas las campanas, siempre, por supuesto, nosotros siempre nos hemos caracterizado de escucharle a la gente y traernos un poco a colación, ¿verdad?, lo que está diciendo el compañero Gumercindo. Nosotros cuando... llegamos a la asociación, ¿verdad?, con nuestro equipo de trabajo, empezamos a tener situaciones que veníamos, por ejemplo, recibiendo muchas quejas, por ejemplo, del compañero, ¿verdad?, sobre el tema del funcionamiento del servicio de funerario. Y era una situación bastante argel, por decirlo así, desagradable. Y hoy día, gracias a que hemos establecido una relación fuerte con la empresa que está brindando hasta hoy ese servicio, ¿verdad?, y con intervención nuestra, por supuesto, ¿verdad?, en el tema de cambiar un poco las cosas, esto se ha llevado a una asamblea extraordinaria, inclusive, y donde los socios han resuelto, ¿verdad?, encarar de otra forma este servicio. Y hoy podemos decir con mucha satisfacción de que nosotros recibimos, no todos los días, pero prácticamente en muchas ocasiones estamos recibiendo las felicitaciones de los socios, ¿verdad?, por el servicio que se está brindando, que ha tenido un cambio radical, por
1: sustancial,
0: decirlo así, ¿verdad? Sí. Se nota eso y la gente dice, manifiesta eso, ¿verdad? Qué bueno el servicio, el tipo de ataúd que hoy ofrecen, todo eso. Entonces también a nosotros eso nos pone, por un lado nos pone contentos y nos compromete más también a seguir trabajando y a seguir ajustando todos los detalles, ¿verdad? Por eso yo hablaba ahí que al haber un convenio, al haber un acuerdo, es distinto, ¿verdad? Que yo me vaya como Sisto Fernández a presentarme allá, nadie me conoce, nadie. Entonces, a lo mejor hasta pueden inclusive abusar de mi persona en el sentido de cobrarme montos, por ejemplo, que a lo mejor no se compadece lo que debe ser, ¿verdad?
1: Cuando se trata de convenio.
0: Por eso nomás es un poco una acotación de paso.
1: Cuando se trata de convenio, yo pienso personalmente que es distinto el procedimiento. Claro. Se le da otra atención, otra seriedad, entonces hay requisitos que hay que cumplir, por eso el convenio en sí, institucionalmente, es mucho más valedero, mucho más fuerte y mucho más positivo.
2: Sí, totalmente de acuerdo. Y hablando de eso, justamente la idea nuestra es siempre tratar de gestionar en beneficio de nuestros asegurados, de nuestros compañeros necesitados. Y en ese sentido, Sisto, la verdad que muy satisfactorio ese paso que habíamos dado con nuestra amiga, compañera, los dueños de la funeraria Santa Catalina, que felizmente está llevando por buen sendero todo eso, esas gestiones realizadas.
1: Así mismo, yo quiero dar la nómina de nuevos socios que últimos tiempos se han acoplado a nuestra asociación y desde ya le damos la bienvenida y este agradecimiento el mes de julio, agradecimiento también son Gladys Nicellis Garay García, Narciso Acosta Riveros, Ana Teresa Rojas de Brizuela, Cristina Ríos, viuda de Rojas, Jacinto Galeano Sosa, Antonia Rolón, viuda de Aquino, y de a ellos nuestra cordial bienvenida y que agradecimiento sincero, nuevos socios también. Queda la otra parte que tenemos que hacer también, que es dar el fallecimiento de socios fallecidos, y son Mario Ramón Santa Cruz, Wenceslao Bada Aquino y Tomás Solís. Estos compañeros que han partido para vida mejor, que el Dios Todopoderoso le tenga en su santa gloria, y a sus familiares, amigos y parientes, una cristiana resignación.
0: Así es, compañero. Lastimosamente hay que también dar esta información poco difícil que nos golpea a todos, ¿verdad? ¿Cuál es la de estos compañeros que han partido ya la eternidad adelantándose a nosotros, ¿verdad? Y por ejemplo mencionarle al amigo Santa Cruz, ¿verdad? Don Mario Santa Cruz, que es un oyente nuestro, siempre estaba atento al programa, ¿verdad? También don Wenceslao Báez, una persona caracterizada del barrio Crucecita, mucho ha aportado también por el barrio, ¿verdad? A través de la formación de lo que hoy es la Asociación de Fomento del barrio Crucecita, en su época de buen mozo, ¿verdad? Y bueno, y también don Tomás Olivera, ¿verdad? Un vecino nuestro del barrio Crucecita, sigue entre Crucecita y sí, Crucecita. Así que a sus familiares, Cristiana Resignación, PTI Puyo Pum Bareteja, PTI Añuan Baretea, hija.
1: Presidente, yo quiero agregar algo. Sí. También tenemos socios que están pasando en situación delicada de salud, internada, por ejemplo. En este caso particular, yo quiero saludar y nuestra fuerza, fortaleza, pedirle al Todopoderoso que interceda en su salud y pueda tener su mayor y pronta recuperación a la señora Marina Ferreira, viuda de Aquino, del barrio San Miguel. Ella está internada con un problema de salud. Pedimos que Todopoderoso pueda, con su sabiduría, y pueda descender sobre ella y tener su pronta recuperación. Y en la persona de esta socia también, aquellos compañeros, compañeras que están pasando esta situación difícil de salud. Le damos mucha fuerza, mucha fortaleza en Dios nuestro Creador, que le va a dar la recuperación total y más pronta que uno espera.
0: Así, en el nombre de doña Marina, entonces también le hacemos extensiva nuestra fuerza, nuestro aliento, nuestro buen deseo a todos los compañeros y compañeras que estén pasando por una situación difícil de salud, que en la mayoría de los casos a veces no conocemos, ¿verdad? Y se nos pasa, no tenemos la información, así que para todo desearle mucha fuerza y sobre todo que el Todopoderoso interceda para que también puedan verse mejorado su estado de salud. Entonces con eso ya cerramos la programación. Una vez más dejamos a cargo del compañero Javier Rolón.
2: Exactamente, presidente. Y se me ayudó a hacer mía ahí, ya recogí nada más y costí y abajo lleva ya la mía.
0: Así es.
1: Totalmente, así que con este tema nos despedimos de mi parte. Muchas gracias a todos los oyentes. Que tengan un feliz y reparador descanso. Buenas noches.
0: Buenas noches a todos. Y entonces nos encontramos el próximo martes en el horario 19:20. Muchas gracias a todos.

0: breve recordación de los medios de comunicación del Estado paraguayo a Domenico Cipoli. Nació en Prato, Italia, el 17 de octubre de 1688 y falleció en Córdoba, Argentina, un 2 de enero de 1726. El sacerdote jesuita italiano y compositor barroco guaraní, Domenico Cipoli, fue el músico más conocido de los que trabajaron para las misiones jesuíticas de Mojos y Chiquitos entre Paraguay y Bolivia, dejando su importante legado musical en la región que hasta hoy día son objetos de investigación. Fue alumno de Alejandro Scarlatti. Se destacó como organista y compositor de música instrumental para teclado. Tras terminar sus estudios de teología y filosofía, viajó a Córdoba, Argentina, donde permaneció hasta su muerte. Sus composiciones escritas en Europa tienen técnica barroca, pero supo adaptarse a la música indígena guaraní. Desafortunadamente, una parte de sus creaciones se perdieron tras el final de las misiones de los jesuitas en 1767, pero algunas fueron rescatadas hace unas décadas por diversos investigadores, entre ellos el músico paraguayo Luis Saram. Sus obras más representativas son La Misa Cipoli, Las Vísperas Solemnes y los himnos Ave María Estela, Oh Gloriosa Virginum y Tantum Ergo Sacramentum.
1: Quiero volver a destacar lo que significa esto para Yabebirí, para Misiones, para Ñembucú, es poder salir del aislamiento. Esta es una obra estratégica para nuestro país. Es una inversión de 286 millones de dólares, 154 kilómetros, más 25 kilómetros de travesía a los distritos, a los cascos urbanos. Une dos departamentos, Misiones y Ñembucú. Tiene un carácter logístico relevante para nuestro país porque es la segunda etapa de lo que fue corredores de exportación uniendo Alto Paraná con Itapúa, que también fue financiada por la JICA. Eso hoy está totalmente concluida y genera una conectividad enorme en ese sector, y con esto estamos completando lo que vendría a ser un nuevo corredor bioceánico. ¿Por qué? Porque desde Alto Paraná, con los puentes de la integración y el puente de la amistad, siguiendo este corredor vamos a llegar a la Argentina y consecuentemente también a los puertos del Pacífico, con lo cual Paraguay está garantizando esta visión de integración y de convertirse en el gran hub regional, el hub logístico por naturaleza de toda América Latina.
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Ven, Espíritu Santo, llena los corazones de tus fieles y enciende en ellos el fuego de tu amor. Envía, Señor, tu Espíritu y todo será creado, y renovarás la faz de la tierra. Oh Dios, que aleccionaste los corazones de tus fieles con la ciencia del Espíritu Santo, haz que, guiados por ese mismo Espíritu, saboreemos la dulzura del bien y gocemos siempre de sus divinos consuelos. Por Jesucristo nuestro Señor. 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Ven, Espíritu Santo, vacíame de mí y lléname de ti. 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

audiencia, esa va a ser Mano Cuera. Hoy 4 de agosto, hoy recordamos en la Iglesia Católica a un gran santo, San Juan María Vianney, considerado el santo patrono de los párrocos. Muchas felicidades a los párrocos que conocemos, a nuestros párrocos. Bendiciones. Y pedimos la intercesión de San Juan María Vianney sobre ellos para que puedan actuar como buen pastor dirigiendo el rebaño de Cristo, cada párroco en su respectiva parroquia. El evangelio que vamos a leer a continuación es el evangelio de San Mateo, capítulo 15, versículo 1 al 2. Después pasamos al versículo 10 al 14. Y dice así: Evangelio de nuestro Señor Jesucristo según San Mateo. Unos fariseos y escribas de Jerusalén se acercaron a Jesús y le dijeron: ¿Por qué tus discípulos quebrantan la tradición de nuestros antepasados y no se lavan las manos antes de comer? Jesús llamó a la multitud y les dijo: Escuchen y comprendan. Lo que mancha al hombre no es lo que entra por la boca, sino lo que sale de ella. Entonces se acercaron los discípulos y le dijeron: ¿Sabes que los fariseos se escandalizaron al oírte hablar así? Él le respondió: Toda planta que no haya plantado mi Padre Celestial será arrancada de raíz. Déjenlos, son ciegos que guían a otros ciegos. Pero si un ciego guía a otro ciego, los dos caerán en un pozo. Palabra del Señor. Gloria a ti, Señor Jesús. Es el Evangelio de San Mateo, capítulo 15, versículo 1 al 2, del 10 al 14, el evangelio correspondiente al día de hoy en la liturgia de la Iglesia Católica. Como sabemos, en la Iglesia Católica tenemos una sola liturgia para nuestras iglesias del mundo entero. Y en todas partes en donde se celebra la Santa Misa en este día se lee este evangelio, a no ser por razones especiales. De repente hay fiesta patronal, algún acontecimiento muy importante en la comunidad. En ese caso, entonces, sí se puede cambiar la lectura, pero ordinariamente se tiene que leer el mismo evangelio en todas partes. Y vamos a estar reflexionando sobre este evangelio, es importante siempre el año de Yarañé. Fariseos y escribas. En tiempo de Jesús había tres grupos de personas bien identificados. Por un lado, los fariseos, que realmente eran estudiosos, conocedores de la ley, cumplidor de la religión. Estaban los escribas y también los maestros de la ley. Y en esta ocasión dice, estaban los fariseos y los escribas, y ellos hicieron llegar su queja a Jesús: ¿Por qué tus discípulos no cumplen la tradición de los antepasados? Dice que en tiempo de Jesús existían muchas normas, muchos requisitos que uno tiene que hacer, y no podía prácticamente hacer nada porque hay que observar tal ley, hay que observar tal norma, hay que observar tal cosa, etcétera, etcétera. Y uno de esos era de lavar las manos. Y como Jesús y con sus discípulos se acercaron para comer, ellos ya comieron directamente, por eso se escandalizaron los fariseos
Por eso se escandalizaron los escribas y cuestionaron a Jesús. Y Jesús aprovecha esa oportunidad y le da una lección. No es lo que entra, no es lo que uno come, eso es lo que va a dañar a la persona. Lo que realmente daña a la persona es lo que sale del corazón, lo que sale desde adentro. Porque ñandirigue puinigo se las malas intenciones ahí. Ñandirigue puinigo se el odio ahí. Ñandirigue puinigo se el rencor. Ñandirigue puinigo se el vanidad. Pecado. Y eso sí realmente daña a la persona. Y eso es lo que hay que cuidar. De eso tenemos que cuidarnos. No tanto de lo que entran, de lo que uno come, de lo que uno hace externamente, sino por sobre todo lo que está en la interioridad. Hoy esta liturgia, el Evangelio de Mateo, la enseñanza de Jesús, me invita a de que hagamos una reflexión seria de nuestra vida. Añade, va a este coño y me viene a ser malo cuera. Va a decirte, pañande, y me llame tu amigna. Entonces, una pregunta que hoy esta liturgia y Jesús también nos hace a nosotros. Y se ve, bate copión de gina, vos te dejas llevar por las cosas eternas, superfluas, superficiales, o realmente por las cosas importantes que puede edificar tu persona o que pueda destruir tu persona. Entonces ya piensa, mis hermanos, cuera. Ya tú te metías alabanza. Y mientras pensamos esto, y ya regresamos para seguir reflexionando sobre este Evangelio de San Mateo en este día 4 de agosto, día en que la Iglesia recuerda a San Juan María Vianney.

Siguiendo la reflexión del Evangelio de San Mateo, capítulo 15, versículo 1 al 2, del 10 al 14. Los fariseos, los escribas, se preocuparon demasiado por los ritos, por las normas, por los requisitos. Y la gran pregunta, añade en Batecos, hermano Cuera, ¿será que no nos quedamos también con exigir demasiados requisitos, poner demasiadas reglas, normas y dejamos de lado lo esencial? Porque es el gran peligro también de nuestra fe. Ya putañan de en lo periférico, ya putañan de en la cosa no importante. Ya profundizáis a cabalidad, a fondo, la línea de creencia y la enseñanza de Jesús. Por eso es muy importante también ver nuestra situación. Va te coña de ya yesa, ya tú haya ve, será piña de nada, haya exigido demasiado las cosas no pasajera, normativa nada más. Porque a veces sucede eso. Demasiado nosotros exigimos, demasiado somos observadores, demasiado requisito ponemos. Ya profundizáis, ya dediquéis en lo espiritual, en lo más profundo, en lo más íntimo de nuestra vida. Ya apoyo por nuestra conversión. Añade ya la hipotaña de conversión. Ya de llegar a botella, ya todo el día, golpear los pechos, arrodillarnos, incluso podemos lamentarnos y llorarnos, pero si no cambiamos de vida, ¿dónde está el chiste? Los fariseos observaban demasiado esas cosas eternas. Acuera pea venía a centrar. Y Jesús le dice, sí, pero no son importantes, lo más importante es lo que está en tu corazón. Apéale de cuidada ese tesoro que está en tu adentro. Apéale a araña purifica. Y hoy también Jesús nos invita a nosotros a mirar. Bate con la llena de corazón, hoy pico la proximidad, hoy pico el amor, hoy pico el perdón. Hoy vio la amabilidad, caridad, hoy vio la ayuda, hoy vio el cristianismo, ñandea como fariseo, como escribas, solamente nos regimos por reglas, por cosas que la gente pueda ver desde afuera, y con eso nos contentamos, porque tal vez agua cristiano a veces ni mea. Ya cumplicente y exigicente, en el fondo nos anida ya que en bien va a ver. Hoy Jesús nos dice a nosotros, allá en el corazón, en la profundidad, ahí comienza la conversión, ahí comienza la santificación, ahí comienza la purificación. A en la de salvación, y nada. Porque si no cambiamos nada en nuestra vida, en nuestra conducta, en nuestra vida cotidiana, difícilmente nosotros vamos a heredar el reino de los cielos. Es necesario ese cambio, es necesario adaptarnos a la enseñanza de Jesús, es necesario que esa prédica de Jesús, que esa sangre derramada en la cruz por Jesús pueda lavar nuestros males, purificarnos de verdad. Y de yo heyana, ya de momopotiana venían de yarañe, ya de purificabana, ambas el año de purificata, a esta cosa que yo tenía pensado, iba ahí, allí ya po, iba ahí, eso no tiene que purificar. Por eso Jesús en otra parte dice: del corazón es lo que salen las fornicaciones, los malos pensamientos, los malos deseos, todo lo mal viene de adentro. De ahí antes ya antes más ya por la cosa de ya por ahí ya tenía pensado en primero. A mango se jode juri, a mango actuaba ahí sin 10 pesa. Entonces yo qué voy a hacer?
aña máquina, aña programa, aña proyecta, aña vengata ese, vale, aña pota, y tal cosa voy a hacer, de tal manera yo voy a actuar. Entonces ya puedo más venir malos pensamientos, ya tramamos algo en nuestro interior y el mal ya está actuando ahí. Y eso hoy Jesús quiere que nosotros veamos desde el fondo del corazón. Apenas ya la ya purificaba, no tanto lo externo, porque lo externo se puede cambiar, se puede lavar, se puede pintar, lo que sea, y vamos a cambiar de aspecto. Pero si en el corazón no cambiamos, entonces da él ahí por ambas en la de situación. Hoy Jesús nos pide eso, ¿eh? Y vamos a pedir esa bendición por la intercesión de San Juan María Vianney, un gran santo de la iglesia. Como ya le dije al inicio, la iglesia considera a este gran santo como patrono de los párrocos. Y él pasó por varias penurias desde su niñez, adolescencia, juventud, pero persevera. Y vale, tipo, porque no ni entrega ya. Y al final, la iglesia le considera como santo patrono. Es uno de los santos que tenemos en la iglesia católica y patrono de los párrocos, porque era un párroco ejemplar, a pesar de que, mabe, te hago no creíese. Ojo, jabe, vamos a ir ni muñao ni mosé. Pero ahí, en Cristo está mi confianza, mi apoyo. Y en nombre de Dios, lo grata y logró. Por la gracia, por la misericordia de Dios, logró ser sacerdote, logró ser un gran confesor, logró ser un gran predicador, y multitudes acudían a él a escucharle a él, a confesar sus pecados, y transformó toda una comunidad perdida, pecaminosa, naipojabemaya, peajo agüe de San Juan María Vianney, convertido, purifica. Auparela en la iglesia muy suyo como protector de los párrocos, porque la párroco ni gore copa de misión o santifica a su feligresía, ombo estape ponare a sus fieles, o orienta por el camino de la redención a las gentes, o guiabra al pueblo de Dios. Entonces, los párrocos tienen su compromiso con Dios. ¿Cómo tiene que actuar cada uno en su respectiva parroquia? Vamos nuevamente a una alabanza y a volver vamos a seguir reflexionando del Evangelio y también de la obra de la vida de San Juan María Vianney.

la invitación de nuestro Señor para cada uno de nosotros en este día a través de este Evangelio es de mirar nuestro interior, nuestro corazón. De mayor tesoro como ser humano. Peñan el corazón, ya cuidaban. Peñan el corazón, ya protegeban. Peñan el corazón, ya alimentaban. Y ahí se ve que a tu yepo, a ñamboboti, de las cizañas. Y las cizañas son todas cosas que puede dañar nuestra vida, dañar nuestra persona, nuestra dignidad.

da. Entonces, ya tengo chico ahí, namba, por la enmienda en Buayiba. Aguilla protegida, tenemos que limpiar y estar pendiente siempre, perseverante, ñandiñandi yará. Quien persevere hasta el final, vea ningún ganar o ganar la corona merecida. No es fácil la perseverancia, es una de las virtudes cristianas, pero estamos llamados a la perseverancia, a la vigilancia en este caso, porque tenemos que cuidar nuestro tesoro. Ya recordamos corazón poti, ningún está por allí ya pota, porque peñigo gusta de mansedumbre. San Francisco de Asís, ningún peti, gran santo, santo del amor, santo de la paz, santo de la naturaleza, eso es lo vital, del medio ambiente. O mañajabe a hoy ser la presencia de Dios. ¿Por qué y corazón potina con San Francisco de Asís? Y estamos celebrando 800 años de la presencia de San Francisco de Asís en la tierra. Por eso estamos en un año jubilar también dentro de la Iglesia Católica, especialmente para la familia franciscana. San Francisco, un gran ejemplo, ñande ven ahora. Y capturamos hermano Corea, ya le mía bella historia a la ignoración de ahí. Hago ya poco de oración por la paz. Y esa oración que hizo San Francisco siempre está de moda, porque siempre vengo en la guerra. Añade llegó a Jaina la guerra en este tiempo, este tereínico ahí. Hasta que pata más lleve, pero al contrario, más que opapotado ni multiplicado la guerra. Y la guerra que más conocemos es la guerra de Rusia, Ucrania, esa zona, y del Medio Oriente, ahí entre Israel, Irán y alrededores. Pero esta vez la guerra en otro lado, ya desde Chico ahí, porque no se enguazuile en los noticieros. Pero hay muchos muertos a consecuencia de la guerra en el mundo. Y San Francisco era un hombre de paz y él hizo una oración por la paz, que también nosotros en la iglesia tenemos como canto ese himno de San Francisco. Y por una oración, se ha recomendado verme siempre, porque cada vez que rezamos nosotros le vamos una oración, yo estoy seguro que estamos protegiendo una vida y al mismo tiempo también evitando una muerte y evitando una nueva guerra. Ape paz, ningún yipuno añan deje guía ve, o para añan la corazón. Volvemos a nuestro evangelio. Corazón, potillera, el corazón de que tuñen de ellas acá en una ironda, que tuñen de ellas acá venganza, de que tuñen de ellas acá odio, de que tuñen de ellas acá rencor. ¿Por qué? Porque del corazón limpio no puede salir esa cosa. Entonces, ya cuida que ese hermano cuera, peñande tesoro escondido, añandeñande yera, era corazón. A cada uno, ñande yera, meñande ape regalo. Apea, tesoro ya cuidan a cada uno. Apea lo depende, la ñande felicidad, ñande alegría, ñande realización. O también nuestra condenación, nuestra tristeza y nuestra muerte. Porque si llevamos una vida de odio, de rencor, ningo, es una muerte prematura ya. Llamándome hoy ya Jaina Medicatú. Y el día de la muerte física ya es su vez, vamos a completar nomás ya esa muerte. Sin embargo, si nosotros llevamos un corazón de paz, de gozo, de alegría, con eso ya nos anticipamos a la vida eterna. Y el día de nuestra muerte física, vamos a pasar a ese lugar donde Jesús nos promete la mansión celestial, donde no habrá llanto, ni dolor, ni sufrimiento, ni maldad, sino gozo y paz, y a Jesucristo. Entonces, del Evangelio de hoy, a cuidar nuestro corazón, a cuidar ese tesoro, a cuidar ese regalo de nuestro Dios.
Y va a depender de eso lo que nosotros vivamos en el día a día de nuestra vida. Los fariseos, los escribas, oye, preocupa y te de la cosa eterna, Jesús y yo, ¿cuerdan? No, hay cosas más importantes. Amar la cosa más importante, a vener corazón, pea la cuidada, pene interior, pene vida espiritual, pea que a ni le descuida. Hoy es el mensaje también. Se vengo a nada, antes vengo a nacer, hermano, cuera. San Juan María Vianney. Hoy recordamos la Iglesia Católica. Y es el santo patrono de los párrocos. A párroco y pico más, pico la párroco. La párroco son los responsables de la iglesia local, ya a su vez. Vamos a suponer que en Pilar nosotros tenemos cuatro parroquias. Está la Basílica Menor, está la Parroquia Santísimo Redentor, está la Parroquia San José Obrero, está la Parroquia San Blas. Y en cada parroquia hay un responsable nombrado por el obispo y por un decreto. Y en ese decreto dice: nómbrase párroco al sacerdote José Dolores Echeverría, párroco de la Basílica Menor de la ciudad de Pilar. Entonces, el obispo es el que nombra y le da esa autorización al nombrado a pastorear el rebaño de Cristo dentro de la jurisdicción territorial de la Basílica del Pilar. Entonces, te habla párroco de la Basílica. Y así sucesivamente. Del Santísimo la misma cosa. De San José la misma cosa. De San Blas la misma cosa. Y de las otras parroquias también. Entonces, hoy lo que recordamos es a San Juan María Vianney como patrono de los párrocos. Déjala y protector. Y después también algunos himnos. Hoy también día de todos los sacerdotes. ¿Sabe? ¿Qué país te mayores? Pero en realidad solamente para los párrocos. Acuérdala. Es su día hoy. Porque pueden ir a vicario. Dije, más con la vicario. A vicario es, no es el párroco, sino que es el ayudante del párroco. Vea la vicario. Jaupeño y otro era sacerdote colaborador, que no es ni párroco, no es vicario, pero que también trabaja en la iglesia. Vea la colaborador. Jape párroco Arikatuí, lo que se llama obispo. A la obispo Ningo es de la diócesis ya. En este caso nuestro obispo es Osmar. Y la diócesis se llama Diócesis San Juan Bautista de las Misiones. Y le corresponden dos departamentos, Misiones y Ñeembucú. Entonces, en Misiones y Ñeembucú, el pastor supremo de la Iglesia Católica es el obispo Osmar. Ape diócesis, de obispo de cuay cargo, de oye dividir en parroquias. A cada parroquia recuerda párroco, onda éramos párroco de covicario, y también hay en el caso donde se le dice, no se le nombra párroco, sino que se le nombra administrador. En la práctica prácticamente es la misma cosa, ¿eh? Hay algunas funciones que sí, por ejemplo, no puede disponer de algunos bienes de la iglesia. Vamos a suponer que de repente de la iglesia tiene unos bienes que quiera vender o comprar o algo así, y el párroco tiene esa autorización plena de hacer eso, y el administrador parroquial no puede. Alguna diferencia y alguna cosa más. Muy bien, entonces vamos a rezar por nuestros párrocos en este día de San Juan María Vianney. Y como ya le dije, un párroco, un sacerdote ejemplar. Porque ando ya hay juego eso. Ando ya hay juimbaere. Iñacanengo. Engo leo cha plaza. O la fa seminario vendo hasai. Oñemo sema seminario. Ojo otro lado. Mabea hoy ni puta y supe. Pero hasi boye yarra. Oñemo senye.
Y así sucesivamente, después de mucho luchar, un obispo le tuvo compasión a Yayaranaguay. Y yo perseveré y training, yo se cago la buena voluntad. Por algo, guajinala, o insistí, te dije. O ya era su vez. O ordena su vez a sacerdote. Y de ese momento cambió totalmente este sacerdote. Porque lo que no se le daba ni un pito, como se dice, ¿verdad? De repente ahora él es el que tiene más gente. La gente, ojalá y misa, sabe, un ángel a tu pavo, rebosama. No solamente eso, sino que de las comunidades vecinas ya venía a escucharle a él. Cuando hacía confesión, confesaba 5 horas, después ya 10 horas, después ya todo el día, y la fila era interminable. Hubo cambio de la gente, mi maraño, neimo ahí, lo convertita, a un mío cambia de vida, un misagua a Juan purifica paite, y gracias a este sacerdote. Entonces se volvió un sacerdote ejemplar y demasiado bien hizo en ese sentido en la iglesia en aquella época. Y por eso la iglesia más adelante le dice, bueno, nosotros necesitamos un modelo de pastor que pueda guiar bien a la iglesia. Añanos Doña Moita a San Juan María Vianney como santo patrono de los párrocos. Y le recordamos hoy a nuestros párrocos, recemos por los párrocos. Ñañempo ese cuida, tai santo. Ñañempo ese cuida, to cuida puna la iglesia de Cristo. Ñañempo ese cuida, que tan guay se acuera, o acompaña a su pueblo, a su grey. Grey llegó al pueblo de Dios. Entonces vamos a rezar por nuestros párrocos. Y no solamente rezar, también vamos a ayudarle en su catequesis, en su pastoral, en sus actividades. Porque en la iglesia pues, hay muchas cosas, hay monaguillos, hay de la gente de la liturgia, hay consejo pastoral, consejo económico, hay catequesis de los pequeños, los niñitos, hay de primera comunión, hay de cabeví, adolescente, hay de confirmación, hay la catequesis prematrimonial. Postmatrimonial, hoy la problema, pues entonces de acompañamiento a veí para catequesis de adulto, porque nos lleva bauticeno y después la primera comunión y confirmación acá es. Allí tu chama, yo como a 30, 40 años ya posee, entonces era catequesis de adultos. Hoy más así, gato. Acá tuve mi hola a tu paope, entonces hijo te ven ministro de comunión, visitadores de los enfermos. Y todo eso, el párroco tiene que ver, pero necesita de la ayuda de la feligresía, de la gente. Entonces yo le pido a la gente para que podamos ayudar a nuestros párrocos, para podamos acercarnos a nuestro párroco, a Ñañembo mi escuela, pero al mismo tiempo a veí. Ya muy mil años de talento, años de capacidad, años de posibilidad al servicio de la iglesia, al servicio de nuestro prójimo. Vamos a otra alabanza y vamos a seguir regresando. Seguimiento tiene años de mensaje en la. Va a ver a vosotros, que viene de Juan Carlos, le cabure y el güey.

Volvemos con ustedes, la voz de tu iglesia desde Zetape 12. Y estamos hablando de San Juan María Vianney, el protector de los párrocos. Vamos a rezar entonces por nuestros párrocos, por su santidad, por su servicio, por su perseverancia, por su fidelidad, y también para que pueda hacer un buen trabajo como San Juan María Vianney. Aunque en de feliz escuela ya colaborana, y ya cerca, ya ni muy a disposición, porque cada uno tenemos un don, o me hago ya de llegar, y ese don que nos regaló el Señor es para poner al servicio de los demás. Raúl Negrete, ya en el Endú, y desde Costa Paraná. Gracias, Raúl, y bendiciones para ti, para tu comunidad, la comunidad de la Capilla San Blas de Costa Paraná, Paso de Patria. También está en sintonía desde San Ignacio Siriaco, los hindú y don Siriaco, no, Siriaco. Gracias, don Siriaco. Y antes ya era más de Tandero Basata o bastante familia de trabajo, cuál es la bebé. También está en sintonía de la programación Esther Colman desde Isla Umbú. Es siempre en el nueve. Bendiciones, doña Esther. Mucha fuerza. Dios te dé salud, te dé toda la gracia que anhela tu corazón y tu familia. También Pedro Oeller con su señora esposa Lucy. La estamos escuchando, ¿eh? Bendiciones para ustedes. Ya Juanita, veide del Santísimo Redentor. Y en el Enduina, ¿eh? Bendiciones, doña Juanita. Ella ministra de comunión. Doña Juanita, ¿eh? Don Celestino Tazo. Con toda la familia estamos en sintonía de la programación, ¿eh? Bendiciones para ti, don Celestino. Te conté ya. Llegamos en la canguedugüiza, don Celestino. Ya tirada más nada. Ramona, desde Tuyucué. Bendiciones. Tuyucué está a punto de empezar ya su novenario a Santa Rosa de Lima. Allá yo topatanga por vivir en algunas actividades. También don Jorge, desde Cambacuá, Paraíso. Jorge Benítez está en sintonía. Gracias, don Jorge. Bendiciones. Y así estamos. Estamos en esta programación. La voz de tu iglesia, los días martes, miércoles y sábado. Los días martes, miércoles y sábados, de 20 a 21 horas. Ya en tu que no siempre, ¿eh? La idea es de más adelante hacer todos los días. Vamos a ver si podemos hacer. Y va a depender de la oración de cada uno, de la ayuda de cada uno, de la sintonía de cada uno de ustedes. Y es bueno también siempre recordar que gracias, el programa es gracias a la generosidad de muchos hermanos, porque todo tiene su costo en la vida y el programa también tiene su costo, pero hay gente que dice che, a colaborata voluntariamente a meta se le hace colaboración y que también se guía por el programa católico. Oye, hermano, que era humilde, y agradecer de corazón. A Dios se lo pague. Si nosotros damos de corazón por lo menos un vaso de agua por la evangelización, vamos a tener recompensa de parte del Señor. Si le damos un vaso de agua a un profeta, vamos a tener recompensa de profeta. Así que a esos hermanos que están aportando, están dando su, pagando este programa, Dios se lo pague, le distribuya doblemente su generosidad. Y también a los enfermos que siempre están en sintonía de la programación. Nosotros sabemos que muchos enfermos nuestros están en sintonía de Catubeina, Joyquila, Tupaope, por las circunstancias de la vida, pero gracias a la onda de Zetape 12, acuera o gendula y en de Yerañe, o en Boeña en Die. Y en acompañar a Piala y Ponaba.
Entonces, ñeñembo, emiten el enfermo, cuérale, tore co y fortaleza, y por sobre todo, tore co alivio en su dolor, ave y la liberación y sanación. Y estamos llegando ya prácticamente al final del programa, y vamos a hacer una oración de sanación antes de hacer la bendición final. Plegaria de liberación. Oh Señor, tú eres grande, tú eres Dios, tú eres Padre. Nosotros te rogamos, por la intercesión y con la ayuda de los arcángeles Miguel, Rafael y Gabriel, que nuestros hermanos y hermanas sean liberados del maligno que los has esclavizado. Oh santos, vengan todos en nuestra ayuda. De la angustia, la tristeza y las obsesiones, nosotros te rogamos, líbranos, oh Señor. Del odio, la fornicación y la envidia, nosotros te rogamos, líbranos, oh Señor. De los pensamientos de celos, de rabia y de muerte, nosotros te rogamos, líbranos, oh Señor. De todo pensamiento de suicidio y de aborto, nosotros te rogamos, líbranos, oh Señor. De toda forma de desorden en la sexualidad, nosotros te rogamos, líbranos, oh Señor. De la división de la familia, de toda amistad mala, nosotros te rogamos, líbranos, oh Señor. De toda forma de maleficio, de hechizo, de brujería y de cualquier mal oculto, nosotros te rogamos, líbranos, oh Señor. Oh Señor, que dijiste, la paz les dejo, mi paz les doy, por la intercesión de la Virgen María, Nuestra Señora del Pilar, concédenos ser liberados de toda maldición y gozar siempre de tu paz. Por Jesucristo nuestro Señor. Y la bendición de Dios Todopoderoso descienda sobre ustedes, sobre su trabajo, sus estudios, sus quehaceres. Que Dios nos proteja del mal, del peligro, del accidente, de enfermedades. Y que seamos siempre bendecidos, el Padre, el Hijo y el Espíritu Santo. Amén. Hasta mañana.

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1: La Agencia Nacional de Evaluación y Acreditación de la Educación Superior, ANEAES, publica el listado definitivo de instituciones y ofertas académicas admitidas para participar en los procesos de evaluación con fines diagnósticos y de acreditación. 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